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3: Hola, ¿qué tal? Bienvenidos a Hipócrates 2.0. Yo soy Mauricio Rodríguez, los saludo con mucho gusto, como cada semana. Qué bueno que nos están acompañando. En el programa de hoy queremos abordar un tema que hemos estado siguiendo durante algunas semanas en los reportes epidemiológicos, que es el comportamiento de las enfermedades causadas por un grupo de bacterias que se llaman rickettsias, que se oye muy complicado, son las rickettsiosis, pero justamente queremos hacerlo no complicado y ayudarles a ustedes a que tengan esta información. Vamos a platicar con la doctora Guadalupe Gordillo. Escuchemos rápido su cápsula curricular y regresamos para iniciar la conversación.
4: Guadalupe Gordillo Pérez es médica especialista en pediatría e infectología y doctora en ciencias médicas. Fue investigadora asociada de y durante 16 años responsable del Laboratorio de Enfermedades Infecciosas Emergentes de la Unidad de Investigación Médica de Enfermedades Infecciosas y Parasitarias en el Hospital de Pediatría del Centro Médico Nacional Siglo XXI del IMSS. Integra el Sistema Nacional de Investigadoras e Investigadores Nivel 2. En la UNAM, imparte Biología Molecular de Enfermedades Infecciosas y Oncológicas en la Facultad de Ciencias y el curso de posgrado Enfermedades Zoonóticas Transmitidas por Garrapatas en la FES Cuautitlán.
3: Doctora Guadalupe Gordillo, Lupita, bienvenida a Hipócrates 2.0. Muchísimas gracias por aceptar la invitación.
5: Gracias a ustedes por la invitación.
3: ¿Por qué no empezamos así como con las cosas generales? ¿Qué son las rickettsiosis? ¿Cuántas hay? ¿Cuáles son? ¿Cómo empezamos a entrarle al tema, Lupita?
5: Bueno, la rickettsiosis es una familia de bacterias que causan diferentes enfermedades de acuerdo a la especie rickettsia. Por ejemplo, rickettsia rickettsii produce lo que es la fiebre manchada, rickettsia tifi, y la rickettsia tifi murium, y hay otra de la familia, toman otro nombre, pero es de la gran familia rickettsiaceae, que se llaman Ehrlichias y anaplasmas, y se llaman así: Ehrlichiosis, la enfermedad, y anaplasmosis también, anaplasmosis humana y Ehrlichiosis humana. ¿Por qué? Porque también tiene sus implicaciones como zoonosis, así es que también hay Ehrlichiosis canina, por ejemplo, y anaplasmosis canina o anaplasmosis en otras especies animales.
3: Y se transmiten a través de un vector, ¿no? Hay un insecto que es el intermediario. ¿Cómo se transmiten?
5: Las rickettsias, digamos, de mayor interés que producen enfermedad en humanos, esos, se pueden transmitir por garrapata.
3: Eso.
5: Es la que causa la fiebre manchada, que es una enfermedad que puede ser letal. Esa es transmitida por garrapata y es la garrapata café del perro o marrón del perro, así se le denomina. Ese es el nombre para la mayoría de la gente, lo conoce, sí. Pero la especie se llama Rippicephalus sanguíneo. La misma Rippicephalus sanguíneo puede producir la Ehrlichiosis humana y también transmite la anaplasmosis humana.
3: Ok.
5: Entonces, esas tres enfermedades las puede transmitir la misma garrapata del perro. Por ejemplo, si está un perro enfermo, la garrapata se alimenta del perro y ahí es donde se infecta esta garrapata. Se vuelve a caer cuando ya se determinó de alimentar, se cae del huésped, que es el perro, y puede subirse ahí al humano, transmitirle la bacteria, que es la rickettsia, y causar la enfermedad en humanos. O sea, okay. El reservorio es el perro. Sin embargo, cuando encuentra al humano como huésped accidental, se sube. O sea, hay una avidez por el humano, por el dióxido de carbono, la atrae y entonces se sube al humano y ahí se alimenta. Y entonces es cuando causa la enfermedad.
3: Decía yo en la entrada que la epidemiología de las rickettsiosis nos ha estado llamando la atención durante el año, porque más o menos hasta la semana 34, que es prácticamente finales de agosto, se habían registrado poco más de 470 casos. Y el año pasado, en ese mismo periodo, había habido 280 casos. O sea, estamos como viendo todavía no el doble de casos del año pasado, pero sí un aumento como del 70% con respecto a lo que se vio durante el 2025. Obviamente, los análisis epidemiológicos no se hacen así tan a la ligera. Hay que ver los canales endémicos y ver en qué zona está el comportamiento de la curva actual, pero ¿qué podría explicar este aumento de este año, ¿no?
5: En nuestra experiencia hemos hecho nosotros mapas de predicción proyectando la diseminación de la garrapata y la reproducción en los próximos 50 años.
3: Ok.
5: Y lo que se observa es que es una garrapata muy resistente, y la garrapata va a permanecer en los sitios donde está, pero además se incrementará en lo que nosotros observamos, se diseminaría a varias zonas más del país. Yeah. Nosotros le hicimos de toda América. Después les puedo compartir el artículo que nosotros publicamos en el 2023. Y el fenómeno que se observa es que es una, que es un vector muy resistente y que va a permanecer por ese periodo de tiempo. En otras zonas se va a incrementar, realmente se va a diseminar. Nuestro país está prácticamente, si lo vemos como colores, nosotros lo del cambio climático y la diseminación lo vemos en rojo y vamos bajando hacia amarillos, ¿no? O verdes. Y entonces en el rojo está prácticamente todo el mapa de México, o sea, todo México está casi distribuido este vector. Entonces, ¿de qué depende el incremento de los casos? Pues de la presencia del vector, y además el fenómeno que se está observando es que este vector, además de ser persistente y resistente al cambio climático, al incremento de esa temperatura que está ocurriendo, se están observando que los ciclos su ciclo de vida, que antes se observaba de casi 300 días, sí. O sea, ponía los huevecillos, duraban casi 300 días para que crecieran las larvas.
3: Wow.
5: Pues se ha observado que se ha reducido a 90 días. ¿Eso qué significa? Que entonces, si teníamos un ciclo o una reproducción en un año, ahora se observa 4 generaciones de garrapatas en el mismo año. Claro. En nuestro país hay un estado que es endémico, ya lo consideran como endémico, que es Sonora.
3: Que es que siempre está ahí esa enfermedad, ya es de ahí.
5: Ya es de ahí, ya se reportó desde 1940, se conoce la fiebre manchada en la zona de ahí de Sonora y de la comarca lagunera, Coahuila y esa zona. Y sin embargo, ahora la mayor frecuencia ha sido en los estados del norte. En el 2011, por ejemplo, hubo el primer brote que se reportó en Baja California. Y a partir de entonces, Baja California es uno de los estados que más reporta casos. Después de Sonora, fue Baja California, después Chihuahua, Coahuila, Nuevo León, ahorita están en Tamaulipas, están toda esa zona del norte están reportando casos. Sin embargo, si vemos el reporte epidemiológico, ya hay muchos estados, prácticamente 30 de los estados han reportado casos, con menos frecuencia, pero ya reporta casos. Eso significa que está el vector, pero además está infectado. Entonces, eso hace pues mayor riesgo para todos.
3: Sí. ¿Eh?
5: Para todos.
3: Chihuahua, Baja California, Sonora y Coahuila pues prácticamente ahí están 8 de cada 10 casos. Ya nos explicaste un poco las condiciones locales, pero no es exclusivo casi todo el país. ¿Dónde no hay?
5: Tlaxcala no ha reportado casos. Le puedo hacer un comentario. Una compañera de los que estuvimos, los que escribimos el artículo de cambio climático, es una doctora mexicana, pero que está en la universidad en Texas. Con ella hicimos la colaboración y ella dice, en donde yo, mi familia vive en el Estado de México, nunca se habían visto garrapatas. Hace 2 años me habló y le reportó la picadura de garrapata de su hermano y me la envía y es la ripicéfalos sanguíneos. O sea, que se ha ido diseminando a zonas inclusive de clima templado, sí. Que ahora ya ve que a veces hay temporadas de más calor, incremento de temperatura.
3: Qué bueno que lo llevas por ahí para no quedarnos como clavados en la cuestión médica, clínica y tal, sino entender que los efectos del cambio climático sobre la salud también implican esto. O sea, condiciones nuevas para que las garrapatas proliferen mejor y puedan transmitir más este tipo de infecciones bacterianas. También el mosquito del dengue, que se puede encontrar en otro lado, y otras enfermedades que son transmitidas por otros insectos, es parte del efecto del cambio climático. Y hay que entender eso porque necesitamos que estén preparadas las zonas, los médicos, las médicas que están viendo los casos en sitios donde antes no. Y de hecho, se debería de estar informando, de decir, a ver, ya está este tipo de garrapatas aquí en esta zona. Hay que tener precaución, un aviso, no propiamente un aviso epidemiológico, pero sí un aviso, pues no creo que sea epidemiológico, ¿no?
5: Donde les digan, las garrapatas sí pueden transmitir patógenos, porque hay gente que dice, sí las conozco, o gente que les llama de otra manera. Hay gente, me tocó ver pacientes, donde los señores expulgaban a los perritos y las mataban con las uñas, como si fueran piojos, o sea, las mataban, las patas, y eso, esa sangre, pues les transmitía también a través de heridas, pudieran transmitirse esa bacteria.
3: En la pandemia aumentó el número de perros en las casas, o sea, la gente se hizo de muchos perros. ¿Ese podría ser un riesgo, que ahora hay más mascotas domésticas que antes?
5: Le comento de la experiencia porque me llegan como soy infectóloga, y sí, me llegan al consultorio los pacientes y donde ellos dicen, por ejemplo, tuvimos el caso allá en Mexicali, Baja California, de un jovencito que el clima en Mexicali es muy caliente en esta época hasta octubre. Entonces lo que hacen es, en esa temporada pues están los perritos afuera, y ¿qué es lo que sucede en el invierno? Dicen, ay, pobrecito mi perro, lo meten, pero los perritos ya están parasitados con garrapatas o infestados de garrapatas, y entonces ocurrió un caso de un muchacho que lo metía, inclusive pues se acostaba con él, que es lo que ocurre con muchas familias, y la garrapata pues se le subió y le causó la fiebre manchada.
3: Recuérdanos un poquito el cuadro clínico de esta enfermedad, o sea, los primeros síntomas. También es una enfermedad muy complicada porque son datos clínicos relativamente inespecíficos, ¿no?
5: Por eso es importante el antecedente epidemiológico de hay garrapata o no en casa o se ha expuesto, porque se puede confundir con otros cuadros clínicos. La triada que le llaman clínicamente pues es la fiebre, algo que se llama rash, o sea, como lesiones rojizas, y malestar general, que lo pueden tener pues varias enfermedades, claro, infecciosas.
3: Las lesiones son en el lugar donde te mordió, ¿no? La garrapata. ¿O dónde?
5: Bueno, la fiebre manchada, sí se encuentra a veces la mordedura de la garrapata. Es que la garrapata muerde, ¿no?
3: Sí.
5: Sin embargo, las lesiones se diseminan y generalmente aquí es muy importante porque es un cuadro muy rápido. Como esta enfermedad es letal, empieza a tener la fiebre, un cuadro como gripal, y empieza a tener lesiones, pero son petequias. O sea, estas lesiones son más bien puntitos rojos pero debido a microhemorragias, son tipo de hemorragias, porque empieza a lesionar el vaso sanguíneo y causa lo que llamamos una vasculitis, una inflamación del vaso sanguíneo adentro, y eso produce baja de plaquetas y empiezan a tener microhemorragias las personas, y entonces manchitas por todas partes rojas, puntitos rojos, después se pueden convertir en zonas como moradas, o sea, más grandes. Eso en 5 días, ¿eh? O sea, por eso es importante iniciar el tratamiento en los primeros 5 días después de la picadura de la garrapata. Si nosotros dejamos evolucionar ese cuadro, lo que va a ocurrir son hemorragias a todos niveles y, por ejemplo, en el cuerpo se pueden observar en brazos. He visto bebés con brazos y la parte de los ortejos y los que son los deditos, inclusive necróticos, porque se causa una, lo que llamamos una coagulación intravascular, y causa pues hasta la muerte, ¿no? Por ejemplo, Sonora es donde tienen el mayor alto índice de mortalidad por esta enfermedad, hasta el 40% de los casos.
3: Y el tratamiento con antibiótico y evitar complicaciones y desde luego estabilizar todo lo demás que ya se pudo haber desestabilizado, ¿no?
5: Y cuando ya está ya en el punto de afección a varios órganos, entonces pues hay que estabilizar soluciones y todo eso. Pero cuando empieza como cuadro gripal y las lesiones, le podemos dar antibiótico, y el antibiótico de elección es una tetraciclina, oxiciclina. En casos graves, lo ideal es darla intravenosa. En México no hay el medicamento intravenoso, lo tenemos que traer de Estados Unidos.
3: El colmo, eso, ¿no? Muy...
5: Sí.
3: Oye, ¿y no hay vacuna?
5: Pues digamos que se están probando algunas.
3: Sí, pero no hay un producto comercial todavía así de uso general, ¿no?
5: No hay, no. El manejo, por ejemplo, de otras acaricidas, pero más bien para el reservorio, que eso, es el perro.
3: Justo por ahí te iba a preguntar que las acciones más bien son encaminadas a controlar que los perros no tengan. ¿El perro se enferma de estas enfermedades? O sea, ¿se puede sospechar ya desde el entorno que el perro está enfermo o no?
5: Sí lo ves infestado y también con petequias, o sea, sí se enferma. Sin embargo, digamos, controla un poco más. Por ejemplo, Ehrlichiosis y anaplasmosis es una enfermedad como de evolución más lenta, y la mortalidad es del... Se reduce mucho la letalidad en Ehrlichiosis y anaplasmosis, digamos un 10%, y un 50% sí requiere hospitalización. Digamos que en fiebre manchada casi el 100% se tiene que hospitalizar en casos graves, ¿no? En cambio, en las otras, la mitad de los casos sí requiere. Y, por ejemplo, la evolución de Ehrlichiosis y anaplasmosis puede ser hasta de 2 años en los perros. Por eso aparece como subclínico. Entonces los perros no se dan cuenta los dueños de los perros hasta que el perro empieza a sangrar, que es hasta los 2 años de evolución. Ya está muy avanzada la enfermedad.
3: ¿Qué medidas concretas pueden tomar las familias y las autoridades para prevenir más casos y, pues, desde luego, defunciones de estas enfermedades?
5: Principalmente lo ideal es la prevención. Dueños que sean conscientes de que su perro, pues evitar que no salga, o sea, conviva con otros perros, sobre todo perros de la calle, ¿no? Porque muchos los dejan sueltos y regresan a casa, y ya es donde se pueden estar parasitando. Mucha gente de Mexicali, de zonas de Sonora, ya les ponen el collarín. Se hizo un estudio, el doctor Álvarez, ahí en Sonora, hizo un estudio donde le puso collarín a varias zonas de mucha garrapata y logró bajar la incidencia de los casos.
3: Nos has dicho mucho del perro. ¿A los gatos se les suben las garrapatas o no?
5: Sí, pero el gato se acicala o algo así, como que se limpia con frecuencia. Entonces es menos frecuente que tenga garrapatas.
3: Okay.
5: Pero si es muy alta la cantidad, sí pueden tener una, digamos. pero se las quita. La garrapata del perro es muy
3: exclusiva.
5: Hay

0: con la picadura. Ya ellos no se dieron cuenta si qué fue.
1: Sí.
0: Otro dato importante, ahorita que está hablando de los viajes, por eso los médicos a veces retrasan el diagnóstico, se confunden, porque, por ejemplo, gente que viaja hacia la zona de más humedad y calor, que es, dicen, ah, es que ahí hay es endémico de dengue. Por ejemplo, ahí hay brotes de dengue o algo así. Entonces lo confunden clínicamente con dengue hemorrágico y es fiebre manchada.
1: Sí.
0: Entonces hay que tener mucho cuidado porque en las zonas donde hay dengue también hay garrapatas y también puede haber
1: Claro.
0: fiebre manchada. Tenemos que pensar en los dos diagnósticos.
1: Oye, ya para cerrar, Lupita, ¿cómo se comportan estas enfermedades en la Ciudad de México? Ciertamente, el boletín no registra casos en el 2026 aquí en la Ciudad de México, pero podría ser que haya casos que no se registran, no se notifican, pasan desapercibidos.
0: Bueno, de hecho, como soy tutora de alumnos de diferentes universidades, me tocó la asesoría de una joven epidemióloga en salud pública allá en Morelos, en Cuernavaca. Se observó un subregistro muy importante de las enfermedades de la fiebre manchada en varias zonas del centro y sureste del país. Entonces, se pudo recabar mayor información. Y de hecho ya está la tesis, a lo mejor ya está a punto de publicarse esta información, pero sí hay un subregistro. Ese es un punto importante. Otro, que como yo recibo muestras de diferentes hospitales para diagnóstico, porque me toca hacer el interrogatorio también, donde él se expone, digamos que las condiciones era de la gente que recolecta, que colchones y todas
1: Sí.
0: esas cosas en la Ciudad de México y que se expone a las zonas diferentes alcaldías de la ciudad. Y me tocó ese caso que diagnosticamos con fiebre manchada, o sea, de la Ciudad de México. No salió, pues no viajó, no, pero es el antecedente y se diagnosticó como fiebre manchada. Entonces, sí hemos hecho reportes nosotros a través de los epidemiólogos del IMSS hemos hecho esos reportes. Entonces, sí hay casos. Entonces, aquí la información para la ciudad es que si hay perros callejeros, si sacan a sus perritos al parque y se
1: Sí.
0: exponen, entonces siempre revisarlo que no traigan garrapatas.
1: Sí.
0: Eso es lo importante. O si viajan y vienen de otros estados, por ejemplo, me tocó un viaje de una pareja que se llevó a sus perritos a Acapulco, llevaba collarín los perritos, todo muy bien, sin embargo, se dormían con ellos y entonces las garrapatas no le picaron a los perritos, pero le picaron a
1: A
0: los dueños de los
1: ellos.
0: perritos. Porque ellos estaban protegidos
1: Uf.
0: y vieron en la cama donde estaban, inclusive me trajeron las garrapatas, estaban las garrapatas vivas que sí les
1: Ya.
0: picaron a los. Entonces, eso es muy importante que lo sepan.
1: Oye, ¿y cómo puede uno, justo, a quién le manda uno la foto de una garrapata o a quién le avisa uno o qué? Porque para cómo está de fragmentado el sistema. Me imagino que el diagnóstico lo confirme el INDRE y para que eso llegue, no te quiero contar. ¿Hay algún servicio donde uno pueda, cuando menos, consultar la pura sospecha de le encontré esta garrapata a mi perro, ¿qué hago?
0: Sí, mire, estamos precisamente en la colaboración con la FES Cuautitlán,
1: Ok.
0: pero con los médicos veterinarios.
1: Ya.
0: Ellos nos están apoyando. De hecho, yo, aunque soy infectóloga, tengo un grupo de gentes que son, por ejemplo, biólogos, acarólogos, expertos en identificar este tipo
1: Sí.
0: de. Y entonces a mí me contactan o me mandan la foto. Y yo puedo apoyarlos, decirles, ah, es este género de garrapata, sí puede ser,
1: ¿Y hay
0: o
1: riesgo o no?
0: si su perrito tiene, pues de una vez desparasítelo y empecemos algún tratamiento, o si.

0: se expuso la persona, ya se decide si se le inicia un tratamiento,
1: Ya.
0: ¿sí? Entonces, si hay un grupo al que yo puedo derivar, o sea,
1: Sí.
0: las muestras, y con gusto, o sea,
1: ¿Y a
0: les
1: tu
0: puedo dejar mi.
1: contacto es el correo electrónico? ¿Cómo te puede contactar la gente?
0: Sí, con correo electrónico, ahí les puedo dar la información, si me mandan alguna foto,
1: Perfecto.
0: y ya les puedo decir, inclusive a veces se puede trabajar la PCR en esas garrapatas. Por ejemplo, si hubo un ejemplo, una persona que fue mordida por esa garrapata, a veces inclusive se estudia también por PCR la garrapata para ver si
1: Claro,
0: tenía
1: sí
0: el.
1: tenía la bacteria.
0: Es
1: Ok.
0: una bacteria,
1: ¿Y
0: se puede detectar.
1: a qué correo te pueden escribir, Lupita?
0: En mi correo es lugope, un número 2, arroba yahoo.com.mx.
1: Perfecto.
0: Ese es mi correo.
1: Buenísimo. Oye, pues con eso nos tenemos que despedir. Se nos viene el tiempo encima, doctora Lupita Gordillo. Muchísimas gracias por ayudarnos a entender esto de las rickettsiosis. Te vamos a volver a invitar para profundizar algunos de estos temas. Lupita, muchas gracias.
0: De nada y mucho gusto a todos.
1: Pues con esto nos vamos. Yo soy Mauricio Rodríguez. Esto fue Hipócrates 2.0. Espero que la próxima semana nos vuelvan a sintonizar. Por lo pronto, quédense un rato más acá en sintonía de Radio Universidad.

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1: Noche. Miércoles 23 de septiembre 2015. 3:15 AM.
0: Buenas noches, conspiradores que me escuchan durante el día. Hoy les hablo desde la noche. Pasan ya de las 3 de la mañana y hace más de una hora que me abandonó el sueño. Esta es la tercera noche consecutiva en que no logro conciliar el sueño. Ruego, por lo tanto, a la noche, que tú que me oyes, conspirador de día, puedas decir como el personaje de una obrita olvidada: me encanta leer de mañana una oración nocturna. Porque en efecto, esta es una oración nocturna. Escuchen cuánto silencio, pero al mismo tiempo, cuánta celebración hay en este silencio. Todo sumido en una vaguedad amistosa y bienhechora, y no obstante no poder dormir, ¡qué tragedia! Con esa luna espléndida de la que el poeta Novalis extraía todo el material de su imaginación poética, la noche, cuando uno es un insomne, se vuelve un rasgo del carácter. Comienzan inmediatamente las reflexiones nocturnas. Si el mundo fuera una casa, la noche sería el interior de una habitación. El día sería el exterior hostil. A los insomnes, en realidad, les corresponde ser los guardianes del sueño de los otros. Trabajar mientras aquellos a los que quieres entrañablemente duermen. Mantener los ojos abiertos a toda costa, como los insomnes de Tesalia. En el siglo II, en Tesalia, se dormía por turnos. Uno se volvía el vigía del sueño del otro. El que permanecía despierto, hacía todo por permanecer con los ojos abiertos. Si estaba sentado y cabeceaba, se levantaba del asiento, se ponía en un pie, se ponía en el otro, se iba a mojar la cara, se asomaba por la ventana para despabilarse. En suma, luchaba contra el cansancio para mantenerse atento. ¿Qué cuidaban los insomnes de Tesalia? Cuidaban que las brujas no se deslizaran furtivamente a la estancia. Tenían que tener los ojos bien abiertos y sin pestañear. Las brujas podían infundir el sueño a los guardianes a la menor distracción. Y es que se tenía la creencia de que a las brujas de Tesalia les gustaba desgarrar a mordiscos la cara del que dormía. ¿Ahora entienden la importancia de los insomnes de Tesalia? Si por fatiga el vigía se quedaba dormido en contra de su voluntad, despertaba sobresaltado, increpándose su irresponsabilidad. Corría aterrado hacia el durmiente y respiraba aliviado si la nariz del que dormía aún estaba en su sitio y los labios estaban enteros. ¡Uf! Hay que cantar para animarse y espantar al sueño como si fuera un ave de mal agüero. Cuando estoy insomne, pienso. Pienso mil cosas que ni por asomo pensaría durante el día. Mientras daba vueltas entre las sábanas, antes de decidir que era más digno levantarme que permanecer en cama lamentándome de no poder dormir, pensaba, por ejemplo, en la novela La piel de zapa de Honoré de Balzac. Pero no reflexionaba acerca de la trama, que abordaré en un momento a la luz del día. Reflexionaba acerca del misterioso epígrafe con el que Balzac comienza su novela. El epígrafe, como se sabe, es la sentencia que un autor elige para abrir su obra. Pues bien, el epígrafe de La piel de zapa de Balzac no es una frase, es un dibujo. Es una víbora serpenteante, una víbora que ondula como un archipiélago. Este epígrafe visual tiene como propósito ser incontestable y dejar la impresión, desde la primera página, de que la novela será una descarga eléctrica. Como si la narración de Balzac, que leeremos enseguida, fuera a descansar sobre el andar reptante del flujo temporal. Los ojos del lector de La piel de zapa se posan, por principio, sobre una serpiente epigráfica, tal como el dios hindú Vishnu, que duerme sobre una cama de serpientes, que además flota sobre la corriente del mar. ¿Ven? ¿Quién pensaría todo esto durante la luz del día? La luna alumbra zonas que el sol ensombrece. Uno no puede permanecer en cama cuando se tienen iluminaciones nocturnas de esta naturaleza, ¿o sí? Bueno, el insomne tiene que decirse cosas de este tipo para resarcir su corazón ulcerado. Cuando uno no puede dormir, el reloj va como una locomotora con rabia. Ah, no puedo dormir. Me asomo para ver la luna en todo su esplendor. Y de repente, viendo la luna sobre mí, me acuerdo de ese hermoso haiku del poeta japonés Matsuo Basho, que dice: la luna, como un sabio, con las piernas dobladas, es sobre mí sobre lo que medita.

0: noche.
1: Jueves 24 de septiembre 2015, 2:43 AM.
2: Una noche más sin poder dormir. Y eso que me he quitado de la dieta, café, té negro, cigarros. Puse música tranquila a partir de las 9 de la noche. Evité exabruptos y aún así, heme aquí. Pienso que mi error estriba en resistirme al insomnio en lugar de colaborar con él. Pero pienso en que tengo que dar clases en la Facultad de Filosofía y Letras a las 9 a.m. y de nuevo comienza el reloj a andar con furia. Entonces pienso que si hoy no duermo, por la mañana estaré en un estado deplorable, como el pelele que lanzan al aire con una sábana a unas mujeres en la pintura de Goya. Si no duermo, por la tarde, tendré cara del último maratonista en llegar a la meta. Y por la noche, habré comprendido ya cabalmente el dicho zen que dice «La vida y la muerte no son sino uno». No, esta vez intentaré dormir. Adiós, conspiradores.

0: Misma noche, 4:46 a.m.
1: Renuncié a las sábanas una vez más. Y desde hace unos 20 minutos estoy hojeando mecánicamente un libro de grabados de Alberto Durero. Ay. Pienso que quizás debería cambiarme de ropa y salir a dar una caminata nocturna, como solía hacer Charles Dickens en sus noches de insomnio. Durante sus paseos nocturnos, Dickens se dirigía a los lugares a los que solía ir durante el día y los encontraba naturalmente transfigurados. La experiencia nocturna de un sitio era radicalmente distinta de la experiencia diurna. Por ejemplo, Dickens siempre caminaba a la luz del día frente a la cárcel del Tribunal Superior. Pero a la luz de la luna, caminar frente a la cárcel del Tribunal Superior concitaba en el escritor el recuerdo de la curiosa enfermedad del carcoma. El primer fuerte síntoma exterior de la carcoma en el hombre, apuntó Dickens en su paseo nocturno, es cierta tendencia a estar al acecho sin hacer nada, a situarse en las esquinas sin ningún motivo aparente, a encontrarse en muchos lugares más bien que en ninguna parte y no ocupándose de nada tangible. Dice Dickens en La más negra noche, advertirás en un enfermo de la carcoma un cierto empeoramiento en su aspecto exterior, un cierto abandono que no es ni pobreza, ni suciedad, ni borrachera, ni mala salud, sino simplemente carcoma. Estoy seguro de que mis alumnos de la facultad, a la hora de mi clase, estarán pensando, he ahí un claro ejemplo del deterioro físico de un enfermo de la carcoma de Dickens. Sí, seré el claro ejemplo de la carcoma humana. Todo insomne lo es. La imagen, no de un enfermo, sino de alguien que simplemente se quedó en vela cuidando el plácido sueño de los otros. He aquí los ornamentos de un insomne. Ojos empequeñecidos, inyectados y con una sensación terrosa al parpadear. Rostro seco, como de un grillo que se ha secado en el jardín. Un humor cáustico inclinado a la autodestrucción. En una palabra, conspiradores, el insomne se transforma en el Nosferatu en la versión de Murnau de 1922. 4:50 a.m. Al insomne deberían quitársele todos los relojes de enfrente. Que no vea nunca el reloj que solo le confirma lo que ya de antemano sabe. Que solo logrará dormir, si su mente se lo permite, una media hora a lo más. Aquí sobre la mesa tengo los cuadernos norteamericanos de uno de mis escritores favoritos, Nathaniel Hawthorne. Veamos si hay en estas páginas un bálsamo para un atribulado insomne. Los cuadernos norteamericanos es el libro donde se conjuntan aquellas ideas que el escritor, posteriormente, llevaría a cuento o a novelas. Veamos. Escribir un cuento, dice Hawthorne, donde las ciudades estuvieran hechas de música. ¡Ay, qué maravilla! Algunos edificios estarían hechos de tonos graves, otros nacerían al son de música leve. ¡Qué imagen! Probablemente Italo Calvino, en una noche de insomnio, hojeó los cuadernos norteamericanos de Nathaniel Hawthorne. Pero oigan esto. Un personaje pide, al morir, que lo entierren en una nube. Yo soy ese personaje. Tras 4 noches de insomnio, pido a la noche que me entierre en una nube. Con esto, intentaré morir en mi nube. Adiós, conspiradores.
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0: Francisco Segovia Arredondo nació el 27 de abril de 1958 en la Ciudad de México. Hijo de los escritores Inés Arredondo y Tomás Segovia, de quienes aprendió y tuvo las bases para desarrollarse como poeta, ensayista, traductor, investigador y lexicógrafo. Francisco Segovia ingresó a la carrera de Letras Hispánicas en la UNAM, pero antes de terminarla, el Consejo Británico le otorgó una beca como estudiante de posgrado. También obtuvo la beca de poesía Salvador Novo y la beca de creadores del FONCA. Actualmente, Francisco Segovia es investigador del Diccionario del Español de México en el Centro de Estudios Lingüísticos y Literarios del Colegio Nacional. Es autor de obras como Jorge Cuesta, Canto a un Dios Mineral, Baladro, Aire Común y Agua. Escucha un fragmento del poema Al Quinto Sol, en el que Francisco Segovia toma de referencia el mito de la cosmogonía azteca de los cinco soles, para plantear de una forma apocalíptica profecías que nos han alcanzado.
1: Dicen los adivinos que el año que entra se meterán los torrentes bajo tierra y ya no regarán los campos, que no obedecerán a la luna las mareas y que ninguna estación va a estar conforme con las dotes que le diste, esas mismas que ahora se arrebatan entre sí las unas a las otras. En las secas el cielo se derrumba y caen pedruscos de agua. En las aguas las nubes poco a poco se derruyen como el revoque de las bardas. El aire lleva yeso y arenisca y la llovizna polvo de argamasa. Y dicen que no habrá cauce que pueda gobernar sus aguas, que se saldrán de madre y anegarán los valles, lejos hay, tan lejos ya del borbotón del que emanaban. Eso es lo que dicen que ven en sueños, pero no es verdad que lo adivinan, lo están mirando, agua que se oculta o se dispersa, diáspora del agua, que va olvidando el sitio de su fuente. Aquí no queda nadie ya que recuerde dónde estaba el paraíso del que salieron nuestros padres. Como nadie recuerda después de haber nacido el cielo donde fueron ayuntados sus huesos y su carne, con su alma, su nombre y su destino, ese que de algún modo se ha cumplido ya en alguna parte, más allá del horizonte, del tiempo y la memoria.
0: En descargacultura.unam, escucha a Francisco Segovia leyendo Al Quinto Sol. Un poema profundamente auditivo cuyo ritmo se sostiene de diferentes recursos que evocan un aguacero de letanías, debido a la ausencia de comas y su estructura en verso libre.
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3: Enseguida les ofreceremos, del guitarrista italiano Pietro Lasazzara, música del álbum Gypsy Jazz Style, con las interpretaciones de Francesco Clemente al violín, Giuseppe Magistro en la percusión y Antonio Solazzo en el contrabajo, así como el autor, Pietro Lasazzara, en la guitarra. Un disco editado en Italia en 2022 por el sello Stradivarius.

0: Acaban ustedes de escuchar del guitarrista italiano Pietro Lazzara, música del álbum Gypsy Jazz Style, con las interpretaciones de Francesco Clemente al violín, Giuseppe Magistro en la percusión y Antonio Solazzo en el contrabajo, así como el autor, Pietro Lazzara, en la guitarra. Un disco editado en Italia en 2022 por el sello Stradivarius.
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2: Es uno de los sonidos más familiares de la naturaleza y hasta hace poco un verdadero enigma para la ciencia. ¿Cómo ves? Un estudio reciente de la Universidad de Copenhague descubrió que el relincho es un fenómeno llamado bifonación. Significa que el caballo emite dos sonidos completamente diferentes al mismo tiempo, uno grave y uno agudo. Es el equivalente animal a cantar y silbar al mismo tiempo. Aunque teníamos el dato de que la frecuencia baja proviene de la vibración de las cuerdas vocales, como en los humanos, el origen de la frecuencia alta era un verdadero enigma, pues un mamífero del tamaño de un caballo no debería, en teoría, emitir sonidos tan agudos. Para desenmarañar este asunto, los investigadores recopilaron datos de la anatomía vocal de los equinos y realizaron análisis acústicos que arrojaron que estos animales generan el sonido de alta frecuencia por un silbido que se produce en la laringe. El relincho, en realidad, es una combinación entre silbido y vibración de las cuerdas vocales. La investigación publicada en Current Biology destaca que los caballos son el primer mamífero grande con la capacidad de bifonación y que esta evolucionó para enviar múltiples mensajes independientes al mismo tiempo. Si quieres conocer más sobre el tema, te invitamos a consultar el texto Silbar más cantar igual a relinchar, escrito por María Luisa Santillán en la revista de divulgación científica de la UNAM, ¿Cómo ves? ¿Cómo ves?
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Gracias por estar en Panorama de Jazz este martes, un segundo programa dedicado al gran McCoy Tyner, aquí en este espacio radiofónico universitario. Será la semana de McCoy Tyner, pero daremos un brinco en cuestión del tiempo. Ayer estábamos en sus inicios de los años 60 en el Singing Pulse. Este brinco es a los inicios de los años 90 con el gran álbum New York Reunion, que también se le conoce como New York Sessions, las sesiones de Nueva York. Es un excelente ejemplo de grabación muy cuidada, presentando este ramillete de grandes maestros del jazz, no solo a McCoy Tyner, sino todos ellos, en un entorno de cuarteto que recurre profundamente a la tradición y rebosa energía contemporánea. Y gracias por estar aquí con nosotros. Yo soy Roberto Aimes y a nombre de todo este equipo que hace factible las transmisiones en Radio UNAM, agradecemos muchísimo su preferencia, su sintonía. Efectivamente, este álbum New York Reunion, también lo mencioné antes, conocido como New York Sessions, que es un excelente ejemplo de lo que puede hacer McCoy o lo que podía hacer McCoy con grandes músicos, fue presentado en un momento muy importante para la musicalidad de este gran artista que fue McCoy Tyner, publicado originalmente en 1991 por el sello Chesky Records, que era un sello, muy buen sello, pequeño en extensión, pero que llegaba a todo el mundo, afortunadamente. Este álbum presenta a McCoy al piano junto con tres colaboradores igualmente distinguidos: Joe Henderson en el saxofón tenor, Ron Carter en el contrabajo y Al Foster en la batería. El propio título insinuó una reunión de la elite del post-bop neoyorquino, donde cada artista va aportando décadas de innovación a la música. La interacción es inmediatamente llamativa. Tyner, Henderson, Carter y Foster están cada uno sintonizados con los matices finos y las oleadas explosivas posibles en el jazz de estos grupos pequeños. El tono del sax tenor de Henderson, aún exuberante pero más oscuro que en su mejor momento de hard bop, se entreteje entre las armonías de Tyner y el pulso flexible, a menudo poco ortodoxo, del bajo de Ron Carter, y también la batería ágil, texturizada y desde luego siempre receptiva del ya desaparecido Al Foster. Aporta todo esto un matiz muy moderno, convirtiendo este álbum, en donde McCoy no es el líder del todo, en uno de sus mejores momentos pianísticos. Y vamos a constatar esto ahora con la audición de este álbum Chesky Records 1990, New York Reunion. Inicia con Recuérdame, Remember Me, después Miss Bia, What Is This Thing Called Love de Cole Porter, My Romance, otro estándar, Ask Me Now, y finalmente Home.

un momento único de McCoy Tyner aquí al lado de estos grandes, grandes del jazz en esta reunión neoyorquina. Y el día de mañana vamos a regresar un poquito del tiempo, pero en un plano diferente, con un McCoy, una potencia increíble, 1970, del álbum Extensions, naturalmente en punto de las 19 horas aquí en Panorama del Jazz. Producción y voz a cargo de un servidor, Roberto Aimes, con la excelente realización de Inti Terán, y todo para Radio UNAM.

0: Radio UNAM, en la conmemoración del 475 aniversario de la Fundación de la Universidad de México. 1551-2026.
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0: Camaradas, unión de sociedades obreras, compañeros rojos, gente que lucha por los derechos humanos y por los derechos de los obreros, por los derechos de los trabajadores, por el conseguir, por la falta, la completa anulación de la propiedad privada y por dejar de hacer apología a la monarquía. Válgame, vamos a ver a cuánta gente se escandalizó con esa entrada. A toda esa gente le damos la bienvenida este martes, es 22 de septiembre, son las 8 de la noche con 4 minutos dada la hora. Están escuchando en vivo y a todo color Resistencia Modulada desde el 96.1 de FM, algunos, otros desde www.radio.unam.mx y otros no nos están escuchando precisamente en vivo, nos están escuchando a través del podcast, quizá en Spotify, quizá en YouTube, quizá en la aplicación de Radio UNAM, no sabemos. Y hay otros que sí nos oyen en vivo, pero no nos están escuchando ni a través de la radio ni a través de las páginas ya citadas. A esa gente ya la saludaremos adecuadamente en su momento. Pero primero quiero saludar a mi querido camarada Paquito de Pablo. Camarada Paco.
1: Camarada Ñoño Master Mario Conde.
0: No, lamentablemente dentro de esta
1: camarada,
0: dinámica.
1: Camarada Conde.
0: Exactamente.
1: Camarada
0: la figura del Ñoño Master se tiene que eliminar. No hay masters en esta
1: cuando
0: utopía.
1: Cuando nos vemos a los ojos frente a frente de manera horizontal sobre la misma línea.
0: Wow.
1: Tienes razón, no la hay.
0: Así es.
1: Camarada Conde,
0: camarada,
1: te saludo, buenas noches.
0: Buenas noches.
1: Estoy muy feliz de acompañarte a ti y al público.
0: Pero bueno.
1: Sí, a ti también, ¿eh?
0: Sí,
1: tienes la razón. La verdad, sí, nunca me quita la mano.
0: Sí, no.
1: Pocas
0: solemos,
1: veces.
0: Ajá, no solemos así anunciarnos de, ay, qué chévere.
1: Pero sí
0: si
1: nos queremos
0: aquí
1: mucho. Sí, ¿sabes qué? Somos amigos y nos queremos mucho.
0: Así
1: amor
0: es.
1: Amor de amigos.
0: Y de
1: camaradas.
0: Y que después se sepa, así que no, ni se hablaban, por eso se llevaban también en la radio. Ni convivían afuera, así evitaban que algo dañara su convivencia. No, sí.
1: Ojalá se escriban leyendas y chismes, grandes chismes.
0: Ojalá tengamos nuestro primer chisme, nuestro primer creepypasta del calabozo de los vírgenes, que vamos a mantener el foco en Paquito de Pablo, porque justo en el aspecto de socialista de esta emisión, hemos anulado completamente a quien tomaba el medio de producción, que era Beto, que estaba en la producción, así que ahora la producción le ha recaído en Paquito de Pablo.
1: Es que no tiene sentido tener un productor en este acomodo de las cosas, en realidad.
0: Entonces.
1: Entre todos podemos sacarlo adelante. Beto en realidad tenía que hacer otras cosas. No sabemos cuándo lo volvamos a ver.
0: Sí, vamos a ver. Está estrenando
1: después
0: el
1: Después de que estuvo ahí pasando unos volantes en la calle. Solo sé que se lo llevaron, lo subieron a una camionetita y...
0: Sí.
1: Pero sí, fue creo que se lo llevaron a trabajar.
0: Fue a estrenar el Gulag. Ojo, no dije Gulag. No va a haber Gulag en esto. Dije Gulag. Es una sopa. Y es polaca, además. Okay. El goulash es muy rico, pruébenlo. No, no fue, aquí no hay goulash.
1: Es la sopa esta que es como con bolas de...
0: De papa.
1: ¿Como de masa? Ajá,
0: no
1: como
0: sé.
1: De masa de, no sé.
0: Alguien, creo que, estoy seguro que por aquí hay alguien que sí sabe acerca de goulash y ya explicará si es así. Pero, en todo caso, cuando digo aquí, ahorita les digo de quién estoy hablando. Primero queremos saludar también a nuestro querido camarada Arturo González, quien está en la
1: camarada
0: operación
1: Arturo
0: técnica. Gracias a él salimos al aire. Es horizontal, igual que nosotros. Uh-huh. Está Alba Martínez en la continuidad.
1: Hola, Alba.
0: Chris Urías, que también está.
1: Hola,
0: ahí. En
1: camaradas,
0: la,
1: Chris,
0: todos camaradas. Sí, efectivamente. Hoy no hay creación de realidad, porque todo es igual.
1: En realidad, no.
0: Menos Beto. A él sí tuvimos que anularlo por una emisión. Pero no se preocupen, Beto volverá. Cuando regresemos al capitalismo en la cabina, Beto volverá.
1: Exactamente.
0: Volveremos.
1: El capitalismo como Beto volverá.
0: Exacto, el capitalismo como Beto siempre vuelve.
1: Siempre vuelve.
0: Sí, no, necesitamos volver al Magic, así que volveremos. Toda esta gente que nos está saludando, que alguien ya nos puso zurdo, qué chido, ya... Es la segunda vez en redes que me lo dicen y yo espero que vaya subiendo. Muchas gracias. Estamos saludando a Hugo Irino. Bueno, él fue Noctis. Alejandro Locust nos está haciendo una pregunta que va fuera del programa, así que solo le diré hola. Hugo Irineo, por los derechos de la izquierda. Muy bien.
1: Uh-huh.
0: Unas vistas nos está mandando regalitos, cono de helado.
1: ¿Unas vistas?
0: Ajá, así se llama, unas vistas.
1: Ah, ya, sí. Ah, muchas gracias.
0: Nos está mandando unas vistas. Aquí está Bici Guabaki. Hola, Elena, ¿cómo estás?
1: Hola, buenas noches.
0: Está Edgar, buenas noches, caballeros.
1: Buenas
0: hola,
1: noches,
0: Edgar,
1: caballero.
0: ¿Cómo estás?
1: Caballero, camarada.
0: Está Víctor Adrián, camarada Víctor,
1: camarada Bofes. Víctor Bofes.
0: Así es.
1: Saludos.
0: Le chocaría eso, pero bueno.
1: que lo camaraderemos.
0: Y toda esta gente nos está comentando. Leonardo viene y dice, hola, buenas noches, mi querido.
1: Buenas noches.
0: Somos queridos, los dos.
1: Ajá, somos.
0: Tovarish, dice Víctor Adrián. Ah, caray, creo que nos insultó. Estoy seguro que... Alguien díganos qué es Tovarish, güey. O sea, estoy seguro que nos insultó. ¿Le googleó? A ver, ¿él puede acceder a Google? Entonces, ¿le googleó?
1: Que alguien nos ayude.
0: Ah, dice Víctor, es camarada en ruso. No le voy a creer. No le voy a creer.
1: Sí,
0: en una de esas es otra cosa.
1: Suena que te pueden estar aplicando una vieja llamada a la taberna de Mou.
0: Así es.
1: Pero
0: así
1: a la cabina de Conde.
0: Ajá, entonces no voy a entrar. Javier Gutiérrez nos manda saludos. Toda esta gente, amigos, está hablándonos a través de la cuenta de TikTok, @eljugagnor, donde pueden entrar a ver nuestro live, nuestro TikTok live, donde ya se han juntado casi 500 personas, menos cero. Ahí hagan las cuentas, pero ustedes vengan y ahí van comentando y vamos a hablar acerca del Comic Club de esta noche que nos tiene muy emocionados.
1: Sí, porque se nos atravesó la vacación. Así bueno, el puente, pues.
0: El puente de septembrino, uh-huh. El martes pasado, quienes anduvieron por aquí en las ondas radiofónicas, quienes estuvieron en TikTok notaron que no hubo live, y quienes estuvieron en las ondas radiofónicas escucharon un programa grabado.
1: Por ahí recibimos un par de mensajes, no sé si fue Carlos Oropa, perdón si estoy ahí mezclando, pero alguien nos escribió diciendo, yo sí estoy escuchando El Calabozo, aunque sea grabado.
0: Ah, ¿por dónde escribió?
1: Te agradezco, camarada, no me acuerdo bien quién fue.
0: Pero ¿por dónde escribió esa gente, Paco? Porque
1: tenemos un palco especial.
0: Que ya no es un palco especial, el palco rojo, es todo. Es para los que sí se afiliaron al partido... al partido...
1: Desde el principio.
0: Calabocista, desde el principio. Los que forman parte del partido calabocista ya tienen una entrada a nuestra Plaza Roja.
1: Que llamada... estamos en @rmodulada, yes, en ex-Twitter. Ahí nos pueden escribir, como por ejemplo, nos saluda Cosme, el camarada Cosme Fulanito.
0: ¡Hola, Cosme!
1: Nos dice, saludos virgochos, ¿hoy qué va a haber o qué? ¡Saquen!
0: Entusiasmo, bien, vamos bien.
1: Y también nos saluda Israel Romero, aquí pasando lista. ¡Hola, Israel!
0: ¡Hola, Israel!
1: Perdón, me adelanté. Hasta ahora son los únicos mensajes que tenemos el día de hoy, pero sí tenemos unos cuantos de la semana pasada. Y bueno, ahí estarán. Muchas gracias por...
0: ¿Fueron quejas o fueron...?
1: No, en general saludos nada más.
0: Ah, qué bueno.
1: Ahora, pasando lista.
0: Pasando lista.
1: Como bien nos gusta en la emisión de...
0: Se está poniendo cada vez más castriste esto. Pero bueno, no vayamos... ¿Por qué estamos así? ¿Por qué el tema es así esta noche? Para la gente que apenas nos va conociendo, que apenas nos va sintonizando, que medio va entendiendo de qué va El Calabozo, suerte. Este programa de radio... Suerte. Okay. Gracias por venir y quedarse un rato.
1: Gracias.
0: El Calabozo de los Vírgenes. Ay, güey, se me fue chueco, perdón. No diré que. El Calabozo de los Vírgenes es nuestro programa sobre cultura geek, sobre juegos, videojuegos, ñoñismo, juegos de rol, juegos de cartas, uh-huh, cómics, películas, series, etcétera. Todo lo que sea la cultura pop ñoña, todo lo divertido está en este programa. Pero por iniciativa del camarada Paquito de Pablo, a quien condecoramos con un yunque dorado, que no está hecho de oro, solo es dorado.
1: Gracias, mi agradecida.
0: El cual debe devolver.
1: Claro.
0: Solo damos uno, lo regresa, y luego si se lo damos a alguien más, así, se va regresando.
1: Lo regresarán mis hijos.
0: Ah, muy bien.
1: Se presta por una generación.
0: Papá, Paco. Esta condecoración fue porque Paquito propuso el Comic Club, una emisión que dedicamos a hablar de un cómic en específico. Lo anunciamos con tiempo de anticipación a ustedes. Si entran al podcast y si escuchan las emisiones anteriores, hace dos semanas... Desde hace tres, de hecho, uh-huh, ya les fuimos anunciando de qué cómic íbamos a hablar hoy. La idea es que si ustedes leen el cómic con nosotros, o sea, no lo vamos a leer aquí en vivo, sino lo leímos en este hueco.
1: Cada quien se lo lleva de tarea.
0: Quien quiera hacer la tarea, entonces podrá escuchar la conversación sin recibir spoilers. No es que digamos que la plática va a resultar cerrada y aburrida para quienes no leyeron el cómic, pero pues si después lo leen ya se van a llevar todo el spoiler o a lo mejor no nos entienden por completo o no pueden participar tanto, pero esperemos que sí.
1: Exacto, tampoco, digo, si bien sí hay un esqueleto temático que hilará este programa de principio a fin,
0: ajá,
1: no podemos garantizarle que no vamos a contar el final, por ejemplo.
0: Así es. Sí.
1: O detalles, o sea,
0: vamos a tener que hablar del final.
1: Sí, entonces, pero bueno, este es un cómic que ya tiene mucho tiempo.
0: Yes.
1: Se trata de Superman Red Son, hijo rojo.
0: Yes.
1: De Superman. De hecho, no sé si hay una traducción oficial, porque esta versión que está en español Se llama así, Superman Red Son. Entonces, yo creo que así se quedó.
0: Creo que en español le han puesto El Hijo.
1: ¿En España?
0: En español mexicano a la película, porque hay una adaptación.
1: Hay una cinematográfica
0: animada.
1: Sí. No se me antoja.
0: Aparentemente.
1: Después de esto no se me...
0: Exacto. Sí, parece que no quedó tan chida, pero en algunas traducciones le pusieron justo El Hijo.
1: El Hijo.
0: Hijo Rojo suena increíble.
1: Hijo Rojo.
0: No sé si le sonó cacofónico tener tantas jotas, pero...
1: sí,
0: o sea, Hijo Rojo, a eso me refiero. Eso es la cacofonía, mijos. Para mijos. Para que sepan, ven lo que produce la cacofonía. A lo mejor eso
1: la
0: no les
1: gustó. La cacofonía hay quienes la consideran la palabra en sí cacofónica.
0: Así es, de hecho, por eso se llama así. Para que muchas de esas...
1: Pero bueno, no sé si... ¿Si es cacofónica estrictamente?
0: Sí.
1: ¿Estrictamente es una palabra cacofónica?
0: Sí, o sea, ¿también? Que si fue inventada para ser cacofónica, sí.
1: Sí, eso.
0: Sí, o sea,
1: eso,
0: para...
1: Eso. Como las fobias que luego es como... Ay,
0: ajá, exacto.
1: lo dicen como si fuera algo con lo que uno se encuentra. Ay, mira, resulta que la fobia es...
0: Que tengo aracnofobia, resulta que...
1: O que la fobia para las palabras largas es una palabrota.
0: Ajá, exacto. Creo que sí tienen que ver con lo que les recuerda. Bueno.
1: Perdón.
0: Mira, pregunta, por ejemplo, aquí tenemos un par de cuestiones. Papalomares ya preguntaba qué cómic. Red Son, Superman, Red Son. De Mark Millar. Supercomunista, dice Edgar, así es, efectivamente. El de la leña, me encanta ese nombre de usuario. El de la leña pregunta, ¿es un podcast? Sí, es un programa de radio, está pasando ahorita en vivo en Radio UNAM 96.1 FM, pero si entras a la página de Radio UNAM puedes escuchar el podcast de los programas anteriores y además estamos también en Spotify por si quieren ir a oír los anteriores. Dice, y esta es una muy interesante, nuestra querida camarada Ana Cecilia Castañeda, dice, me cae pésimo Superman, pero los te quiero. Yo digo que es muchísimo porque puso 2M.
1: Entonces, te quiero muchísimo.
0: Sí, así es. Superman es un personaje que le cae mal a mucha gente.
1: Pues,
0: ¿tú estás entre ellos?
1: No me cae particularmente mal,
0: no,
1: pero
0: me cae bien.
1: Tampoco me... No es un personaje que me emocione, no es un superhéroe okay. que me emocione.
0: Ok, ok.
1: En términos generales.
0: Ajá.
1: Pero sí, por ejemplo, esta historia particular, sí me encanta. Creo que tiene que ver con que a Superman no ha tenido tantos escritores. Lo digo desde la ignorancia, insisto, okay. No he leído tanto Superman.
0: Ok, ok.
1: Pero tengo esta percepción de que no ha tenido tantos escritores como tan afortunados.
0: Ajá.
1: Sí. O más bien, Superman no ha sido tan afortunado de tener tan buenos escritores como muchos otros superhéroes y personajes de la ficción. Y porque parecería que Superman en realidad es muy plano, que le rascas y hay ahí, ¿no?
0: Es muy complicado que sea todopoderoso.
1: Y además, exacto, de entrada está complicado, ya digamos ya tiene todo resuelto. Digo, está la kriptonita, pero también ya aburrió la kriptonita a esta altura del partido, ya nadie le sorprende. Y pues por ser este primer, entrecomillado, superhéroe, o gran superhéroe... También su historia pues es muy simplona o tiene ese pasado simplón.
0: Claro, claro.
1: Que sin duda se ha revisitado y además tenemos grandes series, como digo grandes series porque así son consideradas, pero Smallville, por ejemplo.
0: Sí, claro. No, Smallville sí es una gran serie.
1: Sabía que le ibas a decir tú, pero estoy de acuerdo. O sea, sí es una gran serie. Es decir, sí ha tenido muchas...
0: aliteraciones, variaciones.
1: Exacto, y variaciones. Ajá. Pero sí, no creo que no todas dan para de verdad ahondar en algún tema, el que sea, que sea explorado a través de Superman. Porque luego los cómics hacen eso. Batman luego en realidad te está hablando de, no sé, digo, por ser muy simplista, de el miedo.
0: Sí, claro.
1: No es una historia sobre Batman, es una historia sobre el miedo y nuestra relación con él, por ejemplo.
0: Sí.
1: Y Superman, pues, ¿de qué me va a hablar? Pero esta historia está muy buena, está además extrapolítica.
0: Sí, está extra política.
1: De hecho, camarada Conde, es básicamente pura política en un cómic.
0: Pura política con dibujos increíbles.
1: Con dibujos increíbles. Y no es tan viejo. Bueno, es del 2003. Entonces ya tiene 23 años.
0: O sea, hay gente que nació y estudió una carrera en ese tiempo.
1: Sí. Exacto. Es como cuando nosotros en los 90 veíamos los 70 ya como
0: claro.
1: algo que pasó hace mucho. Así de tiempo pasado. Entonces digo, sí, ya pasó mucho, pero digamos, es un cómic de Superman relativamente nuevo, dado que en realidad Superman tiene... Ya está más cerca de los 100 años que de los 50.
0: No es verdad, es verdad, sí. Está más cerca de... Estamos a 12 años de que cumpla 100 años.
1: 12 años de que Superman cumpla 100 años.
0: Qué bonito.
1: Entonces digo, como que luego sí digo, me gustaría saber más de tal vez... conocer más historias de Superman que me te atrapen entiendo. Como esta. Pero bueno, esta sin duda es una de ellas y por eso la elegimos. Bueno, yo no la conocía, pero el camarada Conde sí la conocía y creo que le atinaste.
0: Y creo que
1: camarada Conde.
0: Y creo que hay que darle honor a quien honor merece, nuestro querido camarada Gabo. Que fue también quien propuso que...
1: Saludos a Gabo.
0: Saludos a Gabo. Es cerrada, Paco. Sí, qué bueno que no había ninguna cámara hacia allá. El camarada Gabo fue el que dijo, hey, sí deberíamos regresar y revisitar ese cómic porque está muy interesante. Efectivamente, mira, Superman sí tiene muchas historias... Tuvo un lapso increíble que va alrededor de su muerte, en el cual sí tuvo como algunos de los arcos más inmensos, como el reino de los Supermanes, como la muerte de Superman, como la llegada de Superboy. Sí tiene arcos muy específicos que siguen siendo pues, los grandes acerquitos de la historia de Superman. Pero efectivamente sí le ha faltado... O sea, Red Son es... Es uno, ¿no? Y es inmenso. Pero Superman tiene el Caballero de la Noche y Batman tiene el Caballero de la Noche y Batman Año 1 y la broma asesina, ¿no? Uh-huh. Como que Batman, justamente yo creo que al carecer de poderes, le ha resultado más atractivo a algunos autores para desarrollar ciertas historias.
1: O Spider-Man también.
0: Curiosamente, Spider-Man, que también es un héroe que mucho, o si no casi todo lo puede, tiene historias increíbles justo porque se basan en su. En su debilidad emocional y social. De alguna manera Superman equilibra bastante bien su vida social al grado de que ahorita ya tiene un hijo y su hijo ya se volvió Superman. Está bien, está estable, nos gusta que le vaya
1: ese
0: bien.
1: Ese es el estatus del canon.
0: Ajá, ahorita en los cómics que
1: en
0: están
1: en los cómics que se siguen publicando.
0: El Action Comics que sigue publicándose, no todavía. Entonces sí, probablemente tenga que ver eso. Yo creo que eso es lo que hace que la última película de Superman sea tan increíble. Yo quiero aclarar que a mí sí me gustó muchísimo Man of Steel, El Hombre de Acero, ¿no? La película de Zack Snyder. Si la vemos netamente como una película de acción, o sea, como una película, sí tiene emoción y toda la cosa, bueno, emotiva, pero como película de acción es increíble. Pero el último Superman que salió, el de James Gunn, me pareció fascinante, me gustó mucho, porque justo trata ese pequeño tema que Zack Snyder se peleó muchísimo, que es Superman diciendo, este mundo no te deja ser bueno, ¿no? Y como dejándose oprimir.
1: A pesar de ser el hombre más fuerte
0: del mundo. A pesar de ser el hombre más fuerte del mundo, yo creo que sí jugó con eso de
1: que además ni es un hombre, es un alien, pero bueno, sí.
0: Exactamente. Mientras que el Superman de James Gunn se deja ir más

0: personaje
1: es bueno.
0: Es bueno, ¿no? Porque digamos, las personas de verdad que sí tienen mucho poder, no todas
1: son horribles.
0: Son horribles. Sí, gracias. Sí, ya
1: no hay otra manera de decirlo. Digo, no hay una persona con poder que no sea horrible.
0: Sí, o con cierto grado de espantez.
1: Espantez.
0: Sí, espantosidad.
1: Se han comido un bebito alguna vez. Hasta donde sabemos. Sí. Saludos.
0: Y bueno, para contarles un poco de lo que va el cómic, la premisa, digamos, las tres oraciones que resumen esto. Uf. De acuerdo al director Sam Raimi, que él dice, para hacer cine tienes que poder contar una historia en tres oraciones.
1: Frases. Ok.
0: La historia de este cómic es que Superman, por una diferencia de 12 horas en un universo paralelo, cae no en Estados Unidos, sino en la Unión Soviética.
1: No en Villachica, no en Smallville, sino en una granjita en Ucrania.
0: En Ucrania, exacto, una granjita en Ucrania. Y el mundo, Estados Unidos sobre todo, en plena Guerra Fría, cuando Superman ya está crecido 30 años después, se entera de su existencia porque la Unión Soviética lo anuncia con bombo y platillo como la mayor y más poderosa arma...
1: De la Unión Soviética.
0: De la Unión Soviética y del mundo probablemente.
1: Sí.
0: Y esto cambia radicalmente las cosas en el mundo como lo vemos. Y digamos, ese es el resumen ejecutivo.
1: Pero es increíble, sí.
0: Y algo que dice el prefacio del cómic, que además ajá, particularmente tengo entendido que sí se escribió como una novela gráfica.
1: Sí, sí,
0: es
1: fue
0: decir,
1: pensado
0: así. No es una compilación de números
1: no.
0: En una novela gráfica, sino que se escribió como... Pues como una sola obra.
1: Dividida en cuatro partes, pero sí se escribió unitariamente. O sea, no se publicaron aparte, pues.
0: Eso, exactamente. En el prefacio, que de hecho no me acuerdo quién lo escribe, pero dicen, esta es una historia que en manos de un autor menos capaz, como lo es Mark Miller, caería en una historia simplona del comunismo contra el capitalismo.
1: ¡Yes!
0: Y el capitalismo, obviamente, y entrecomilladamente, gana, ¿no? Ajá. Y en efecto, no. O sea, lo interesante es cómo Mark Miller, el autor de esta historia, ilustrada, por cierto, por Dave Johnson y Killian Plunkett.
1: Porque hay varios.
0: Bueno, y hay otro claro, están los colores. Digo, sí,
1: es todo un cast. Fueron dos, porque pues eran dos partes muy largas, pero sí, hay mucha gente.
0: Walden Wong y Andrew Robinson. Ya
1: muy
0: está,
1: bien. Bien, Paquito, bien. Honor ya, a quien honor merece.
0: Sí, exacto.
1: Bien dicho, camarada.
0: Camaradas. Me perdí en la oración.
1: Estabas hablando de que esta historia que está bien ilustrada, que justamente regresaste a eso, que no se centra en el...
0: Y de hecho le da la vuelta muy interesante.
1: ¿Sí?
0: Porque los comunistas, o digamos Superman, en realidad no es malo, ¿no? En esta historia. Él sigue siendo el bonachón que además fue recibido en una granja. Es decir, los paralelos son los mismos.
1: Ajá, exacto.
0: Solo que pues él quiere salvar a la gente, pero él es de la Unión Soviética. De hecho, es muy chistoso porque te das cuenta a la mitad del cómic de que Superman no habla inglés, pero tuvo que aprenderlo. Digo, lo aprende rapidísimo.
1: Sí, claro.
0: Porque lee rapidísimo.
1: Y eso claro. Sí, pero sí te das cuenta tarde. O sea, de esos pequeños detalles que no caes al principio de toda la historia.
0: Que por cierto, en este cómic farmea a Superman, lo pusieron a farmear
1: ahora, pero denso.
0: Hay una parte en la que dice que voló más rápido que la velocidad de la luz. Y platicábamos antes de entrar al aire cómo esa viñeta particularmente no envejeció tan bien.
1: Ajá.
0: Porque ahora ya siento yo, es de mi entender, o de mi tengo la sensación de que ya sabemos que las cosas no pueden ir más rápido que la velocidad de la luz, por lo menos así de fácil, o por lo menos las que tienen masa, como Superman.
1: Como Superman, esperamos.
0: O por lo menos, digo, Flash cuando lo hace viaja en el tiempo.
1: Sí, o sea,
0: acá,
1: dentro de la lógica
0: de
1: ese.
0: Una viñeta muy que se les hizo, así lo leí yo, se les hizo fácil decirlo.
1: Sí.
0: Y se me hizo curioso que eso no envejeciera tan bien.
1: Sí.
0: Que de todo lo que leí en el cómic,
1: un dato científico. Y miren, vean que Paquito diga que esa viñeta es exagerada. La primera vez que vemos a Lex Luthor, que hay dos...
0: Ah, sí, cierto.
1: Hay dos veces que me encanta a Lex Luthor en los cómics. La primera es esta. La segunda es... Ay, no me acuerdo cuál Action Comics es. Es un arco de Action Comics que vuelve a hablar como del principio de Superman. Es una especie de Superman año 1, es muy reciente. Porque igual justamente juegan con esta idea de que es una cosa que se nos olvida muy a menudo...

0: que lo retomaron en Smallville, que lo retomaron un poquitito en Injustice, que no es el mejor ejemplo de un cómic, pero justo cuando vemos a Lex Luthor, y lo retomó James Gunn en no tanto Zack Snyder, pero James Gunn, sí, en su película, es que Lex Luthor es el hombre más inteligente del mundo.
1: Claro.
0: Y eso lo hace increíblemente peligroso. Y en este reto, la primera vez que uno ve a Lex Luthor, él está jugando 12 partidas de ajedrez a la vez.
1: Simultáneas.
0: Que además gana al mismo tiempo, o sea, gana en el mismo movimiento, mientras está leyendo El Príncipe de Maquiavelo, mientras está escuchando una grabadora que él inventó esa mañana, donde está aprendiendo urdu. Y todo eso...
1: Mientras lo interrumpe... Un agente de
0: Jimmy
1: la CIA.
0: Jimmy Olsen.
1: Ah, Jimmy Olsen.
0: El agente de la CIA. Los cambios de personaje son increíbles. Jimmy Olsen es agente de la CIA. Lois Lane, me parece increíble que la primera frase de Lois Lane te deje en claro lo alterado que está este mundo, porque claro, ella contesta el teléfono y responde, Lois Lane, perdón, Luthor. Y ya con eso ya sabes cómo, hacia dónde se fue este mundo de distinto, no de mal, porque curiosamente con todo esto que pasa a Lois Lane, no le va tan mal, siendo, o sea, sí es un matrimonio feo, o sea, pero porque Lex Luthor se la pasa ocupado, porque está obsesionado con destruir a Superman, contrata.
1: Porque se lo carga a Estados Unidos.
0: Ajá, Estados Unidos contrata a Lex Luthor.
1: El gobierno, pues.
0: Le da chorros de dinero para que él haga todos sus experimentos y justo... Esa forma de jugar ajedrez que tiene Lex Luthor para crear planes que no sabemos hacia dónde van a llevar o qué motivo tienen. Esa pelea del hombre, del arma más poderosa contra el hombre más inteligente, que el arma más poderosa sea soviética y que el hombre más inteligente sea norteamericano, bueno, estadounidense, es poderosísima. Y sobre todo, porque en un momento, al mismo tiempo que Superman no es ni el bueno comunista ni el malo por ser comunista, Lex Luthor no es el villano de... Es villano capitalista porque tiene todo el dinero del mundo, ¿no? Pero no le importa. Él en ese momento lo que le importa es como... Ya hay un momento que solo quiere vencer a Superman porque es un problema que no puede solucionar, ni siquiera porque sea soviético. No, es solo porque él lo dice en los primeros cuadros. Su mente lo que hace es... Él se dedica a resolver problemas y Superman no es más que otro problema que necesita ser resuelto.
1: Pero esto el cómic no lo dice nunca tal cual, pero creo que es una lectura que está ahí entre líneas. Y es que la razón por la que Lex Luthor, a pesar de ser el hombre más brillante del mundo y tener todos los movimientos de todos los movimientos de Superman calculados y cuando digo los movimientos, lo digo en serio. Luego le pone unas pruebas en las que tiene que desviar satélites. Exacto. Y Lex Luthor sabe exactamente la trayectoria que va a tomar y dónde va a caer.
0: Es lo que hace el Lex Luthor del Superman de James Gunn. Numeró todos los movimientos de pelea de Superman y les puso nombres de jugadas de ajedrez o de coordenadas. O sea.
1: Pero a pesar de eso, Superman sigue siendo un hombre extraordinario.
0: Así es.
1: Y logra escaparse de los cálculos de Lex Luthor porque tal vez es un poco más fuerte de lo que Lex Luthor alcanza a vislumbrar, o qué sé yo. Pero,
0: la cuestión es que tiene de su lado el espíritu. ¿Y de qué? ¿Para qué juega ese espíritu? No sabemos. A veces es el espíritu quizá de socialista, pero a veces es el espíritu de supervivencia. O la idea de pensar, podemos ser mejores como seres humanos, no lo sé. O sea, pero hay un espíritu que siempre es el que mantiene en alto a Superman. Eso es lo que tiene de interesante. Repito, yo sé que por esto mismo pueden faltar muchos cómics que justo intenten o se resuelvan sobre esta dinámica, ¿no? Que traten de esto, se puede agotar rápido el tema, sí. Pero pues esencialmente eso es lo interesante que ha desarrollado Superman con el tiempo. O sea, sí, efectivamente, sí surgió muy simplón, solo es muy fuerte. Los cómics de Superman de los 60 solo eran... O sea, es tan simplón que hay muchos cómics donde resuelve cosas, como por ejemplo, tiene que saltar de un tronco a otro. Y uno sí dice... Pero Superman sabe volar. O sea, ¿por qué no haces? Lo hemos visto todo en memes, justamente porque... ¿Cómo metes en aprietos a Superman? Ya hacia los 80s, 90s, por eso le empezaron a meter tantos enemigos alienígenas. Porque dijeron, necesitamos kaijus, necesitamos robots gigantes, necesitamos viajeros en el tiempo, necesitamos inmortales, razas completas alienígenas, sus mismos kryptonianos, sus mismos sobrevivientes de su planeta necesitan llegar porque está complejo crear enemigos para alguien como Superman. Se agota así un tanto rápido.
1: Sí, claro. Y además algo interesante de esta historia, del lado más político, creo, es cómo Superman se quiere mantener, se entiende como un alien, ¿no? O sea, y es decir, se quiere mantener al margen de todos los conflictos políticos, porque él solo quiere ayudar a la gente que está a punto de ser atropellada por un tren, que se va a caer el avión, que fue asaltada, en fin, los crímenes y los accidentes
0: de, que afectan a una persona de a pie.
1: Que no son necesariamente políticos. Ajá. Pero hay una escena en la que tras el fallecimiento de Stalin, que además es muy raro porque en este cómic como que Stalin sí es un dictador, pero en realidad te lo pintan como un hombre bonachón.
0: Ajá, o sea, como más, bueno, pues más bien como más, seguro
1: más
0: lo veían
1: centrado.
0: Ajá, seguramente como lo veían los soviéticos, sí, o sea, buen. Pero pues tiene sentido, ¿no? Tiene de su lado el arma más poderosa del mundo.
1: Sí, entonces, exacto, y además todo el tiempo lo está consintiendo a su
0: su hijito.
1: Pero bueno, después de que fallece Stalin, pues el Estado soviético cae en una crisis, porque están viendo quién va a ocupar su lugar y todos quieren que sea Superman, porque pues él es el hombre más fuerte del mundo. Ajá, ¿cómo lo va a hacer? Y además era,
0: es el mejor.
1: Era el hermano de Stalin.
0: Exacto.
1: Eran brothers. Y Superman no quiere, se rehúsa, hasta que se encuentra con una vieja amiga suya de cuando él era granjero y ella le dice que no hay comida, que el Estado no tiene suficiente comida para darle a sus hijos. Y él dice, no, pero ¿cómo? Tus hijos, o sea, tú eres mi amiga, tus hijos deberían poder tener comida. Y ahí se le van encima todos los demás y dicen, oye, pues, ¿qué pasó? Pues, mi hija también, oye, yo también.
0: ¿Cómo nos dices que sí hay comida? Yo pensamos que no había. Ajá. No teníamos porque no había.
1: Y entonces Superman dice, ya entendí. Entonces sí me tengo que meter.
0: Así es.
1: Y se mete. Ajá. Y se convierte. Pasa en el tiempo, hacen un salto de tiempo muy chido, muy interesante, en el que te dan a entender que Superman se convierte en el líder de la Unión Soviética.
0: Yes.
1: Y
0: la lleva a buen puerto.
1: La lleva a buen puerto, como toda utópica
0: realidad, nación.
1: Pues sí, como una utópica nación, pero que en realidad está todo depende de Superman, pues.
0: Sí, claro.
1: ¿No? Y entonces
0: paternalista, como toda utópica nación paternalista.
1: Eso, ahí estás llenando mi palabra de la boca.
0: No, es justo, creo que es lo que me resultó más interesante y más fascinante de leer Red Son. A ver, tengo aquí algunas preguntas.
1: Sí.
0: Que... Mira, dice por ejemplo Papa Lomares, hay una historia dibujada por Lex Ross en donde quiere llevar alimentos a lugares que les hace falta. Sí, hay muchos cómics de hecho que empiezan con Superman haciendo cosas alrededor del mundo. El mismo Man of Steel empieza así, ¿no? Está esa escena tan curiosa de los mexicanos estirando la mano hacia Superman. Porque hay una escena que de hecho se volvió, le hicieron un montaje y quitaron a Superman y pusieron la cara del peje. O sea, ahí están todos estirando la mano. Gente que es salvada, o sea, alrededor del mundo, es una imagen común. Dice el lector furibundo, lo que yo no entiendo es por qué de todo a lo que se podría dedicar elige reportero. Originalmente, o sea, era, si te das cuenta, reportero fue una elección. Reportero, policía o detective eran la elección por excelencia de los superhéroes los 40, 50, 60. Peter Parker también se volvió reportero. El detective marciano era policía. Hay otro de la Justice Society que también era reportero. Y justo como comenta Mandalorian, originalmente lo que se plantea es que estos superhéroes se vuelven reporteros para saber dónde están pasando cosas.
1: Los crímenes, claro.
0: Porque pensemos que si es un superhéroe nacido en el 38 y estás a mediados de los 40, no es como que levantas tu celular y puedes ver dónde hay un tifón, ¿no? O sea, todos solo te enteras, quizá por una llamada telefónica.
1: Sales
0: pero,
1: a la calle y está horrible.
0: Sí, o sea, aquí está horrible. Está aburrido, ¿no? A lo mejor puede que no pase en Metrópolis, pero las centrales de periódicos se van a enterar de inmediato. Les van a marcar y les van a decir, esta noticia está así, hay una guerra tal. Y así Superman podía volar a varios lados. Les digo, es muy parecido a lo que hacían el resto de los superhéroes. Por ejemplo, Faustus Goes, ¿te gustan los cómics actuales de Absolute? El Absolute Batman y Superman están interesantes. No los he leído a profundidad, he visto los cambios notables que hay en ellos. Por ejemplo, le quitaron la riqueza a Batman.
1: Solo ¿El era rico?
0: O sea, Batman.
1: Perdón,
0: o sea, en general, el Batman.
1: Yo estaba pensando en Superman.
0: A Batman le quitaron la riqueza. Uh-huh. Como
1: hicieron
0: para cambiar
1: un poco más. Le hicieron la ventaja.
0: Lo hicieron hiper bruto. O sea, pero por bruto no me refiero a tonto, sino está inmenso, musculoso, lleva un hacha en forma de murciélago.
1: ¡Wow!
0: Sí, son muy absolutos. Me gusta justo el planteamiento que agarran y me gusta que plantean como otra posibilidad. Me gusta que el canon vaya por ahí. Todo cambia, entonces está chido. Dice unas vistas, ¿es cierto que la S del logo de Superman no significa eso? Efectivamente no significa, bueno, cuando crean a Superman, sí le ponen una S, porque dicen, el traje, si se dan cuenta, es muy básico. En los primeros cómics,
1: es poco generoso.
0: Es una pijama azul, una capa roja. Es súper básico. Creí que había pasado por ese bache.
1: No ibas a decir nada.
0: Me iba a escapar, ajá. Yo dije, sigue hablando que no se dé cuenta. Es básico. Y la S significa Superman originalmente. Pero pues con el tiempo, justo hablando de... Ya se había dicho que era de origen alienígena. El Superman original no lo crían los Kent. Lo crían en un orfanato. Hay una viñeta...
1: Eso no sabía.
0: Hay una viñeta, una sola, donde dos médicos, un médico y una enfermera, lo están viendo y él es un bebé en pañales y está levantando un sillón. Así ya es como todo, no hablan de su pasado, es todo. Hablaron muy rápido en el primer Action Comics acerca de Superman. Pero justo cuando empezaron a adentrarse en su historia pensaron, pues si es un alien, ¿por qué escribiría con nuestras letras, no? Bueno, pues porque lo criaron humanos. Oye, pero pues sí... Porque él mismo se puso Superman, ¿no? Le empezaron a llamar así. ¿Y entonces por qué se puso la S?
1: Claro, claro.
0: Y se inventan el alfabeto kriptoniano, donde una de esas, de esos glifos, significa la casa de él, ¿no? O sea, de Kal-El, que es su nombre real. Dice Mandalorian, Lex Luthor obsesionado con Superman y banderita gay. Edgar pone así, empiezan también y pone... creo que... Es muy curioso, se ha trabajado tanto esa idea que hay... Ah, no, pero no se atrevieron. Hay un universo, si leen Multiversus, que es un cómic de DC Comics donde se involucran en muchas cosas. Hay un multiverso donde solo los superhéroes lograron una paz mundial tan inmensa sus hijos ahora son famosos, pero ya el mundo no tiene problemas. ¿No? Los superbots creados por Batman ya arreglan todo. Y en esa realidad, Batman y Superman, el hijo de Batman y el hijo de Superman sí andan. Pero eso es en secreto. Les da pena. Le da pena, creo que a Batman, no me acuerdo, uno de los dos, porque en público, Superman y la hija del ex Luthor son los que andan. Pero es hija. Lina Luthor. Sí, sí, les dio cosita. Pero bueno, me estoy desviando un poquito.
1: Sí, sí.
0: Pero espero que sea un dato accesible para los demás. Ahí dice, y Absolute Superman es el contracapitalismo al estilo Nestlé. Órale, no había visto, eso no lo sabía del Absolute Superman. Dice, gracias a ti y a tus videos, mis amigos y yo iniciamos en Dungeons and Dragons. Gracias a ti, Martín Blaze Enríquez. ¿Hay algún comentario que venga?
1: Tenemos unos cuantos, sí, varios. Nos saluda Apolo Yang.
0: Hola, Apolo.
1: Saludos, camaradas vírgenes, ¿cómo están? Feliz y rojo martes. Y como siempre, vamos a jugar Premier Mago y Premier Paco.
0: Premier, wow, me gusta.
1: Sí.
0: Está raro.
1: Qué chido.
0: Pero está chido.
1: También nos saluda Fer Juárez. ¡Hola, Fer! Saludos, vírgenes. Manejando desde el Uber y haciendo a los pasajeros cada vez son más fans.
0: ¡Ah, qué chido! ¡Qué buena onda!
1: ¡Ah, qué chido! Bueno, sí, sí.
0: Gracias al Uber. Gracias, pasajeros.
1: Déjenle una propinita.
0: Sí, por favor. Ahí, 15 pesitos. Aunque sea, es un Yakult.
1: Por favor, de nuestra parte.
0: De nuestra parte. No, de mi bolsillo, no. No de otro lado.
1: También nos saluda 7 Javier 6.
0: ¡Hola, 7 Javier 6!
1: Perdón. Superman me cae mal porque es el epítone Mary Sue. Así dice.
0: Ok. Alguien...
1: Pero no entendí.
0: Ok, vamos a hablar de personajes Mary Sue rápidamente. La idea de un personaje...
1: gracias.
0: Sí, para... Por si usted no ubica, porque es un comentario muy interesante. Debatible, pero para debatir justo por cómic, para debatir justo necesitamos saber de qué está hablando. Mary Sue se le denomina a un error de guión al momento de fabricar un personaje. Es básicamente un personaje Mary Sue está ayudado por el guión. Y el guión está hecho en función de ese personaje. Es muy peligroso y muy difícil no caer en la cuestión Mary Sue. Porque uno, por ejemplo, está este pensamiento, ¿no? De, por supuesto que el protagonista va a vivir, porque pues es el protagonista.
1: Sí.
0: Pero más bien el pensamiento es al revés. El protagonista es el protagonista porque vivió. Recordemos que la historia que estamos viendo no está ocurriendo en tiempo real. ya ocurrió. Nos lo estaba contando en una película, en un cómic, pero pues es una retrospectiva, pues.
1: Claro, es como cuando dices, ay, qué suerte. Ajá. Ay, qué suerte que encontró la llave. Y es, no, te están contando la historia de la que, persona que encontró la llave.
0: Exactamente. Sí. Pero un personaje, Mary Sue, está construido de manera que sí puedes decir, ay, qué suerte que encontró la llave.
1: Claro.
0: El mayor personaje de Mary Sue que podemos recordar ahora, por ejemplo, es Bella Swan, la protagonista de Crepúsculo. No te enojes, Jorge Negrete, yo sé que te gusta la saga. Ha tenido un renacimiento increíble, pero justamente a partir de todos los errores, ¿no?, que tiene la película. Bueno, Bella Swan es un personaje completamente Mary Sue porque, si se dan cuenta, está construido para ser atractiva para su público meta, pero reunir todas, exageradamente todas las fantasías.
1: Y las expectativas.
0: Y las expectativas de su público meta. No tiene mamá, pero no está muerta. Su papá la quiere mucho, pero es distante. Uh-huh. Por lo que la deja hacer su vida. Se muda a un lugar.
1: No se mete con.
0: Exacto. Se mudan a un lugar bellísimo, lleno de árboles y frío. O sea, no me molesta el calor. Es tímida, callada, inocente y tiene la mirada. O sea, es esa que tiene todas las los problemas dentro de la escuela. Y además se enamora de ella un vampiro, de la nada. Pero encima de eso, se enamora de ella un hombre lobo, de la nada. Uh-huh. Luego te justifican que sí, que hay una cosa que del aroma, quién sabe qué. Y los cuatro libros tratan de cómo va a lidiar ella con a quien le hace caso. Si fuera una sociedad más, no sé, al estilo calabozo, eso se resolvía en 3 páginas. y todos felices, premio, ¿no? O sea, y ya de ahí podrían desarrollar otras cosas. De hecho, una de las cosas que se plantea hacia el final de Red Son es que Lex Luthor, hacia el final, Lex Luthor gana, entre comillas.
1: Claro.
0: Ah, mira, eso es lo que no podemos spoiler, está padre.
1: Sí.
0: Que Lex Luthor gana, entre comillas.
1: Ajá. ¿Cómo? Ahí leano.
0: Pero justo él se vuelve, justo paralelo a Superman, él se vuelve presidente de Estados Unidos, pero también empieza a volverse presidente del mundo. Pero resulta que al ser tan inteligente, contrario a lo que esperaríamos del Lex Luthor, el supervillano de DC, es buen presidente mundial. Y una de las cosas que me pareció muy curioso, porque no desarrollan, solo se ponen a decir todo lo que Lex Luthor instauró.
1: Sí, es una gran
0: lista. Es una gran lista. En algún momento diseña la pastilla de la salud universal. O sea, así que te la tomas y ya jamás te vas a enfermar de nada.
1: Se erradica el SIDA, el cáncer.
0: Ajá, todas las enfermedades
1: cardiovasculares.
0: Todo.
1: La esperanza de vida es de 800 años.
0: Sí, así muy denso.
1: Sí.
0: Y una de las cosas muy simpáticas, porque con todo eso uno dice, ah, sí, claro, eso tiene sentido. Y una de las cosas es que dice, instaura la trieja como la buena, lo más adecuado para la base social.
1: Ah, claro, erradica las parejas.
0: Las parejas, ya no son de dos.
1: Todos son tríos.
0: Y está. Sí, y no explican, ¿no?
1: Solo, nada más
0: lo increíble de Mark Millar. Solo de pronto dice, mira, ahí te dejo ese dato, busca tu literatura al respecto, pero socialmente, quizá una sociedad avanzada funcionaría a partir de una trieja, no de una pareja. Está increíble.
1: Mira, voy a aprovechar y leer. Me voy a saltar un par de tweets.
0: A ver.
1: Disculparán ustedes, ahorita tratamos de regresar. Pero ¿sí? Este es otro tweet que también nos mandó 7Javier6.
0: Hola, 7Javier6, otra vez.
1: Otra vez nos dice: detalles crueles del cómic. Y aquí sí me quisiera detener. Hacer que Lex tenga una esposa, pobre mujer, así dice el tweet.
0: Ok.
1: Y decir que Chile fue el único país que acompañó a Estados Unidos, porque ese sería el Chile de Pinochet. Y es que regresándonos un poco más atrás en la historia del cómic, cuando Superman decide sí tomar las riendas de la Unión Soviética,
0: yes,
1: te dan a entender que pasan muchos años y no solo logra tener las riendas de toda la Unión Soviética, en realidad Superman logra establecer una suerte de orden mundial previo al del Lex Luthor, que exacto, finalmente es el del Lex Luthor es con el que acaba la historia.
0: Sí,
1: y hay un final ya más exquisito que no les contaremos.
0: Pequeño paréntesis,
1: sí,
0: es una gran crítica el hecho de que todo el cómic se la pasen peleando contra la Unión Soviética y al final lo que haga Lex Luthor es instaurar una Unión Americana.
1: Ah, que sí,
0: como
1: sí,
0: un lugar adecuado para vivir y gobernar. Solo
1: sí.
0: No, marcar sí, sí, esa curiosidad.
1: Y en este orden global instaurado por Superman, que es una suerte de orden global supermanístico soviético de posguerra fría.
0: Ajá.
1: En los 80.
0: Wow.
1: todos los países, así lo pintan, se unieron, menos Estados Unidos y Chile. Y nada más te sueltan ese dato, igual no te dan más contexto, pero 7 Javier 6 es muy, tiene toda la razón. Por el contexto y los años, podemos asumir que era el Chile de Pinochet. Y pues esos fueron dos países muy, muy necios en el cómic.
0: Ajá, ajá. Bien, qué buen dato. ¿Sí? Qué bonito. Gente leída que leyó el cómic, además.
1: Sí. No, sí tenemos varios que leyeron el cómic.
0: A ver, ¿qué más
1: bueno,
0: ponen?
1: A ver, otro de 7 Javier 6, porque dice... Serio, la verdad, esta historia tiene evidentes alusiones a 1984, pero creo que la relación de amor entre Lex y Superman se parece mucho a la de Ahab y la ballena blanca en Moby Dick.
0: En Moby Dick. Sí, claro, es más... Me gusta que lo plantees como una relación de amor. Sí, más que... Porque obsesión suena raro, es un tipo de obsesión. Sí, amor. Me gusta la definición. Y sí, es su ballena blanca, Superman.
1: Ah, mira, es que sí. Javier, ¿sí lo leyó?
0: Sí lo leyó.
1: Qué chido es leer a alguien que hizo la tarea.
0: Y hasta todos ustedes están mal.
1: Todos están reprobados. También nos escribe Julio Estepario.
0: Hola Julio Estepario.
1: Saludos, vírgenes. Soy lo menos 3 décadas más viejo que ustedes, pero me encanta su programa.
0: Ah, qué buena
1: onda.
0: Son
1: espontáneos y entusiastas con sus temas. Un abrazote por su programa.
0: Ah, gracias, Julio.
1: Por
0: qué
1: tu
0: chido
1: mensaje y por tus oídos.
0: Sí, qué gran comentario. Muchas gracias.
1: Sí, gracias.
0: Algo de amorcito se agradece. Todos mandan amor, pero pues... Por ahí hay de todo en redes, pero gracias.
1: sí, de todo.
0: ¿Algo más?
1: Bueno, tenemos varios mensajes de Apolo Yang. Pero es que como que te estás contestando a ti mismo, Apolo, y ya no...
0: ¿Te pusiste a platicar? A ver, déjame ver qué hay aquí en el TikTok, porque se metieron más. Dice Anorak de Wise. Qué buen nombre, Anorak de Wise.
1: Anorak de Wise.
0: Anorak de Wise.
1: Ah, Anorak de Wise.
0: ¿Cuál crees tú que es la apología que hace Superman? O sea, en su núcleo, ¿qué es lo que él representa?
1: ¿En general o en este cómic?
0: En este cómic. Yo creo que voy a centrarme en este cómic, Anorak. Mm. Él lo dice. Él lo que busca es la justicia. Uh-huh. El concepto es muy complejo, ciertamente, y por eso está padre de manejarlo, porque la justicia, si la defines, es básicamente que todos tengan todo lo que merecen. ¿Quién es juez para definir que todos tengan lo que todos merecen? Claro, si nos vamos a cuestiones muy básicas, todo mundo merece derechos humanos, todo mundo merece comida y todo mundo merece casa, ¿no? Tener una casa y tener donde comer. El problema es que si vas y le dices esto a alguien llamado Tío Richie, nuestro supervillano del sin ser el hombre más listo, está lejos de ser el hombre más listo del mundo, pero si se lo dices a él, te va a decir que no. Y así categóricamente, no. Eso no es justo. Tiene que trabajar para llevarse. Lo justo es que todo el mundo tenga que comer, esa es la cuestión. Y eso es de lo que se da cuenta Superman y por eso accede a tener el poder político en ese momento. Lo que él representa es lo que ha representado siempre en los cómics donde no es villano.
1: Claro.
0: No, o sea, justo por eso el cómic basado en el juego de PlayStation se llama Injustice. Porque se trata de un Superman que es absolutamente injusto. Elimina a los que él considera que debe matar. Rige el mundo como él considera que debe regirlo, no como cada quien se merezca. La ley la establece él. Es injusto, es un Superman netamente maligno. A mí me gusta mucho Injustice, pero sí reconozco que tiene muchos pies cojos. No, la verdad, lo que menos me gusta de Injustice es la ilustración.
1: Ah, sí, me la antojaste,
0: ¿eh? No, está increíble, sí. Es larguísimo, es increíble, te lo puedo prestar. Porque además, ¿tienes el juego de PlayStation?
1: No, lo llegué a jugar, pero no lo tengo.
0: Es que está muy chido el cómic, porque el cómic te cuenta todo antes del juego. O sea, si te lees el cómic, llega un momento en el que ya puedes jugar el juego y te sigues.
1: Y entenderlo.
0: Y hay un post, o sea, también hay el cómic que va con el juego y va después del juego. Pero está muy chido justo que en el juego, cuando entras a esta distopía de Superman, te vas enterando de forma inconexa cómo funciona este mundo. Pero si te lees el cómic, es una gran introducción. Eso sí me gustó, que es un prefacio al juego.
1: Voy a leer este mensaje de Apolo Yang.
0: A ver, Apolo Yang.
1: Que creo que es un resumen, o bueno, un buen resumen de todo lo que nos dices.
0: Yes.
1: Dice, un cómic fuerte e impactante reflejando al portador... Todo el reflejo del temor de la Guerra Fría que parecía interminable. Y después se agrega la mitología de Superman si estuviera al servicio de la Rusia comunista de aquel tiempo.
0: Tiene toda la razón. O sea, en el momento en el que todos se enteran que... Yo me puse himnos soviéticos para leer el cómic.
1: Sí,
0: así de ridículo soy, para que tenga saborcito. Y justo el cómic abre con que se van enterando de la existencia de Superman. Y sí, se trata de que dicen que la Unión Soviética acaba de ganar la Guerra Fría y Edgar J. Hoover lo acepta, ¿no? Que pues que ya les crearon algo que ellos no pueden derrotar, por eso contratan a Lex Luthor.
1: Ah, y de hecho, fíjate, también nos dice Javier, y no me acordaba de este pan. De hecho, yo también le tomé un screenshot. Ajá. Por este. Porque hay un momento en el que cuando Lex Luthor ya se convierte en el presidente del mundo y de todo. Bueno, no, antes de eso, cierra Estados Unidos, la economía de Estados Unidos, y crea su propia moneda de
0: uso. Ah, es verdad.
1: Interno. Ajá. Dice, el presidente Luthor cesó el intercambio monetario con el resto del mundo en enero del 2001 y creó un mercado estricto e interno, donde él tenía control absoluto de cada billete.
0: Wow. Y sí,
1: Lex Luthor, presidente.
0: Exacto, y como ya hemos visto a lo largo del cómic, lo creemos completamente capaz.
1: Sí, ¿no? Bueno, o digo.
0: Ese es el supervillano que sí. Solo un anuncio para la banda que está aquí en el TikTok Live. Vayan entrándole, quedan 8 minutos del programa, pero vayan entrándole al 96.1 de FM. O no, porque este celular se le va a acabar la pila. Entonces, va a llegar un momento en que me voy a quedar trabado y nos vamos a ir, pero solo piensen que es por eso. Dice, por ejemplo, Martín Blaze Enríquez, pero a Superman siempre le ayuda el poder del guión. No siempre. Te acepto que haya momentos donde le ha ayudado. Y a lo largo de los 60, la llamada época de plata, donde Marvel le comió el mandado a DC Comics, sí había tramas muy, muy, muy débiles para Superman. De hecho, toda la existencia de los superamigos es una existencia, voy a decir, triste en términos de superhéroes.
1: ¿Son patadas de ahogado? ¿Fueron patadas de ahogado?
0: Pues sí, porque era la forma de retomar el público infantil y entonces infantilizaron a muchos de los héroes. Y muchas de las historias, muchos de los cómics de Superman, aunque son bellísimos y son de una nostalgia muy bonita, y a Superman lo utilizan de ejemplo para decirle a los niños cosas como tómate tu leche, no hables con extraños, no tires basura en el piso, no hables mal de la gente de otro, con piel de otro color, estudia. O sea, utilizan a Superman para dedicar a una generación, justo como él es el niño bueno de América, lo cual es cool. Pero sí, en cuestión de tramas de superheroicas, le ayudaba el guión, o sea, eso te la compro. Pero decir que siempre le ayuda, no. No siempre le ayuda.
1: En este caso, no.
0: En este caso de Redson, no.
1: Está muy bien escrito, creo, el balance con aquellas fuerzas que
0: se le oponen.
1: Que se oponen a él. Sí.
0: Así que sí. ¡Ay, Azatot! ¡Qué bueno verte!
1: ¡Hola,
0: Azatot! Que dice, voy llegando y bueno, sí, llegas tarde. Está 2% de batería este celular. El Batman de este... Dice una cosa muy interesante, que qué lástima que se dijo en este momento. El Batman de este cómic se parece mucho a Joker, ¿cierto?
1: Ah, no mencionamos a Batman.
0: No.
1: ¿No, verdad?
0: Es curioso que lo diga, porque el Batman de este mundo es ruso y se la pasa sonriendo. Pero el que se la pase sonriendo y alcoholizado, porque tiene un grave problema con el alcohol.
1: Es el hijo de Stalin.
0: Sí, exacto. No. No, según yo no. O sea, hay otro, o es él. Según yo hay otro que es el hijo de Stalin, pero sí es el guau.
1: Al que le hacen la lobotomía al final.
0: Ah, sí. Sí. Porque es también muy listo. O sea, la cuestión es... Según yo no, pero... O sea, según yo no, pero sí es... O sea, la cuestión es que no es tanto... Es Batman, pero justo con este cambio. Nadie es más como otro personaje. Es lo que es encantador de este universo. No como en Flashpoint, donde sí hay un Joker que cambia de cierta manera. Sí. Batman es Batman, pero en otro contexto, que ha crecido bajo otros estándares. Porque finalmente, si Batman se forma dentro del capitalismo y utiliza, es lo único positivo del capitalismo, y lo utiliza para ayudar a todos los demás. Aquí, pues, no hay capitalismo, ¿no? Él crece en una sociedad completamente socialista, comunista. Entonces, tiene que sacar algunas cosas de ahí y sigue siendo, en esencia, Batman.
1: Y además,
0: el mejor detective del mundo.
1: Claro, y además, en esta historia, Batman es la fuerza que se opone en algún momento
0: y una de las más efectivas.
1: A Superman, pero ideológicamente.
0: Sí.
1: ¿No? Él dice...
0: Dentro de Rusia.
1: Dentro de Rusia. Porque Batman es quien le dice a Superman, es que mientras tú seas el presidente de Rusia, y bueno, y del mundo... No vamos a ser libres. Deja de engañarnos.
0: Sí, porque sí está hablando, o sea, el discurso de Batman es el hecho de, por más que se intente, el poder no se puede centralizar, ¿no? Que es un poco lo que sí ocurre en Injustice, pero le dice, no, siempre va a haber gente haciendo cosas a tus espaldas. Y tú podrás ser muy bueno y muy noble y todo lo que quieras, pero la banda que te sigue, no. Hay banda que solo está aquí por el poder, hay banda que... si pudiera, te cambiaría tu alma por un elote.
1: Y de hecho le dice, y de hecho sí te traicionó, que el señor era el hijo de Stalin. Ajá, en el personaje.
0: Sí, pues. creo que sí. O sea, ahí la lectura mala es mía y la mala memoria es mía, pero sí, creo que sí. Y sí, justo le dice, pues yo te traiciono, yo te estoy... Para que veas lo poco que la gente puede llegar a creer en ti. Y hay banda que aquí solo está por lo que obtienen de ti. No puedes controlar todo. Y pues eso sí le pega a Superman, pero no le pega en el ego. Le pega en el miedo. Uh-huh. No, le pega en cuestión de pensar, no voy a poder hacer el bien a todos. Y eso es lo que siempre, siempre en todos los cómics supera a Superman. Todos merecen ser salvados. Y no puedo. No, porque hay banda que ni siquiera se deja, hay banda que no quiere, hay banda que no se deja, hay banda que parece que no lo merece, hay banda que si la salvo todos me van a decir, nah, ¿por qué hiciste eso?
1: Y eso termina siendo, finalmente, su perdición.
0: No, Paco.
1: Lo logré, porque además ya nos queda como un minuto.
0: No, me siento...
1: Logré, mira, con calzador.
0: Mira, me estoy enfermando solo de que sí entro, pero... Es más, ya ni siquiera voy a agregar nada más por...
1: Sí, ya,
0: porque
1: gracias.
0: Fue un gran remate.
1: Gracias, camaradas.
0: Gracias, camaradas. Sí, pues, si quieren volver a escuchar este programa o cualquiera de los otros programas del Calabozo de los Vírgenes, entren al podcast de la aplicación de Radio UNAM o entren a la página de radio.unam.mx o entren a YouTube, ahí estamos subiendo algunos, o busquen en Spotify como El Calabozo de los Vírgenes o Resistencia Modulada, ahí vamos a estar. Mientras tanto, pues agradecemos mucho que se hayan unido a este Comic Club, quienes se unieron y quienes no pudieron leerlo porque se enteraron tarde o tuvieron ocupaciones, tuvieron una vida que nosotros no tenemos y por eso sí leímos el cómic. Esperamos que a esa gente le hayan quedado ganitas de meterse a leer. Si te das cuenta, no contamos el final, y estuvo chido.
1: Sí, exacto. El final, porque el final sí estuvo bien no contarlo.
0: Sí, el final.
1: Sí, hay una sorpresa. Hay todavía unas sorpresas para usted en este cómic.
0: Yo leí este cómic por ahí de 2018 y hasta la fecha no se me ha vuelto a reunir la cabeza de la magnitud con la que me explotó.
1: Sí, no, sí, está, estuvo, sí es un gran final.
0: Y ahí tengo un pequeño sistema solar hecho ahí.
1: Y alrededor. Además tendremos próximamente, no sé cuándo, pero pon tú que en un mesecito en más o menos, ajá, otro Comic Club. Así por es. Si le lateó esta y para la que sigue quiere ponerse las pilas y hacer la tarea, pues ahí está el aviso.
0: Probablemente nos metamos con algo de Marvel para la próxima, así que vamos planteando. Ándale. Estamos yendo de una casa a otra antes de meternos a lo denso, a las otras casas de cómic. Pero mientras tanto, agradezco otra vez al camarada Paquito de Pablo por haber hecho producción.
1: Gracias a ti,
0: y por haber estado
1: camarada
0: aquí.
1: Así es.
0: Saludo al camarada Mau Orduña, que llegó en algún momento y pues supongo que está ahí tirando paro en la producción. También será llevado al Gulag, por hacer la producción, por tomar los medios de producción. Saludamos a los camaradas Jorge Negrete y Rafita Paz, que van a entrar a continuación. Gracias a Arturo González, gracias Alba Martínez, gracias a todos ustedes que nos escucharon. Nos vemos la próxima semana en otro Calabozo de los Vírgenes. Gracias, Paco de Pablo.
1: Gracias, Ñoño Master, Mario Conde.
0: Hasta la próxima.
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3: ¿Qué tal? Muy buenas noches y bienvenidos a una emisión más de Derretinas. Estamos completamente en vivo por el 96.1 de FM de Radio UNAM. Esto es Resistencia Modulada y, como ya va siendo cada vez más usual, casi todos los martes, mi nombre es Jorge Negrete y hoy me toca estar en el centro de control, al mando de esta bonita emisión. A mi derecha, como todos los martes... Como casi todos los martes, aquí se encuentra Rafael Paz. Rafa, muy buenas noches.
4: Buenas noches, Jorge, ¿cómo estás?
3: Bien, aquí, listo, asumiendo mis roles y mi tarea, como debe de ser, de manera diligente. Y, pues, antes de comenzar, queremos dar las gracias a quienes hacen posible la emisión de este espacio, a nuestro querido Mauro Orduña, que está, como siempre, ahí, férreo en los controles. Arturo González, que nos apoya ahí con los controles, y Alba Martínez, que está en continuidad. Rafa, pues como va siendo costumbre de este espacio, quiero abrir este programa preguntándote, ¿qué viste el fin de semana?
4: Pues yo diría más bien que vimos el fin de semana, porque creo que lo más adecuado sería platicar de la película que vimos juntos anoche.
3: ¡Ay! Espérate.
4: Que fue Digger, no, no es cierto.
3: Sí, ya pudimos levantar el embargo finalmente.
4: Fuimos a ver la nueva película de una de las voces prometedoras del cine mexicano.
3: Así es.
4: Se llama A Toda Madre. Parece a veces que la escribió Gus Rodríguez. Pero bueno, cuéntanos, tú adelante, ¿de qué se trata A Toda Madre?
3: Bueno, A Toda Madre es la nueva película, la segunda película de Max del Río, quien el año pasado hizo una película muy curiosa llamada justamente La Película, que denunciaba de manera como muy chusca los apoyos gubernamentales como hacia el cine nacional, y que en esta ocasión se une como un grupo de comediantes, principalmente como standuperos, para crear una historia en la que un chico que viene de provincia, se muda a la gran ciudad, descubre un día con terror, con profundo terror, que el chico que le hacía bullying en la secundaria, no, en la primaria.
4: La primaria.
3: Resulta que ahora se va a casar con su madre. Entonces, eso da pie a que haya como una serie de situaciones en las que por todos los medios, joven interpretado por el standupero conocido como el Cojo Feliz,
4: trate... Sí, es cierto, ni sé cómo se llama. Sí,
3: no, yo tampoco sé cómo se llama, pero es el Cojo Feliz. Trate por todos los medios de boicotear el matrimonio de su madre con su bully, que es este chico de la cotorrisa.
4: Sí. No me acuerdo Ricardo Pérez.
3: Ricardo Pérez.
4: Y el Cojo Feliz se llama Hugo.
3: Hugo
4: el Cojo Feliz.
3: Uh-huh. Y pues la película, igual si ustedes la vieron, coméntenos, que tuvo una estrategia de distribución como peculiar de... Originalmente se anunció que solamente harían 100 funciones durante el primer fin de semana. Se estrenó el jueves pasado y aparentemente casi todas las funciones han estado casi sold out o casi llenas. Y pues eso, la verdad es que creo que la estrategia ha funcionado. Han sumado como más cines. La verdad es que en la función de anoche la pasamos bien.
4: Sí.
3: Creo que justo lo que comentábamos al salir de la función es que toma mucho justo como de esos... Creo que muchos crecimos con el humor, con la barra de cómica de las 10 de la noche del Canal de las Estrellas. El humor de Ortiz de Pinedo, de Eugenio Derbez, Gus Rodríguez, los creativos como detrás de todo eso. Y creo que toma mucho como de ese humor vulgar, corriente, y que al final de cuentas nos crió y nos formó y también crea como una forma muy peculiar como de generar humor en México que sigue vigente.
4: Yo te decía que era como sin ninguna connotación negativa, que era la versión malvada de Un techo sin cielo de Diego Hernández,
3: sí,
4: de la cual hablamos aquí ampliamente porque, bueno, ganó en Ficunam. Diego va a estar otra vez, digamos, buscando en Catapulta de Ficunam incentivos y apoyos para su nuevo proyecto. Son dos películas sobre hijos que están tratando de entender cómo es que no tienen a su padre. Y este caso, bueno, de la manera más escatológica posible. Yo la verdad es que llegué, no sé si dispuesto, tampoco diría que indispuesto, pero no estaba... Fue más curiosidad de tu entusiasmo por la película anterior que otra cosa, lo que dije. Bueno, veámosla antes de que la quiten, porque además eso, ¿no? Sí tiene un... Pues un... Va a estar poco tiempo en salas. Pero la verdad es que me reí mucho. Tiene además ahí lo que debe ser lo más interesante que ha hecho Alada Ramones en los últimos 25 años.
3: Sí.
4: 20 años, más o menos. Ya ni sé cuándo terminó Otro Rollo, pero incluso los últimos años de Otro Rollo no tienen nada así de divertido.
3: Pues realmente a lo que más se ha dedicado... Bueno, sí, creo que a lo que más se ha dedicado...
4: ¿A la granja?
3: A la academia. A la academia, cantando por un sueño, bailando por un...
4: ¿Cómo
3: sueño?
4: ¿Cómo se llamaba la serie esta? ¿Y ahora qué hago?
3: Y ahora que... Ah, no, ya ni me acordaba.
4: ¿Para que veas?
3: Híjole. Sí, la verdad es que, bueno, Adal Ramones tiene ahí como un cameo, bueno, no es un cameo, realmente es como un
4: más de una
3: papel ya que tiene como varias escenas, pero sí, definitivamente, no sé si, yo creo que la estridencia que tiene Adal Ramones en la película en particular, nunca me agradó, pero tiene otras virtudes como la...
4: Es que es como Charlie Montana. O sea, sí. Si ustedes vieron alguna vez a Charlie Montana en vivo... más o menos parece que Adal Ramones también iba seguido a verlo.
3: Fíjate, yo pensé, yo me acordé mucho de Laureano Brizuela, no sé por
4: también qué. Pues es como, es un rockero de los 80.
3: Ajá,
4: tiene como esa vibra. Pero sí, la verdad es que a mí, que no soy muy afecto al stand-up, entonces quiere decir que conozco a estas personas pero de manera un poco más periférica o de algún chiste en TikTok. Sobre todo al veracruzano, que nunca me acuerdo cómo se llama.
3: Ah, que decíamos que es como el heredero de Jorge Falcón.
4: Sí, pero Jarbo Hernández se llama.
3: Sí, a mí es... El güey me cae muy bien. O sea, la verdad es que yo siempre fui muy fan de Jorge Falcón. Creo que es él.
4: Aquí está Mauricio Orduña haciendo las caras, por si tienen duda de qué se ríe Jorge.
3: Sí, sí, sí, es que como hizo también la cosita esta de despeinarse y de poner la cara, que ese chiste siempre me mata. Pero sí, la verdad es que la película, creo que es importante ir justo como con una mentalidad muy abierta, muy, muy abierta.
4: Sí.
3: Y dispuesto como simplemente a dejarse ir como por esta cosa, justo como decía Rafa, ¿no? Muy escatológica, pero que a final de cuentas también tiene... Hay una honestidad, o digamos, más que una honestidad, como una sinceridad como en la intención y en el hecho de prescindir justo como de... No es lo que esperaría ni siquiera de una película de videocine, porque era también algo que comentábamos. Una película, y la platicábamos la semana pasada para quienes escucharon el programa, sobre Quiere ser mi novia, ¿no? Y toda esta ola de humor blanqueado de videocine, que obviamente está como ya súper prediseñado, ultra procesado, y que aquí es una cosa mucho más cruda, en muchísimos sentidos. No solamente como en el nivel de humor, sino también en términos de producción. Entonces, creo que son valores necesarias, indispensables para el cine mexicano.
4: Hay inventiva.
3: Exacto.
4: Esperemos que Max... Seguramente sí, porque se ve que este grupo de personas disfrutó trabajando juntos, ¿no? Porque, bueno, al final en los créditos también se les reconoce, digamos, la improvisación, ¿no? Y quienes participaron poniendo bromas y eso.
3: Que quizás es un poco parte del hecho de que la película a veces se puede llegar a sentir un poco dispersa, que hay como 8 o 9 personas que le metieron mano al guión y se nota, pero vaya... Hay chistes.
4: Pero tampoco es que...
3: No. La verdad es que la pasamos muy bien. Invitamos a toda la gente también que la pase a toda madre. Pero bueno, vamos rápidamente a un breve corte musical.
4: Antes de salir, saludar a todos los que nos están escuchando. Estamos en Twitter como @rmodulada y en Facebook como Resistencia Modulada. Le mando un saludo a Gina Cobos y especialmente a Amanda Salinas de ESA, que es nuestra radioescucha y que mañana cumpleaños.
3: Muchas felicidades, querida Amanda. Te mandamos un abrazo. Y con esta canción te vamos a mandar una felicitación. No se despeguen, estamos en Derretinas.
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0: Ya estamos de vuelta aquí en De Retinas. Lo que acabamos de escuchar, no fue Enya, no fueron cantos gregorianos, fue parte del soundtrack de Resident Evil, Día Cero. Tienes el
1: Noche Cero,
0: que es el título aquí en
2: Día
0: México.
2: Cero era la de la segunda de Tren a Busan, ¿no?
0: Ah,
2: Península, sí. Día Cero, algo así.
0: ¿Hubo una segunda de Tren a Busan?
2: Güey.
0: No, o sea.
2: Jorge.
0: No, vi la primera, nada.
1: Gran se van, película.
2: Se van Península. A molestar aquí los invitados.
0: No, hombre. Pues,
2: ¿qué pasó? Parece que programas mórbido, cabrón.
0: Aquí hablamos de cine en serio.
2: Ah, no sé. Que dije nada.
0: Bueno, pues como ya podrían haber adelantado, vamos a hablar esta noche de Resident Evil, la película de Craig Sager, que se acaba de estrenar este fin de semana, la tercera película de Craig, después de, ¿cómo se llama la primera?
1: Barbarian.
0: Y Weapons, que tuvo un éxito bastante, bastante grande el año pasado. Y pues, para hablar de la película, nos acompañan viejos amigos, nuevos amigos, nuestro querido Eric Ortiz.
1: Hola, hola a todos.
2: Qué bueno venir a hablar de Tarantino.
1: ya para variarle.
0: Oye, sí,
1: un poco.
0: Es que ya...
1: Aunque las anteriores de Zack Krieger tienen onda tarantiniana.
2: Pulp Fiction.
0: Y Eric Vázquez Macario, su primera vez en este programa. Bienvenido, Eric. Buenas noches.
3: Buenas noches a todos los oyentes. Ambos del
2: equipo de
3: Retinas.
2: De programación de Mórbido.
3: Así es.
0: Miembros del equipo de programación de Mórbido, que ya se viene el próximo mes. Esperamos ya con ansias. Y estaremos platicando de Mórbido, por supuesto, en su momento con todos ustedes.
2: Eventualmente.
0: Detalles de la programación. Sí, eventualmente. ¿Cómo lo hacemos cada año?
4: Ya que cerremos las películas.
0: ¡Ey! Saludos, Pablo.
3: No digas nada ahorita.
2: Pero bueno, antes de avanzar, Jorge, creo que hay que explicar que esta película es sobre un joven que se dedica a hacer entregas a domicilio, bueno, envíos, básicamente.
0: Sí.
2: En este caso, médicos de urgencia, ¿no? Trasplantes, donaciones, medicina, cosas de ese estilo. Mauricio Orduña en la pandemia hacía lo mismo, lo cual nos volvió más cercana a esta película. Uh-huh. Y pues un día llega a un hospital en una ciudad cercana a Raccoon City, que aquellos que hayan jugado Resident Evil saben que es como la ciudad en la que se desarrollan la mayoría de los juegos. Creo que ya no tanto, porque ya había unos en África y en Europa del Este y cosas así, pero bueno, digamos que es como...
0: Todas las franquicias se expanden.
2: Sí, por supuesto. Y después de eso, pues lo mandan precisamente a Raccoon City a que lleve un paquete que no sabe qué es, y a lo largo del camino descubre que algo está pasando en Resident Evil. Bueno, en Raccoon City, que es básicamente Resident Evil, ya saben que hay zombies. Bueno, bueno ahorita platicamos de si son zombies o no. Bueno, a grandes rasgos de eso se trata.
3: Como infectados.
0: Habiendo Rafa ya resumido como la película, me gustaría empezar preguntándoles, muchachos, como justo su relación primero con las películas anteriores de Resident Evil, particularmente con la saga de Paul W.S. Anderson, que tiene apasionados defensores y aguerridos detractores, pero la verdad es que creo que tiene picos muy altos y tiene también picos muy bajos, pero primero platicar como de su relación con la saga anterior.
1: Mi relación es prácticamente nula. O sea, yo no creo que no he visto ninguna, nunca. O sea, no vi ninguna de Resident Evil, la verdad.
0: Ni la primera.
1: No, hasta la fecha. O sea, sí, sé que es como ahí de mis puntos por cumplir en el terror, pero tampoco con los videojuegos. O sea, yo por eso también le había dicho a Rafa, yo no tengo como... Vengo más de que me gustó Weapons bastante. Entonces sí es así totalmente nula. Sé de la importancia, sobre todo de la primera, y al lado con 28 días después, en 2002, pues sí, son de las películas que popularizaron de nuevo para el siglo XXI todo esto de los infectados zombies.
0: Eric.
3: Sí, yo en mi caso particular, pues crecí viendo estas películas. O sea, a mí me tocó en su pico. Yo fui a ver al cine así morro. No debería de haber entrado, pero pues fui a ver la de Extinción por ahí 2008, si no mal recuerdo. Y de ahí las que siguieron, que no me gustaron para nada. Pero en general yo crecí viendo las primeras tres películas. O sea, creo que mi favorita ha sido la 1 y creo que es la única que realmente adapta algo del videojuego y que lo hace muy bien y que se defiende. Es una película de zombies que me gusta hasta la fecha todavía.
0: Rafa, tú ya...
2: Sí, sí. Yo sí las he visto todas.
0: Sí. Disciplinado.
2: No, más allá de la disciplina, debo decir que igual que Eric vi la primera en una edad que no debí. No sé en realidad cuántos años nos llevamos, pero yo vi la primera en un VCD.
0: Ah,
2: que
0: en
2: compré
0: dos
2: en el metro. Ajá.
0: Que venían la película en dos discos.
2: Y ya había visto El Quinto Elemento, entonces obviamente ya tenía en la cabeza, o sea, como... Es chistoso porque eventualmente descubres cuando eres niño que te gustan las mujeres, ¿no? O los hombres, ¿no? Descubres que te gusta, a eso me refiero. Pues yo recuerdo haber visto la primera Resident Evil y dije, ¡ah! A mí no solo me gustan las mujeres, me gusta Mila Jovovich, ¿no? Entonces, a partir de ahí, religiosamente vi todas las películas. Y también he visto la otra que sacaron en pandemia, que esa creo que nada más se llamaba Bienvenido a Raccoon City, algo así.
3: Sí.
2: Que fue directo a streaming.
0: Sí.
2: En realidad la vio muy poca gente porque ¿quién tiene Paramount Plus? Esto es como... Ni los dueños tienen Paramount Plus. Entonces, pues sí las he visto todas. Debo decir que son una... Sobre todo las de Paul W.S. Anderson. Son un grupo de películas increíblemente estúpidas, pero muy divertidas.
0: Que... Como muchas de Paul W.S. Anderson.
2: Sí, no tienen sentido en realidad. O sea, como si analizamos la mitología de esas seis películas de Resident Evil, nada tiene sentido, ¿no? A veces terminan y empiezan de otra manera totalmente diferente que contrapone lo que acaba de suceder en la película anterior. Que no es nada raro porque pues aparecían cada 3 años. Paul W.S. Anderson estaba casado con Mila Jovovich y se ve que no, igual que yo también la amaba, ¿no? Entonces que sí era así como... su diosa. Y las películas son eso, verla a ella patear gente hora y media. Y yo creo que en eso son perfectas.
0: Ahora, justo considerando que el foco de las películas de Resident Evil, las anteriores, las más conocidas, era, yo creo que Mila Jovovich, porque es lo que creo que todos recordamos. Ahora, en esta nueva entrega, hay como un cambio en términos como del foco, la escala, como a muchos niveles. Pero dirían ustedes que, en términos como de una adaptación como de videojuego, ¿qué tan efectiva, qué tan precisa es? O más bien, ¿esperamos fidelidad como de una adaptación de videojuego? ¿Consideramos que hemos tenido películas realmente muy infames de adaptaciones de videojuegos? Realmente me cuesta trabajo recordar o pensar en una película que yo haya dicho, güey, qué buena adaptación del videojuego. Pero, no sé, ustedes me dirán mejor. Eric.
3: Bueno, yo de entrada que pues me trajeron porque según soy el experto en videojuegos.
2: Me imagino.
3: Yo considero que esta película es una mala adaptación porque The Resident Evil no adapta nada en cuanto a temas de historia.

0: y que se le hacían muy cinematográficas. Uh-huh. Pero en tema de historia, sí creo que es malísima en cuanto a adaptar, pues eso. Porque uh-huh. también Zack Cregger vendía la película como esta parte de, que sucede en paralelo a los juegos. Y pues al final no, porque los juegos suceden en los años 90 y esta película ya es como más actual. Sí, porque sí, sí. pues incluso me acuerdo cuando salió el primer tráiler, se veía como noventera. Celular, ¿no? Y después sale el segundo y justo sale lo del celular y me quedé así como, pues no, que está pasando paralelo a los juegos, particularmente de Resident Evil 2. Entonces esta sí considero que no es buena adaptación de en cuanto a temas de historia, pero sí en cuanto a lo que es Resident Evil, o sea, el espíritu del survival horror.
1: Y nos engañaron a todos, otra vez.
2: Yo en realidad pensaría que querer adaptar un videojuego es contraintuitivo, en el sentido de que las películas te exigen soltar el control por completo, tú no puedes modificar la película ya es lo que es, y básicamente tienes que sentar a verla y ya, y al final decir si te gustó, ¿no?
0: Sí, de hecho, Shinji Mikami, el creador de Resident Evil, le gustaban las películas de Romero, las de los zombies. Uh-huh. Y él decía que quería hacer eso, darle la oportunidad al jugador de que pudiera tomar sus propias decisiones en cuanto a los enemigos. O sea, se le hacía muy estúpido a las decisiones que luego tomaban los protagonistas, pero pues obvio, es una película, estás contando una historia.
3: Sí, en entonces, el cine, sí, sí. Son dos cosas diferentes.
2: Ajá. Sí, pero en ese sentido creo que lo que hace Zack Cregger es lo más cercano que se va a poder a que se sienta como un videojuego, porque creo que a mí la segunda parte precisamente me gusta menos, digo, ya vamos a hablar después, pero porque la segunda parte sí ya parece que estás viendo a tu primo jugar. Es como, no, muévete para acá, caray. Ya se mató el monito, ¿no? Entonces, creo que en ese sentido está bien, pero no he entendido muy bien por qué la gente de los videojuegos quiere películas que sean idénticas a un videojuego cuando...
1: Lo que pasa es que no hay manera. Creo que en todo caso, lo que creo que es muy efectivo y que funciona muy bien y que ya decía Eric, es como, más que el espíritu del videojuego como tal, es el espíritu de el hecho de jugar, porque... Creo que todo el tiempo es como si hubiera estado viendo a un amigo que está jugando el juego, que está reaccionando de manera muy espontánea y que a cada rato está diciendo groserías, que a cada rato está no sabiendo cómo reaccionar, que cada vez que se encuentra como un candado, cada vez que se encuentra como una un obstáculo, una traba, reacciona de una manera como muy... Justo como reaccionamos todos cuando estamos jugando y decimos, ¡man, puta madre, otra vez este candado, otra vez esto! Y esa espontaneidad y esa frescura, creo que es una cosa que está como combinando los dos niveles, ¿no? Como de discurso, tanto lo que estás viendo en el juego como lo que está pasando afuera cuando lo estás como socializando, cuando estás jugando como con alguien más.
3: De hecho, bueno, yo no soy así tampoco tan gamer, pero se me hace luego las películas, pienso en Scott Pilgrim, que no adapta ningún videojuego, pero es una película que se nutre del
2: lenguaje
3: y, y elementos de muy de videojuego. Entonces luego pasa eso, son películas que no necesariamente son adaptaciones, ¿no?
1: Uh-huh. A fuerza tienes que meter The Right también.
3: Oh, pues no lo traía.
2: Ya sabes que tiene su lista.
0: No, bueno, sí, que...
3: No lo traía.
0: Esa de Scott Pilgrim sí es una adaptación de una novela, ¿no? Pero,
3: bueno, pero no es un videojuego.
0: No es un videojuego. Y de hecho, esa...
3: Más de la novela gráfica también tiene de videojuego.
0: Sí, sí, exactamente. Uh-huh.
2: Muy pues, bonito.
1: Justo, y hablando ya concretamente como de lo que hace Cregger con la película, a ustedes... Digo, más allá del hecho de que sea como una adaptación fiel o que tome como ciertos elementos como de la mitología de Resident Evil, ¿cómo ponen esta película en comparación como con lo que ya venía haciendo?
3: A mí me gustó bastante. O sea, cuando vi Barbarian en su momento, como que no me convenció del todo. Luego me fue ganando un poco más, pero Weapon sí se me hizo una gran, gran película. Y este es muy diferente, o sea, es más, tiene totalmente otro tipo de estructura. Y me gustó bastante, o sea, esa onda de que no para. O sea, es una película que prácticamente una noche del protagonista, lo que decía, ¿no? De contratiempo tras contratiempo, estrés y demás. Eso me agradó bastante. Entonces sí es algo diferente para el director, porque repito, venía más en esta onda, no es por insistir, pero sí es esta onda de varias historias entrelazadas.

0: ¿no? Y este es tal cual, es como él mismo lo ha dicho en entrevistas, creo, de set piece tras set piece, muy simple entre comillas, pero bastante, bastante bien.
1: A mí la verdad es que las dos anteriores me gustan mucho. De Barbarian me gustaba mucho el humor, que creo que es algo que aparece otra vez aquí en Resident Evil. Y que Weapons también lo tenía, pero bueno, Weapons a lo mejor temáticamente es un poco más ambiciosa, ¿no? Es una película sobre tiroteos escolares, sobre luto, sobre cómo algunos padres absorben a sus hijos, ¿no? Un poco de manera literal ahí. Y aquí a lo mejor podrías decir que el tema más importante es como el miedo a la paternidad. Pero pues, el personaje habla muy poco, ¿no? Y creo que esa es parte del encanto. No me sorprende que algunos gringos salieron de la sala diciendo que Buster Keaton había regresado.
2: No, yo leí unos que decían que era como Jerry Lewis también.
1: Ah, muy bueno, es que mira, ni siquiera se pueden poner de acuerdo como del estilo. Pero porque creo que este muchacho, ¿cómo se
2: Austin
1: llama?
2: Abrams.
1: Austin Abrams, sabe muy bien, ¿no? Cruzar como entre los dos registros y quedar en medio. Y creo que ahí, en realidad, el haber encontrado a él es lo que hace que la película funcione bastante.
2: ¿Tú dónde pones a Resident Evil en lo que lleva a Krieger hasta ahora, Eric?
3: Yo creo que está bien Resident Evil. A mí la verdad no me encantó tanto. Creo que me pasó igual que con Weapons en su momento, que me la vendieron tan bien que cuando llegué dije, pues está bien, pero no es la gran cosa. A diferencia de Barbarian, creo que cuando la vi por primera vez me gustó muchísimo y creo que hasta la fecha es mi favorita de Krieger. Pero Resident Evil no está mal, la verdad es una muy buena película que cuando me han preguntado que, o sea, si se las recomiendo o no, yo digo que sí porque es una buena película de terror, o sea, y creo que se esperaba de Krieger, o sea, Weapons sí hizo mucho ruido en su momento y todo el mundo la fue a ver, no por nada, pues la escena de la tía Gladys creo que se nos queda a todos en la mente, ¿no? Siendo perseguida más bien por niños, pero yo creo que está bien, no creo que sea tampoco así su mejor trabajo hasta la fecha, como todos dicen, porque creo que Weapons se lo lleva todavía, pero tampoco es que esté mal.
2: Ahora justo me gustaría como rescatar algo que decía Rafa ahorita a propósito de Barbarian, que tiene que ver con el humor. Que hay como de repente mucho purista, ¿no? Como que se enoja y se molesta porque, ¿cómo vas a meter risas en una película de terror? No debería de ser así, la tensión debería como de mantenerse y ser. Digo, sabemos que cada quien, ahora sí que, como decías hace rato, ¿no? En el cine, pues los huevos no son al gusto, es
1: Sí,
2: lo que es,
1: claro.
2: y las películas se manejan de esa forma, pero en ese sentido, el humor creo que es, en esta película en particular, como mucho más marcado, ¿no? Y justo ahorita decía Eric que es una buena película de terror, pero quizá habría gente que diría, no, es que ni siquiera es tanto como de terror
3: Me
2: porque
3: dio
2: realmente
1: miedo.
2: no me dio miedo,
1: Es
2: ¿no? Pero
1: una comedia, ¿no?
2: es que sí, justo, y es, creo que en esta parte donde también Weapons y Barbarian juegan también un poquito como con esa parte, ¿no? Pero a ustedes justo como esa parte de este humor ya mucho más, digamos, mucho más abierto, mucho más trabajado en una película de este género, ¿les molesta? Como que quita algo, demerita el género,
0: Yo
2: ¿qué
0: no
2: pasa?
0: tengo ningún problema. Porque pues es también hay una larga tradición ya de películas que mezclan géneros que en el papel serían como lo opuesto prácticamente. Entonces, no, yo me la pasé muy bien en ese sentido con Resident Evil. Tan solo esa secuencia donde ve a la niña, damn, así como bien tiernita, pero luego ve sus tentáculos, o sea, ese tipo de cosas, yo
1: Es
0: las
1: que sí son
0: disfruté
1: reacciones muy
0: bastante.
1: naturales. Creo que es un poco lo que pasaba en las dos primeras películas de este Jordan Peele, que se llaman como la reacción más natural que tendría el personaje, ¿no? Una es nope, cuando ve el alien es como nope y se da la vuelta, y la otra es, ¿no?, el que le grita Get Out. Pero un poco es ese, como ese
0: Sí,
1: mismo chiste.
0: ese humor,
3: sí que es como más genuino dentro de la reacción de una persona. Incluso si nos queremos meter un poquito también en los videojuegos, Resident Evil 7, que es un juego que vino a darle un lavado de cara a la franquicia, que introduce a Ethan Winters, el nuevo protagonista de los dos, tanto el 7 como el 8, pues es un personaje más humano, a diferencia de los que ya habíamos tenido anteriormente, y tiene reacciones así. O sea, como Brian, ¿no? Fuck, fuck, fuck. Así todo el tiempo. Porque pues es normal, o sea, te espantas. Y es como ese reflejo también de, pues tú como espectador y tú como jugador, ¿no? Que pues, cuando ves algo así que te sale, por ejemplo, yo recuerdo jugar Resident Evil 3, donde sale Nemesis y que todo el tiempo te está persiguiendo, pues te da miedo. Y tu reacción es como, ah, fuck, fuck, ¿no? O sea, igual que Brian en ese sentido. Entonces, pues yo no lo considero malo, pero sí se me hace interesante saber que Zack Cregger le quitó hasta cierto punto un 90% a las bromas. Era lo que decía en entrevistas.
2: Oye, sí.
3: Le rebajó.
1: Sí, se supone que hubo un focus group que dijeron que era demasiado graciosa.
0: Yo quise, a ver, me gustaría ver ese...
1: Ah, bueno, ya dijo Zack que ni hablar de un Zack Cut.
2: Ah, bueno. Eso siempre dicen y al final, mira, el dinero termina
1: pues ganando. Mira, mano, Barbarian se tardó 5 años en llegar a Blu-ray.
0: Sí, ya salió el 4K.
1: Entonces, en una de esas, no.
2: Mira, no lo descartamos. Pero bueno, vamos a ir rápidamente a un breve corte musical. No se despeguen, seguimos hablando de Resident Evil. Estamos en Derretinas.
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0: Ya estamos de vuelta aquí en De Retinas, en 96.1 de Radio UNAM. Recuerden dejarnos sus comentarios en redes sociales. En Facebook nos encuentran como Resistencia Modulada, en Twitter como @rmodulada. Y estamos platicando sobre Resident Evil. Déjenme sus opiniones, ya sea sobre el videojuego, sobre las películas de Craig Sager, o de lo que quieran realmente.
1: Las de Mila también, ¿por qué no?
0: Lo que quieran. Es su programa, señores.
1: Por supuesto.
0: Ustedes deciden de qué hablamos. Muchachos, pues ya estábamos platicando justo como de esta parte, como del humor en la película. Y creo que el gran ingrediente, no sé si ustedes estén de acuerdo, el gran elemento componente que hace que la película sea como tan efectiva es Austin Abrams, ¿no?
2: Sí, lo hace muy bien. O sea, en Weapons, que también aparece como un personaje ahí, el Junkie.
0: Sí.
2: O sea, creo que este es su primer gran rol realmente, el de Resident Evil, como así nuevo actor, joven, ahí medio parecido físicamente a mí se me hacía a Timothy Chalamet en algunas secuencias.
1: Cuando está flaco, ¿no?
2: Sí. Ajá, como que trae ahí su cabello medio similar. Pero sí, este es su, más allá de lo de Weapons y todo, creo que es su introducción como un tipo sumamente carismático. Y sí, yo estoy de acuerdo en que es gran parte de por qué la película funciona. Y ahora a ver, porque va a salir una que sea Whale, que va a estar adentro ahí de una ballena, igual survival movie.
1: Está chistoso porque dice Zack Cregger que llegó en personaje para Weapons y lo estuvo molestando durante semanas en cafeterías para que lo contratara hasta que, bueno, está bien, tienes el papel.
0: Pues yo no, y fíjate, yo no sabía que este chico había salido de la cantera de Euphoria también.
1: Sí, eso parece. No, parece que es el único programa que existe.
3: Bueno, realmente es de la cantera de The Walking Dead, porque ahí estuvo. Ahí estuvo primero.
2: Ya trae pedigrí zombie.
0: Exactamente. O sea, ya había peleado con zombies antes.
3: Sí, de hecho, o sea, creo que sale en la temporada 6. No recuerdo bien qué temporada es, pero justo sale y le dispara al hijo del protagonista en el, en el ojo.
2: Ajá. ¿Como rol menor?
1: Ya. Yeah.
3: Ajá, como rol menor.
1: Okay. Sí, sí. Yo, qué bueno que lo mencionas, porque yo recuerdo haber platicado con esta Karen Espinal, que también ha venido aquí al programa y también va a todos los mórbidos.
2: Okay.
1: Que mira, después de Walking Dead ya no había forma en realidad de hacer películas divertidas de zombies o interesantes. No, divertidas sí, interesantes no. Porque The Walking Dead se había acabado como todas las tramas, todos los posibles personajes, los nudos, ¿sabes? Como ya habían hecho de todo porque, pues eso duró, ¿qué? ¿8 temporadas? ¿O
3: no.
2: Desde 2010,
3: ¿no? Sí, pero tuvo como 11 temporadas.
1: Tiene y luego los tuvo spin-offs
3: sí, y demás. Y todavía sigue. O sea, esa cosa todavía sigue.
0: Es como Grey's Anatomy, güey.
1: Sí, con zombies.
2: Pero hay buena oleada, más o menos, de los últimos
1: pero eso, de,
2: 15 años.
1: Después de... Sí, más o menos ha habido un par de películas ahora rescatando, pero sobre todo como las películas gringas, es chistoso que la solución haya sido menos, ¿no? Como esta es una película, como decían, secuencia, casi no hay diálogos, es pura acción, los zombies más infectados que zombies, ¿no? Se comportan de manera peculiar,
2: monstruos,
1: se van...
2: Prácticamente.
1: Sí, son monstruos. Incluso esta presencia que acosa al protagonista toda la película, que va creciendo, creciendo.
2: La familia.
1: Como si fuera un cigoto de un embarazo.
0: Qué bonito.
2: A mí, hablando como de tropos clásicos de la onda de los zombies en general, infectados, zombies, todo, ¿no?
1: Sí, sí.
2: A mí algo que también me gustó de esta película es que dejan claro que, eso lo decía desde Romero y otros así grandes maestros, ¿no? Del subgénero. Que tiene que ver justo con gente ordinaria, que esa es la onda del zombie, ¿no? Por un lado, no solo el protagonista, sino creo que queda claro que son familias, son niños, son bebés. Y hasta a mí se me llegó a hacer una película emotiva en algunos pasajes. Ajá. Y sobre todo también, digo, no spoilearla porque no tienen una semana en cartelera, pero igual todo el desarrollo del personaje de este Austin Abrams, me pareció muy tradicional en vena como del terror más clásico de monstruos de la Universal.
1: No, y por eso no, tampoco es sorpresa que haya gente que diga que es como Evil Dead y que este muchacho es como Bruce Campbell, porque pues hay algo de ese espíritu desparpajadón, ¿no? Mucho escopetazo a la cabeza. Lo de la niña, bueno, no hay que spoilearle a nadie esa parte. Incluso el chiste que decíamos ahorita al aire, ¿no? Hay un personaje que se pretende, o que en cualquier otra película sería como el...
2: La badass.
1: ¿No? Como el que sabe artes marciales, disparar, es el que va a resolver el asunto, el que le va a ayudar al protagonista a no morirse, y resulta que es un gag más que otra cosa. Sí. Y eso creo que lo hace bastante refrescante.
0: Y creo que el hecho de que, pues, o sea, como que aparezcan personajes secundarios simplemente como de manera incidental, porque al final
1: pues es... Pues casi es para aventarlo a la siguiente parte de la película, sí, ¿no? Nada más así como el empujoncito.
0: Y hace ratito ya Rafa comentaba respecto como a este cambio, ¿no? Que hay como antes de llegar a Raccoon City y después de llegar a Raccoon City. Uh-huh. Como que hay un giro ahí en la película. Que creo que sí, en muchos términos como que, digamos como que entre comillas, no voy a decir que traiciona, pero sí... cambia mucho como el espíritu, ¿no?, de la película a partir de esa segunda parte, en la que creo que entra mucho como la presión, siendo una adaptación de videojuegos, siendo parte como de una propiedad intelectual, como de decir, oye, acuérdate que tenemos que meter este pedo en la película, ¿eh? No sé si te... Ah, sí, cierto. Entonces, como que de repente esa parte sí la sentí, no necesariamente como impostada o impuesta, pero sí a lo mejor como que cambia un poquito ahí algo. Se pierde como algo del espíritu que se viene construyendo, ¿no? Sobre todo como durante esta primera parte que, como decía Eric, ¿no?, está muy vinculada justo como este principio básico de ese gran hito que es la Noche de los Muertos Vivientes.
1: Sí, la primera, ¿no?, parte de... parece un... No un remake, pero sí... a ti te dije, creo... No sé quién le dije, pero era como si estuviera citando La Noche de los Muertos Vivientes de memoria, ¿no? Sí, un poco así. Cual. Ah, no me acuerdo perfectamente, pero por aquí va la película y así. Sí.
0: Creo que justo como recitarla un poquito como de memoria.
1: Ajá, sí. Tiene sí. Eso.
0: Pero, ¿ustedes cómo ven ese cambio? O sea, ¿agradecieron como el hecho de que llegara a Raccoon City? Fue como...
2: Ah, cuando ya sí. Se pone más como de más monstruos, por así decirlo.
0: Sí, o sea, justo como toda la secuencia del hospital, que es como...
2: Ah, a mí me... Sí. Me divertió bastante. O sea, sí, sí me gustó. O sea, sí entiendo también como ese giro y todo, pero... No, sí, yo la disfruté bastante. Y también hay algunos pasajes, no sé, nada más decir ahí lo de las ratas y todo, que sí es medio simplemente para ver a este otro monstruo y ahí...
1: Que está bien, que no está se bien. Tenga a explicar, ¿no?
2: Ajá, está bien.
1: Que a lo mejor podría aparecer alguien y soltar alguna explicación estúpida respecto a lo que estamos viendo en pantalla. Pero es como, ¿para qué?
2: No, yo sí, a mí me agradó de principio a fin.
3: Sí, la verdad es que es bastante divertida, entretenida sobre todo. Pero yo creo que sí se nota que Zack Cregger ya, a lo mejor ya tenía como que un guión. Y justo a los de Constantine Films, que son los que llevan la licencia de Resident Evil, así como de, ay, es que ya se nos va a vencer. Necesitamos una película. Ah, pues llámale a Zack Cregger a ver qué tiene. Y ya fue como... Sí, y porque justo las menciones que tiene, ¿no? O sea, Raccoon City, Umbrella... Siento que son más como... Oye, pero recuerda, esto es una película de Resident Evil, ¿no? Incluso ves ciertos easter eggs ahí, ¿no? Por ejemplo, en la granja llegas a ver... Si le pones mucha atención... los sprites que usan los protagonistas de Resident Evil para curarse. Entonces son como cosas así de... Espérate, no es una película de terror. Es de Resident Evil. Entonces sí como que se siente ese cambio medio brusco, ¿no? Incluso ahí cuando entra este actor que se llama Paul.
1: Paul Walter Hauser.
3: Ajá. Sí. Que dice, yo soy de Umbrella y trabajo ahí en el hospital que está en medio de toda la ciudad. Y es como, ok. Y después ya no lo vuelven a tocar hasta después que llega al hospital. Y es como, ah, estoy en el hospital de Umbrella, ¿no? De Raccoon City. Sí. Y es como, ah, bueno, sí, sigamos con la historia. Entonces, ese tipo de cosas como que sí se notan de que hay que mencionar que es Resident Evil, ¿no? O sea, como que ahí lo voy a forzar. Pero creo que aún así está bastante disfrutable. O sea, esa parte donde llega la zona de maternidad.
2: No.
3: Uf, sí me dio hasta como escalofrío y está muy buena esa parte.
0: Es una buena secuencia esa, justo. Y ahorita que Eric mencionaba la participación de Paul Walter Hauser, justo como siguiendo esa dinámica de que estás jugando con alguien, es como si hubiera llegado tu primo el gordito que tu mamá dice, déjalo que juegue, hijo, déjalo que juegue, y que llega nada más como...
1: Explícale.
0: Explícale.
1: ¿Cómo es?
0: Préstale tantito el control, así como déjalo jugar. Porque creo que también va como en esa misma, con esa misma energía, ¿no?
1: Sí.
0: Que es como el personaje llega y él trabaja en la corporación Umbrella y va con Maxine y es como, básicamente tienen las mismas reacciones como que, las que tiene el personaje de Austin
1: Abrams,
0: ¿no? Entonces, sí.
1: A mí me gusta mucho que en su carrera Zack Cregger haya decidido hacer esto. Un poco porque es como decir, ah, el día que yo quiera les hago una de estas, pero va a ser cuando yo quiera, ¿no? O sea, no fue un proyecto que... Que, o sea, no fue la gente de los derechos a decirle, carnal, queremos que tú hagas la película, sino que él dijo, yo tengo una idea, la quieren chido, si no me puedo seguir haciendo lo mío. Y creo que, pues, obviamente este éxito comercial, como a Ryan Coogler también le pasó, pues va a significar que va a poder hacer básicamente lo que quiera, al menos las próximas 3 películas más o menos. Sí. Y eso es, eso yo 100% ahí, doble palomita, ¿no?
3: Sí, de hecho yo pienso que, o sea, si no hubiera tenido el nombre de Resident Evil, aún así hubiera sido una buena película. O sea, si quitas todas esas, o sea, si te olvidas de que es Raccoon City, que tiene que llevar un, no, un paquete, que tiene que ver con Umbrella y cosas por el estilo, yo considero que es una película que le hubiera ido bien. O sea, sin el nombre de Resident Evil. O sea, creo que Zack Cregger ha hecho buenas películas, ha hecho películas divertidas, y esta no es algo cualquiera. O sea, creo que es algo que vale la pena verse en cine.
0: Eso no es menor. Bueno, muchachos, pues como hacemos normalmente cuando platicamos como de las de estas películas, nos gusta proponerle como a nuestros radioescuchas un como double feature, ¿no? O sea, como ¿con qué otra película ustedes emparejarían? Justo como Resident Evil, ¿qué otra película creen que está como hermanado? ¿Con cuál ahí se tiende como algún puente? ¿Cuál sería una buena como... una buena opción para armar un double feature? Entonces, les damos unos minutos para pensarla. Rafa creo que ya tiene
1: armado
0: su double feature.
1: Yo justo la primera parte de la película que diré, yo podría decir que la primera es rural y la segunda es citadina. La primera parte rural creo que la podemos acompañar muy bien con una película que se llama Las uvas de la muerte. En francés, yo no lo voy a pronunciar, Jorge, pero creo que tú lo puedes hacer mejor que yo porque...
0: ¿Cuál es?
1: A mí no me sale. Es una película de Jean Roland.
0: De Jean Roland. Le Récit de l'amour.
1: ¿Eso?
3: No.
1: Es una película que pueden ver en YouTube, en por Can. Cierto.
4: No sé cuándo.
1: Oye, que ya, oye, sí es cierto. Él es el que me dijo que ya pides en francés, güey.
0: Sí, algo tiene que ver.
4: Sí, ya hablo en francés allá. Una vez me pidió unas papas, unas hamburguesas, algo así.
1: Ah, eso está fácil.
0: Me jaló de la falda, me dijo, Jorge, pídeme unas papas.
1: De esas.
0: De esas.
1: Pero bueno, esta es una película sobre una chica que llega un poco atontada a un pequeño pueblo de la campiña francesa, que es de nuevo básicamente el inicio de La Noche de los Muertos Vivientes. Pero a diferencia de la de Romero, que pues digamos seguía esta línea de bajo presupuesto al mantener a todos encerrados en una casa, pues Jean Roland no tenía, también tenía poco presupuesto, pero no tenía inhibiciones, ¿no? Entonces, pues ya saben, es una película un poco más etérea, más... La verdad es que no sé los Gen Z cómo vean ahora las películas
0: de
1: Jean Roland.
0: Las de Jean Roland tienen mucha encuerada.
1: Sí, eso ya de entrada mucha gente lo tira de lado, ¿no? Pero que no les dé miedo, ¿no? O sea, es como...
0: No, mira, no esperen guarradas como de Jesús Franco. Es un de calidad.
1: Ándale, Jean Roland sí, así alzaba el meñique.
0: Sí, sí, sí.
1: Eso, en eso tienes razón. Y pues esta película se trata de una compañía que infecta unas uvas en el pueblo, y pues como todo mundo le gusta el vino, pues todo mundo se enferma, ¿no? Básicamente esa es la historia, la pueden ver en YouTube como
0: Le Récit de l'amour.
1: Eso, que además tiene subtítulos, esto no hay ningún problema.
0: Todo bien.
3: Okay.
0: Bien.
3: Pues yo digo, ahí por ahí andábamos teorizando Eric y yo de cuál podría ser la de cada uno. Pero yo creo que cuando vi la película, sobre todo en la atmósfera que da y en el score tan particular que tiene y las criaturas que tiene, me dio muchas vibes de The Thing de John Carpenter. A mí me recordó mucho a eso, y sobre todo porque también los juegos tienen un score muy marcado, a pesar de que creo que la franquicia rival, que es, en este caso es Silent Hill, tiene mucho mejor score. Resident Evil tiene igual un buen score muy interesante que sí se los recomiendo por separado. Y me recordó mucho a The Thing. O sea, John Carpenter es alguien que se dedica a hacer sus películas, pero también se dedica a hacer sus propios score. Uh-huh. Y son excelentes. O sea, los sintetizadores, los pianos, todo lo que usa él para hacer esos scores son muy buenos. Y el diseño de criaturas, hasta cierto punto, más que decir, es Resident Evil, es, o sea, lo sentí como...
0: Más carpentera.
3: Más carpentera, ajá. Porque incluso hasta el virus, aunque yo lo vi como una combinación de los que ya se ven en los juegos, sentí que por momentos era algo más espacial. Entonces, yo creo que esa sería mi double feature con Resident Evil, The Thing de John Carpenter. Esa creo que está en Prime, entonces ahí sí tienen, pues, lo pueden checar. Y si no, rentarla en YouTube, que es donde luego está.
0: Un clásico, ¿eh? Para quienes no lo hayan visto.
1: Y cada vez funciona mejor. Las cosas que cada que la ves, uff.
0: No deja de funcionar. Qué bueno que Carpenter se jubiló ya. Y ahora nada más se dedica a hablar mierda.
1: A jugar
3: videojuegos. Incluso a hacer videojuegos. O sea, él sí tiene uno que se llama Toxic Commando, que acaba de salir este año.
0: Ay, oh, fíjate. ¿Era? Muy bien. Y Eric.
2: No sé si sea algo spoiler, pero justo es como misma era.
1: Yo la pondría... ya avisaste.
2: Sobreviso no explico 100% no por qué, pero justo es misma era que The Thing. O sea, sí tiene mucho de esa onda de criaturas, pero onda body horror y demás. Yo la pondría con La Mosca de Cronenberg. Mm. Y quizá también con La Sustancia de Coralie Farjad.
1: Sí, sí.
2: Ya sabrán
1: sí
2: por qué.
1: Que también La Mosca, oye, qué bonitas escenas tiene de Toronto. En específico.
2: Y curiosamente con lo de La Mosca también hay una onda de un bebé que más o menos en La Mosca no lo quiere tener ella. Pero también fíjate. Curiosamente...
1: Sí, bueno, la escena conecta en la que Cronenberg es el partero.
2: Sí. Sí. Sí, entonces la pondría con La Mosca.
1: Oye.
0: ¿Quién más? Bueno.
1: Pero tú, Jorge. ¿Tú
0: en mi caso, yo me salí completamente como del género. Pero me quedé mucho con lo que decía Eric respecto a como este ritmo como vibrante, tenso, como... Obviamente la película tiene una lógica de videojuego muy clara en el sentido como de ir avanzando como de trampa, bueno, de como de nivel en nivel, como ir superando como...
1: De problema en problema.
0: De problema en problema. Y no pensé tanto en una película de videojuegos, pensé en dos que creo que tienen como mucho de este ADN de estrés y tensión constante y como el ritmo de una sola noche, en After Hours de Martin Scorsese y Good Time de los Safdie, cuando eran hermanos, ¿te acuerdas?
1: Cuando la gente se llevaba bien.
0: Cuando la gente se llevaba bien.
2: Justo toda la primera parte estaba pensando en Good Time y en esa onda como de personaje
1: tiene bastante
2: acelerado y...
1: Sí, tiene bastante eso.
0: Sí, como de niño güero en problemas, ¿no? O sea, entonces, eso creo que también tiene como... Niño güero con drogas, dice Mauricio Orduña. Pero sí, o sea, siento que el ritmo como muy vertiginoso y como esta parte que te mantiene también como muy... pues sí, como involucrado con la trama, tiene mucho justo pues... de lo que es el cine desde sus inicios, ¿no? No por nada decían esta comparación como con Buster Keaton, con Ray Lewis, que son como referentes de la comedia básica, que es uno de los géneros. Pues sí, tanto el horror como la comedia son géneros básicos como de este.
1: Y paralelos en realidad.
0: Sí, son, comparten muchas cosas, más de las que más de las que nos gustaría admitir. Pero la realidad es esa. Bueno, pues muchachos, muchísimas gracias por acompañarnos esta noche. ¿Dónde los pueden encontrar, saber de ustedes, nuestros radioescuchas?
2: Pues ahorita más sobre todo con Mórbido. Nos estamos ahí colaborando para hacer el programa del Festival Mórbido de este año, que va a ser el 29 de octubre empieza, ¿no?
0: Sí.
2: Entonces, por ahí. Bueno, a mí.
3: Bueno, a mí también principalmente. Ahí estamos... viendo todo lo del festival y otras cosas, ¿no? Con la distribución de Mantícora. Entonces por ahí andamos todavía.
2: Ay, pues en Radio Mórbido.
3: Bueno, a mí no, yo no estoy en Radio Mórbido. Pero él sí.
2: Ahorita se pueden seguir a las 11.
1: Se pasan a la otra frecuencia, hermano.
0: Sí. Pero ¿dónde pueden escuchar Radio Mórbido?
2: En otra universidad.
3: En Ibero 90.9, ¿no?
0: No
1: ahí donde trabaja Betoques, luego.
0: Ay, no podemos. No
1: y
0: podemos,
1: Paco de Pablo.
0: No podemos decir eso.
3: Ah, bueno. Y
1: Ya. Perdone.
0: ¿Y?
3: Y pues sí, o sea, realmente ahí es donde me pueden encontrar, yo creo, en la fiesta de apertura de Mórbido. Bueno, también si llego a venir otra vez. Pues con todo gusto para hablar de otros temas.
0: Seguramente que sí, así será. Pues muchísimas gracias a ustedes que nos hicieron el favor de escucharnos esta noche, a nuestro querido Arturo González, que estuvo ahí en los controles, Alba Martínez en continuidad, nuestro querido Mau Orduña, como siempre, al tiro en la producción. Rafa Paz, muy buenas noches.
1: Gracias, Jorge.
0: Mi nombre es Jorge Negrete. Nos escuchamos la próxima semana para una emisión más de Derretinas. 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

Esto que escuchamos se llama Reign of God de Told Slant, su disco What's Up, que salió justamente a principios de este mes. Es el cuarto disco de este proyecto de pues un músico que todo el tiempo se ha estado preguntando desde su primer disco de 2012 hasta este último. Siempre ha tenido la interrogante de ¿para qué comprometerse como artista a una vida de precariedad absoluta? Y en este último se lo dedica a Nueva York, a cómo Nueva York ha cambiado en los últimos años, qué son las cosas que se han perdido. Y tiene ahí como mucha nostalgia de, bueno, yo encuentro ahí nostalgia del punk de los 60, del Nueva York previo a Giuliani, del Nueva York más sucio, más que permitía una vida también un poco más de vagabundo todavía posible. Todavía se podían pagar rentas, que siempre ha sido caro, pero me parece que ahora es imposible. Y creo que es una pregunta de todas maneras que no solamente concierne a Nueva York, sino es una pregunta muy moderna en el sentido de que algo sucedió con las ciudades a partir del 2020 y algo se perdió. Se perdió tal vez lo local, se perdió una vida afuera, se perdieron varias cosas. Me recuerda mucho a un personaje de una novela titulada Stone Arabia, que justamente es un músico que toda su carrera se la vive no solamente haciendo su música, sino haciendo el periodismo alrededor de su música y el registro de su vida como artista, que es un completo ermitaño, es un tipo completamente solitario, que no tiene fans y no tiene conciertos, pero él narra toda una vida como de artista y de trascendencia de este proyecto suyo. Me parece que Told Slant es una cosa similar. Si antes el sonido era mucho más emo, en muchos sentidos, un emo como más de bedroom rock, en esta ocasión me suena folky sesentero y hasta industrial. Se me hizo un gran disco, el What's Up de Told Slant. Con eso les doy la bienvenida a Sálvense Ustedes por Resistencia Modulada. Esta noche tengo un par de canciones largas al inicio y después vamos a ir moviéndonos un poco hacia la música electrónica. Vamos a escuchar a Standing on the Corner, un colectivo fundado por Gio Escobar, un puertorriqueño de Nueva York, que hizo este colectivo en 2014, después de grabar muchos demos en solitario. Hizo esta cosa desde Brooklyn, como con una especie de sonido de collage, que es una mezcla entre el hip hop, el free jazz, la poesía, y de repente ahí ya se mezclan como muchos géneros. Ahí lo descubrí porque ha trabajado con King Krul y con el Sweatshirt, que escuchamos mucho por acá. También ha tocado con Mike, el rapero. Y ahora sacaron este disco que se llama Standing on the Corner 2, que es un, creo que es el sonido, sí, es un sonido como muy, tal vez, con mucho eco hacia adentro. Esto es lo que vamos a escuchar precisamente ahora, pero por ahí tiene un par de cortes mega ponquetos, súper estridentes. Tiene colaboraciones con varias personas que me llamaron la atención, pero particularmente Danny Brown, ahí en la estridencia desde el hip hop, y Solange Knowles, hermana de Beyoncé, que también tiene por ahí una colaboración. Vamos a escuchar algo que se llama Will It Ever Be The Same. Es Standing on the Corner.
Sálvense ustedes.

Escuchamos esto del Café Paradiso, nuevo disco de Mickey Blanco. Esto se titula Easy Does It, una colaboración con Evanora Unlimited y Simeone Alicia. En este disco, Mickey Blanco, que era famoso por ser un hombre negro altísimo, con unos tacones y una sombra azul y una peluca, y rapear, hacer un tipo de noise rock, digo, de noise hip hop muy estridente. Ahora aparece con un look demasiado limpio, como de gay europeo, muy masculino, en donde hace un disco completamente bailable para el dance floor, y también es una cosa como muy, muy gay, en el sentido de que tiene rolas como Butt Sex, en donde le ordena a los hombres guapos que se pongan a bailar y a los hombres feos que abandonen el dance floor. Y tiene por ahí como varios guiños a la vida, tal vez, a la cotidianidad y a la cultura del hombre homosexual actual, que es una cultura como muy específica, como muy exigente también, de la perfección en muchos sentidos, de verse, tener cada músculo marcado perfectamente, tener el pelo correcto, tener los dientes perfectos, ser productivos, ser exitosos y tener una vida sexual activa muy, muy clara y muy amplia. Vamos a escuchar algo ahora de Bonobo, que acaba de sacar su disco Distance in Static. Bonobo ya lleva casi 30 años en el universo de la música electrónica y es una de las leyendas y una de las estrellas de la disquera Ninja Tune, que si bien en su disco anterior trabajó con Jordan Rakey y con, bueno, estoy hablando del Fragments de 2022, pero con Jordan Rakey, con Jamila Woods y con otros cantantes, con Joji, con otros cantantes que suavizan mucho como también su trabajo en cuanto a la música electrónica, que puede ser de repente como muy, como muy plástica, en el sentido de que no pasa por la calidad humana de la voz. En este disco colaboró con varios cantantes que me parecen buenísimas adiciones. Son puras, según yo son puras mujeres. Está Arush Aftab, está por ahí Joy Crooks, que también acaba de sacar un discazo de, bueno, ella siempre ha hecho R&B. El año pasado sacó un discazo que se llama Juniper. Y con Niloufer Janja, que justamente vamos a escuchar esto, que se llama Youth's Fountain. Es Bonobo con Niloufer Janja. Sálvense ustedes.

después de cierta obsesión por occidentalizar Japón, primero una resistencia muy, muy clara y muy tajante, y después por occidentalizarlo y de alguna manera perfeccionar la cultura occidental, comerla y perfeccionarla. En Japón hubo un movimiento muy joven en finales de los 70 y luego en los 80 que dio como resultado varias cosas. Una de ellas fue la Yellow Magic Orchestra en cuanto a la música, en donde tocaban Harumi Hosono y también Ryuichi Sakamoto, que después se convirtieron en dos exponentes máximos de la música japonesa para el mundo. Ryuichi Sakamoto murió hace un par de años, hemos hablado mucho de él por acá, y ahora Harumi Hosono, que se pasó toda su vida después de la Yellow Magic Orchestra, una banda ochentera como muy futurista y muy, pues hasta un poco David Bowie-esca, muy teatral en cómo vestían y cómo se maquillaban. Hosono se pasó estudiando música de diferentes culturas, distintos continentes. Tiene de repente discos ahí como, como el Pacific del 78, que explora ciertas costas del continente americano. Tiene mucho conocimiento del sonido caribeño, del bossa nova, de muchas cosas así. Y ahorita acabo de sacar un disco que se llama Yours Sincerely, que es como una canción de cuna larga. Y es justamente lo que acabamos de escuchar. Es M for Mandala, de Harumi Hosono. Ahora vamos a escuchar algo de lo nuevo de Lorraine James, que sin avisarle a nadie, de repente, un día para Bandcamp Friday, anunció un día antes que iba a sacar un disco completo, después de haber sacado este mismo año su disco Detached from the Rest of You, que es una cosa, yo creo, bastante más pop. Tiene una colaboración con Mijo Hattori de Chivomato, con Alan Sparkhawk de Low, y tiene como varias cosas más. Un disco pues bastante bueno bajo la disquera de Hyperdub. Pero ella lo que hizo ahora fue sacar de manera independiente un disco que se llama It's Nothing Personal, en donde hay relación con Japón bastante. Tiene por ahí una rola que se llama Tokio y alguna Six Button Tekken Combo que tiene ahí un guiño también japonés. Pero creo que es un disco como muy autoafirmativo. La última canción se llama Yo Soy Lorraine James, que se me hace como pues un regreso a sí misma de alguna manera. Y por alguna razón me parece el disco más elegante, más sofisticado y más buenísimo que haya sacado Lorraine James en su carrera. It's Nothing Personal, un disco sorpresa que se inventó de repente. Vamos a escuchar justamente la Six Button Tekken Combo. Es Lorraine James. Sálvense ustedes.

Gimme Kiss Back es lo nuevo de Blawan, también otro productor de altísimo, altísimo nivel, una de las estrellas de Excel Recordings, que pues siempre desde lo visual hasta lo auditivo, creo que tiene mucha relación lo que hace en cuanto a lo visual y lo auditivo. Y en esta ocasión creo que es justamente lo que sucede cuando le tienes que quitar las llaves a alguien porque no puede manejar. Es una cosa viscosa, pegajosa, una cosa ahí como el sonido es muy elegante y muy como con muchas texturas que sí de repente se sienten como pegajosas. Gimme Kiss Back de Blawan. Y también un poco ya cambiando por completo el sonido. Shit Kid es el proyecto de Asa Söderqvist, que es una chica sueca que llevaba unos años ya haciendo lo-fi y synth-pop, pues súper ponqueta, súper garachera. Siempre cambia como de género, pero siempre tiene esta actitud como que completamente irreverente. Y dejó de hacer música, desapareció un par de años de la escena diciendo que nunca iba a volver. Y ahora ha estado sacando, sacó dos discos, dos compilados. Uno, el The Essential Volume 1, que salió antes de este verano, donde viene como que su trabajo tal vez más rockero. Y en este otro, en el Essential Volume 2, viene su trabajo más experimental. Vamos a escuchar esto que se llama 885 Navy, a Shit Kid. Sálvense ustedes.

Esto se titula México, original de Incubus, aquella banda 2000era, con Brandon Boyd al frente, un icono noventero, sin duda. Noventero, 2000ero, más 2000ero. Y esta versión es a manos de Kelela, pues esta chica que hace como R&B, música electrónica, no sé qué me está pasando hoy. que se ha vuelto como una de las personalidades femeninas que justamente llevó el R&B a lo experimental electrónico. Ella empezó por ahí en 2014 a hacer cosas muy raras y ahora pues justo acaba de sacar un disco que se llama New Avatar, que en donde ya colabora con Pink Panthers y cosas así. En fin, el punto es que para una sesión en vivo de una plataforma de streaming de música, hizo este cover a Incubus que me pareció rarísimo que lo hiciera. O sea, no relaciono para nada el universo de Kelela con Incubus, pero me imagino que tiene que ver con su edad y con lo que escuchó creciendo. Muchas gracias por escuchar este programa. Gracias a Paquito de Pablo en la producción y al equipo de Radio UNAM en la operación. Yo soy Raquel Misarachi y esto fue Sálvense Ustedes por Resistencia Modulada. Y los voy a dejar con Outside Voice, es lo más reciente de Surprise Chef. Nos escuchamos el próximo martes. Adiós.

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En el programa anterior hablamos de pirotecnia. No de fuegos de artificio ni de pólvora gastada en infiernitos. Para ilustrar la charla, lo que oímos fue necesaria y, lógicamente, al pianista Oscar Peterson. Supongo que no habrá demasiada polémica al respecto. La palabra pirotecnia casa, cuadra y encaja a la perfección para entrarle a la descripción de la música del tecladista canadiense. Hoy vamos con otro pianista. Otro pianista de quien algo se oyó también al terminar la pasada edición. Nació en 1967, jazzista de Ottawa, la capital canadiense, Didi Jackson. Oíamos de él un disco compacto llamado Anthem. Lo grabó en Nueva York en 1999 y con él, al órgano y al piano, participan el saxofonista James Carter, el baterista Jack DeJohnette, el bajista y cantante Richard Bona, el percusionista Mino Sinelu y el violinista y guitarrista Christian House. Por el personal acompañante y la calidad y propuesta del pianista, de quien ya escuchamos algunos ejemplos en la anterior temporada de Imposible, 5.200 kilómetros de jazz posible, definitivamente podemos hablar de pirotecnia. Escuchemos la composición de Jackson que le da título al disco. Esto es Anthem.

Oímos la composición de Didi Jackson, Himno, Anthem, pieza que da título al disco compacto del alguna vez ganador del premio Juno canadiense, donde además de tocar y de escribir como articulista en la revista Downbeat, o al menos eso hacía hasta hace poco tiempo. Pero regresemos a la palabra pirotecnia y traigamos a colación otro término ya empleado aquí, polémica. Eso, más o menos, se suscitó entre plumas críticas que ya bien en su momento celebraron la aparición de Anthem en 1999, como, con la misma intensidad, la descalificaron. Demasiada pirotecnia, dijo algún crítico con ánimos fustigadores más que de exaltación de las virtudes del disco. Y tal pirotecnia, entendida como fuego de artificio, fue atribuida sobre todo al papel jugado por el violinista House, a quien, escribió el crítico de Marras, Didi, autor, arreglista y productor, le soltó la rienda con demasiados decibeles. Escuchemos si hubo razón. Seguimos con el disco Anthem y lo que viene, composición de Didi Jackson también, se llama Showcase Blues, ojo y oreja, porque aquí también destacará con su presencia el saxofonista James Carter. ¿Cuál es el soprano? ¿Cuál es el violín? No me vas a decir que de pronto no te crees que uno es el otro y viceversa. Escuchemos Showcase Blues.

El blues de la audición podría traducirse este showcase blues al violín Christian House y al sax soprano James Carter. El disco es Anthem del canadiense D.D. Jackson. Oigamos de él otra muestra de pirotecnia, ya entendida positiva, ya peyorativamente, en la composición Her Song. Aquí es Richard Bona con su bajo eléctrico quien comienza a iluminar el cielo para dar luego entrada al percutido piano de D.D. Jackson con intervenciones claras de libre albedrío por la batería de Jack DeJohnette. La canción es de ella. La canción es Her Song.

He de haber conocido a Didi Jackson a principios de la primera década de este milenio. Eso fue en el Festival y Coloquio de Guelph, en Ontario. En ese septembrino encuentro anual, debo de haber escuchado también por primera y última vez en vivo al saxofonista estadounidense Dewey Redman, el padre del también saxero Joshua, el integrante del mítico grupo Old and New Dreams y compañero de aventuras de Ornette Coleman, entre otros, para hacer del free jazz una difundida realidad. Bueno, pues esa Dewey Redman, en aquella ocasión en que tuve la oportunidad de escucharlo, actuó al lado de la saxofonista canadiense Jane Bunnett, a quien dedica Didi Jackson la siguiente composición, grabada también en el disco Anthem. Esto se llama Dewey's Groove.

Y ya que mencionamos a Jane Burnett y estamos escuchando a Didi Jackson y continuamos hablando de pirotecnia, oigamos ahora a una de las mayores influencias del canadiense, el lamentablemente fallecido pianista estadounidense Don Pullen. Aquí está al lado de la saxera y flautista de Toronto, Jane Burnett, en el disco New York Duets, Duetos de Nueva York. La composición es autoría de Pullen. Se llama Double Arc Jake.

Oíamos de un disco de 1989 con Don Pullen al piano y Jane Bunnett al sax soprano, la composición de aquel Double Arc Jake. Volvamos con el pianista Didi Jackson, pero no dejemos en la cuneta a Jane Bunnett. Ella es, sin duda, responsable de que la música llegada a Canadá desde Cuba tenga un flujo constante. En la edición número 20 del Festival de Guelph, se le escuchó al lado de su marido, Larry Kramer, a la trompeta, con el pianista antillano Hilario Durán. Había tambor batá ahí igualmente, y danza, y guaguancó, todo gracias a la agrupación cubana Lía Ire. Eso fue en la carpa para los conciertos al aire libre que los sábados se llevan a efecto durante el Festival de Guelph. Bueno, el caso es que Jane Bunnett ha sido magnífica vía para que los contactos artísticos cubano-canadienses sean una realidad. Escuchemos a Didi Jackson en sus incursiones afrocaribeñas. Oigamos en el espíritu lo mismo de Pullen que de Jane Bunnett, una composición suya llamada Cubano Funk, grabada en el disco del 2001 que tiene nombre en castellano. Sígame.

Ah, Didi Jackson en la rítmica cubana, acompañado al ritmo por un cubano, el percusionista de la isleña Santa Clara, Dafnis Prieto. El disco es Sígame y en el bajo estaba Ugona Okewo. Es una maravilla constatar que como con el hilo, cabos y puntas varias, vamos hallando en la canadiense madeja, que es el jazz allá. Estás en Imposible, 5.200 kilómetros de jazz posible, lo que quiere decir que vas en este paisaje a recorrer, como hasta ahora, los ríos mayores, sus afluentes, manantiales, cataratas y ojos de agua del jazz en Canadá. Prosigamos con esta séptima incursión de la segunda temporada de la serie, con algo más de la cubanía de Didi Jackson. Oigamos precisamente la canción que da título al disco. En la guitarra acústica, como en el violín, está Christian House. Sígame.

Ya casi para irnos hoy, Inti Terán en los controles técnicos y en la voz, el texto y la producción a Alain Derbez, encontremos un disco de un pianista cubano. Su nombre es Ahmed Mitchell. El compacto del 2013 con la banda The Breath of Life Project, el proyecto del aliento de vida, se llama Path to Heaven. Así es como se denomina igualmente la composición de Mitchell que hemos de escuchar como muestra de algo, de lo que en la emisión próxima ofreceremos completo. Camino al cielo. Imposible. 5.200 kilómetros de jazz. Posible.

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0: Estamos escuchando Kintsugi del 2022 para flauta y electrónica de Ismael Morales Díaz, 1993, México, que parte de dos ideas principales. Explica Ismael.
1: Por un lado, la técnica japonesa homónima, la cual consiste en reparar cerámica utilizando resina.

Un objeto reparado es más bello y valioso porque la historia que le acompaña puede verse a través de sus cicatrices. La existencia es una colección de rupturas y transformaciones constantes y naturales, sobre las que no se puede volver. Este proceso de rompernos y repararnos es lo que nos convierte en lo que somos. La belleza de una cicatriz reside en la historia de lo que la causó y en el proceso que la curó. Haber estado rotos o heridos no nos vuelve vulnerables, sino valiosos.

0: Escuchamos Kintsugi 2022 para flauta y electrónica de Ismael Morales, 1993, Ciudad de México, licenciado en composición musical por el London College of Music y en lengua y literaturas hispánicas por la UNAM. Ha participado en varios diplomados de composición en la Facultad de Artes de la Benemérita Universidad Autónoma de Puebla y actualmente es alumno del doctor José Luis Hurtado. Su música ha sido interpretada en México, Chile, Colombia, Argentina y España, en múltiples festivales como el Foro Internacional de Música Nueva Manuel Enríquez, las Jornadas de Música Contemporánea del Círculo Colombiano de Música Contemporánea, entre otros. La filosofía y la literatura son una fuente constante de inspiración en su quehacer musical, así como las correlaciones entre la teoría semiótica del lenguaje y los procesos de significación del sonido. Asimismo, Ismael es productor y programador musical aquí en Radio UNAM. Música de su primer álbum monográfico, De Luz y Sombra, producido por el propio Ismael Morales en México en 2026, con 5 obras, una para piano, otra para flauta, otra para soprano, esta que estamos escuchando para flauta y electrónica, y una más para clarinete, violín y contrabajo, escritas entre el 2021 y 2024. 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

0: Garbanzo de a libro. El autor es su escritura,
1: su obra.
2: El complot mongol, Rafael Bernal.
1: El personaje. Para conocer a Filiberto García tendremos que verlo como se lo imaginó su creador.
3: En el baño se echó agua en la cara y se peinó el cabello corto y negro. No tenía por qué rasurarse. Nunca había tenido mucha barba y una rasurada le duraba 3 días. Se puso un poco de agua de colonia Yardley. Volvió al cuarto y del buró sacó la 45. La limpió cuidadosamente con una gamuza y se la acomodó en la funda que le colgaba del hombro. Finalmente, se puso el saco de gabardina beige y el sombrero de alas anchas. Ya vestido, volvió al baño para verse en el espejo. El saco era nuevo y el sastre había hecho un buen trabajo. Casi no se notaba el bulto de la pistola bajo el brazo, sobre el corazón. Y a mí me tienen nomás para hacer pinches muertos. Eso soy yo, fabricante en serie de pinches muertos. A sus órdenes, mi presidente. Aquí está su fabricante de pinches muertos. Sí, las cosas se le van quedando a uno dentro, sobre todo como esa, cuando la deja uno a medias. Por eso no me gusta dejar las cosas a medias. Ni la intriga internacional, ni este asunto de Martita.
1: Un personaje también es conocido por lo que no es. En el siguiente diálogo se muestra un poco lo que no es Filiberto García. Martita. Y entonces fue cuando me dijeron que usted era de la policía y que tenía fama de haber matado a mucha gente.
3: Capaz, y si en vez de aprender a matar, aprendo a echar discursos, sería como Rosendo del Valle. Muy nalgáis. O sería como el pinche licenciado, gorrón de copas. Y ahora la nación me lo va a agradecer.
4: ¿Y yo? ¿Qué le agradezco a la nación?
1: El protagonista de El complot mongol es un ex revolucionario que radica en un departamento de la calle de Dolores en los años 60. Lo definen como un hombre serio, rudo, machista, dubitativo, desconfiado, cuidadoso. Atiende los ínfimos detalles, como se puede advertir desde la primera página.
5: Hablar de Filiberto García es hablar de uno de los grandes personajes de la literatura mexicana del siglo XX. No es el detective tradicional que investiga un misterio desde la inteligencia. Es mucho más incómodo, un hombre que ha vivido de la violencia y que sabe perfectamente cómo asesinar. Lleva la muerte como oficio y como costumbre. Es, como él dice, una fábrica de pinches muertos. Y ahí está la paradoja que lo vuelve un personaje extraordinario. Debajo de esa dureza, hay un hombre lleno de contradicciones. Es brutal, pero tiene un código ético. Es cínico, pero todavía conoce la indignación. Desconfía de todo el mundo y, sin embargo, es capaz.

0: capaz de enamorarse. Y quizá lo más importante está en su manera de pensar. En El complot mongol, Rafael Bernal nos mete dentro de su cabeza. Escuchamos sus prejuicios, sus recuerdos, sus insultos, sus sospechas y su particular sentido del humor. Su lenguaje es inseparable de su personalidad. Las 200 y tantas veces que usa el adjetivo pinche, por ejemplo, tiene un sentido, nos habla de su manera particular de ver el mundo. Es un personaje profundamente mexicano porque lleva consigo una historia de violencia, corrupción, machismo y desconfianza hacia las instituciones. Es un hombre formado por un México que aparentemente ya desapareció, pero que todavía existe en el modo de vivir y de sentir de los mexicanos. Por algo, Filiberto García sigue siendo fascinante. No es un héroe ni pretende serlo. Es un hombre moralmente contradictorio que descubre, casi a pesar suyo, que todavía puede sentir afecto, ternura y esperanza.
1: Luis Humberto Crosswhite, escritor tijuanense.
2: El complot mongol. Rafael Bernal. Joaquín Mortiz. México, 2025.

las manos no tienen posibilidad de tocar la claridad. Son inocentes cuando nos acarician en el brote del fuego. Pero ahora, en el deseo de tus labios, las manos rozan el pulso de mis ojos, la transparencia del cristal, el inhóspito bosque de la sangre al reclamar el río donde la sombra duerme.

Las manos saben dibujar senderos en tus hombros, dominios de metal entre tus piernas, lagunas que se incendian cuando un lento mar sacia la noche. Una mano es un trozo del deseo celebrando en el alma. Habita en el tenue pálpito de las palabras que no se dicen. Huelen la tempestad de un colibrí desnudo. Navegan por el proceloso camino de las aguas.

manos como cuchillos, manos densas en la planicie de tu vientre, manos acorraladas por centurias de nieve. Manos, emanación de una caricia en el dominio de las horas. Las manos, José María Muñoz Quirós.

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1: A finales del Pleistoceno, neandertales y humanos coincidieron. Por ello, hoy tenemos un toque prehistórico. ¿Cómo ves? Las personas de origen no africano conservamos hasta un 4% de ADN neandertal en nuestros genes. Pero aquí hay un misterio científico. ¿Por qué casi no hay rastro de este ADN en nuestro cromosoma X? Al principio se pensó en una incompatibilidad biológica, una especie de toxicidad genética, pero la respuesta resultó ser más social. Un reciente estudio de la Universidad de Pensilvania, publicado en la revista Science, reveló algo fascinante. Todo fue cuestión de gustos, o al menos de preferencias de apareamiento. Al comparar genomas modernos con tres poblaciones neandertales, los científicos descubrieron un exceso de cromosoma X humano en estos últimos. La conclusión: los hombres neandertales se apareaban más con las mujeres humanas que las mujeres humanas con hombres neandertales.
2: ¡Oh!
1: Para los científicos, esto solo se explica por un sesgo sexual. Las mujeres tienen dos cromosomas X y los varones 1X y 1Y. Al aparearse machos neandertales y mujeres humanas, más cromosomas X humanos entrarían en las poblaciones neandertales y menos cromosomas X neandertales se agregarían a los genes humanos. Al final del día, este sesgo demuestra que la evolución no solo se escribe con genes, sino también con interacciones. Ellos las preferían humanas, ellas neandertales. Si quieres conocer más sobre el tema, te invitamos a consultar el texto Ellos las prefieren humanas, ellas neandertales, escrito por María Luisa Santillán en la revista de divulgación científica de la UNAM, ¿Cómo ves?
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0: El peso exacto de un colibrí. Libros de la minificción. La narrativa breve en México, 1810-1816, tomos 1 y 2. Autor Alfredo Pavón.
1: Anécdota. Anónimo. Preguntándole un censor a un caballero romano cómo estaba él tan grueso y su caballo tan flaco, respondió:
2: porque del caballo cuida mi palafrenero y de mí cuido yo. Epitafio.
1: Anónimo.
2: Aquí yace un mercader en 7 palmos de tierra. Fue al cielo y echó a correr, porque como allá no hay guerra, no hallaba que encarecer.
3: 1810-1816 tiene el interés de contener una narrativa que atendió la problemática de la lucha de independencia en su momento armado más álgido. Pero no es específicamente de mi interés, forma parte de un interés más amplio que me llevó a investigar los orígenes de la narrativa mexicana a partir de 1805 y con término en 1837. Ahí encontré la presencia del costumbrismo, del neoclasicismo, del romanticismo y de muchas prácticas narrativas que rompían con el canon, como era el anuncio publicitario, o la receta, o el epitafio.
1: Alfredo Pavón, autor de La narrativa breve en México, 1810-1816, tomos 1 y 2, Universidad Veracruzana, Colección Biblioteca, primera edición, Jalapa, Veracruz, 2026.

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1: En la historia de la fundación de la Universidad Nacional hay un evento que es significativo, porque Justo Sierra proyecta la universidad, es decir, presenta a la Cámara de Diputados una propuesta para la creación de una universidad en 1881, y será hasta 30 años después, en 1910, que la universidad se funde. Y hay quienes sostienen que esto significa que a Sierra le tomó 30 años para realizar su proyecto universitario. Pero Edmundo Gorman, este historiador mexicano y una de las figuras más importantes de la historia en México, lo que nos propone en Justo Sierra y los orígenes de la universidad en México es que en realidad no fue así y que se trata de dos proyectos diferentes y que literalmente son ni más ni menos las discrepancias entre el Sierra del proyecto y el Sierra de la realización el que hace que la universidad no sea la misma en una y en otra ocasión. Es decir, no es que le haya tomado 30 años, sino tuvo que comprender cómo poder llevar a cabo la universidad antes que seguir con su proyecto.
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1: Y ahora salían las mexicanas que son recibidas con un gran júbilo.
2: Es el entrado más grande en la historia del fútbol.
3: Patricia Hernández la tira al arco.
4: Soy Berenice Cedillo Silva, estudiante de comunicación en el SUA de la Facultad de Ciencias Políticas y Sociales y colaboradora de Fósforo UNAM, revista digital de crítica cinematográfica de la Filmoteca UNAM. Para el séptimo número de Fósforo UNAM, hablamos de un tema que puede congregar a miles de fanáticos y que puso a México en la mira de todo el mundo: el fútbol. La Copa Mundial de Fútbol Varonil 2026, celebrada en México, Estados Unidos y Canadá, que por momentos nos dio esperanzas. Y sí, fue el lema de miles de aficionados a este deporte que adoptaron a manera de deseo y de apoyo.

0: la selección mexicana. Pero, sabiendo lo que pasó en la Copa del 2026, ¿qué pasaría si les dijera que ya fuimos subcampeones de una Copa del Mundo? Si ustedes ignoraban este dato, no los culpo en absoluto. La realidad es que esta historia ha sido ignorada en los últimos 50 años. Fue gracias al documental de Manuel Cañibe, llamado Tan cerca de las nubes, que yo pude descubrirlo. A través de la película, conocemos la historia de 17 jóvenes mexicanas que participaron en el Mundial de Fútbol Femenil de 1971 y que, sin imaginarlo, terminaron convirtiéndose en subcampeonas del torneo frente a selecciones con mucha más experiencia, como Italia o Dinamarca. Ver este documental me permitió comprender las emociones que viven quienes ya son fanáticos. Por momentos quería meterme a la pantalla y ayudar a estas jugadoras a cumplir lo que parecía imposible. Una sensación que me era difícil de comprender y que ahora me permite entender cómo es que un deporte puede generar tantos sentimientos en las personas. Además, fue realmente impactante descubrir que la selección femenil mexicana estaba compuesta por jóvenes adolescentes de entre 14 y 18 años que únicamente querían jugar fútbol en una época donde hacerlo implicaba enfrentarse al rechazo de las instituciones mexicanas e internacionales y a las críticas de una sociedad que todavía veía este deporte como un espacio exclusivamente masculino. Tan cerca de las nubes permite ponerles voz y rostro a mujeres que durante décadas fueron olvidadas por la historia del fútbol mexicano. A pesar de haber reunido a más de 110.000 personas en el Estadio Azteca, estableciendo ahí un récord que hasta hoy sigue siendo histórico y que, por cierto, es completamente imbatible, ya que la capacidad del estadio se ha reducido con los años, por lo que la marca es ya inamovible en la historia. Hablar de estas jugadoras implica reconocerlas como un antecedente de muchos de los derechos y espacios que hoy existen para las mujeres dentro del deporte nacional e internacional, espacios que antes parecían imposibles y que ahora permiten que muchas niñas puedan imaginarse a sí mismas como futbolistas profesionales sin ser juzgadas por ello. En un mundo que aún duda sobre si las mujeres debemos tener espacios en ciertos lugares, apoyar y poner sobre la mesa historias como estas debería ser primordial para nosotras y también para los hombres. No olvidemos sus nombres. María Eugenia La Peque Rubio, Alicia La Pele Vargas y Guadalupe Tobar son algunas de las 17 que escribieron esa historia. En mi texto para la revista Fósforo UNAM, lanzo a todo el mundo una pregunta que aún me es difícil responder, especialmente después de saber que de ese subcampeonato a la fecha han pasado más de 50 años. La pregunta es, ¿se puede redimir a través del documental? ¿Podemos indemnizar de alguna manera todo el tiempo perdido? Para mí, todavía es imposible responder. El olvido ha sido colectivo. Ignoramos una historia que parece sacada de una novela. Y solo gracias al trabajo como el de Manuel Cañibe, que pude verme reflejada en estas mujeres, que me sentí profundamente conmovida por una historia que ya no se puede cambiar. Y aunque esto aún me deja con un mal sabor de boca, sé que dar voz a esta historia es lo mejor que puedo hacer. El olvido no tendrá cabida mientras estemos dispuestas a seguir compartiendo estas historias. Somos nosotras, nuestras reflexiones y nuestra capacidad de dialogar, los únicos capaces de actuar como un empuje contra el olvido. Te invito a que veas el documental y te sientas parte de su equipo. Él, y si sí, es una esperanza que sigue viva. No perdamos el ánimo y sigamos apoyando estos rostros que hacen cosas increíbles. Si quieres saber un poco más de este documental y de mis pensamientos respecto a esta historia, te invito a leerlo en el séptimo número de Fósforo UNAM, revista digital de crítica cinematográfica de la Filmoteca UNAM. 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No te pierdas este ni ninguno de los otros números de la revista. 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
1: La poesía ha significado y significa el poder ejercitar mi libertad. Soy libre y gratuita, es decir, no espero ninguna recompensa por lo que haga y diga. La poesía no entra en un mercado como la pintura. La poesía no tiene precio, existe felizmente. Y para mí es muy preciada porque es un acto de reflexión. En ella me pregunto cosas y como no me contesta nadie, ni la política ni la religión, pues voy a la poesía. En ella especulo y es la única manera de contestarme cosas.
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5: Tugeit nakait zum Puchjung. Es namiatst schon tagam nambet. Es nakmait nahaut. Me deptu upyuk. Dejo caer flores moradas para recordar el camino a casa, para que la abuela sepa qué rumbo tomar cuando deba ir a recuperar mi alma.
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0: Fernanda Melchor Pinto nació el 3 de junio de 1982 en Boca del Río, Veracruz. Estudió periodismo en la Universidad Veracruzana y una maestría en estética y arte en la Universidad Autónoma de Puebla. Desde su primera novela, Mi Veracruz, dirigida al público infantil, Fernanda Melchor destacó por explorar a través de un lenguaje crudo y una prosa magistral la desigualdad y la violencia estructural en México. Es autora de otras obras como Falsa Liebre, Aquí no es Miami y Temporada de Huracanes. Sus cuentos y relatos han sido publicados en revistas como Replicante, Letras Libres y Vice. Disfruta una muestra de la obra de Fernanda Melchor, escuchando un fragmento de la crónica La vida no vale nada.
1: Y total, para no hacerte la cansada, el vato se puso de acuerdo con ellos y quedó que nos veríamos detrás del penal Allende, en la callecita esa donde ya no me acuerdo cómo se llama, donde está el Capecios, mero enfrente de donde está el Capecios. Y ahí quedamos de vernos con los vatos esos, que finalmente llegaron a la hora que nos dijeron, a bordo de una camioneta Lobo, un camionetón enorme, naranja con negro, y llantas mamalonas. Cada una fácil costaba como 30,000 varos. De esas chonchas porque seguramente la camioneta estaba blindada para aguantar el peso. Yo casi me zurro, la verdad, cuando esa madre se paró frente a nosotros, y las puertas se abrieron, y de dentro se bajaron unos güeyes, sin armas, porque los culeros las dejaron adentro. Desde la banqueta yo alcanzaba a verlas, puras M16, no mames. Los tipos se ve que tenían instrucción militar, por el corte de pelo y el parado y la forma en que te miraban, aunque había uno que se veía bien malandro. Yo creo que andaba marihuano o bien perico porque no dejaba de moverse y miraba para todos lados y terminó parándose en la esquina, desde donde saludaba con los ojos y las cejas a todo el mundo que pasaba. A los vagos de la calle, a los franeleros de la esquina, a los taxistas que paseaban y hasta las patrullas de policía, como diciéndole a todos, nosotros en nuestro pedo y ustedes en el suyo. Y total que al final se bajó el preciso, el vato que nos había mandado a llamar, el que quería reunirse con nosotros. Un tipo chaparro, sombrerudo, de ojo claro y con acento norteño. Buenas tardes, licenciados, nos dijo el vato. ¿Cómo andamos? Bien amable. Bien, respondió el gordo. Pues aquí, señor, usted dirá. Y me dio un codazo, pero a mí no me salía la voz. Yo creo que los huevos los tenía aquí y me estorbaban.
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1: 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Disfruta el cuento cuando estamos en casa.
2: A mi madre le dan miedo las caretas. Cuando estamos en casa nos dice que nos saquemos eso. Sáquense eso, me hacen el favor. Igual que mi hermano con los cabezudos, ella tampoco se da cuenta de que somos nosotros disfrazados.
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0: ¿Sabías que si eres mujer y fumas 3 cigarrillos al día, en realidad tu cuerpo está recibiendo el daño de 6? No es exageración, es ciencia. El cigarro atrapa a hombres y mujeres por igual, pero los efectos en el cuerpo femenino son significativamente más agresivos. Y las razones por las que una mujer empieza a fumar tampoco son las mismas que las de un hombre. Hoy vamos a hablar del tabaquismo con enfoque de género. El humo del cigarro contiene unas 7000 sustancias químicas y su efecto es más agresivo en las mujeres. ¿Por qué? Porque el tórax femenino tiene menor superficie que el masculino. Eso hace que el riesgo de desarrollar enfisema, bronquitis crónica o cáncer pulmonar se duplique con cada cigarrillo. Pero no solo los pulmones están en riesgo. Algunos compuestos del tabaco son disruptores endocrinos. Alteran el equilibrio hormonal, en particular de los estrógenos, que son clave para el ciclo menstrual y la fisiología femenina. Esa alteración aumenta el riesgo de cáncer de mama. Por eso, si una mujer fuma y quiere usar anticonceptivos o terapia hormonal por menopausia, debe hacerlo bajo estricta vigilancia médica. Y las diferencias no son solo físicas. Se ha observado que las motivaciones para fumar también cambian según el género. En las mujeres, el motor principal es la sensación de empoderamiento. El cigarro como símbolo de libertad o control. En los hombres, en cambio, suele ser la curiosidad o el deseo de pertenecer a un grupo. Y cuando se trata de dependencia, ellas reportan con más frecuencia razones emocionales. Fuman porque están estresadas, tristes
1: o con problemas de pareja.
0: El cigarro se convierte en un refugio emocional. Los varones, por su parte, suelen fumar en contextos sociales, en reuniones con amigos, después del partido de fútbol, en la sobremesa. En México, alrededor de 15 millones de personas fuman. Según la Encuesta Nacional de Consumo de Drogas, Alcohol y Tabaco 2025, el 9% de las mujeres adultas consume tabaco. Y aunque hoy parezca un fenómeno moderno, los relatos del siglo XVI ya describían a mujeres fumando en las calles de lo que hoy es la Ciudad de México.
1: Algo que inquietaba a los migrantes europeos.
0: Con el tiempo, fumar fue mal visto en las mujeres y se consideró exclusivo de los hombres. Pero la industria tabacalera del siglo XX cambió eso. Y ahora su mercadotecnia ya no va dirigida a los adultos, sino a niños, niñas y adolescentes, porque son los que van a durar más tiempo fumando. La mejor decisión es no empezar. Y si ya fumas, recuerda que las etapas de la vida cambian. El embarazo,
1: la lactancia,
0: la menopausia son momentos en los que desintoxicar el cuerpo no es un capricho, sino una necesidad. Desenmascaremos el atractivo del cigarro, tanto en hombres como en mujeres. Veamos más allá del humo y la publicidad, porque el cigarro no distingue sueños, planes ni proyectos. Pero tú sí puedes distinguir entre lo que te atrapa y lo que te libera. Con información de la doctora Guadalupe Ponciano, de la Facultad de Medicina de la UNAM. Les saluda Mónica Genis.
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8: ¿Qué cómo me siento respecto a la gente que no entiende mi poesía? Los entiendo. Vera Pavlova.

0: 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Matriarcado. Término que alude a las sociedades donde la mujer ocupa la autoridad preponderante en aspectos fundamentales de la vida pública y privada. Mecanismo de organización social en el que la mujer, como autoridad maternal, distribuye los bienes y organiza las responsabilidades del grupo.
1: Matriarcado, del latín madre y del griego mandato o principio. Caracteriza a una organización social en la que las mujeres tienen un rol fundamental como autoridades, en la toma de decisiones y en la administración o control de los bienes o recursos. El jurista suizo Johann Bachofen, en su ensayo Derecho Materno, escrito en 1861, intentó justificar y describir este concepto, aunque ya otras y otros antropólogos han clarificado esa idea inicial. Por ejemplo, la arqueóloga Encarna Salahuja propuso hablar de sociedades matristas, pues aunque las mujeres de algunas organizaciones sociales tienen control en diversos ámbitos, este no es total. Desde una mirada feminista, antropólogas como Marcela Lagarde nos invitan a pensar más allá de la dualidad, matriarcado o patriarcado. A raíz de la idea de reproducción, en el sistema patriarcal, se asignan roles a las mujeres para que desarrollen capacidades sociales del cuidado, que no se imponen de forma similar a los hombres. No es similar entonces hablar de patriarcado y matriarcado, pues no partimos de relaciones de poder y dominación absolutas. Es decir, aspiramos a que existan relaciones igualitarias, pues desde la diversidad, tanto la reproducción como la producción tendrían que ser valoradas y reconocidas desde la perspectiva de género para advertir aquellas brechas de género y sus posibilidades de transformación y de construcción. Galilea Cariño, soy defensora titular de la Defensoría de Derechos Universitarios de la Ibero Puebla.
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5: Y para el concilio de hoy, un último contacto con la música de Ramón Humet a través de su obra Light. Les recuerdo, entre otras cosas, que Ramón Humet ha sido compositor residente del Palau de la Música Catalana. Escuchen ustedes enseguida Luminous Crumbs, que podría traducirse como migajas luminosas, de la obra Light de Ramón Humet. Interpreta el coro de la radio letona.

Y para terminar el concilio de hoy, de nuevo la presencia del coro de la Radio Letona interpretando este Gloria de una obra dedicada a la Navidad de Georgi Sviridov.

0: Mi primer contacto con el espléndido coro de la Radio Letona, al que hemos estado escuchando en este y en los dos programas anteriores, fue con motivo de la celebración Bruckner, recuerdan ustedes, que ofreció a ustedes hace algún tiempo toda la música coral de Bruckner, salvo un par de piezas que no pude encontrar. Este coro, que me parece espléndido, Latvijas Radio Koris, su nombre original, fue fundado en 1940 por Theodor Kalnins, y entre sus directores recientes se encuentran Sigvard Sklava y Kaspar Putnins. Este coro de la Radio Letona tiene una espléndida y variada discografía en distintos sellos. Les recomiendo mucho buscarlas y encontrarlas.
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1: En el marco de las celebraciones por los 475 años de la Universidad de México, el Instituto de Investigaciones sobre la Universidad y la Educación de la UNAM ha organizado un ciclo de mesas redondas titulado De la U a la M, Ser UNAM, Hacer Historia. Durante la primera mesa U de Universidad, Sentido, Vigencia y Futuro, participaron Armando Alcántara y Clara Ramírez González, quien señaló que la historia nos sirve para reconocer los retos que tuvo la universidad en el pasado y pensar dónde y cómo estamos. Destacó que hubo un cambio muy importante en el siglo XX al pasar de las universidades científicas a las universidades para todos y principalmente para todas. Sin embargo, aseguró, aún se mantiene el reto de repensar el lugar de la universidad frente a la juventud.
2: Yo siento que el problema está en que se ha perdido el vínculo entre estudiantes, profesores y sobre todo entre estudiantes y la agenda universitaria. Yo diría, sí, la administración de la universidad, pero esa agenda de las universidades, y claro, en ese vacío que dejó la universidad, muy preocupadas como estamos por las carreras profesionales, por el dinero que viene de los puntos y todo ese sistema, y por los grupos de poder que siempre han funcionado en la universidad desde el principio, y eso es normal en las universidades. El problema es que perdamos de vista el vínculo con las estudiantes y con los estudiantes.
1: Francisco Marichi Rodríguez toma posesión como director de la Facultad de Odontología para un segundo periodo.
3: Al asumir como director de la Facultad de Odontología para el periodo 2026-2030, Francisco Javier Marichi habló de la importancia de mantener a esta entidad universitaria como referente de excelencia académica, clínica y de investigación, con calidad reconocida en el ámbito nacional e internacional y con un profundo compromiso social. Expuso que la diversidad y las diferencias son fortalezas y no se debe tener miedo a decir las cosas, confrontar las ideas y a la discrepancia. Marichi Rodríguez mencionó que la facultad forma a las y los profesionales que atenderán la salud bucal de miles de personas, mexicanas y mexicanos, además de que genera conocimiento y presta servicio a la comunidad, por lo que hizo un llamado a trabajar por odontología y por la UNAM. Para Radio UNAM, Cristina Godínez.
1: Celebran 10 años de la revista de estudios en Derecho a la Información del Instituto de Investigaciones Jurídicas de la UNAM.
4: El Instituto de Investigaciones Jurídicas de la UNAM llevó a cabo la celebración del 10º aniversario de la revista de estudios de Derecho a la Información. El primer número se publicó en febrero de 2016 y hoy ya cuenta con 21 ediciones más. El doctor Luis Daniel Vázquez Valencia, director de este proyecto, dijo que sostener por una década una revista especializada es un logro colectivo.
5: Y justo porque es un logro colectivo, creo que es importante reconocer a muchas de las personas que estuvieron o que están directamente trabajando con la revista, comenzando con los editores fundadores, Isa Luna, la editora fundadora junto con Ken Virpuente. La revista es la visión de ellos dos hecha ya una institución. También las instituciones fundadoras, que además del Instituto de Investigaciones Jurídicas de la UNAM, colaboraron pues el CIDE, la Facultad de Ciencias Políticas y Sociales, y también el INAI. Se trata de una revista que nació como puente entre la academia jurídica, la ciencia política y el órgano garante, de tal forma que nos habla de la interdisciplina que nosotros buscamos en los tipos de investigaciones que publicamos y el vínculo con la política pública.
4: Esta revista cuenta con temas relacionados con el derecho a la información, la rendición de cuentas, la libertad de expresión, la regulación de medios y telecomunicaciones, entre otros. Sus artículos pueden consultarse en el portal del Instituto de Investigaciones Jurídicas de la UNAM. Para Radio UNAM, Dulce García.
1: El Servicio Meteorológico Nacional informó que el huracán Polo se intensificó a categoría 5 en la escala Saffir-Simpson mientras se desplaza sobre el Océano Pacífico al sur de las costas de Guerrero y Michoacán. En tanto, la Coordinación Nacional de Protección Civil informó sobre la coordinación que mantiene con autoridades federales, estatales y municipales para reforzar las acciones de prevención y salvaguarda.
0: Internacional.
1: La inteligencia artificial debe ser gobernada antes por la humanidad, con la humanidad y para toda la humanidad, antes de que la inteligencia artificial lo haga por su cuenta, aseguró el secretario general de la ONU, Antonio Guterres. Hasta aquí el corte. Agradece su atención, Virginia Sánchez Machuca.
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8: Blanca Varela, poeta peruana,
7: 2026, 100 años de su nacimiento. Decía la poeta, no me interesa la poesía rimada, medida. Creo que es maravillosa, no la voy a discutir ni a poner en tela de juicio. 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
18: Hola, buenos días. Ya son las 7 de la mañana con 2 minutos en este miércoles, 23 de septiembre. Esto es Primer Movimiento, la revista matutina de Radio UNAM que corre de lunes a viernes de 7 a 10 de la mañana. Estamos en Adolfo Prieto 133 en la Colonia del Valle, sede de esta radiodifusora universitaria, octogenaria, pero con muchísimo brío y con muchísima juventud para seguir adelante con esta tarea de análisis y de información matutina. Estamos en el 860 de AM, en el 96.1 de FM y estamos en redes sociales. Tamara Quiroz, nuestra compañera periodista, se encarga de recibir todos sus comentarios, sugerencias en el Primer Movimiento en Facebook, en P Movimiento en X, y estamos también en radio.unam.mx. Todo un equipo hace posible este encuentro. Está Antonio Beltrán en los controles técnicos, Antonio Quijano en la jefatura de noticias, está Miriam Trejo en la coordinación de invitados, está Rodrigo Aguilar en la producción ejecutiva, mi compañera Berenice Camacho en la conducción. Yo soy Miguel Ángel Quemain y vamos a estar juntos hasta alrededor de las 8, esta primera hora en la que se incorporará nuestra compañera Berenice Camacho en la conducción. Vamos a tener un menú muy, muy sugerente, muy interesante. Vamos a arrancar con Cinema Queer. Es un festival de cine independiente que surgió hace 8 años con la idea de compartir historias que ponen la experiencia de la comunidad LGBTQ y más al centro de la pantalla, y todo un concepto que tiene una perspectiva de género, de diversidad sexual, una perspectiva muy amplia para entender este mundo tan importante entre nosotros. Vamos a tener la presencia de Lourdes Gil Alvaradejo. Ella dirige Cinema Queer México, es gestora cultural, comunicadora y promotora de cine. Vamos a tener también esta mañana a Santiago Capraro, profesor de tiempo completo de la Facultad de Economía, investigador de la UNAM, miembro del Sistema Nacional de Investigadores, con Economía para Todos. Los opuestos se unen en el estancamiento. Amador contra Ortiz. Es el tema que Santiago Capraro eligió para esta mañana. Vamos a tener también en la vamos a analizar, vamos a discutir con el doctor José María Ramos, aranceles, seguridad y política burocrática. José María Ramos es doctor en ciencias políticas y sociología y director del Departamento de Estudios de Administración Pública en el Colegio de la Frontera Norte. Y vamos a tener también la presencia de la doctora Marcela Maldonado Bodart. Ella es doctora en Estudios del Desarrollo Global. Ella ha cursado en la Universidad Autónoma de Baja California y es profesora investigadora de la Universidad Autónoma de Nuevo León, miembro del Sistema Nacional de Investigadores, y ha trabajado muchísimo el tema de cooperación, organismos internacionales, estudios regionales y globales. Hoy tendré el gusto de tener la poesía necesaria con una selección literaria y musical. Vamos a tener también la presentación. Hoy se presenta el libro 101 locuras y otras ideas para escribir. Vamos a hablar con Arely Oliva. Ella es escritora, educadora, promotora de la lectura mexicana. Ella es originaria de Hidalgo. Estudió educación, ciencias de la educación por la Universidad de La Salle en Pachuca y se formó en el método Montessori. Vamos a hablar con ella sobre este tema a partir de este libro 101 locuras y otras ideas para escribir. Cerramos, como todos los miércoles, con el crisol de la química. Vamos a hablar de la curcumina, la cúrcuma y el amarillo de los curris, con el doctor Plinio Sosa, académico de tiempo completo en la Facultad de Química. Así que un cierre que promete ponerse muy sabroso. Así que quédese con nosotros. Vamos a abrir con nada menos que con Rajol Schuchat y Richard Butler con Alabama Song.

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3: Cinema Queer celebra su novena edición con una programación que está enfocada en la diversidad sexual y de género, y por supuesto en la calidad cinematográfica. El festival es un espacio de exhibición de cine LGBTQI+, para el encuentro entre creadores, artistas y público. Como parte de las actividades, pues se presentan cortometrajes, largometrajes nacionales que abordan temas relacionados con la identidad, los derechos humanos, distintas experiencias de las comunidades diversas alrededor del amor. Muchas de las funciones, el festival incluye conversatorios, encuentros con directores, productores, especialistas, y es un espacio que le va a permitir al público conocer más sobre los procesos creativos y los desafíos de la representación LGBTQI+, en el cine. Esta novena edición va a tener talleres también, actividades formativas que se dirigen a estudiantes, realizadores emergentes, y se va a llevar a cabo del 24 de septiembre al 9 de octubre. El festival va a iniciar con actividades y proyecciones en distintas ciudades de Michoacán del 24 al 27 de septiembre y va a continuar en diversas alcaldías de la Ciudad de México del 1 al 7 de octubre y va a concluir los días 8 y 9 de octubre con una programación gratuita en la plataforma digital Nuestro Cine MX. Y vamos a conversar con Lourdes Gil Alvaradejo. Ella dirige Cinema Queer México, es gestora cultural y comunicadora, promotora de cine. Bienvenida, Lourdes Gil. Buenos días.
4: Buenos días, muchísimas gracias por el espacio para platicar sobre Cinema Queer México.
3: Sí, ¿qué tenemos que entender por queer? Y cuando le ponemos el adjetivo cinema, ¿qué es lo que se está observando?
4: Pues la palabra queer ha ido cambiando de significado. Inicialmente era una palabra que se usaba como si fuera algo negativo, como incluso una ofensa. Y creo que algo pues muy interesante y divertido que ha hecho la comunidad LGBTQ+, pues es apropiarse de esas palabras y cambiarles el significado. Y en este caso, pues convertimos el queer en algo que significa inclusivo, que es un paraguas que puede albergar muchas identidades, experiencias de vida, historias. Entonces, por eso nos parece la mejor palabra para utilizar en el festival, porque eso es lo que queremos también, ¿no? Como que se sienta esta enorme cantidad de formas de vivir, de experimentar, de ser. Entonces, pues por un lado eso es lo que quiere decir queer. Y en cuanto al cinema queer, particularmente para el festival lo que intentamos es precisamente mostrar todas estas pues formas de vida, de historias, de experiencias, y compartirlas en la pantalla. Entonces, para nosotros pues lo más importante es que se puedan ver esta enorme cantidad de historias en este espacio, pero también es muy importante que nos cuestionemos en quiénes están contando esas historias, quiénes están detrás de la cámara, cómo están contando esas historias. Entonces, pues para nosotras es esas muchas como variables que tenemos concentradas en la programación del festival.
3: Como, digamos, unas tres características de lo queer que se distingan del mundo del mundo lesbiano y del mundo gay, ¿cómo podríamos entender eso para identificarlo, digamos, que podamos distinguir?
4: Más bien la idea es que lo queer también puede incluir la parte lésbica, gay, bisexual, transexual. Más bien lo queer es el cómo nos podemos identificar. Y creo que esto abre a que las personas puedan pues entender que su personalidad, que sus experiencias de vida no son una sola, sino es algo que se va viviendo, que va cambiando contigo. Lo que vas experimentando en la vida también pues va formando el quién eres en este momento, porque obviamente no somos las mismas personas que éramos hace 5 años, 10 años. Entonces, tal vez eso es como la parte interesante de lo que te permite pues ir eso, ¿no? Como cambiando según vas experimentando cosas en tu vida. Y eso aplica evidentemente para tu identidad, para tu sexualidad. Entonces, pues eso es lo que intentamos reflejar también a través de la programación del festival. Y de nuevo también, por eso es importante como pensar en quiénes están contando esas historias, para que realmente sean esas personas, o en este caso personas lesbianas, bisexuales, transexuales, quienes están contando la historia, y que entonces así tengamos una auténtica diversidad de miradas.
3: Digamos que todos somos queer de alguna manera, bajo esa definición.
4: De alguna forma, sí.
3: Ok, entonces, ¿y la programación cómo está elaborada? ¿Qué películas son los largometrajes, las películas señeras que no pueden faltar y que forman parte de una novena edición, que no están antes y que de alguna manera serán el antecedente para los próximos 10 años?
4: Sí, este año tenemos 6 largometrajes mexicanos. Dos que me gustaría resaltar en particular son Soy Mario, de la directora Sharon Klimberg, y es la historia sobre un hombre trans que está embarazado. Entonces creo que es obviamente un tema que es complicado de platicar, pero especialmente interesante porque creo que las historias sobre hombres trans son muy pocas. Entonces pues creo que es muy valioso tener esa película. Va a estar el lunes 5 de octubre en la Cineteca Nacional de Chapultepec. Y también les puedo hablar de Otros Deseos, que va a tener su estreno también en Cinema Club México, y esa trata sobre una mujer de la tercera edad que precisamente se da cuenta pues que hay algo de ella misma que no conocía. Entonces, por eso también nos emociona mucho pues presentar esta película, y esa va a estar el 4 de octubre también aquí en la Ciudad de México. Además de esos 6 largos mexicanos, tenemos 3 internacionales, As Business from Nowhere de Suecia, que va a ser la película inaugural y se va a presentar el 1 de octubre en el Cine Tonalá a las 7 de la noche. Y también tenemos Kicker Club, que es una película alemana sobre un club emblemático pues en Berlín. Y vamos a cerrar con una película que se llama Girls Like Girls, de Furu Kiyoko, que es una cantante pop bastante reconocida. Ella sacó esta canción hace 10 años. De esa canción hizo un libro, el libro lo convirtió en película, y es la película con la que vamos a cerrar esta novena edición, también en el Cine
3: Colombia, esta película justo la que se trabajó con todos los colombianos. Se está medio... Perdón. Lourdes está un poco arrastrando. Vamos a corregir un poquito la transmisión, a ver qué es lo que está sucediendo. Bueno, hay un calendario de proyecciones que inicia mañana con 2 películas en la Cineteca Nacional. Todas las funciones son gratuitas, excepto en Cineteca Nacional, Xoco, y en la Cineteca Nacional de las Artes, en la Ciudad de México. Las proyecciones arrancan mañana, es muy amplia, como ya dijimos en la introducción. Vamos a abrir, este festival se va a abrir con Esther Bergsmark, que es una producción de 1 hora con 21 minutos de A Sweetness from Nowhere, una delicia de la nada, si la tradujeron. Y bueno, nos comentabas también de una película de Nancy Cruz Orozco, El Círculo de los Mentirosos, que también va a ser una función con conversatorio, que es una modalidad muy interesante para poder discutir con el público las cosas que le llamen la atención de la película. Cuéntanos.
4: Sí, pues para nosotros es muy importante el poder acompañar casi todas nuestras películas con esas preguntas y respuestas, con esas sesiones de, pues ese momento de platicar después de ver la película, porque creemos que también es muy interesante el podernos seguir reuniendo en las salas de cine, el podernos acompañar, y precisamente lo que queremos en el festival pues es que se sienta esa comunidad. Entonces pues ha sido muy relevante el poder acompañarnos de esa forma, y también para nosotras pues el tener estos 6 largometrajes y además todos estos programas de cortos mexicanos es muy relevante, porque al final también somos un eslabón más en la exhibición del cine mexicano, y creo que obviamente el trabajo que hacen todos los y las realizadoras pues es muy importante, y el poder ser una ventana más de exhibición pues nos emociona muchísimo y es parte fundamental de lo que hace el festival.
3: Sí, van a estar en Pátzcuaro, que es un centro cultural muy muy importante, pensando también en esta cuestión en Michoacán, que es medio conservador y medio liberal, ¿no? Que es el asiento de el origen de la independencia en México, de las ideas antiesclavistas, de muchísimas libertades, pero al mismo tiempo también de un horizonte también de conservadurismo fuerte. Se van a presentar un programa de cortometrajes que arranca el viernes 25 de abril con Limpio, Más que Agua de Abril, de Chucho Quintero. Cuéntanos un poco de este programa de cortometrajes. ¿Los vamos a poder ver en otros espacios en la Ciudad de México, por ejemplo, que también está programada el festival?
4: Sí, los programas de cortos también, o sea, toda nuestra programación se ve de la misma forma en Michoacán que en la Ciudad de México. Y precisamente, pues, estos programas de cortos también van a estar en la Ciudad de México, también nos van a estar acompañando los realizadores de esas películas, entonces ojalá que también puedan estar ahí, porque pues es creo que parte de lo más relevante, ¿no? Como el poder platicar con ellos. Y, por ejemplo, este que mencionabas de ese programa de cortos en particular, también se va a poder ver acá en la Ciudad de México el 5 de octubre en el Cineclub Santa Rosa. Y de nuevo, ¿no? Van a estar ahí los realizadores, entonces como va a ser muy padre también poder platicar con ellos. Y para nosotros también como estar en Michoacán ha sido muy importante. Este ya es el quinto año que vamos allá y creo que es muy importante mencionar que eso, o sea, ahí sí un profundo conservadurismo en muchas de las ciudades que visitamos, pero creo que también hay mucha apertura de sedes, de instituciones para que podamos estar ahí y que para que podamos encontrarnos. Y creo que algo muy importante que ha pasado particularmente en Michoacán y de nuevo también aquí en la CDMX, pero pensando en ese público allá, es que pues nos han acompañado como de verdad de forma muy importante estos 5 años. Entonces pues nada, lo valoramos mucho y nos encanta que pues que de pronto en ciudades que uno pensaría que son así de chiquitas y conservadoras, pues realmente hemos encontrado una comunidad muy importante y que nos sigue y que nos espera y que se ha construido gracias al trabajo de las personas allá y de la posibilidad además de tener esa pues ese seguimiento, ¿no? Que creo que para los proyectos culturales no siempre es fácil tenerlo.
3: Sí, y que permite que mucha gente que pues vive tal vez ya no precisamente necesariamente en el closet, pero sí permite salir de un lugar de sombras a un lugar de luz, de luz que ilumina y incendia la pantalla, bajo también el cobijo de la de las instituciones culturales que permiten que se considere algo, pues, que se normalice la diferencia, que se normalice la inteligencia, que se normalice el humor, porque es un cine que está también cargado no solo de dolor, sino de mucho humor. Cuéntanos también de esta participación de quienes producen, de quienes dirigen las películas, ¿cómo existe este vínculo entre la ficción y lo documental? ¿Cómo un cinema queer puede dialogar con estas dos formas? Porque el testimonio, el diario, el yo digo, el de yo acuso, también es parte como de una de parte de este mundo transformador y transformado por la valentía y el coraje de decir yo, ¿no?
4: Sí, creo que hay como algo interesante precisamente de programar para un cine, para un festival que se dedica al cine queer, es que tenemos también como esta apertura de buscar diferentes perspectivas y miradas. Creo que ha sido muy interesante el cómo ha ido creciendo el cine mexicano, pero también el cine internacional, y por eso nos gusta como sí mantener una ventana muy importante para el cine mexicano, pero nunca dejar fuera ese espacio para películas de otros lugares, ¿no? Para tener como esa variedad de perspectivas. Pero específicamente hablando de cómo vamos programando, o sea, creo que el tener, como decías, ficciones como El Círculo de los Mentirosos, Soy Mario, En el Camino, ¿no? Que aparte va a representar a México en esta contienda por los Oscars, pues son historias muy importantes y que nos dan, de nuevo, ¿no? Como la oportunidad de asomarnos a una realidad muy específica. Pero por otro lado tenemos documentales mucho más tradicionales, digamos, como Yo Tengo Dos Papás de Edgar Reyes, que es realmente seguir a una familia homoparental en los retos que tienen cuando adoptan a su hijo, y cómo pues es ese proceso que todavía creo que es bastante nuevo para nuestra sociedad, porque si bien ya el matrimonio igualitario está legalizado en todo el país, pues todavía obviamente hay como muchos estigmas y preguntas alrededor de lo que quiere decir tener una familia homoparental. Pero por otro lado tenemos también largos como este de Suecia, Sweetness from Nowhere, que es con el que inauguramos, que es mucho más experimental. En realidad si leen la sinopsis probablemente no les diga muchísimo, pero se entiende como ese tono, como de nuevo, ¿no? Muy experimental, no lineal, no tradicional del realizador, pero también al final la historia es sobre un ataque transfóbico que sufre el realizador. Entonces es como su forma como de sublimar esa experiencia y convertirla, como ya decías tú, de algo negativo en algo luminoso que pueda como ayudarle a lidiar con ese momento y cómo seguir adelante. Y eso también pues lo tenemos mucho en la programación de los cortometrajes. Tenemos, como ya decías tú, por ejemplo, El Indio Más Agua de Abril, que es también una ficción y como un poco más tradicional, pero al mismo tiempo tenemos este programa de Sáfica pero no para ti, que es enteramente experimental, que son trabajos, pues esos, ¿no? Como que buscan romper las normas, que buscan romper como los paradigmas de lo que conocemos usualmente como hacer cine, y que creo que aquí en México tenemos muy buenos ejemplos y muy buenos realizadores y realizadoras que se dedican a hacer ese tipo de historias y que aprovechan este tipo de historias para contar precisamente lo que es ser queer. Y además algo interesante que tenemos este año y que nunca habíamos hecho y que sé que es también complicado a veces de explicar son los programas de posporno, porque vamos a tener toda una jornada tanto en Morelia como aquí en la CDMX que se va a dedicar únicamente a eso, ¿no? Tenemos dos programas que se curaron en colaboración con la muestra Excéntrico de Chile y van a mostrar trabajos tanto de México como de Chile y de otros países que tienen que ver con el posporno, y además va a venir, se llama Bab, la curadora, y va a venir a ofrecer un taller acá en la CDMX y en Morelia sobre qué es hacer el cine posporno, que suena muy extraño, pero de nuevo es realmente el cómo hemos normalizado tal vez como la pornografía, el consumo de la pornografía, pero aquí es como lo que platicaba hace un momento, ¿no? De quién está contando esas historias, cómo las está contando, y es muy importante que nos cuestionemos eso, y a través del posporno es como lo que te decía hace rato de cómo es el ser cuidante es algo negativo y te lo apropias. Acá es cómo la gente se reapropia de lo que creemos que es la pornografía, qué es lo que nos está dando, cómo se está produciendo, pues es como tomar todos esos mecanismos y convertirlos en propios y darle esta perspectiva queer, que quiere decir, pues de nuevo, ¿no? Como hacerlo tuyo, hacerlo a tu forma, y de formas que no sean tan explotativas y que realmente tengan que ver con la identidad de las personas que están creando ese contenido.
3: Sí. ¿Dónde va a ser esto? ¿Dónde va a ser esta parte del posporno?
4: Esto va a suceder todo el sábado, es sábado 3 de octubre. Uh-huh. La jornada posporno empieza en Eucalipto 20 a las 11 de la mañana. Para las personas que se quieran inscribir al taller, es gratuito y lo pueden hacer a través de nuestra página www.cinemaqueermx.org. Ahí se pueden anotar al taller. Dura bastantes horas, es de 11 de la mañana a 3 de la tarde. Después a las 4 de la tarde, ahí mismo en Eucalipto 20, vamos a tener la proyección de uno de los programas de posporno, y va a estar también para participar en esta sesión de preguntas y respuestas. De ahí nos pasamos a Safi Café a las 7 de la noche, y ahí vamos a proyectar el segundo programa de cortometrajes. Va a haber también ahí como un pequeño cóctel de cierre de esa jornada. Y de nuevo, ¿no? Todas nuestras actividades son gratuitas, entonces pues todas las personas están invitadas solamente al taller si tienen que registrarse.
3: Uh-huh. El taller es un taller de producción, de guión, de uso de cámara.
4: Sí, o sea, de análisis de análisis. Lo que es el posporno.
3: Uh-huh. Ah, veo en la programación a uno de los grandes cortometristas de México, que es Alejandro Zuno, con dos obras importantísimas, uh-huh. Cuarto de Hotel y Oasis, ¿no? Que son dos cortos, pero verdaderamente espectaculares. Son ya de hace algunos años. ¿Cómo recuperar el trabajo que circuló hace algunos años? No sé, creo que Cuarto de Hotel es de 2015. Uh-huh. Son cortos prepandemia. Hay muchos trabajos que tienen ese rasgo, ¿no? ¿Cómo

0: una pareja que tiene un bebé que es intersex. Y también esa historia creo que es de las, o sea, es, hablamos muy poco sobre eso y sobre lo que significa, por ejemplo, en este caso para una familia el tener un bebé que nace como intersex, y entonces pues es como una experiencia pues dura para esa familia, y creo que Alex lo retrató de una forma como muy empática y desde el amor y desde la comprensión, y creo que también es parte de lo poderoso de su cine, que es como te ayuda a abrir ese tipo de conversaciones que normalmente pensarías que son difíciles de tener, y que creo que pues por todo el cariño que pone en todo lo que hace, que realmente te permite como abrir esas conversaciones y querer aprender algo que de lo que no tenías idea, ¿no? Y creo que también eso es importante de reconocer como personas de la comunidad LGBT+, que no lo sabes todo y siempre tienes como oportunidad de aprender algo. Y creo que para nosotras es muy importante el poder como tomar historias sin importar el año en el que se produjeron, porque creo que pues siempre es importante el poder tener esa apertura, el entender cómo podemos conectar, por ejemplo, como ya decías, ¿no? Oasis con un cuarto de hotel, con otros cortos como Salón Rojo, como Él Nació Mujer, que son parte del mismo programa en donde están estos dos cortos de Alejandro Zuno, y cómo los podemos ahí como entretejer para que nos ayuden a contar más historias de las que queremos decir a través de la programación del festival. Entonces, pues sí, creo que como dices, es muy importante, o sea, muy interesante pensar en lo que pasó antes de la pandemia, después de la pandemia, cómo han cambiado las cosas en los últimos 10 años, por ejemplo, que el festival ha existido. Creo que la oferta particularmente de cortometrajes ha crecido mucho, de largometrajes es muy variable, y creo que eso también habla de lo difícil que sigue siendo hacer cine aquí en México, y obviamente en cualquier país, ¿no? Pero particularmente aquí, el poder levantar una película, el producirla, el realmente lograr estrenarla, no es un trabajo sencillo, y todavía creo que hay mucho espacio para que las historias queer pues se sigan contando, y que sigue siendo muy relevante. Creo que el tener esa visibilidad todavía es muy importante, y por eso pues existe el festival. Ojalá que un día pues estas historias estén tan normalizadas que no sea necesario tener un festival así, pero hasta que eso suceda, pues obviamente es necesario seguir ocupando esos espacios, ¿no? Seguirnos encontrando en la pantalla, y que precisamente personas como Alex Uno pues puedan seguir contando estas historias.
1: Sí, y en un ámbito de justicia social y ética también es necesario seguir viendo. Hay cosas muy actuales como la glamurosa de Maximus Diasi sobre un tema de, bueno, el tema es la historia de Sasha, una drag queen atacada en el camino al trabajo, y nos obliga también a reflexionar en muchas de las situaciones que vive parte de la comunidad trans, ¿no? Que a pesar de que el feminismo ha sido un territorio de avance, de discusión y de albergar ideas muy pues muy avanzadas, también hay una parte que se ha resistido a entender que el mundo trans está entre nosotros, que es vulnerable, que es frágil y que es muy atacado, que no sé, veíamos las estadísticas de la esperanza de vida de una persona trans, pues es muy corta, no llega a los 40 años, ¿no? Y hay muchas violencias. Y reconocer esto también es una forma también de, en un festival de arte como este, reconocido institucionalmente y por los propios artistas, a abonar por el reconocimiento de la identidad trans. ¿Cómo estamos en ese terreno en la programación, Lourdes? ¿Qué es lo que caracteriza también este horizonte temático, que es tan importante para educarnos, para disminuir la violencia y para tratar de entender que somos diversos, ¿no?
0: Sí, o sea, para nosotros esa es parte de la misión central del festival, que a través de las películas y de las historias que estamos contando, pues haya esta oportunidad de abrir conversaciones. De nuevo, por eso nos parece muy importante que después de una proyección haya una sesión de preguntas y respuestas con las realizadoras, que también tengamos organizaciones que nos están acompañando para poder platicar del trabajo que hacen pues diariamente para poder asegurar los derechos de la comunidad LGBTQ+. Entonces, pues eso por un lado, y por otro lado, pues de nuevo, ¿no? Como el seguirnos encontrando en pantalla para poder tener esas conversaciones. Porque lo que decía hace un momento, ¿no? El ser parte de la comunidad LGBTQ+ no quiere decir que conozcas todas las experiencias de vida de las personas. Por ejemplo, ahora la cifra que daba sobre la expectativa de vida de las personas trans, pues creo que es muy relevante, y ha habido años en que hemos tenido más películas sobre identidades trans, sobre experiencias trans, y nos parece

0: muy importante. Este año, por ejemplo, tenemos Soy Mario, el largometraje que les platicaba hace un momento sobre un hombre trans que es taxista y queda embarazado. Y es, creo que tener una conversación muy importante porque, por un lado, estamos hablando de un hombre trans, ¿no? Que creo que es una de las identidades menos visibilizadas. Y luego, por otro lado, estás poniendo esta capa de que está embarazado y que parece que para muchas personas...
1: Sí, se cortó. Qué interesante. Estábamos conversando con Lourdes Gil Alvaradejo, dirige el Cinema Queer de México, que inicia el día de mañana con una agenda muy importante de trabajo, tanto en ciudades de Morelia como ciudades de Michoacán, como Morelia y como Pátzcuaro, ciudades complejas, difíciles para estos temas, con una cartelera muy, muy vanguardista, hablando de temas que nos atañen a todos. Ya estamos al final de la conversación, pero no quería dejar de preguntarle quién es si todos los realizadores y toda la gente que trabaja en el cine queer, que hace cine de temas trans de la comunidad LGBT, si toda ha estado formada en el cine. Lourdes estaba comentando, Lourdes Gil Alvaradejo, directora de Cinema Queer, estaba preguntándome, lo ignoro, no lo sé, pero me imagino que no toda la gente que está produciendo y que está trabajando en cinema, haciendo cine queer y cine LGBT, cine de perspectivas trans, temas así, estudió cine. Porque mucha gente, muchas historias surgen de la enorme necesidad de decir algo, de contar la propia historia y de transformarse con ese relato. Tú hablabas de la dificultad de hacer cine, pero vamos a ver cosas que duran 2 minutos, 11 minutos, 10 minutos, y en esa eternidad está concentrada muchas vidas, ¿no? Muchos testimonios. Toda la gente que ha participado en estos años de Cinema Queer, ¿estudió cine? ¿Se formó en cine? ¿O hay una gran perspectiva, no sé, como la que va a ofrecer el taller, por ejemplo, es una posibilidad de decir sí puedo, no puedo, tengo los recursos, me aviento, ¿no? ¿Mi vida vale la pena contarla? ¿La vida de mi hermano? ¿La vida de mi padre? ¿No?
0: Pues creo que la mayoría de las personas que están haciendo cine ahora mismo, o que por lo menos son parte de la programación, o sea, sí, es cierto, no todas las personas estudiaron cine ni tienen acceso a el equipo más profesional que se necesite para poder hacer lo que pensamos normalmente que debe ser una película, pero creo que muchos y muchas de los realizadores que están incluso haciendo estos cortometrajes son personas que se han preparado mucho y que han estado precisamente yendo a talleres como estos que ofrecemos nosotras en Cinema Queer México o en otros espacios, y creo que es importante como reconocer esa profesionalización de las personas que están contando las historias y que toman muy en serio el cómo quieren contarlas. Y tal vez muchas de estas películas, no necesariamente en esta edición, pero en ediciones anteriores, a lo mejor son el resultado de trabajos universitarios, de trabajos que sí podemos pensar que son como un poco más amateur, pero creo que lo toman con toda la seriedad que deben y necesitan y quieren, porque es, como decías, muy importante la historia que están contando, y creo que lo toman con esa seriedad. Si bien obviamente también hay películas que son mucho más ligeras, que son mucho más divertidas, también creo que buscan eso, ¿no? El saber que son profesionales de lo que están haciendo y que por eso se preparan constantemente para poder pues hacer películas precisamente de la mejor calidad posible con los recursos que tienen. Ahora, sí es cierto que, por ejemplo, hay, de nuevo, ¿no?, como algunas que son mucho más amateur, por decirlo de alguna forma, porque sí, algunas son de trabajos universitarios, otras son, pues como decías, ¿no?, son cortos, muy cortos, que requieren otro tipo de esfuerzo y de trabajo, y que a veces es importante el empezar con ese cortito de 5 minutos para después pues seguir haciendo otros trabajos, seguir buscando como el crecer el trabajo que están haciendo, pero creo que sin duda es muy valioso el empezar con ese cortito y de ahí ir creciendo, y que sepan que es muy importante lo que hacen. Y creo que también pues por eso para nosotros es muy importante el poder programar este tipo de trabajos, porque pues es una pequeña ventana que tienen, y creo que al participar a veces en estos Q&A's pues se van dando cuenta de lo importante que es, ¿no? Y como decías, tenemos personas que cuentan a veces las historias a partir de experiencias propias, pero a veces también son a partir de experiencias de personas que son muy cercanas a ellos, a ellas, y entonces eso es lo que da como ese valor y ese sentido al querer crear o hacer esa película.
1: Sí, pues muchísimas gracias, Lourdes Gil Alvaradejo, directora de Cinema Queer. Mañana inician las funciones, están en la Ciudad de México, están en Michoacán, están en Cinema Queer, con doble E, cinemaqueermx.org. Ahí está la programación. Lo único que tiene costo son las funciones que se van a realizar en la Cineteca. Cada vez más todos estos temas están abriéndose en las propias familias, ¿no? La gente que tiene su foto de su boda en la sala de su casa, también ahí las historias que abordan todas esas transformaciones, las de los hermanos, las hermanas, todos estamos involucrados en eso, así que todos tenemos que ir a educarnos y a entender esa diversidad desde un punto de vista de paz y artístico, que es la oportunidad del trabajo que hacen ustedes por nosotros con Cinema Queer. Muchísimas gracias, Lourdes. ¿Algo que quieras agregar muy brevemente? ¿Alguna invitación?
0: Pues solo que también nos sigan en nuestras redes. Estamos en Instagram, en X, en Facebook, en TikTok, como Cinema Queer MX, y también ahí vamos a estar compartiendo nuestra programación, nuestras actividades, y ojalá que nos puedan acompañar. Nos va a encantar verles en las salas.
1: Pues ahí tenemos que estar todos los que podamos. Muchísimas gracias, Lourdes. Lourdes,
0: muchas gracias.
1: Hasta pronto. Vamos a escuchar música del Frente Cumbiero y Mad Professor, que se llama La Boca Chico.

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3: Recibimos al doctor Santiago Capraro con la economía para todos, profesor de tiempo completo en la Facultad de Economía, investigador del UNAM, miembro del Sistema Nacional de Investigadores. Doctor Santiago Capraro, buenos días.
4: ¿Qué tal, Miguel Ángel? ¿Cómo estás?
3: Pues muy bien, con un título interesante para discutir. Los opuestos se unen en el estancamiento, Amador contra Ortiz. ¿En qué consiste esta idea, doctor?
4: Excelente. Bueno, da para discutir y cualquier intervención y que tengas, muy bienvenida. Entonces, la idea de la sección de hoy es organizarla en cuatro apartados. El primero es el contenido del debate. El título tiene que ver con que recientemente el ex secretario de Hacienda y ex gobernador del Banco de México, Guillermo Ortiz, publicó un artículo en donde pone en duda si los mexicanos estamos mejor con Claudia Sheinbaum respecto al periodo anterior de la economía mexicana, y el actual secretario de Hacienda, Edgar Amador, le contestó de manera contundente. Entonces, repasar un poco el contenido de este debate, que en realidad no es un debate, sino más bien es un intercambio.
3: Uh-huh.
4: Luego, analizar el espíritu del neoliberalismo representado por Guillermo Ortiz, es decir, el espíritu en términos de el carácter íntimo o esencial del neoliberalismo que representa Guillermo Ortiz, porque es relevante, y después relacionar este intercambio con la actualidad de las ideas que viene manejando la oposición y la falta de contundencia para poder debatir con la 4T, y por último, encontrar dónde se conectan los opuestos, que creo que es en el estancamiento. Entonces, para comenzar con la sección, el contenido del debate fue parte del artículo de Guillermo Ortiz, que tiene este nombre extraño: ¿están los mexicanos mejor con Claudia Sheinbaum? Uno lo podría traducir al castellano. ¿Y por qué tiene el nombre raro? Porque él no se considera dentro del grupo que está al cual está evaluando la mejoría o no durante el gobierno de Claudia Sheinbaum. No se considera mexicano, eso me llamó la atención, ¿no? Por eso habla en la tercera, se pregunta en la tercera persona del plural. Y el artículo, Guillermo Ortiz lo analiza a partir de cinco apartados. El primero es pobreza, es decir, durante el gobierno de Claudia Sheinbaum, cómo evolucionó la pobreza. El segundo es empleo y salarios. El tercero es educación. El cuarto es salud. Y el quinto es inseguridad. Vamos a ver que las respuestas de Edgar Amador fueron contundentes en términos de comparar el gobierno de Claudia Sheinbaum con el momento en el cual Guillermo Ortiz fue secretario de Hacienda, y Edgar Amador emerge como gran ganador del intercambio, pero sin embargo es interesante analizar el contenido del debate para ver en qué anda la oposición y también cómo la 4T defiende sus logros. Entonces, empecemos con el primero, que es la pobreza, y acá el problema que tiene el artículo de Guillermo Ortiz es disminuir la relevancia de los logros de los gobiernos de la 4T, incluido también el gobierno de AMLO y el gobierno de Claudia Sheinbaum. La respuesta de Edgar, es decir, no ha sido simple disminuir la pobreza en casi 13.4 millones de personas, y en particular, cuando se compara el gobierno de Claudia Sheinbaum con el momento en que Guillermo Ortiz fue secretario de Hacienda, en el cual la pobreza se incrementó de manera marcada, fue principalmente consecuencia de la crisis del 94-95, y lo que agrega Edgar en su respuesta es que Además hay que tener en cuenta que durante estos años fueron los años en donde se llevó adelante el FOBAPROA, es decir, el salvataje al sistema financiero, y en donde se transformó el FOBAPROA en deuda pública, ya cuando Guillermo Ortiz era gobernador del Banco de México. Entonces tuvo un rol fundamental en consolidar ese rescate del sector público al sector financiero nacional. Y si bien a veces se puede defender el FOBAPROA, la cuestión es que al sector financiero nacional se lo salvó sin ningún tipo de contraprestación y también teñido de grandes escándalos de corrupción. Una cuestión adicional que pone Guillermo Ortiz en términos económicos es la cuestión del empleo y los salarios. Reconoce una mejora de los salarios a través del salario mínimo. Tiene un error técnico ahí porque dice que los salarios mínimos solo afectan a la parte formal de la economía, pero en realidad sabemos que afecta no solamente a los formales, sino también a los informales. Y destaca Guillermo Ortiz que últimamente, durante el gobierno de Claudia, ha aumentado el empleo que aumentó es el empleo informal y no el empleo formal. Y aquí claramente Edgar tiene las de ganar, porque el incremento del salario mínimo durante los gobiernos de la 4T es lo que le da su impronta más contundente respecto a los gobiernos anteriores. Entonces aquí también la respuesta fue clara y tenemos como ganador de si los mexicanos estamos mejor o peor con el aumento del salario mínimo por parte de la 4T, por parte de Edgar. Una cuestión que agrega Guillermo Ortiz es la educación, y en la educación señala los resultados negativos que ha tenido México en los últimos años respecto a las pruebas PISA, y eso es cierto. Y la respuesta que da Edgar también es muy es interesante de considerar, porque señala años de desidia respecto a la inversión en educación. Y aquí hay un aspecto no tan positivo, porque durante los gobiernos de la 4T el incremento en el gasto en educación no ha sido una de sus características, y se salva la respuesta diciendo que en el próximo presupuesto, en el presupuesto 2027, finalmente vamos a tener un incremento en educación. Creo que aquí tanto los gobiernos anteriores al de AMLO como el gobierno de AMLO y de Claudia no han tenido acciones positivas en términos de educación. Luego, en salud, Ortiz destaca una cuestión que se le ha señalado mucho a la 4T, y es que durante el gobierno de AMLO aumentó mucho las personas que dicen que no tienen acceso a la salud. Eso lo vimos el año pasado en la medición de la pobreza. Y eso tiene que ver con la suspensión del seguro social. Y en realidad lo que tenemos que destacar aquí es que tener el seguro social no implicaba tener acceso a la salud. Y aquí lo que debemos señalar es que a pesar de algún tipo de incremento en el acceso a la salud durante los gobiernos anteriores a la 4T, hubo un deterioro muy fuerte de la salud pública durante los primeros años del siglo XXI, y tratar de mejorar la salud pública a partir de los gobiernos de la 4T ha sido complejo, y todavía no hemos visto cambios muy grandes. Y finalmente Guillermo Ortiz termina hablando de inseguridad, diciendo que con el gobierno de Claudia se ha incrementado la inseguridad. Si bien ha bajado el delito de homicidio, han incrementado el cobro de piso, y eso tiene efectos económicos negativos. Y aquí la respuesta también de Edgar es contundente, porque los problemas de inseguridad empezaron con los gobiernos con los últimos meses del gobierno de Fox, y en particular, y se desató una violencia en el país con el gobierno de Calderón. Por lo tanto, es muy difícil achacarle al gobierno de Claudia Sheinbaum los problemas de inseguridad que tiene el país. Entonces, para resumir, creo que Guillermo Ortiz representa el peor de los vectores para tener una crítica a la 4T, ya que este es un funcionario o un exfuncionario que representa el espíritu de las reformas neoliberales, que se pueden resumir en que la solución de los problemas del país se reduce a quitar al estado de la economía y de la sociedad. Y una vez que el Estado se retira de la economía, el mercado podrá encontrar los modos y los caminos necesarios para alcanzar la mejor situación para todos los participantes de la economía. Es decir, no solamente para los ricos, sino también para los trabajadores. Guillermo Ortiz también es famoso por reconocer el fracaso de esta visión en un artículo allá por el 2013, cuando ya había dejado de ser funcionario de Hacienda y del Banco de México, y admitió que su creencia acerca que la estabilidad macroeconómica lograda a través del retiro del Estado de la economía iba a alcanzar para desarrollar crecimiento con igualdad era erróneo. Algo le faltaba. Y creo que aquí el problema es que este tipo de funcionarios nunca entendieron por qué fracasaron. Y es interesante que el artículo de Guillermo Ortiz tampoco es propositivo. Es decir, solamente señala algunas cuestiones negativas de la 4T, pero no nos indica cuál sería un camino alternativo. Y creo que no lo hace porque no tienen ideas nuevas a través de las cuales solucionar los problemas que se está enfrentando la 4T. Y en particular, no tiene ninguna propuesta en términos de cómo salir de la trampa de lento crecimiento en la cual se encuentra sumido el país desde ya hace varios años. Y aquí quiero conectar este intercambio de ideas con la situación de la oposición. Creo que la oposición busca en el pasado herramientas para debatir con el presente, y comete el error de pensar que ese pasado fue un pasado glorioso. Y cuando va a ese pasado, que ellos piensan que es glorioso, lo único que encuentran, por ahora, ¿no?, en este debate, es el rechazo de la población a ese pasado. Y que el pueblo recuerda de muchas maneras, pero en ningún caso lo recuerda como un pasado glorioso. Es decir, estamos hablando de los fines de la década del 90 y principios de los años 2000. Es decir, la oposición trata de ir a ese pasado, pero lo único que encuentra son herramientas que el pueblo ha rechazado como respuesta a la solución de los problemas que tiene nuestro país. Ahora, ¿dónde encuentro una conexión entre estos dos opuestos? Claramente se puede encontrar en los problemas de crecimiento económico. En ambos casos, durante el neoliberalismo y los gobiernos de la 4T, no han logrado generar crecimiento económico, y ese es un aspecto común que nos debe llamar la atención. La alternativa que ha generado la 4T puede basarse en lo que conocemos como el Plan México, que en esta sección lo hemos debatido en varias oportunidades. Sin embargo, esta alternativa sigue sin consolidarse a pesar de que la idea va madurando, pero no se consolida como solución. Por otro lado, en la actualidad, el sector privado se resiste a tener un rol protagónico. Entonces, esta combinación, que el sector público no arranca y el sector privado no quiere ser protagonista, nos da como resultado un lánguido crecimiento en los dos primeros años de Claudia. Y ya, para cerrar, por lo menos, pero podemos seguir debatiendo, tenemos un deseo, que es un deseo de buenos augurios para los próximos años ya del gobierno de Claudia, y ya en la etapa final del gobierno de Claudia, y es que el Plan México logre persuadir al sector privado que esa es la solución, y que lo que está dentro del Plan México, que es un proceso de crecimiento a través de las políticas industriales, logre sacar el país adelante. Pero aquí encuentro esa conexión entre estos dos opuestos.
3: Muchísimas gracias, doctor. Ya nos quedan un par de segundos para decir que, bueno, es un debate muy interesante. En 1980, Carlos Monsiváis publicó un libro que se llama Amor Perdido. En ese libro, justamente desde la introducción, Monsiváis dice que se ha tenido lugar el origen de la primera generación de norteamericanos nacidos en México. Y de esa generación, pues está Zedillo, está Gil Díaz, está Guillermo Ortiz. Claro. Son ese pasado idílico del que forma parte Fidel Velázquez, que está en la Tigresa, que forma parte Cuauhtémoc Gutiérrez, Alito Moreno, toda una serie de personajes que tienen esa gran nostalgia por el pasado. Claro, algunos sin posgrados y sin ser empleados de las grandes transnacionales mexicanas. Cuando llegó el panismo, pues todos se fueron a trabajar a las corporaciones a las que habían favorecido, a los bancos que habían permitido el Fobaproa, que seguimos pagando. Toda esa forma que apuntaste, Santiago, sobre el tema de la pobreza, la diferencia de entender la pobreza de una manera multifactorial: falta de acceso a servicios, mala calidad de espacios en la vivienda, carencia de servicios como agua potable, electricidad, drenaje, que tratan de vincular con todo el tema que se da a las personas de la tercera edad, a los jóvenes, pero que tiene bases, como tú lo has señalado, estructurales muy importantes. Te agradecemos muchísimo y queda en el podcast para ver, revisar y revisar esta contribución tuya. Muchas gracias, Santiago Capraro.
4: No, gracias a ti, Miguel Ángel, y un gran saludo a todo nuestro auditorio. Un bonito día.
3: Vamos al corte.
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2: Hola, buenos días. Ya regresamos aquí a Primer Movimiento. Son las 8:05. Estamos en Radio UNAM, en la revista matutina Primer Movimiento, que corre de 7 a 10 de la mañana, de lunes a viernes. Estamos en esta hora conectados a la sinergia de la Red de Radios Universitarias de México, que hace de este programa parte del patrimonio universitario, que corre de 8 a 9 de la mañana. Estamos en la Radio Nicolaita, ya cincuentenaria, con muchísimas propuestas, ideas de las que estamos orgullosos de formar parte. Todo un equipo hace posible este encuentro. Estamos en las frecuencias del 96.1 en la Ciudad de México, de FM 860 de AM. Estamos en radio.unam.mx y estamos en redes sociales también, como Primer Movimiento en Facebook, como P Movimiento en X. Estamos también todo un equipo haciendo comunidad esta mañana con todos ustedes. Está Rodrigo Aguilar en la producción ejecutiva, Antonio Quijano en la jefatura de noticias, está Miriam Trejo en la coordinación de invitados, Antonio Beltrán en la controles técnicos. Mi compañera Berenice Camacho se incorporará en unos minutos más a esta conversación, en la que vamos a iniciar esta segunda hora con aranceles, seguridad y política burocrática, con el doctor José María Ramos, doctor en ciencias políticas y sociología, director del Departamento de Estudios de Administración Pública en el Colegio de la Frontera Norte. También nos va a acompañar la doctora Marcela Maldonado Bodart. Ella es doctora en Estudios del Desarrollo Global, con mención honorífica por la Universidad Autónoma de Baja California. Es profesora investigadora de la Universidad Autónoma de Nuevo León y miembro del Sistema Nacional de Investigadores. Es un libro muy importante, de colaboraciones múltiples, que ha sido editado por una editorial de enorme diversidad, que es una editorial que dirigen José Cefami y Jaime Chabó, que es Paso de Gato. Es una editorial que ha albergado las páginas de este libro tan interesante, tan actual. Venimos a hablar con Santiago Capraro sobre el debate entre Amador y Ortiz, esta generación que llegó con los cedillistas, con todos sus proyectos y todas sus ideas, señalando si el gobierno de la Cuarta Transformación tiene solvencia o no. Y vamos a tener toda esta hora dedicada a hablar de las colaboraciones de este libro, así que pues quédese con nosotros y pues vamos ya con nuestra primera nota.
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2: Aranceles, seguridad y política burocrática, la relación México-Estados Unidos 2026, es un libro que ha publicado Paso de Gato. Se trata de una obra colectiva, escrita por Luis Alfonso Herrera Robles, Juan Antonio Rebulén Bernal, José Luis Calderón Arosqueta, José María Ramos García y Enoch Montaño Raigosa. Es un texto que ofrece un análisis de los principales desafíos que enfrentan México y Estados Unidos en el ámbito político, económico y de seguridad. La publicación destaca por esta reunión de perspectivas académicas para abordar de una manera integral temas que suelen estudiarse por separado, a través de un enfoque multidisciplinario, trenzado, diverso, de complejo. Los autores exploran la relación entre inteligencia, seguridad fronteriza, comercio y desarrollo económico. Uno de los ejes centrales del libro es el impacto de las políticas impulsadas por la administración republicana estadounidense en asuntos como los aranceles, la migración y el combate al narcotráfico, que no han cesado de estar en los medios internacionales y en la presencia de Donald Trump en el mundo. Hace unos minutos Donald Trump estaba hablando del tema. Los especialistas reunidos en este libro analizan cómo estas medidas han influido en la dinámica bilateral y han generado retos para ambos países. Es una obra que está diseñada para pasado mañana, porque explora posibles estrategias que México puede adoptar ante los cambios en el escenario internacional. Más que un tema de consejos, es un tema de hondura y de profundidad en términos éticos, económicos y comerciales. Y están en esta mañana con nosotros. Tenemos el privilegio, siempre nos escuchamos por teléfono, pero ya desde hace algunas emisiones tenemos al doctor José María Ramos, doctor en Ciencias Políticas, Sociología y director del Departamento de Estudios de Administración Pública en el Colegio de la Frontera Norte. Bienvenido, José María.
4: Encantado, Miguel Ángel.
2: Aquí le decimos Chema también, porque seguro también le dicen allá en Tijuana. También está con nosotros la doctora Marcela Maldonado Bodart, doctora en Estudios del Desarrollo Global. Ella ha tenido una mención honorífica por la Universidad Autónoma de Baja California y se desempeña como profesora investigadora en la Universidad Autónoma de Nuevo León. Es miembro del Sistema Nacional de Investigadores y parte del análisis que tendremos esta mañana para abordar aranceles, seguridad y política burocrática, la relación México-Estados Unidos 2026. Arrancamos con usted, doctora.
4: Muy bien, muchas gracias por la invitación, Miguel Ángel. Es un gusto acompañarlos aquí en la radio, en vivo, en cabina, con el doctor Ramos también y todo su equipo. Muchas gracias por la invitación. Y pues bueno, mira, yo creo que este libro es muy pertinente, ¿no? O sea, definitivamente se adelantaron a la visión de lo que puede ser cómo hay una transición en la visión y en la aplicación de los aranceles, ¿no? De pensar en los aranceles como una medida preferencial a través de tratados de libre comercio, ¿verdad? Que se supone ayudan a diversificar y a dar ciertas preferencias a socios comerciales, pues cómo se convierten en herramientas, ¿no? Herramientas coercitivas en contra de propios socios históricos, ¿no? Históricamente hablando. Entonces, parte de lo que aporta este libro es esta visión a través de cómo los modelos burocráticos en la toma de decisiones también tienen que ver en la implementación de políticas de seguridad, pero también en la implementación de políticas económicas. Principalmente el libro nos habla de este segundo mandato de Trump, en donde los aranceles al acero y el aluminio pues han generado una crisis, ¿no? Una crisis profunda, diría yo, en la industria siderúrgica mexicana, como la pérdida de acceso efectivo al mercado estadounidense y un fuerte, se puede decir, incremento de las importaciones asiáticas que están desplazando a la producción nacional. Y pues esto es un tema pues crucial, ¿no? Crucial principalmente ahorita en medio de las negociaciones y del cambio de visión del T-MEC, ¿no? Que también prácticamente se adelanta el libro en este tema, ¿no? Entonces, de ahí que, bueno, pues es parte de esa visión de America First, que también se analiza en el libro, del segundo mandato de Trump, y cómo se están dando este cambio de visión, ¿no? En la aplicación de la visión del nearshoring, de una visión más corporativa, ¿verdad? De beneficio, proximidad geográfica, se puede decir también en la cuestión de costos, ¿no? Una visión más empresarial. ¿Cómo pasamos con Biden, por ejemplo, del 94 al 20, por ejemplo, a lo que se conoce como el friendshoring, ¿no? A través de alianzas, de socios, de verlo más como amigos, socios comerciales con quien yo comparto ciertos valores, visiones políticas, económicas, etcétera. Pero como ya a partir de Trump, ¿verdad? Ya hay una transición de régimen en los tratados de libre comercio hacia una perspectiva más de lo que se conoce como security shoring, ¿no? Entonces, y esta visión de cambio, de ver cómo una dinámica económica, comercial de las relaciones económicas internacionales cambian de régimen hacia una visión más de seguridad nacional sobre temas como precisamente los aranceles en determinados mercancías y productos con los que se están teniendo dinámicas comerciales, y esta visión aplicada ahora sí que a una perspectiva regional, que es en el caso del T-MEC, ¿no? En Norteamérica, con los socios, que bueno, ya vimos que Canadá pues no se quedó manos cruzadas, ¿verdad? Uh-huh. En el caso de México estamos en negociaciones, pero prácticamente la cuestión del security shoring es cómo cómo securitizo, ¿verdad? Cómo cambio esta perspectiva de los aranceles, de las reglas de origen, incluso, ¿verdad? En donde de alguna forma México está inmerso en estas negociaciones por la cuestión de la relación con China, ¿verdad? ¿Qué tanto porcentaje tiene de producto chino una mercancía, ¿no? Por ejemplo. Entonces, eso también está en negociación, eso está en juego. Y parte de esas negociaciones es que desde el 2005, pues, en el caso de México, estableció ciertos aranceles a productos chinos, como ya viendo esa transición que tuvo Trump desde el 2025 hacia los aranceles, ¿no? Entonces, y como hay un cambio de régimen, pero desde esa perspectiva, pues ese es el tema principalmente en el que estas nuevas dinámicas de seguridad, que no nada más son en las cuestiones de cárteles, ¿verdad? Uh-huh. Cuestiones políticas, cuestiones de fentanilo, ¿no? Que se está mencionando a nivel internacional, pues también tenemos el caso de la visión, de la perspectiva de la seguridad económica, y que tiene mucho que ver últimamente, Miguel Ángel, también con la cuestión de los minerales críticos, ¿no? Ahorita que estamos comentando lo del libro del acero, y también en el caso del aluminio, pues también está la cuestión de los semiconductores, uh-huh. La cuestión de los minerales críticos, cómo se están formando alianzas desde una perspectiva que ya comentaba yo del friendshoring. En un principio, ojo, ¿verdad? Porque así transitó o así mutó este régimen de alianzas con el T-MEC, por ejemplo, a través de tratados, que obviamente si vemos que estas dinámicas van hacia el security shoring en lo económico, pues también iría para allá en la cuestión de los minerales críticos y semiconductores, ¿no? Que ahorita, por ejemplo, Estados Unidos está institucionalizando también esa cooperación a través de lo que se llama la Pacílica, por ejemplo, que es una alianza entre empresarios, gobierno y países, para de alguna forma contrarrestar, pues, que China domina más de 10 tipos de minerales críticos, que es el mayor número de minerales críticos y tierras raras a nivel global, desde más de un 93%, por ejemplo, el galio, o de otros componentes que de tierras raras que pueden ayudar, o de minerales críticos que pueden ayudar a la generación de los semiconductores, por ejemplo, ¿no? Y que todo eso nos lleva también a la visión que está también en mucha discusión y debate, que es de la inteligencia artificial, ¿no? Que es parte de los ejes que ahorita están dentro de lo que es la seguridad energética, la seguridad uh-huh. económica, etcétera, ¿no?
2: Muchas gracias, doctora. Este libro también, a mí me llama la atención, José María, que esté editado en Paso de Gato. También es parte de la velocidad con la que grupos de investigadores como a los que también usted ha reunido, doctor José María Ramos, permiten pensar en un diálogo de manera transversal con los gobiernos, no solamente con un gobierno, porque es un libro multilateral que tiene muchos enfoques de orden transversal que involucran el derecho internacional, el derecho nacional, y que van más allá de las perspectivas de un Estado nacional para entenderlo en un ámbito mucho más diverso del que forman parte las empresas, con un pensamiento empresarial, entendido el pensamiento como una propuesta económica hacia la pobreza, el poder, la regulación, el tema fiscal, el tema energético, una multitud de temas que además colocan este libro en un orden histórico de otros libros que han comenzado a emerger también y que empiezan a visualizarse también con esta convocatoria de la propia presidencia del Plan México de convocar a investigadores a presentar ideas a la gente que piensa, a la gente que investiga como usted, en ese territorio. Piensa uno en libros anteriores, Carlos Tello, Rolando Cordera, Pablo González Casanova, que eran libros todavía en una perspectiva no trenzada, no multilateral, en la que se están pensando sobre todo en líneas paralelas a los planes de desarrollo, a la idea de un Estado-nación, ¿no? Ahora, este libro sí marca una serie de propuestas que están marcadas por un tema ético e internacionalista, doctor, ¿no?
5: Así es, totalmente de acuerdo, Miguel, y muy agradecidos por la invitación, tanto de ti como de Berenice Camacho. Sí, efectivamente, creo que el texto que hoy lo presentamos, cabe mencionar, lo presentamos a las 11 horas en el Instituto Mexicano de Estudios Estratégicos en Seguridad y Defensa Nacionales, una institución de la Secretaría de Defensa Nacional, aborda esta perspectiva, comentas, perspectiva de relaciones México-Estados Unidos, política burocrática, seguridad fronteriza, y otro elemento importante es el tema de política industrial. El componente de los autores, cabe destacar, uno, Juan Antonio Rebulén, empresario, uno de los actores encargados de relaciones interinstitucionales de acero, que es la principal empresa mexicana exportadora de aluminio, pero que además, Miguel Ángel, ha sido afectada con la política de aranceles de Estados Unidos. Uh-huh. El sector de acero y aluminio ha sido el más perjudicado, establecimiento de cerca de 50% de aranceles. De hecho, fue la principal empresa mexicana que testificó el año pasado en las audiencias promovidas por por parte del comercio de los Estados Unidos, fue la principal. Y es un componente. El segundo componente, otro colega, el maestro José Luis Calderón Rosqueta, es de los pioneros en México sobre temas de seguridad nacional. Él, con una gran destacada participación en el INAP. El otro colega es Luis Alfonso Herrera, especialista sobre relaciones fronterizas. Él se encuentra en la Universidad de Ciudad Juárez. Entonces, esta amalgama de perspectivas, seguridad nacional, política comercial, política burocrática, relaciones fronterizas, permitió condensar un libro que visualizara lo que se ha llevado a cabo en los últimos años por parte de la política de seguridad nacional de Estados Unidos, cómo repercute en este sector, que es política de acero, pero también cuáles son, un poco lo que tú comentabas, cuáles van a ser las directrices del presente y futuro inmediato para promover una política industrial, una política de desarrollo, una política de innovación, en función de lo que comentaba la profesora Maldonado Bodar, en el sentido de lo que representa el acero y el aluminio, pero también lo que representa ese sector para el futuro inmediato que viene. ¿Y qué es lo que viene? Viene transición energética, viene un fortalecimiento de los temas de seguridad militar, y de esa perspectiva, acero y aluminio, articulado con el tema de minerales críticos, inteligencia artificial, tierras raras, transición energética, nuevas infraestructuras, nos plantea o nos lleva a otros los temas centrales, que incluso ayer lo analizamos en el Centro de Investigaciones y Docencias Económicas CIDE, al tema de la seguridad económica, que es un tema central actualmente en las negociaciones comerciales del T-MEC. Desde esa perspectiva, el texto abona a esa discusión con actores con experiencia en el ámbito académico, gubernamental, del sector privado, y esa es una de las razones, entre otras, que consideramos que tiene aportes, que nos plantea una serie de retos, pero también una serie de alternativas concretas que, si se fortalecen con elementos de gestión, gobernanza colaborativa, pero sobre todo un conjunto de políticas transversales en los temas que comentabas, innovación, tecnología, competitividad, bienestar, vaya, pues sí podría generar algún impacto, sobre todo porque es uno de los primeros textos con esta visión inter y multidisciplinaria.
2: Sí, inter y multidisciplinaria, que también tiene que ver con, como lo ha señalado, la reunión anterior hablábamos del libro del acero, vino a presentar este tema de cómo se vincula la ingeniería con el tema del desarrollo empresarial, con el tema pactado en los tratados internacionales como el T-MEC, y que ahora se presente el libro hoy a las 11 de la mañana en el marco de decisiones fundamentales que toma la ingeniería militar, que ha sido fundamental para entender el tema de la construcción. Es toda una visión. Los ingenieros militares, que es una de las máximas carreras del heroico colegio militar, y que hoy toma una enorme dimensión por la perspectiva que le dio el expresidente López Obrador a la participación militar, que va más allá de cualquier visión militarista. Es otro tema que usted ha planteado desde hace ya varios años. De manera paulatina, doctor, ¿no?
5: Sí, efectivamente, y yo creo que es un tema que nos lleva a un tema que analizamos precisamente el sábado en una conferencia sobre Fuerzas Armadas, Inclusión, Género y Desarrollo Comunitario, que es parte de una investigación que en el Colegio de la Frontera Norte estamos llevando a cabo con apoyo de la Secretaría de Ciencia y Tecnología, que es ver el papel de las Fuerzas Armadas en temas de seguridad ciudadana, pero también en temas que tienen que ver con el desarrollo comunitario y cambios tecnológicos. Desde esa perspectiva, el texto pues nos da una reflexión acerca de las implicaciones que tiene la innovación, que tiene inteligencia artificial y que ahorita es un tema de actualidad. Recordarás que hace algunas semanas, Miguel Ángel, hubo una serie de ataques de drones en la frontera México-Estados Unidos, y es un tema que se ha venido trabajando en los dos últimos años, al inicio de esta administración, porque los grupos delictivos cada vez más están utilizando drones. En abril de este año, en el marco de un evento que llevó a cabo la Secretaría de Marina para analizar estos temas, inteligencia artificial, seguridad nacional, ahí tuvimos oportunidad de presentar una ponencia sobre este tipo de aspectos, y que ahora se ve concretizada en lo que vimos semanas atrás en un ataque con drones en la frontera México-Estados Unidos, y eso activó la necesidad de seguir fortaleciendo la cooperación entre México y Estados Unidos en esta materia, inteligencia artificial, innovación, seguridad militar, en el marco del Comando Norte. Incluso se ha terminado una investigación sobre ese tema de las implicaciones del uso de la inteligencia artificial, drones, seguridad militar en las fronteras, porque igualmente en el ámbito de la seguridad militar que comentas va a ser un tema del presente y futuro inmediato, al igual de los temas que ha desarrollado en este caso la doctora Maldonado Bodar, que tiene que ver con seguridad económica, nearshoring, etcétera, etcétera.
2: Sí, y ahí, doctora, doctores, es el tema con el que cierra la colaboración de final del libro, que es la del doctor José María Ramos. Hay un tema que tiene que ver con algo que en el establecimiento de la nueva corte se establecía como un tema de primera importancia, la desconfianza internacional en las decisiones judiciales, que es un abordaje que el doctor José María Ramos en su artículo no solo toma el tema de seguridad, temas culturales, temas de droga como el tema del fentanilo, sino que cierra con uno de los desafíos más fuertes, que es el tema judicial, ¿no? ¿Cómo lo observan, digamos, esta parte de seguridad y de que con el que comenta el doctor José María Ramos? Está ese otro tema, ¿no?, que es la parte de la corte, ¿no?, las decisiones judiciales entre los tres países, ¿no? ¿Cómo lo observa, doctora?
4: Pues mira, aquí hay una cuestión de distintas dimensiones, pero en el sentido de que estamos hablando de que tenemos diferentes sistemas, ¿no? O sea, diferentes sistemas políticos, diferentes sistemas incluso de elección de voto, ¿no? Trump está desde hace tiempo tratando de que en Estados Unidos se credencialice, ¿no?, las votaciones en Estados Unidos, por ejemplo. Nosotros eso ya lo tenemos, la credencial para votar pues es fundamental para cualquier trámite, ¿no? En Estados Unidos no, es cualquier identificación, ¿no?, por ejemplo, que puede tener una persona indocumentada, documentada. Entonces son diferentes dimensiones que van de la mano, no nada más desde el sistema judicial, ¿verdad?, pero que, o de las cortes en el sistema judicial, sino que también tiene que ver las cuestiones políticas, los tiempos electorales en Estados Unidos, las perspectivas incluso de los actores dentro de cada uno de los partidos políticos en Estados Unidos. Eso lo vemos también en México, ¿verdad? O sea, el contexto político también es muy importante, pero también el económico, ¿no? Entonces,

0: involucrando cada vez más en estos temas, ¿no? Cuando nada más anteriormente pues eran como prácticamente discusiones, pues de política interna estadounidense, ¿no? Ahora lo vimos precisamente con los aranceles, con el Día Libertario, ¿no? El Día de la Libertad de los Aranceles en Estados Unidos, cómo se fueron a la corte varios estados, entre ellos California, por ejemplo, Newsom, demandó esa orden, porque obviamente California es el quinto estado más importante, ¿no? Se puede decir economía a nivel global. Entonces, obviamente muchos de los socios comerciales con California pues se vieron muy afectados. La cuestión es que se fueron a demandar a la decisión de estas tarifas a nivel federal, y obviamente que la corte decidió dar la razón al estado de California, ¿no? Entonces, ¿cómo ahí, por ejemplo, hay es el ejemplo claro, ¿no? Aplicado precisamente a los aranceles, y cómo se está esperando, de hecho, ver la manera en cómo se va a regresar, porque en lo que se decidió, por ejemplo, que California ganó el caso, ¿cómo se va a regresar ese dinero? No nada más a las empresas, sino a los ciudadanos. Exacto. Que pagamos extra por productos que anteriormente no tenían esas tarifas o esos impuestos, ¿no? Entonces ahí hay un debate todavía pendiente, pero ese es un ejemplo claro de cómo el sistema judicial y de las cortes en Estados Unidos cada vez se están involucrando más en estos temas de seguridad económica, que no nada más tienen que ver con dentro de las decisiones o toma de decisiones dentro del modelo burocrático estadounidense, sino con la toma de decisiones que están impactando a nivel internacional, ¿no?
1: Sí, yo no sé, doctor, el trabajo con el que cierra el libro, que es el suyo, no sé si en realidad se trata de un gran ensayo académico en el que hace una enorme vinculación entre distintos temas, porque está cruzado por la migración, que es el tema de los aranceles, está tocado por el consumo de ambos lados de la frontera, y hay un tema en el que de una manera pues muy, muy, muy clara se entiende la complejidad de todo lo que vemos todos los días en las noticias, que es el tema de los aranceles. A mí me llama sobremanera la atención en el ensayo que usted presenta, cómo hay un incremento en el costo de bienes manufacturados, en el aumento de precios en productos agrícolas, que tiene el título de El impacto en los consumidores de Estados Unidos y en el contexto regional. Hay una visión en la que están vistos los lados de las múltiples fronteras que cruzan el tema, que es algo que a veces difícilmente puede tener acceso un público que no es especialista, ¿no? Ese ensayo permite entender de una manera multilateral drogas, migración, cultura, muchos elementos que son un poco bajo la idea que expresa la doctora. ¿Cómo lo entendemos?
2: Así es. Creo que se entiende en dos dimensiones, Miguel Ángel. La primera de ellas, que en el ámbito de relaciones internacionales hay una discusión sobre los problemas integrados, wicked problems, es decir, temas en donde drogas, migración, aranceles, comercio están vinculados o los vinculó la nueva agenda de seguridad de Estados Unidos, y a partir de ahí, bueno, pues se generaron una serie de problemas que están afectando la relación México-Estados Unidos. La segunda dimensión tiene que ver cómo todos esos temas generaron una política pública del gobierno de los Estados Unidos y que ha generado una serie de, en su momento generó una serie de tensiones, pero también de acuerdos muy interesantes. ¿Cuál sería uno de ellos? Logros que tuvieron efectos. Recordar a mi Ángel, y aquí lo tuvimos oportunidad de discutir en el periodo del presidente Biden, una de las mayores movilizaciones humanas. Cerca de 8 millones de personas fueron detenidas en la frontera México-Estados Unidos, de las cuales cerca de 2 millones lograron llegar a Estados Unidos. Esa fue una de las mayores movilidades humanitarias, yo diría, de la historia de las relaciones México-Estados Unidos, a 204 años de las relaciones diplomáticas. Segunda dimensión, ¿cuál fue el impacto? Dos años después, tenemos una reducción sustancial de cerca del 90%. ¿Y eso a qué se debió?

0: contribuyó a que todos los incentivos que generó la pasada administración demócrata se redujeron totalmente. Y ese es un aspecto que generó, y paralelamente a la contención migratoria. Por lo tanto, actualmente el tema de la movilidad humanitaria no es un tema grave dentro de la agenda. ¿Cuál es el problema grave que pues está afectando? Pues las deportaciones, cerca de 600,000 deportaciones de extranjeros de Estados Unidos, desde Estados Unidos hacia el mundo, de los cuales cerca de 150,000 son mexicanos. Primer impacto, disminución de las remesas hasta cierto punto. En el tema de drogas, recordarás la principal preocupación de esta administración de Estados Unidos, el tema del fentanilo. Y es parte un poco lo que comentaba la doctora Maldonado, en el sentido de aquí entra el factor chino, y que seguramente va a ser un tema del día de hoy, la reunión entre el presidente chino y Estados Unidos. Oye, los precursores químicos tú los estás enviando a China, de China, sí. Y por lo tanto te aplica un arancel del 10%. La política pública mexicana en ese sentido ha sido reconocida por Estados Unidos de que, a diferencia de la pasada administración federal, esta administración entendió el nuevo lenguaje o las nuevas prioridades de Estados Unidos. Recordarás que hay una orden ejecutiva de declarar el fentanilo como un arma de destrucción masiva. Uh-huh. Y si nos vamos a la segunda orden ejecutiva de la pasada administración, que decía, declarar a los grupos del crimen organizado como terroristas, por lo tanto, tienes otra política transversal de Estados Unidos que afecta, ¿qué? El tema de finanzas, tema de competitividad, tema de narcotráfico, tema de seguridad nacional y el tema visto del terrorismo, ¿no? Y el último elemento que comentabas, Miguel Ángel, es el tema de los aranceles, ¿no? Y aquí, como se comentaba con anterioridad por parte de la doctora Maldonado Bodar, allí hay dos temas interesantes. Se decía que la Suprema Corte de Justicia, con una mayoría conservadora, iba a favorecer en la mayor parte de los casos al actual presidente de Estados Unidos, y no ha sido así. Uh-huh. Lo que comentaba, dos litigios muy importantes que llevó el Estado de California, y ahorita entramos a la reflexión rápidamente del Estado de Texas, es el tema de las deportaciones excesivas que se hicieron en California. Recordarás, y aquí lo discutimos, la participación de la Guardia Nacional. ¿Cuál era el argumento del gobierno federal? Yo te las envío, ¿no? Pero ¿qué dice la Constitución? Que el que tiene que llamar a la Guardia Nacional en casos de situaciones de desastres o por lo que se decía de una gran cruzada de inmigrantes irregulares desde la perspectiva de Estados Unidos es el gobierno del Estado. Y se ganó un litigio. El tercer litigio que está ahorita es que California, con esa visión en favor de la transición energética, economías verdes, ellos han declarado que a partir del 2030 ya no se van a fabricar coches a base de combustible. Todo va a ser eléctrico. Entonces, ¿qué dice el gobierno federal? No. Entonces, hay un litigio en la materia. Uh-huh. Y si nos vamos al litigio de aranceles, ¿cuál fue la decisión? La decisión es que el Congreso es el que tiene la facultad de establecer los aranceles, no obstante de que tú, ese es el argumento del Poder Ejecutivo de Estados Unidos, implementaste una política de nacionalismo económico en el sentido de que yo tengo la facultad, le hace el gobierno ejecutivo, de establecer los aranceles, lo cual, pues la Corte dijo que no. Eso es lo interesante, es decir, cómo en esta agenda de drogas, migración, incluso hay que recordar también el último litigio, ¿no? El litigio que quería establecer los Estados Unidos de que, pues ya cancelar, de que los hijos de inmigrantes irregulares que nacieron en Estados Unidos ya no eran ciudadanos de Estados Unidos. Y la Corte falló en contra. Por lo tanto, estamos viendo, Miguel Ángel, una situación muy interesante en los cuales, además de esos temas económicos, comerciales, el Estado de Derecho, como un elemento fundamental de la democracia toqueveliana, pues se está dando algunos resultados, que me parece un aspecto a considerar.
1: Sí, y bueno, está el tema que también es un tema que desarrolla y ha desarrollado en múltiples ocasiones, el tema de la relación con Texas.
0: Así es.
1: Que es así como fundamental, pero algo que no puedo dejar de observar en esta reunión que tenemos el privilegio de estar conversando con la doctora Marcela Maldonado Bodar, que trabaja como profesora investigadora para la Universidad Autónoma de Nuevo León, y el doctor José María Ramos en el Colegio de la Frontera Norte. Es muy interesante pensar, lo pienso desde el centro del país, un poco con todo y que la universidad no tiene ni muros ni fronteras y es una universidad autónoma, pero no deja uno de pensar, es el centro como un conjunto de investigadores como ustedes. Ahora, usted al frente también del Departamento de Estudios de Administración Pública, lo que le permite consolidar una labor de muchos años de vincular a investigadores de toda la frontera, que no es lo mismo ser investigador en Chiapas o en Veracruz, o que estar en la frontera, ¿no? Sí. Está, aparentemente ustedes están lejos, ¿no? Desde Nuevo León y Baja California, pero están muy cerca en ese sentido, ¿no? Con un estudio de caso tan particular en este momento para la relación México-Estados Unidos, que es Texas, ¿podrían un poco los dos, quien quiera tomar la palabra primero, abordar ese tema? Porque es un punto pequeño, pero es que está lejos, pero no es pequeño, es grande, ¿no? Para la frontera, ¿no?
2: Sí, mira, yo pienso que en este capítulo de este libro ha llamado la atención, ¿no? Porque pues siempre California, ¿no? Como que lo vemos así. Y parte de la aportación del libro es esta, ¿no? Esta articulación que se vincula con la visión del desarrollo regional que maneja también el libro, pero que especialmente se desarrolla en este capítulo, ¿no? En este capítulo se comenta y se desarrolla y se demuestra ahí con bastante información que Texas concentra más del 65% del comercio bilateral, por ejemplo. Sí. No, eso es un super dato, ¿no? O sea, que pasaba, o sea, Texas pasaba desapercibido, por lo general siempre, California, o como que relacionas más a Texas con la cuestión del petróleo, ¿no? Obviamente, pues con una visión más republicana, pero por ejemplo, al concentrar más del 65% del comercio bilateral, actúa como bisagra, ¿no? Como una bisagra desde una perspectiva más pragmática que va a equilibrar la presión proteccionista federal con la realidad económica fronteriza, ¿no? Entonces, esas dinámicas que está teniendo Texas, pues son muy interesantes, sobre todo en este análisis que se maneja, ¿no? De las nuevas dinámicas de seguridad económica, pero sobre todo cómo está funcionando los estados fronterizos desde la perspectiva de las vocaciones, ¿no? O sea, en el caso de California, el hub con Tijuana, por ejemplo, de Cali Baja, los clusters, en el caso de Sonora, que es Arizona, Sonora, que son determinadas vocaciones fronterizas que van más allá, como dices tú, lo vemos lejos. ¿Por qué? Porque es un tipo de mecanismos de cooperación y de gobernanza entre actores ya establecidos en esas dinámicas, pues que son transfronterizas, pero que también son bilaterales y no se visualizan así, ¿no? Si son bilaterales, ahora en el caso de Texas, pues obviamente que este estado pues ha tenido pues otras implicaciones también, ¿no? En el caso, como te digo, desde una visión de vocaciones que también tiene que ver con el desarrollo e innovación, ¿no? En el caso de Texas, pero también con el desarrollo regional económicamente hablando, y aquí pues el doctor no me va a dejar mentir, ¿no?
1: Sí, y bueno, hay que decir, José María, que el tema, no sé, uno de los aeropuertos pues más importantes del mundo es el Dallas Forward, ¿no? Si uno ve la cantidad de hombres de negocios importantes en América Latina y en Europa que tienen sus oficinas en Dallas, se da uno cuenta, y el flujo aéreo, ¿no? De quienes vuelan a quienes vuelan de Dallas y a Dallas, ¿no? Texas, doctor.
0: Sí, sí, para complementarlo, comentado por la doctora Maldonado Bodar, hay que sacar algún antecedente muy importante, Miguel Ángel. La gran primera cruzada contra las drogas promovida por el presidente Richard Nixon se creó en el 71, cuando el tema o prioridad era la marihuana. Pero en esos años, Miguel Ángel, también el estado de Texas creó la oficina comercial de Texas con México. Es decir, hace prácticamente 52 años lo creó. ¿Por qué? Porque ya desde ese entonces se estaba viendo la gran oportunidad comercial, económica, que desde Texas representaba México. Y ahí hay tres cruces fronterizos que son relevantes en la agenda. Uno de ellos, el del Paso, Ciudad Juárez. De hecho, el texto fue publicado, fue coordinado por el profesor Luis Alfonso Herrera, que le enviamos un saludo, seguramente debe estar escuchando. No nos pudo acompañar hoy en la presentación del libro, pero es uno de los cruces más relevantes. Segundo cruce, Nuevo Laredo, Texas. Y el otro cruce es de Brownlee, Texas. En estos tres puertos fronterizos, Miguel Ángel, se da una dinámica comercial integradora de cerca, lo que comentaba la doctora Maldonado, de cerca casi del 45 al 60% de la dinámica comercial entre ambos países. En estos tres cruces fronterizos, en este momento que son, van a ser las 7:45, cuando menos han cruzado en esos tres cruces fronterizos, aproximadamente de 130 mil a 150 mil personas que van a trabajar todos los días de esas tres ciudades fronterizas hacia Estados Unidos. Si tú le sumas el resto de los cruces, Tijuana a San Diego, le estamos sumando unas 30 o 40 mil personas más. ¿Eso qué representa? Cadenas de valor, movilidad humana laboral, la mayoría obviamente que son ciudadanos de origen mexicano que viven en las ciudades fronterizas y que todos los días van a cruzar. Entonces, pero no hay que dejar de la otra parte negativa, que tiene que ver con las posibilidades negativas. El estado de Texas, sobre todo con el actual gobernador Greg Abbott, ha implementado en los últimos 10 o 15 años una política muy restrictiva en contra de los migrantes irregulares en Estados Unidos, en Texas. Texas se integra aproximadamente 1,300,000 migrantes irregulares en su economía. Y si hemos visto, la política de deportaciones en el estado de Texas ha sido muy limitada, porque la mayor parte de las deportaciones promovidas por esta administración de Estados Unidos han sido en las ciudades santuarios, Chicago, California, Los Ángeles. Esa es la concentración. ¿Por qué? Porque imagínate, Miguel Ángel, que le quites cerca de 50 mil personas al estado de Texas de sus migrantes irregulares. Lo vas a afectar en su economía.
1: Sí.
0: Entonces, esas dos dimensiones tiene el estado de Texas. Y si le sumamos el presente y futuro inmediato, que igual lo comentaba la doctora Maldonado, ¿qué representa Texas para el futuro? Representa innovación, datos, inteligencia artificial, temas que tienen que ver con seguridad económica, etcétera. Por lo tanto, incluso pues la UNAM tiene un centro muy, muy importante en San Antonio, Texas. Debo de comentar algo y con mucho orgullo, Miguel Ángel, que yo soy egresado de la segunda generación de Relaciones México-Estados Unidos de la UNAM, de la NEP Acatlán. Y a 40 años de haber egresado de la UNAM, pues el tema de reforma inmigratoria la tuvimos hace 40 años. Igualmente aquí lo hemos comentado. Y esa reforma migratoria fue promovida por un actor republicano, Ronald Reagan. Conclusión es que los principales acuerdos más estratégicos de México con Estados Unidos han sido con gobiernos republicanos. Entonces, desde mi perspectiva, la renovación del T-MEC creo que se va a dar con características muy orientadas a lo que estamos comentando aquí: seguridad económica, innovación, tecnología, reglas de origen, etcétera, etcétera. Pero también debe haber un componente de fortalecer más la inclusión, la cohesión y sobre todo disminución de las desigualdades sociales que aún caracterizan algunas regiones de nuestro país.
1: Sí, yo ahora tener la oportunidad de trabajar con usted en Nuevo León, doctora, porque desde la Universidad Autónoma de Nuevo León, porque bueno, la frontera de Nuevo León con Texas y el corredor de Monterrey, Houston, San Antonio, Dallas, es un tema transfronterizo muy importante, ¿no? Así también es. hay un tema pues de primer orden, tanto en lo comercial como en lo político. Yo recuerdo libros que leíamos así, no sé, toda la visión empresarial de Roderick A. Camp y de pensar al mundo empresarial y todo este universo. Sí. Ahora, investigadores como ustedes no solo han conseguido la credibilidad de los políticos, sino de los empresarios, doctor, ¿no? Un poco hablar de esta parte de Nuevo León.
2: Sí, mira, en el caso de Nuevo León, volvemos al tema, ¿no? De que son vocaciones, son vocaciones fronterizas, ¿no? En el caso de Nuevo León, pues podemos hablar de la cuestión automotriz y la importancia ahorita, ¿no? Que está. Vemos que está la cuestión de Kia, ¿no? Que se estableció ahí, que hubo todo un debate, en la cuestión también de la cuestión de semiconductores, todo este tipo de cómo se están desarrollando, y vinculando, sobre todo en el tema de la innovación, ¿sí? En el tema de la innovación y de cómo se están generando estrategias y políticas sociales, ¿verdad? Para al interior en el caso de Nuevo León, para que desde un desarrollo social, ¿verdad?, se generen emprendimientos, por ejemplo, ¿no? Emprendimientos, pero dadas las dinámicas fronterizas, ¿verdad? Lo que se llaman commuters, ¿no? O sea, tú un día puedes estar aquí, trabajar allá, venir, ir. Entonces, cómo de alguna forma el acceso a estas dinámicas de desarrollo que empiezan desde políticas estatales a nivel nacional, de un estado como fronterizo como es Monterrey, pueden impactar a nivel binacional e internacional, ¿no? A través de estas dinámicas de desarrollo, de desarrollo regional, de innovación, que cómo se están vinculando estos actores y empresarios y estas transnacionales que les interesa, precisamente por el tema de los centros de innovación que están generando transferencia tecnológica, a través de estas empresas transnacionales, ¿no? Entonces, es importante la generación de valor, no nada más, desde la visión del valor público, sino también en la cuestión de la transferencia tecnológica, principalmente en México, para el desarrollo regional, ¿no?
1: Sí, y esa parte, doctor, que bueno, no dejamos de celebrar que usted esté al frente de toda esta parte del Departamento de Estudios de Administración Pública, porque yo ahora que recuerda lo del tema de la FES Acatlán, pues sí, la FES Acatlán ha sido pionera, justamente en los programas de ciencias políticas de la maestría y el doctorado, organismos de la UNAM como el CIAL, como México, Estados Unidos, han permitido repensar la responsabilidad y la necesidad de establecer programas académicos en donde hay una sinergia, donde se reúnen fuerzas. Y este libro es un ejemplo, de alguna manera es un ejemplo. Uh-huh. Digo, los profesores no imponen temas de tesis, pero sí son modelos a seguir en su compromiso político y social para orientarse como alumnos hacia dónde va la investigación. Un poco a hablar de esto que tiene que ver con la presentación del libro y que de alguna manera también uno ve los programas de estudio en el Heroico Colegio Militar, en las ingenierías, en las que están siendo cada vez más influidos en el orden militar por estos modelos de pensamiento de universidades autónomas y de esos trabajos académicos, ¿no?
0: Sí, totalmente de acuerdo, Miguel Ángel. Y en ese sentido, pues enviarle un saludo a mi directora de tesis y fundadora del CISAN.
1: Sí, del CISAN.
0: Mónica Berea Campos. Mónica Berea. Que se acaba de jubilar hace algunos años. Un saludo, maestra, con mucho orgullo y cariño. Sí, yo creo que aquí el tema de las agendas de investigación son relevantes. Yo agregaría en la parte que comentaba la doctora Maldonado, creo que el Estado de Nuevo León nos ofrece una perspectiva de fortalecer emprendimientos creativos. Nosotros lo discutíamos en algún momento con Baja California. Baja California tiene una política de emprendimiento hacia el bienestar, pero un poco limitada. Y hemos estado un poco insistiendo en que debería promover o adoptar algunos enfoques más orientados a emprendimiento social, pero con políticas más transversales, es decir, inteligencia artificial, educación financiera, opciones, alternativas laborales, es decir, una política más amplia que permita que nuestros jóvenes graduados de universidades públicas y privadas se involucren en esas agendas. Tuvimos un seminario antier Miguel Ángel en INAP, Instituto de la Administración Pública, y precisamente discutíamos ese tema. ¿Cómo nuestras escuelas de humanidades tendrían que adoptar nuevos enfoques en materia de inteligencia artificial, en materia de innovación social, que permitan fortalecer las capacidades y habilidades de nuestros educandos en estos temas? Economía creativa, innovación social, emprendimiento, inclusión, inclusión financiera, que les permitan alternativas laborales. Desde esa perspectiva, próximamente vamos a suscribir un convenio, bueno, ya lo tenemos, pero la idea es que con el INAP y junto con el Colegio de la Frontera Norte promovamos toda una agenda de investigación, vinculación, capacitación sobre este tipo de temas, pero sobre todo algo que decía hace 58 años en la revista Anglia de la Facultad de Filosofía y Letras de la UNAM, don Daniel Cosío Villegas, de la necesidad de seguir estudiando a Estados Unidos, pero desde la perspectiva de oportunidades, problemas, para disminuir los problemas y las tensiones que tenemos con ellos. Y en ese sentido, y la doctora Maldonado, que vive en Estados Unidos, podemos apreciar diferentes buenas prácticas del lado de Estados Unidos que si se replican en el sentido de adaptarlas en función de esas buenas prácticas y que permitan promover desarrollo comunitario, mejor inclusión, menos corrupción, alternativas laborales, creo que las ciudades fronterizas mexicanas, pero también del centro y sur del país, recordarás las remesas internacionales que se envían, cerca de 75 mil personas. Tenemos cerca de 40 millones de mexicanos que viven en Estados Unidos, de los cuales de esos 45 millones son en situación irregular, pero que están generando dinámicas socioculturales, sociales, turísticas, que fortalecen, en este caso, nuestras comunidades.
1: Pues ya tenemos que despedirnos, doctora, pero hace unas, en la Asamblea General de la ONU, Trump le bajó dos rayitas, ¿no? O sea, insiste, pero es de otra manera, ¿no? Lo que dice el doctor José María Ramos, esa rispidez de las relaciones van consiguiendo matices en relativamente poco tiempo, si pensamos en la historia desde los greasers, como éramos llamados los mexicanos, sucios y prietos, por esa visión que construyó el ferrocarril de Estados Unidos, hasta hoy han cambiado cosas. Va a estar usted en la presentación del libro, un breve resumen de lo que...
2: Así es.
1: De lo que una propuesta final para despedirnos, doctora.
2: Pues yo creo que este libro aporta desde varias perspectivas, ¿no? O sea, ya lo comentábamos aquí, ustedes también, en la cuestión de que es para diferentes actores, ¿no? Tanto para estudiantes, maneja ese modelo de análisis en el que permite tanto que para estudiantes, académicos, empresarios, ¿no? Que ya comentábamos aquí, ¿cuáles son esas dinámicas en las que se está enfrentando con las problemáticas diferentes actores y cómo las instituciones, ¿verdad? Se están enfrentando a estas transiciones en estas dinámicas internacionales, ¿no? O sea, no nada más es decir, bueno, pues cambio las tarifas arancelarias, ¿no? Es también cambiar dinámicas, es cambiar actores, es modificar incluso legislaciones. ¿Cuánto tiempo estamos llevando aquí con la cuestión del T-MEC, ¿no? O sea, no, este libro nos abre esa visión, nos abre esa puerta, nos abre a ese llamado de la importancia que tienen que ver estos modelos de toma de decisiones, pero también modelos de seguridad, no nada más de seguridad política, militar, sino también económica, a través de diferentes actores y cómo México, en el caso del sector siderúrgico mexicano, ¿verdad?, del acero y el aluminio, por ejemplo, están en una crisis que nunca antes se habían visto, ¿no? Gracias a estas nuevas dinámicas de perspectiva de seguridad nacional.
1: Uh-huh. Vamos a acompañar esta presentación, nada más algo con lo que usted quiera concluir, doctor. Es a las 11 de la mañana, se van a ir corriendo para allá.
2: Exacto.
1: Cuéntenos.
0: Pues concluiría, Miguel Ángel, que acerca de 204 años de las relaciones diplomáticas entre México y Estados Unidos, hemos tenido retos, problemas, oportunidades. Y el gran desafío del presente y futuro inmediato, porque siempre vamos a ser vecinos de los estadounidenses, es cómo gestionamos esas diferencias que nos permiten reducir las tensiones.
1: Pues muchísimas gracias, doctor José María Ramos, director de este gran Departamento de Estudios de Administración Pública en el Colegio de la Frontera Norte, que desde hace muchos años nos ha dado muchísimas oportunidades de pensar la frontera y más allá. Doctora Marcela Maldonado Bodart, doctora en Estudios del Desarrollo, investigadora y profesora en la Universidad Autónoma de Nuevo León, muchas gracias por pasar por aquí, que es su casa.
2: Muchas
1: y
2: gracias.
1: por eso que nos ha recordado con insistencia, doctor, cómo se forman los universitarios, cómo es algo tan multidimensional y tan rico en la trayectoria profesional que termina siendo, como tú decías, doctora Marcela Maldonado, una vocación que permite entenderse a sí mismo y a los organismos universitarios que nos acompañan a la sociedad mexicana. Muchas gracias.
2: Muchas gracias. Oh,
0: encantados
2: muchas
0: por la invitación, Miguel Ángel. Saludos a Berenice.
1: Aquí anda Berenice escuchando. Nos despedimos de la Radio Nicolaita y vamos al corte. Muchas gracias.

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0: Blanca Varela, poeta peruana, 2026, 100 años de su nacimiento. La última poesía que he hecho tiene que ver con mi temperamento y con mi edad. Algunos dicen que soy una poeta pesimista, pero es solo una impresión, no es pesimismo. Lo que pasa es que, como he dicho, tuve la experiencia de la muerte en alguien muy cercano a mí, y ese es un dolor muy profundo.
2: Mi poesía es dura y desentona. A veces no tengo respeto por las palabras que son consideradas como poéticas. Yo uso todo lo que me sirve. Por ejemplo, adjetivos muy duros. Eso lo heredé de César Vallejo. Es genial. Así, yo uso todo lo que pueda convenir a mis poemas.
0: Blanca Varela, 96.1 FM, Radio UNAM, Experiencia Sonora.
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7: 9:04. Buenos días, estamos de vuelta en Primer Movimiento, la revista matutina de Radio UNAM. En este miércoles estamos en mitad de semana y despidiendo también al verano. Estamos con ustedes en el 96.1 de FM y 860 de amplitud modulada, con el equipo que está del otro lado del cristal desde muy temprano y que hace posible este espacio que no se escuchan, pero se siente su trabajo, porque es el que parte, que transmitimos en estos micrófonos. Rodrigo Aguilar en la producción ejecutiva,

0: Antonio Beltrán en la operación técnica, están las compañeras de coordinación de invitados, Miriam Trejo, Carmen Sumaya, Tamara Quirós, a distancia en redes sociales, donde estamos recibiendo sus comentarios, y en la conducción, por supuesto, ya lo escucharon, Miguel Ángel Quemain, ¿cómo estás?
1: Hola Berenice, buenos días a todos los que nos escuchan esta mañana. Estamos aquí en Adolfo Prieto 133, en la colonia del Valle, con esta revista matutina de 7 a 10 de la mañana. Vamos a tener un menú muy interesante porque vamos a presentar un libro que se llama 101 locuras y otras ideas para escribir. Vamos a hablar con la escritora, educadora y promotora de la lectura mexicana, Areli Oliva. Ella es originaria del estado de Hidalgo, estudió Ciencias de la Educación por la Universidad de La Salle en Pachuca, se formó en el método Montessori y ha trabajado varias ideas para escribir, para dibujar. Es autora de Billy, el monstruo come calcetines, Mi mamá es un superhéroe y Un mundo mágico, La biblioteca.
0: Sí, vamos a presentar o comentar este libro de su autoría, que es un material práctico, pues yo lo pensaría para cualquier edad, para animarse a escribir desde cuestiones muy cercanas, muy prácticas, muy cotidianas, y que tiene como guía la pregunta de ¿quién dijo que la escritura es aburrida? Así es que, bueno, pues vamos a disfrutar mucho esta conversación con Areli Oliva, para después tener la presencia del doctor Plinio Sosa, a cargo del segmento El Crisol de la Química. Él es académico de tiempo completo de la Facultad de Química, es divulgador científico, y hoy nos hablará de la curcumina, la cúrcuma y el amarillo de los curris, el tema muy colorido de esta mañana. Quédense con nosotros en redes sociales también, @PMovimientoNX, Primer Movimiento en Facebook, donde saludamos ya a quienes también están interactuando de esa manera, haciendo comunidad. Esther Chivis, que nos desea buen día, feliz inicio de otoño, desde ayer la mejor época del año. Gracias, Esther Chivis. Rosario Durán también nos desea un feliz miércoles. Pues ahí estamos en redes sociales, como siempre, esperando sus comentarios y muy agradecidos, agradecidas de recibir en ese espacio, pues todos ellos. Vamos ya con la poesía necesaria, son las 9:07.
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1: Hoy voy a leer poesía del narrador y poeta Carlos Bortoni. Se llama Polvo, y Polvo es el título del libro que presenta mañana a las 4 de la tarde en la librería Bonilla, Carlos Bortoni, y lo voy a acompañar con un paisaje sonoro que está muy de acuerdo a gran parte de lo que cruza este libro, que se llama Me and the Devil, de Swap and Skin. Voy a leer parte, unos cuantos fragmentos de este fragmentario de ideas que tiene cerca de, tiene 247 líneas para ideas que están numeradas para hablar de un mundo que rodea a Carlos Bortoni, que es atravesado por su mirada. Dice: respiración enmarcada, fracturada, una multitud esperando un momento. El centro moría, acababa en un tachón insulso. Esperando derramarse el mundo derretido, el mundo entero en un SOS, un ruido. La nariz, apodo de oligarca, vergüenza pop de un sitio retro que no era lo mismo. Cafés tibios de barrio chino, susurro barato, universal, perros adiestrados, ya sabes quién, siempre ridículo, siempre tarde. Una silla, otra, puertas cerradas, sillas, mesa, paredes, botellas abiertas, abandonadas, políticas de género, sillas, pasillos, puertas, equilibrio desparramado, un campo, flores, aves.

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3: La escritora Arely Oliva presenta el libro 101 locuras y otras ideas para escribir, que ha publicado Alfaguara. Es una obra dirigida a niños, jóvenes y personas interesadas en desarrollar su creatividad a través de la escritura.
4: El libro propone una serie de ejercicios y dinámicas que invitan a imaginar, crear historias y explorar nuevas formas de expresión.
3: A lo largo de sus páginas, la autora reúne propuestas que ayudan a vencer el miedo a la hoja en blanco y a descubrir que cualquier idea, por más sencilla o extravagante que pueda parecer, puede convertirse en una historia.
4: Así es. Además, la publicación fomenta el juego con las palabras y la imaginación como herramientas fundamentales del proceso creativo.
3: La obra busca fortalecer habilidades como la observación, la imaginación y la confianza para expresar ideas. Con 101 locuras y otras ideas para escribir, Arely Oliva ha preparado una guía práctica y muy dinámica de actividades que permiten acercar la literatura a nuevos públicos y a descubrir las historias que llevan dentro.
4: Y tenemos la oportunidad de conversar precisamente con Arely Oliva, publicado este libro suyo por Alfaguara. Arely Oliva es escritora, es educadora y promotora de la lectura mexicana, es originaria de Hidalgo, es licenciada en Ciencias de la Educación por la Universidad La Salle, en Pachuca, con formación en el método Montessori, y entre sus obras se encuentran 101 ideas para escribir, 101 ideas para dibujar, Billy, el monstruo como calcetines, el monstruo come calcetines, mi mamá es un superhéroe y un mundo mágico, la biblioteca. Arely Oliva, muy buenos días, bienvenida este miércoles.
5: Qué gusto.
4: Gusto saludarte.
5: Hola, buenos días, ¿Cómo están? Muy contenta, feliz de estar aquí con ustedes, pues dándole difusión a este nuevo libro publicado por Alfaguara, 101 locuras y otras ideas para escribir.
4: Sí, Arely.
5: Un libro que tiene la intención de romper con la forma en la que niños, adolescentes ven la escritura.
4: Sí, Arely, y prácticamente personas de cualquier edad, pensaría yo. A mí me entusiasmó mucho leer tu libro. Creo que es un libro muy generoso, que se acerca pues de una manera muy amable y muy sencilla al público que lo tiene. Pues cuéntanos cómo se fue nutriendo cada uno de estos ejercicios. Propone una idea de acercarse a la escritura. ¿Cómo se fue construyendo un libro como este, Arely?
5: Bueno, mira, este libro nació justo con la idea de, como te decía, romper con la forma en la que los chicos ven la escritura, porque cada vez que yo visito las escuelas y les pregunto, oye, ¿te gusta escribir? O dime qué piensas o qué viene a tu mente cuando yo digo la palabra escritura. La mayoría de ellos me dice que no le gusta escribir, y lo primero que viene a la mente cuando escuchan esta palabra es dictados, planas, copiar lo que el maestro escribe en el pizarrón, resúmenes, síntesis, ortografía. Es decir, creo que se ha centrado más este enfoque de la escritura en el cómo se escribe que en el para qué y por qué se escribe. Que bien pienso, es necesario cambiar y darle sentido a lo que hacemos. Normalmente cuando nosotros como docentes le damos sentido y significado a lo que estamos enseñando, en los pequeños pues se genera un aprendizaje más perdurable o significativo para siempre. Como bien te diste cuenta, pues yo lo pensé para niños y jóvenes, pero hoy que los adultos han anunciado el libro me han dicho que les ha gustado bastante las actividades, que permite contactar con las emociones, que también hace un poco pensar, un espacio donde se pueden expresar libremente. Me gusta porque aquí no hay calificaciones, no hay respuestas correctas, no tenemos que escribir perfecto como normalmente en los manuales de escritura que nos ofrecen en las escuelas.
4: Sí, es un libro muy muy didáctico también, es un libro que se presta necesariamente a intervenirlo incluso, ¿no? A mostrar o a proponer una serie de otros objetos distintos al libro, que puede ser una prenda de ropa o cualquier otro material u objeto para a partir de él también incursionar en la escritura. ¿Cuál es la idea de este libro que en esos términos de lo dinámico que puede ser?
5: Mira, yo recuerdo muy bien que en mi formación como educadora, una de las cosas que aprendí a través del método Montessori, que también estuve trabajando en escuelas de método Montessori, hablaban de la importancia de lo práctico, todo aquello que los niños, digamos, okay, ya escribiste o ya hiciste algo teórico, pero todavía lo llevas a la práctica, entonces guarda más sentido para ellos. Si te das cuenta, cada una de las actividades viene acompañada de escritura, pero con una actividad, ¿no? Ejemplos que te menciono ahorita, que se me ocurren, es escribe una carta para tu yo del futuro, diseña o crea una cápsula del tiempo, entiérrala en tu jardín y 3 años después desentiérrala. Este ejercicio de contactar con tu yo del futuro te hace primero un ejercicio de introspección, de análisis de qué quieres decirle a tu yo del futuro, y posteriormente, en 3 años, ahora regresar y contactar con tu yo del pasado, analizar qué hice, qué no hice. Esta actividad de enterrar la cápsula del tiempo, pues también incluye una parte de creatividad, ¿no? ¿Cómo voy a crear mi cápsula del tiempo? ¿Dónde la voy a enterrar? Otro de los ejercicios que viene, dice más o menos así, escribe un secreto en una hoja y escóndalo en un lugar donde nadie pueda encontrarlo. Ay, qué otro recuerdo.
4: Mira, tengo uno por aquí. Tengo uno por aquí que me gusta mucho, porque además permite a quien está haciendo este libro interactuar con otras personas, no solamente con objetos distintos, sino con otras personas. Finalmente, la comunicación, bueno, la escritura es una forma de comunicación, es una forma de convivencia también, puede serlo. Y me gusta mucho este ejemplo en la página 51, que dice: escribe un chiste y alegra el día del vecino pegando esta hoja en su puerta, ¿no? Esa posibilidad, claro, de pronto está muy divertido, porque ahora pues vemos y sabemos que muchos de los chicos, y no solo chicos y chicas, sino también adultos, pues estamos metidos en el celular y no interactuamos con nuestro entorno, y este, y un ejercicio como este nos da esa posibilidad. Cuéntanos un poco también de eso.
5: Sí, bueno, mira, actualmente un mundo en el que la tecnología abarca cada vez más espacios de nuestros jóvenes y de nuestros niños, es importante recuperar la escritura a mano, la lectura, actividades de construcción, de pintura. No estoy en contra de la tecnología, pero sí creo que es muy importante equilibrarla con actividades que desarrollen el ingenio y la creatividad de nuestros pequeños. Principalmente, yo sí, bueno, normalmente era de las maestras que buscaba actividades enfocadas en esto, más que memoria, más que repetición, que también son importantes. Buscaba cómo desarrollar la creatividad de mis alumnos y sobre todo despertar en ellos una semilla genuina de curiosidad por el aprendizaje. Creo que cuando sembramos eso ya tenemos a los niños y jóvenes del otro lado, porque pues al final ellos son los constructores de su propio conocimiento. Ese tipo de actividades, como bien dices, no nada más están trabajando la introspección. Siento que de alguna manera, poco a poco, cada una de ellas va trabajando de forma integral habilidades que, como quiera, los seres humanos tendríamos que desarrollar. Esa es la educación, un enfoque del desarrollo de nuestras habilidades integrales. Durante muchos años nos enfocamos en el desarrollo académico. Le dimos, como te decía, el enfoque estaba centrado más en el cómo se escribe, pero olvidamos esa parte en el cómo se escribe y en la cuestión como de darle una connotación más obligatoria, cuando me parece que se ha dejado de lado la cuestión placentera, la cuestión creativa en torno a la escritura.
4: Sí, Arely, y este libro cruza también por muchas emociones, ¿no? Veo, por ejemplo, en la página 19 dice: escribe un mensaje para tu crush. Bueno, tu crush, alguien que te gusta, ¿no? Alguien que te genera emoción al acercarte. Y luego dice: haz un avioncito de papel y envíaselo, ¿no? Esa parte de las emociones. O en la contrapágina dice: es un día nublado y triste, escribe en estas nubes 5 cosas que te entristezcan, píntalas de color gris o azul. Ahí están, de nuevo, las emociones y la escritura como vía también para poder expresarlas, ¿no?
5: Como vía para poder expresar, para poder liberar, como bien te decía, me gusta la libertad con la que las personas que tengan en sus manos este libro van a poder, pues sí, decir lo que sienten, contar secretos. Hay una que dice, que viene como al principio del libro y dice: escribe en esta hoja lo más cochino que has hecho, cosas que incluso nos da vergüenza contar, ¿no? Y que tengamos esa libertad de poder ahí decirlo. Luego, más adelante, como parte del ejercicio, es bórralo, no dejes que nadie lo vea, porque sabemos que la vergüenza es algo pues que no queremos que nadie más entere, y estamos en toda nuestra libertad de sentir eso. Entonces, Sí, efectivamente es un contacto con las emociones, es una oportunidad para alegrar el día de otra persona a través de la escritura, un espacio para divertirte, para desarrollar habilidades sociales, como esa que decías del chiste y de pegarla en la puerta del vecino. También está en otra página de escribe un chiste y ahora sube a algún elevador y cuéntaselo a quien vaya contigo. Me parece que ese ejercicio requiere de mucha valentía, ¿no? Entonces, quizá no haya quien se anime a hacerlo en un elevador, pero a lo mejor en el aula, en la escuela, en la familia, a la hora de la cena. Pero bueno, pues son diferentes propuestas y creo que las personas que ya han tenido en manos este libro, porque pues es reciente, me han dado muy buenos comentarios, que les ha gustado mucho, que se han divertido y pues es la idea.
4: Uh-huh. Y es un libro que recupera y recoge tu experiencia en entornos escolares, ¿no? Cuéntanos un poco de ti, de cómo ha sido esa trayectoria tuya con los chicos, con las chicas. Cuéntanos un poco más.
5: Bueno, fíjate que yo trabajé durante varios años como docente, actualmente ya no ejerzo la carrera, pero me gusta seguir teniendo contacto con niños en las escuelas a través de mis libros. Cuando estuve trabajando hace aproximadamente 15 años en una secundaria, una de las cosas que me llamaba mucho la atención era que justamente a los niños no les gustaba escribir. Y se me ocurrió la idea en una de las capacitaciones que fui a Estados Unidos, en un Montessori de nivel secundaria, un maestro por las mañanas los ponía a escribir 5 minutos de forma libre. A este ejercicio le llamaba Wild Mind, mente salvaje. Cuando regreso a México, bueno, yo le decía, oye, ¿cómo logras eso? Porque en México pues es algo que yo no veo fascinados a los chavos escribiendo, y menos de secundaria. Cuando regreso pongo en práctica esa actividad y la verdad tuvo muy buenos frutos. Lo hacíamos de forma constante, lo hacíamos todos los días. Me parece que así como el cálculo mental, la redacción tendría que ser algo que en las escuelas se trabaje a diario, porque llegamos a las universidades, les pedimos a los chicos ensayos. Bueno, yo era de esas, me pedían un ensayo, me pedían diferentes tipos de escritos y me costaba mucho trabajo poder externar mi opinión, porque yo venía acostumbrada de copiar y pegar lo que veía en internet o lo que el maestro decía. Entonces, cuando haces este ejercicio de redacción diario en la escuela, trabajas con ellos, esta constancia y esta habilidad se va desarrollando porque se van creando canales neuronales en el cerebro que les permite de alguna manera, pues a través de la práctica, convertirse en mejores escritores. Esto fue un ejercicio tan bueno que yo dije, no se puede quedar solo aquí en la escuela, esto que estoy leyendo tiene que trascender, tiene que llegar a manos de los papás, a manos de otras personas, y se me ocurrió la loca idea de hacer una revista donde los chicos y adolescentes fueran escritores. Esa revista se fundó en esa escuela hace 15 años y pues me gustó mucho que esa semillita se siguiera conservando hasta la actualidad. Hoy en día se publica un número al año y ahora no nada más escriben adolescentes, también escriben niños de primaria, niños de preescuela.
4: Sí, Arely, ya que mencionas el método Montessori, te pido que nos cuentes un poco qué es fundamentalmente, porque bueno, lo mencionamos, lo escuchamos constantemente tal vez en nuestros entornos, pero ¿qué es el método Montessori y cómo se puede adaptar? Estabas hablando de un ejemplo en los Estados Unidos, ¿no? Para el caso de México, ¿cómo se puede adaptar un sistema como ese a distintos entornos escolares que son bien diversos en México, de entornos rurales, escuelas en entornos urbanos, en la montaña, en la costa? ¿Qué es el método Montessori y cómo adaptarlo o pensarlo para nuestro país?
5: Mira, el método Montessori ya tiene años existiendo aquí en México. Fíjate que sí fui a capacitaciones, por ejemplo, en Estados Unidos. Sin embargo, lo que se hacía ya era muy parecido a lo que se hace aquí. Existe, como bien sabemos, escuelas que pues tienen todo el material y llevan a cabo pues la mayoría de la filosofía que en su momento la doctora Montessori creó, ¿no? Son muchos fundamentos. Sin embargo, pues en general te puedo decir que es un método en el que la idea es guiar al niño, no es que tú seas quien le enseña y él solamente repite lo que tú le vas enseñando, sino que el mismo niño va construyendo su conocimiento mediante materiales que ya están diseñados y pensados para que los niños comprendan fundamentos básicos de matemáticas, de lenguaje escrito, y todas las demás materias como geografía, historia, ciencias, pues se van desarrollando en torno a la investigación. No es muy, digamos, complicado llevarlo a escuelas rurales o a la montaña, siempre y cuando se conozcan los fundamentos filosóficos importantes, ¿no? Es un método activo, un método donde no hay jerarquías, jerarquías en el sentido de yo soy el maestro, soy la autoridad, y entonces tú te sientas, haces y repites todo lo que yo te digo. Aquí es un, digamos, pues es lineal, o sea, estamos en la misma, somos humanos, aunque yo soy tu maestro y tú eres mi alumno, estamos en la misma línea. Los niños te hablan muy cómodamente de tú. En muchas escuelas uno se lleva uniforme porque el niño tiene la libertad de escoger cómo se quiere vestir. Entonces, pues, en general podríamos decir que es eso, el hecho de que los niños construyan su propio conocimiento con base en materiales, que de la cuestión práctica, el análisis, ellos construyan su propia idea en torno a un tema.
4: Sí.
5: Sí he visto que hay muchas escuelas que no lo llevan al 100%, pero también otras que a pesar de estar en lugares, en condiciones pues complicadas y difíciles, tratan de llevarlo lo mejor posible.
4: Sí, y varias escuelas, por ejemplo, pensando en escuelas rurales, varias son multinivel, ¿no? No tienen un aula destinada para cada edad, sino que se juntan los jóvenes de las comunidades aledañas, llegan a la escuela, y ese tema de multinivel, o ese es un principio también del sistema Montessori, por lo que sé un poco de ello, Arely. Cuéntanos cómo, pues sobre las ilustraciones de este libro. Estamos conversando con Arely Oliva, autora de varios títulos, entre ellos este que tenemos hoy aquí en cabina, 101 locuras y otras ideas para escribir, pues donde la ilustración es fundamental, ¿no? Y está a cargo de Estefanía Nicté. Cuéntanos de ella, cómo fue ese trabajo colaborativo, que seguramente debe ser muy cercano, ¿no? Para darle a la idea que estás tú proponiendo y que se pueda reflejar en una ilustración.
5: Sí, Nicté Estrada es una ilustradora con una experiencia increíble. La verdad es que yo a ella la conocí en una presentación de libros. Su hermana es escritora, ella también, pero es más ilustradora. Y me gustó mucho su trabajo. Nos conocimos en época de pandemia en una presentación virtual y me enamoré de la forma en la que ilustra. Me acerqué y le dije, oye, me gustaría hacer un trabajo contigo. La verdad es que no me imaginé que pudiéramos hacer tantos libros juntas.

0: cambios realizados entre ella y yo, más bien tienen que ver un poco con el tema de la editorial, sino en cuanto a diseño. De hecho, les ha gustado tanto a las editoriales que así como entregamos el trabajo, así se queda prácticamente. Solamente se llegan a hacer cambios ortotipográficos y dos o tres cuestiones en cuanto al rebase, cuestiones de impresión. Pero la verdad me gusta porque es muy versátil. Seguimos trabajando, el siguiente año ya tenemos próxima obra por publicar, y para el que sigue pues ya se está trabajando para el 2028-29, dependiendo de la editorial en qué sección lo pueda meter, pero ya estamos trabajando más obras y nada, la gente le ha encantado. La gente cree que yo lo ilustro, pero no, yo únicamente soy la autora.
1: Sí, es que hay muy buena comunicación entre la idea que se quiere transmitir y la imagen, también la ilustración. Arely, como hace un momento al principio de la charla decías, pues no soy una persona que esté en contra de las tecnologías digitales, y ahora pues es un tema que en todo el mundo nos tiene repensando, replanteándonos hacia dónde tendría que ir la educación en cada país, ahora con la irrupción de las tecnologías digitales. ¿Tú cómo lo ves? Pensando de nuevo en la escritura, ¿no? En lo que este libro nos convoca. ¿Se puede sacar provecho de la tecnología digital para pues favorecer, fortalecer, afianzar las habilidades de escritura y de lectura?
0: Por supuesto, creo que, como bien lo decía al principio de la entrevista, yo no estoy en contra de la tecnología. Yo creo que más bien es importante equilibrarla con actividades que desarrollen el ingenio y la creatividad de los pequeños y los jóvenes, porque yo estoy convencida que los grandes descubrimientos que existen hoy en día han sido producto de mentes creativas. Pensemos en Leonardo da Vinci, pensemos en, no sé, Graham Bell, Frida Kahlo, Albert Einstein. Fueron personas muy creativas, o sea, Thomas Alva Edison, las veces que intentó crear la bombilla eléctrica, o sea, principalmente pienso que las actividades diseñadas o las estrategias educativas tienen que estar enfocadas más hacia esa parte. Ahora, la tecnología suma, pero cuando ya la tecnología nos rebasa, cuando ya la tecnología está limitando el pensamiento de nuestros chicos, la tecnología está pensando por ellos, haciendo las tareas por ellos, entonces rompe por completo el sentido de la tecnología. Pero si nos sirve para comunicarnos de lejos, nos sirve para hacer investigaciones, para aportar más a nuestro conocimiento en ese sentido, pues claro que son funcionales y que nos generan pues muchos beneficios. Está escuchando por ahí que un decreto de la presidenta pues que iban a quitar toda la parte de la tecnología, sí, de las escuelas. Pienso que va a ser una cuestión un poco complicada porque pues muchas escuelas llevan su sistema con tablets y eso. Yo me pregunto ahí cómo van a resolver, sobre todo porque los papás hicieron una inversión, pero pues también ella mencionaba un sustento importante. Cuando se escribe a mano se desarrollan habilidades cognitivas importantes. Entonces, pues todo esto que se está pensando tiene un fundamento. Veamos qué tanto se puede llevar a cabo en realidad.
1: Sí, sí, qué interesante. Pues sí, veamos. Será a partir de octubre que entre en vigor esa medida, pero pues será el primer paso de muchos, y no solo para nuestro país, para el mundo entero que está lidiando y dando vueltas en círculo, viendo cómo podemos apoyar a los jóvenes, a las y los jóvenes, a los niños, a las niñas. Pues Arely, cuéntanos, ¿vas a presentar en algún lugar este libro? ¿Te vas a presentar en escuelas? ¿Ya lo has hecho? ¿Cómo te ha ido con la parte de la difusión?
0: Mira, la verdad es que yo me he encontrado con muchas sorpresas a lo largo de mi camino como escritora, y una de ellas es que cuando yo diseñé mis libros los hice con una intención, y la intención principal es desarrollar en ellos o despertar en ellos el amor por los libros, pero no me imaginé tener tan buena respuesta. No soy una influencer que tenga muchos seguidores en las redes sociales, pero sí te puedo decir que las escuelas que he visitado, los niños se enamoran de los libros, y ahí es en donde yo me pregunto, ¿es real que no les gusta leer? ¿Es real que no les gusta escribir? ¿O simplemente tenemos que buscar la forma de cambiar esa mirada hacia la escritura y hacia la lectura? Principalmente tengo muy buena respuesta visitando las escuelas, y bueno, sí, ahorita tengo por ahí varias escuelas programadas para este mes de octubre. Finales de septiembre también visito una escuela por Santa Fe, acá en Hidalgo, que es de donde yo soy, y pues si por ahí están escuchando y quieren hacer la invitación, me pueden contactar vía red.

0: sociales para poder visitar su escuela. Es muy bonito que los niños conozcan a los autores, que sepan quién está detrás de los libros, cómo es que se nos ocurrió dar vida a ese libro y sobre todo invitarlos a realizar las actividades pues que van a encontrar en 101 Locuras y otras ciudades para escribir.
1: Sí, y la retroalimentación que debes recibir por parte de ellos, de ellas, y para seguir puliendo tu trabajo, ¿no, Arely?
0: Siempre me inspiran, porque, por ejemplo, cuando yo empecé con el primer libro que publiqué se llamaba 101 Unidas para Escribir. Era un libro más enfocado a pequeños, que también cuando empezó a llegar a manos de las personas descubrieron que no tenía límite de edad, pero ellos mismos me decían: oye, pero es que a mí me gusta dibujar, ¿no se te ha ocurrido que pudieras hacer uno para que dibujemos? Y yo, ¿qué? Pues déjame ver qué se me ocurre. Y fue que surgió el segundo libro de 101 Unidas para Dibujar, donde, como en todo, yo pongo la premisa, yo pongo la idea, yo pongo la semilla, y entonces ellos dejan volar todo lo que está dentro. Puedo poner un caballete, por ejemplo, y digo, dibujo una obra de arte. Por ahí estaba un tenis ahí solo, y decía, dibújale un diseño a ese tenis. Estaba una pizza, ¿y de qué es esta rebanada de pizza? Entonces ya, con sus colores, con sus plumones, con todo lo que los niños tengan, cada libro va a ser distinto. Lo que me gusta de estos libros es que yo podría hojear en una escuela 30 libros diferentes y ninguno va a ser igual.
1: Sí, sí, es fantástico. Arely, pues muchas gracias. Y bueno, también dibujar es una manera de narrar, una manera de comunicar, una manera de contar una historia, ¿no? Por otros medios que no son las letras, sino los trazos. Arely, muchas gracias. ¿Cómo te podemos seguir en redes sociales por si pues vas a tener alguna presentación y poder acercarnos? Este libro ya está en todas las librerías, está publicado por Alfaguara. ¿Cómo te seguimos, Arely?
0: Me encuentran en TikTok, Facebook, Instagram como escritora Arely Oliva. Cualquier próxima presentación que tenga va a aparecer ahí en las redes. Me pueden contactar igual por vía mensajes si están interesados en que visite su escuela. Y pues sí, efectivamente este libro ya está disponible en principales plataformas digitales y librerías de todo México.
1: Sí, también está en ebook. Pues muchas gracias, Arely Oliva. Ella es licenciada en Ciencias de la Educación por la Universidad de La Salle, de Pachuca, con formación en el método Montessori, autora de distintos títulos, entre ellos este de 101 Locuras y otras ideas para escribir. Muchas gracias, Arely. Hasta pronto y mucha suerte con este material.
0: Gracias, cuídate mucho. Bye.
1: Hasta luego. Gracias. Igualmente, son las 9:38. Vamos a hacer una pausa musical a cargo de Iseo y Dodo Sound, la canción Chan Chan.

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2: 9:42, les invitamos a escuchar la revista ¿Cómo ves? Es la publicación de divulgación de la ciencia de nuestra universidad, el tema Mente Psicodélicos.
3: Revista ¿Cómo ves?
4: La palabra psicodélico es de origen griego y significa que manifiesta o hace visible la mente o el alma. Y pareciera que el nombre fue propuesto por los mismos usuarios, pero en realidad, para la comunidad científica parece una definición más que exacta. Sus efectos en el cerebro humano, contrario a lo que se considera en el imaginario colectivo, resultan muy útiles en el tratamiento de varios padecimientos mentales como la depresión y la ansiedad. Pero esto va más allá de que el paciente se pueda sentir muy bien. Podría ser que las reacciones químicas de los psicodélicos sean, de hecho, menos agresivas que las de los medicamentos convencionales. Si ese es el caso, entonces, ¿por qué no está normalizado su uso medicinal? Para muchas culturas indígenas, el uso de psicodélicos no es una práctica innovadora. Mazatecos, mixtecos, matlacincas, nahuas, mixes, chinantecos y zapotecos los han utilizado desde hace siglos, probablemente milenios. Y no es la primera vez que la cultura occidental acude a ellos. Entre las décadas de 1940 y 1960, miles de pacientes ya estaban tratando sus malestares mentales con psicodélicos, específicamente con el LSD. En ese momento, esta sustancia estaba resultando muy efectiva para superar traumas emocionales y así ayudar a dejar la adicción al alcohol o terminar con la ansiedad. Por supuesto, las sensaciones satisfactorias que producía hicieron que el LSD saliera de los consultorios y debido al estado mental por el que algunas personas pasaban, el público empezó a tenerles miedo. Del miedo al prejuicio hay un solo paso. Esto provocó una prohibición general de los psicoactivos alrededor del mundo y, por consiguiente, su investigación se interrumpió durante más de 40 años. Pero en tiempos recientes, la curiosidad ha podido más que el miedo. Cada vez más gobiernos y organismos de salud alrededor del mundo están aprobando a manos llenas las investigaciones que involucran a los psicoactivos. En los estudios preliminares, han conseguido mejores resultados en menos tiempo para tratar la depresión que el mejor antidepresivo conocido hasta el momento. Además, es muy difícil que se sufra una sobredosis de psilocibina, la sustancia obtenida de los hongos psilocibe. Por otro lado, la psilocibina no es, por sí misma, una sustancia adictiva como la nicotina y no resulta tóxica para el cuerpo como el alcohol, el tabaco o el azúcar. Sin embargo, esto no es una carta abierta para su consumo. Las pruebas que se han hecho hasta ahora son en ambientes controlados y en compañía de terapeutas calificados. Pero esto podría abrir nuevas puertas para encontrar formas de vivir con mentes más sanas y tranquilas. Esta es una coproducción de Radio UNAM y la Dirección General de Divulgación de la Ciencia de la UNAM, basada en el artículo Llamando a la Mente, escrito por Alejandra Ortiz Medrano. 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
2: Damos la bienvenida al doctor Plinio Sosa, académico de tiempo completo de la Facultad de Química, dedicado principalmente a la docencia y a la divulgación de la química, y hoy nos propone pensar en la curcumina, la cúrcuma y el amarillo de los curries. Doctor Plinio Sosa, ¿cómo estás? Bienvenido con esta participación tan colorida. ¿Cómo estás?
6: Muy bien, Bere, Miguel Ángel, buen día.
7: Doctor, buen día.
6: Sí, la curcumina es una sustancia sólida con un color que puede ir del amarillo intenso al amarillo anaranjado. Generalmente se presenta como un polvo fino de color amarillo brillante. Si se le cristaliza, los pequeños cristalitos que se forman también suelen ser tener tonalidades amarillas o anaranjadas. La curcumina es uno de los principales pigmentos de la cúrcuma, la especia que le da su color al curry. Las moléculas de la curcumina consisten en una cadena de 7 carbonos que contiene un sistema de dobles enlaces conjugados y grupos que contienen oxígeno. Además, tiene 2 anillos aromáticos, uno en cada extremo de la cadena. Y en cada ciclo aromático hay un grupo hidroxilo y un grupo metoxi, un OCH3. En la estructura, esta estructura en la que hay muchos enlaces sencillos y dobles alternados, es la responsable del intenso color amarillo de la curcumina. En el papel dibujamos con rayitas esos enlaces dobles y simples que se alternan. Pero en la realidad, los electrones pi de los dobles enlaces no están confinados entre 2 átomos, sino deslocalizados prácticamente en toda la molécula. Esta extensa deslocalización electrónica permite que la curcumina absorba radiación en la región azul-violeta del espectro visible. El amarillo anaranjado que nosotros percibimos es cómo se ve la luz blanca sin el azul-violeta. En la naturaleza, la curcumina se encuentra principalmente en los rizomas de la cúrcuma longa, una planta herbácea de la misma familia del jengibre. Los rizomas son tallos subterráneos que crecen generalmente de manera horizontal, bajo la tierra. Parecen raíces, pero no lo son, son tallos subterráneos. El jengibre, por ejemplo, también es un rizoma. Para producir el conocido polvo amarillo que compramos en el mercado, se recolecta la cúrcuma, se cuece, se seca y finalmente se muele. Además de la cúrcuma contiene otros pigmentos similares, los llamados curcuminoides, que también contribuyen a su típico color amarillo anaranjado. El rizoma de la cúrcuma posee muchas más sustancias, almidón, aceites esenciales, proteínas, etcétera. De hecho, los curcuminoides solamente constituyen una pequeña fracción de la cúrcuma seca. De cada 100 gramos de cúrcuma seca, únicamente entre 3 y 5 gramos son de curcuminoides, ¿no? 3-5%. La cúrcuma se ha utilizado en el sur de Asia desde hace miles de años, tanto como especia y colorante, como en prácticas medicinales tradicionales. En 1815, el alemán Henri Pogel y el francés Pierre Pelletier extrajeron de los rizomas de la cúrcuma un colorante amarillo, al que dieron el nombre de curcumina. Sin embargo, aquel extracto todavía contenía otra sustancia. En 1870, los químicos Dov e Ivanov Gajewski lograron obtener la curcumina esencialmente pura. Finalmente, en 1910, fíjense cuánto pasó, casi 100 años, los polacos Jadina Mirowetska, Stanislav Kostanewski y Víctor Lampe establecieron su estructura química. 3 años después, en 1913, confirmaron plenamente la estructura al sintetizar la curcumina en su laboratorio. Es curioso que en realidad no existe un curry único. Lo que hay en la India es una enorme diversidad de guisos y preparaciones regionales elaborados con distintas combinaciones de especias conocidas como masalas. La palabra inglesa curry procede del tamil kari, que significa algo parecido a salsa o guiso condimentado. Los comerciantes británicos comenzaron a utilizar esa palabra, la americanizaron, ¿sí?, para referirse de manera general a muchos platillos especiados que en realidad eran muy diferentes entre sí. El curry en polvo, ese sí, es en buena medida una creación británica. Es una mezcla de especias que intenta reproducir algunos sabores de la cocina india, ¿sí? La curcumina tiene varios usos claramente establecidos. Se emplea para colorear alimentos como lácteos, mostazas, confiterías, salsas y otros productos procesados. También se ha utilizado tradicionalmente para teñir telas. Se usa como indicador ácido base en los laboratorios porque la curcumina es amarilla en medios ácidos, pero en medios alcalinos cambia hacia tonos anaranjados o rojizos. En los laboratorios químicos se usa para detectar boro, porque al reaccionar con compuestos de boro se obtiene una sustancia roja muy particular conocida como rosocianina. ¿Sí? Y bueno, una última reflexión. Más que un solo platillo llamado curry, lo que hay son muchos distintos curries. Un curry de la India, uno tailandés, uno japonés y otro jamaicano. Todos ellos platillos muy condimentados y aromáticos que, sin embargo, pueden diferir enormemente en especias, en textura y en sabor. Pero eso sí, todos ellos con el inigualable color de la curcumina. Pero eso sí, todos ellos curries. Ahí está.
7: Qué padre, qué historia tan interesante, porque el curry está en muchas mesas. Comentaba con Berenice todo el uso que se le da como un analgésico muy muy muy potente, digamos, una combinación de jengibre, curry o curcumina y canela, le quita el dolor articular a cualquiera, ¿no?
6: Claro, sí, yo investigué eso, salió no lo que yo busqué, pero decían, cuidado, no está plenamente comprobado, entonces uh-huh. Está tanto como para andarlo
7: promoviendo
6: así mi cápsula,
7: sí.
6: Lo omití, ¿no?
7: Sí, porque no sabemos la dosis terapéutica. Digo, hay una dosis toxicológica y una dosis terapéutica,
6: claro.
7: Que justamente en estos alimentos mágicos que venden en las tiendas naturistas, que se dicen naturistas así, pero no. No sabe uno, pero unos polvitos ahí tal vez la hagan bien.
6: Exactamente.
2: Sí, algunos concentrados que son muy comunes, ¿no? Muy cotidianos, muchas personas se lo toman con jengibre, agregan un poco de pimienta, para potenciarlo. Que nos cuenten, ¿no? En redes sociales, quienes nos están escuchando, cómo lo toman, si es que toman la cúrcuma, cómo lo hacen, si lo ponen en una especie de infusión, si lo muelen o no. Cuéntenos, pues. Muchas gracias, doctor Plinio Sosa. Buena semana para ti y nos escuchamos en 8 días. Saludos a la Facultad de Química.
6: Sí, igualmente, nos escuchamos en 8 días y pasen muy bien.
7: Gracias,
2: igualmente, doctor Plinio Sosa. Oigan, antes de despedirnos, invitarles a que, si ustedes son mediadores, mediadoras o gestoras culturales, creadores independientes, promotores de la lectura, artistas, o que participan de alguna manera en una institución educativa, cultural o colectivo, pues hay una convocatoria abierta que propone la Feria Internacional del Libro del Palacio de Minería, la Filminería, para el próximo año, para 2027, y pues está en este momento, están abiertas convocatorias diversas, pero esta específicamente es para gestores y gestoras culturales, pues está buscando la FIL propuestas que despierten la imaginación, la curiosidad y la creatividad de infancias y de juventudes a través de experiencias significativas. Las propuestas se reciben hasta el 9 de octubre. Y el formulario es a través de un formulario. Si ustedes se identifican en ese perfil creativo, pues vayan a las redes sociales Filminería o Fil-Minería, en el caso de Instagram, por ejemplo, y ahí van a encontrar pues esta invitación y el formulario para que puedan inscribirse y participar. Es una convocatoria a talleristas en términos de vinculación con cuestiones artísticas y lectoras también. Así es que pues participen, si les suena, participen en esta convocatoria de la Filminería, que es para el próximo año, pero la convocatoria cierra el 9 de octubre, Miguel Ángel.
7: Sí, qué interesante, porque además ahora con toda la oportunidad que tuvimos de conversar con Arely Oliva y de todos los libros que hay de escritura y de participación de actividades, pues es una gran oportunidad en la Feria del Libro de Minería de participar con esas actividades. Siempre está llena de niños, de jóvenes y de personas lectoras que participan mucho en una feria, pues es una de las ferias importantes de Latinoamérica, minería organizada por la UNAM.
2: Sí, mucha gente que tiene mucho que aportar, que esos aportes son muy valiosos para la comunidad lectora y para fomentar nuevos públicos. Pues con esto nos vamos a despedir, en realidad con música, agradeciendo a todo el equipo y a ustedes también, por supuesto, invitándoles a que permanezcan aquí en Radio UNAM. Nos vamos a ir con música a cargo de Rashid Taha, la canción Ya Raya. Nos vamos, Miguel Ángel.
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5: Bienvenidas, bienvenidos, bienvenides. Estamos en Escuchar y Escucharnos. Recuerden, es la temporada 18. Y bueno, siempre que queremos hablar de algún tema así muy, muy especial y que alguien por ahí nos explique para entender mejor, perseguimos, ahora sí, nunca mejor dicho, perseguimos por el mundo a Alejandra Collado, Ale Collado, que ha estado con nosotros tantísimas veces. Ella es investigadora, tallerista, maestra y activista. Y ahora la perseguimos para hablar sobre distopías y mujeres. Y bueno, pues ya nos adentraremos en este tema y bueno, pues la verdad es que iremos directamente a hablar del cuento de la criada. Ya entraremos en el tema. Si ustedes no han leído o no han visto el cuento de la criada, después de este programa yo espero lo hagan porque me parece importantísima la reflexión y todo lo que vamos a encontrar en el cuento de la criada. Entonces, Ale, ¿cómo estás? Cuéntanos, ¿qué estás haciendo ahora? ¿Cómo te va?
6: Gracias, estoy contenta de estar aquí nuevamente con ustedes. Gracias por seguirme tomando en cuenta a pesar de las distancias. Y pues bueno, tal cual lo comentas, yo sigo trabajando en el ámbito de la investigación, de la comunicación. Actualmente estoy más enfocada en el ámbito de los derechos humanos, de los feminismos, bueno, el tema de la educación, que es algo que trabajo desde hace tiempo. Y he estado trabajando últimamente mucho sobre el tema de la literatura, de las narrativas y de cómo la cultura nos ayuda a comprender cosas, tanto violencias como resistencias. Entonces, por eso me encanta el tema de hoy y les agradezco mucho la invitación.
5: Por eso nosotras insistíamos en que te esperábamos que regresaras de las vacaciones, que el horario, que el trabajo. Entonces, muchísimas gracias. Pues vamos a escuchar una pequeña cápsula que tenemos preparada para entrar en el tema de hoy. Esto es Escuchar y Escucharnos, hoy con el tema Distopías y Mujeres.
7: Cada capítulo de El cuento de la criada es un yunque en el pecho, el susurro asfixiante de que las distopías pueden volverse, o tal vez ya son, presente. El peso y la sofocación se alivianan cuando la protagonista, con túnica roja y capucha blanca con anteojeras, se presenta. Mi nombre es Ofred, y tengo pensado sobrevivir. Cuando encuentra un mensaje de otra criada que ocupó su lugar, no dejes que les bastardes te hagan polvo. Con un combo de fantasmas que van desde el terrorismo, la crisis de la fertilidad humana y las problemáticas del medio ambiente, el peor de los temores ocurre. La protagonista, Ofred, como casi la totalidad de las mujeres, fue despojada de todo. Trabajo, dinero, familia, libros, posibilidad de hablar en público, mirar a los ojos y hasta de su nombre. El cuento de la criada es el relato preciso para entender el patriarcado como sistema de dominación llevado a su máxima expresión. Se trata de un escenario posible de la violencia moral contra las mujeres e identidades femeninas forzado al extremo. Muestra, con claridad, que el control de la sexualidad precedió y es aún más vigoroso que el control de la propiedad privada. El control de las mujeres y sus descendientes ha sido la piedra de toque de todo régimen represivo de este planeta, dice Margaret Atwood, su autora, en el prólogo del libro. Tomado del artículo El cuento de la criada, distopía o realidad, del portal LATFEM. medio de comunicación feminista digital.
5: Y pues bueno, Ale, ya escuchamos. El cuento de la criada, justamente una novela de Margaret Atwood de 1985, que siempre estuvo muy viva, pero recuperó vida con la serie que se estrenó hace algunos años, de la que hay varias temporadas. Y ahora pues sentimos que recupera mucha más vida para esta reflexión con lo que estamos viendo en el mundo, ¿no? Con todos estos discursos, con todas estas narrativas, con todos estos pasos atrás que se quieren dar a los derechos de las mujeres. Por eso justamente tenemos que hablar del cuento de la criada. Entonces, platícanos.
6: Sí, pues es un tema sumamente vigente. Quisiéramos que no fuera así, pero bueno, suele pasar mucho, ¿no? Con las distopías, que para cuando se hace la revisión muchos años después de esas publicaciones, nos damos cuenta de que en realidad todo eso que está ahí representado o enunciado no nos es tan lejano, ¿no? Es un género que nos provoca un poco de susto, un poco de fascinación, justamente pues por cómo estas autoras y autores de alguna manera fueron visionarios, ¿no? De algo que ya se estaba gestando desde su mirada literaria y lo que intenta hacer la literatura distópica o la ficción distópica es llevar justo a un extremo una realidad que parece lejana, pero que se parece, ¿no?, en algunas cositas a nuestra realidad inmediata. Pensemos en obras como Un mundo feliz, ¿no?, de Huxley, o 1984, que de alguna manera para los años en los que se escribieron, ¿no?, no se pensaba, ¿no? Era como todo así muy, ay, no, está muy, muy viajado esto, ¿no? Como es llevar a la imaginación a un lugar muy extremo, pero la realidad es que se va asemejando, ¿no?, a cómo vamos viendo cómo avanzan ciertos temas en la cotidianidad. Y en el caso de Atwood particularmente, pues se va a enfocar en temas relacionados con el género, ¿no?, con las mujeres, con el tema del control sobre nuestras vidas, sobre nuestros cuerpos. Sabemos que esas formas de control existen, han existido históricamente y se han ido adaptando a las formas en las que se van haciendo esas formas de control, ¿no? Entonces está el control de la sexualidad, está el control de la reproducción, del trabajo, de los recursos, de cómo ocupamos los espacios, de cómo nos relacionamos también con otras personas. Incluso ahí pues, se habla del control en la forma de vestir, en lo que se lee, lo que se escucha, ¿no? Entonces, este país ficticio, ¿no?, la República de Gilead, en donde está todo así súper, súper organizado, cada detalle de manera milimétrica para tener todo en control, pero la idea central es que nadie se salga de su rol, que a nadie se le ocurra rebelarse o, como diríamos nosotros en Mexa, que no se salgan del huacal. Bueno, tampoco queremos spoilear mucho, ¿no?, a quienes no han visto la serie o quienes no han leído el libro, pero bueno, la rebeldía se paga bastante cara. Y bueno, pues en este mundo distópico ya las mujeres pierden la autonomía, pierden sus nombres, pierden el acceso a sus cuentas de banco, a su ropa, bueno, a sus hijas, sus hijes. Y entonces nos pone a pensar, ¿no?, ahora actualmente, cómo tuvo ese tino, ¿no?, la escritora de mostrar algo que en realidad ya se estaba manifestando en el contexto en el que ella escribe, pero cómo nos muestra sistemáticamente lo que es el patriarcado, ¿no? O sea, cómo nos puede llevar a entender realmente cómo funciona este sistema que va más allá de actos individuales o de intercambios individuales entre una persona y otra, sino que más bien es una violencia básicamente convertida en sistema, y que no se trata además solamente de la opresión de las mujeres, sino que vamos viendo también a lo largo tanto del libro como de la serie que hay temas vinculados a la clase. Se va mostrando también ahí como las jerarquías y qué personas valen más que otras en esta clasificación, también en estas jerarquías. Entonces, bueno, es toda una estructura jurídica, política, religiosa, que bueno, ahora nos suena muy, muy cercana, ¿verdad?, también a discursos de odio que se escuchan por todos lados.
5: Y también una cosa que a mí me llama la atención es estas relaciones entre las mujeres, unas tan cercanas y tan empáticas por la situación y otras tan terribles, tan tan violentas. Entonces, bueno, ya dio Ale por ahí un pequeñísimo resumen sin mucho adelantar, pero esto que te comento de las mujeres, yo creo que es importante también después de ver la serie del Cuento de la Criada pasar a esta primera temporada ahora de Los Testamentos, que es lo que le llaman un spin-off, una historia que sale a partir del Cuento de la Criada, y ahí tal vez vemos con mayor detalle estas relaciones. ¿Qué viste tú en Los Testamentos?
6: Sí, pues en Los Testamentos se cambia un poquito la mirada, bueno, cambia la centralidad de este personaje, ¿no? Tan importante que es de Fred, y ahora lo vamos a ver desde otras perspectivas, ¿no? De otras tres mujeres que han estado en Gilead en algún momento. Sucede 15 años después, digamos, de los acontecimientos de la primera novela. Y entonces justo, ¿no? Nos invita a ver cómo, incluso dentro de esas jerarquías o posiciones que, por ejemplo, podría tener la tía Lidia, este personaje, finalmente nos muestra cómo ella al final es un instrumento de estas opresiones y cómo ella también está atravesada, ¿no? Incluso en su propio estatus, por otras violencias, ¿no? Y cómo al final para ella fue de alguna forma supervivencia dentro de pues toda la violencia que se estaba generando con este sistema, con esta guerra que se generó, con pues todo lo que hizo que Gilead se conformara. Entonces, bueno, ¿cómo puede ser por un lado el instrumento de todas estas opresiones? Que aquí igual, ¿no? Está el tema de la clase, que cómo se puede ser cómplice, ¿no? Además de ese poder, cómo puede ser ejecutora de ese poder, pero cómo a la vez pues puede estar totalmente atravesando, ¿no? En esta especie de dictadura. Entonces, ahí podemos ver con mucha claridad estas dinámicas de poder entre privilegios, opresiones, ¿no? O sea, como una cosa no simplista de la victimaria y las víctimas, sino más bien todo un entramado ahí bastante complejo. Entonces, no se trata de spoilear mucho, pero igual en Los Testamentos podemos identificar quiénes sufren directamente esas violencias, quiénes tienen esos privilegios y quiénes pues también van encontrando otras formas de resistencias, que al final también eso es lo importante de este género literario, que va mostrando también dentro de estas distopías cómo existen estas posibilidades de llegar a estos extremos, pero que también las formas históricas de resistencia siguen ahí, ¿no? También intentando generar estrategias de supervivencia en esa estructura tan cerrada y tan violenta.
5: Y tú decías que daba un poco de susto. Yo te diría que a mí me dio muchísimo de susto. Yo cuando vi El Cuento de la Criada, mi sensación cada vez que terminaba un capítulo era de, ¿es que esto puede pasar? O sea, ¿nos puede alcanzar a nosotras? Eran mujeres como nosotras en esta historia, no era el futuro, no era la ciencia ficción, ¿no? Eso es tal vez lo más fuerte de esta historia. Y entonces yo te preguntaría, ¿hasta qué punto la distopía está funcionándonos como un aviso del presente y no solo como una fantasía del futuro, Ale?
6: Yo pensaría que justo ahí está el meollo del asunto, como la potencia política de la distopía, que pues igual no están prediciendo el futuro, ¿no? De así como exactamente esto va a pasar, porque además cuando pensamos en futuro, pues siempre lo relacionamos, por ejemplo, con la tecnología, ¿no? O con otras cuestiones y no nos ponemos a pensar eso, ¿no? ¿Qué pensaría si este pensamiento o esta forma de acción o de relación o de jerarquía de poder se lleva al extremo, ¿no? Como que pensamos en todo menos en eso, ¿no? Pero justamente lo que hacían las distopías, estas de las que hablábamos hace un ratito, que fueron escritas en los años 30, en los 40, o esta misma que fue escrita en los 80 y es 2026 y no nos suena nada lejano, ¿no? Entonces, más bien lo que hace la distopía es exagerar, ¿no? Algunas de esas posibilidades, algunas de esas cosas que ya existen, y lo que hace es llevarlo al extremo. Y digamos que está un poquito ahí el riesgo, porque cuando pensamos en escenarios tan distópicos, la gente también puede decir, ay, ¿cómo crees, no? Eso claro, no va a pasar si ya está aprobada la lucha por el aborto, y entonces ahí está, ¿no? También yo creo que tiene que ver mucho también la mirada crítica, ¿no? De uno como consumidor, porque hay cosas que nos parecen imposibles, irascibles cuando las pensamos, pero la realidad misma ya está superando la ficción en muchos sentidos, ¿no? Pensando específicamente en el ascenso de la derecha en tantos países de Abya Yala, ¿no? Entonces, eso, ¿no? Como que cosas que nos parecían muy poco probables están aquí, están de vuelta y están de vuelta con mucha más fuerza. Entonces, la idea de la distopía es tomar estos elementos, llevarlos al extremo, exagerarlos como para generar algo en quien lee o en quien ve la serie, la película y digan, esto es lo que puede pasar. Vamos a reflexionar de cómo nos estamos relacionando, qué es lo que está pasando. Pero bueno, no siempre, si no hay una crítica también en el consumo, pues no siempre se llega a esa conclusión, ¿no? Entonces, yo creo que la idea un poco es ponernos a pensar, a lo mejor ya sea por este susto que nos da o por cuáles son esas cosas que vamos identificando que están tan cercanas a nuestra realidad y decimos, híjole, no estamos tan lejos de eso. Y finalmente, pues aquí una de las herramientas que utilizan géneros como la distopía es eso, la imaginación. Como decía Ursula K. Le Guin, que era una máster de las distopías y una fiel defensora de la imaginación, porque la idea con estas historias es hablar de una realidad que no está bien como está sucediendo. Entonces, por eso hay que buscar maneras como de narrarla o nombrarla de otra manera, pero además la cosa está no quedarnos en la denuncia, en mostrar, mira, esto es lo que nos puede pasar, sino decir, bueno, ¿y ahora qué hacemos?
5: Claro, por eso esa invitación justo a ti para platicar de esto, para reflexionarlo. Y bueno, pues vamos a la música y ahora sí que quedó exacta tu sugerencia, Ale. Una de las mujeres a quienes no hemos mencionado, pero que juega un papel importante en esta primera historia, en el cuento de la criada, es justamente Serena Joy. Es una de estas mujeres que recibe como este privilegio, lo voy a poner entre comillas, de los hombres, y que vive pensando que a ella no le va a alcanzar este control. Pero no, no sucede así. Serena Joy es también un personaje muy interesante de esta historia. Y la canción de hoy es justamente Serena Joy. Es una canción interpretada por la cantautora estadounidense Olivia Rodrigo, publicada muy recientemente como un sencillo el 21 de agosto de 2026. Y bueno, pues esta canción lleva el nombre de este personaje del cuento de la criada, que ayuda a promover la ideología de una sociedad autoritaria antes de convertirse justamente, lo que les decía, en víctima de este sistema que contribuyó a sostener, cosa que también nos deja pensando. Vamos a escuchar Serena Joy de Olivia Rodrigo.

0: 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Serena Joy de Olivia Rodrigo. Además de ver la serie, les recomendamos también escuchar la canción en voz de Olivia Rodrigo. Y Ale, seguimos con este tema, distopías y mujeres. Hablamos ya un poco sobre el cuento de la criada y los testamentos, pero ¿quién se ha atribuido el control y la tutela del cuerpo de las mujeres? ¿Pasa siempre? ¿Por qué antes, ahora, en las distopías? ¿Qué pasa, Ale?
1: Pues hay, ¿no? Toda una construcción histórica que ha justificado, ¿no? ¿Por qué las mujeres no podemos tener, o sea, es decir, desde esta mirada patriarcal que dice eso, ¿no? Que no podemos tener control de nuestras vidas, que no tenemos la capacidad de hacerlo nosotras solas. Pensemos en pensadores como Aristóteles, que decía que éramos seres incompletos y que no habíamos terminado de formar nuestro intelecto, y que digamos que este fue un discurso que se fue reproduciendo y reproduciendo desde distintas disciplinas y lugares y espacios y discursos, y que además se ha atribuido a la biología. Entonces, eso, como que por nacer mujeres, nacemos con menos coeficiente, nacemos con menos capacidad de hacernos cargo de nosotras mismas, necesitamos que nos tutelen. Entonces, en realidad, todo está un poquito o un mucho realmente estructurado o enraizado a esa idea de que, pues, somos menos inteligentes, que somos propensas a la histeria, a la locura, ¿no? Entonces, digamos que todos estos discursos que han estado muchas veces respaldados, como les decía, por la biología, por discursos médicos, ¿no? Pues lo que han hecho es eso, que se nos considere personas que no tenemos esa capacidad, y que lo que han hecho es que se justifique todas estas violencias, todos estos robos de nuestros recursos, y se ha asentado a través de las instituciones, del Estado, de la Iglesia. Todo lo que vemos en el cuento de la criada que está operando, digamos, sobre el control de los cuerpos y las vidas de las mujeres es básicamente, ¿no? Quienes han instaurado desde hace siglos, ¿no? Esta idea, ¿no? Entonces es eso, la iglesia, la medicina, de la idea de familia, ¿no? En este caso, pues también el mercado, el Estado, de después el derecho. No siempre ha sido de la misma manera ni con los mismos argumentos, pero pues son manifestaciones que se han ido adaptando a las épocas, ¿no? Manifestaciones de la violencia patriarcal y misógina, ¿no? Y entonces, por eso nosotras, desde las luchas feministas, pues siempre pensamos, por ejemplo, en el cuerpo como un territorio político, porque ahí es donde se han atravesado, digamos, todos estos discursos, todas estas imposiciones, todas estas representaciones, y al final eso, pues, de alguna manera trastoca la forma en la que las personas se vinculan con nosotras y con la idea de que somos mujeres y eso, ¿no? Que tenemos menos capacidades, y todo este tema de la tutela y del control, pues es algo que también se ha ido transformando de manera paulatina, se ha adaptado, ¿no? Digamos, también algunos discursos. Y justo decías hace un ratito lo del retroceso de derechos, y eso, pensemos, el derecho al aborto, que lo pensábamos hace unos años como un derecho ya ganado, ¿no? Y hoy estamos viendo cómo empieza a haber un retroceso en ese aspecto, ¿no? Y estamos viendo casos terribles de cómo se quiere obligar a niñas, que además fueron abusadas sexualmente por adultos, con embarazos a los 10 años, que todavía se genera un diálogo para ver si ella puede decidir sobre su, o sea, o si está apta para decidir sobre su propio cuerpo, o si tendría que privilegiar su vida por sobre lo que se gestó en el abuso. Digamos que estamos ahí navegando en un espacio en el que se suponía que, pues, ya eso iba teniendo más claridad, y no, y realmente todo esto es promovido justo, ¿no? Por ahora que escuchábamos la canción, este discurso de es por el bien, ¿no? Del bien común, ¿no? Como este discurso de no, es que hay que regresar a los valores familiares, que en realidad está predominando cada vez más, y ahora en gente súper joven, ¿no? Que está
0: Sí,
1: promoviendo
0: sí.
1: todos estos derechos. La idea de la familia que está regresando, ¿no? Con mucha fuerza, no porque la idea de la familia sea mala en sí, sino todo lo que se construye alrededor y los roles que se tienen que cumplir dentro de eso, pues van asentando estas desigualdades. Y bueno, lo que sucede en procesos más terribles como las guerras o las dictaduras, o sea, digamos que el cuerpo de las mujeres sigue siendo eso que finalmente está fuera del control de las propias mujeres. Entonces, es una narrativa que ha sido históricamente relatada y relatada, pero es también una realidad histórica con la que seguimos ahí confrontándonos. Y entonces, pues de ahí estas ideas sobre el control del cuerpo de las mujeres, pues más bien han estado encarnadas en nuestras historias y en nuestras genealogías.
0: Y bueno, pues ante este panorama, yo creo que hay que estar muy atentas, muy atentos en general. ¿Y cómo defender? Qué pregunta tan difícil te voy a hacer, Ale, pero ¿cómo estar atentas? ¿Cómo defender la igualdad de género y todos estos derechos alcanzados que vamos viendo cómo van tras de ellos? ¿Qué hacemos cada una desde nuestra trinchera?
1: Ciertamente es difícil, pero bueno, primero diré algo que dicen las compas zapatistas y es un poco a nuestras formas y a nuestros tiempos. Entonces es como desde donde podamos, sin que se tenga que convertir en que queremos resolverlo todo, porque eso también es desgastante y al final de cuentas, pues desolador, porque no siempre se logra como quisiéramos. Pero bueno, yo creo que algo central es, uno, no dar esos derechos por garantizados y que ya los ganamos y que ya, ¿no? Siempre hay que estar desafortunadamente pues atentas, ¿no? Como justo a estas señales, a estos discursos que se empiecen a aparecer, ¿no? Porque a veces pensamos que se aprueba una ley y bueno, al final es un logro, ¿no? Es resultado de luchas, pero una vez conseguida o con los cambios de poder o qué sé yo, ya vimos que son las primeras cosas que se remueven, ¿no? Aquellas que tienen que ver con nuestros derechos. Entonces, por un lado es eso, estar atentas, atentis a los discursos y también defender esos espacios en los que los derechos pueden ejercerse, ¿no? Es decir, la universidad, es decir, los espacios en los que podemos hacer colectividad, es decir, instituciones que también tengan esta potestad de garantizar los derechos, cuestionar también a las instituciones. Ya si estamos más en un rollo de activismo, de incidencia, pues colaborar en propuestas de políticas públicas, por ejemplo, que ya vimos que nunca sobran, ¿no? Que siempre hay que estarle viendo además ahí las aristas a una ley. Entonces, bueno, también desde nuestros saberes, ¿verdad? Desde nuestras propias disciplinas, desde lo que sabemos. Entonces, eso, por un lado, más en términos del tejido cercano colectivo es eso, ¿no? Reforzarlo, seguir construyendo memoria, que no se pierdan de vista estas luchas, que no se pierda la memoria de los derechos que se han ganado, se han perdido y se han vuelto a ganar. O sea, que todo esto siga siendo parte de nuestro imaginario, que no perder la memoria en este sentido es muy importante, ¿no? Que se haga como siempre este recuento de cuáles han sido las luchas y estar constantemente reconociendo todos los retos que enfrentaron las personas que estuvieron antes que nosotras. Y siempre también buscando formas de accionar en esta realidad, en lo cotidiano, en lo cercano, ¿no? Activar la escucha también. Y bueno, la otra es, como bien les decía, que soy como muy partidaria de poner atención a la cultura, a los discursos, a las representaciones, pues yo creo que eso es clave, ¿no? Yo creo que libros y series como este del que estuvimos platicando hoy nos dan esas herramientas, pero hay que seguir agudizando la mirada en general con lo que consumimos para seguir generando pues una mirada más crítica, ¿no? También de nuestra realidad y también pues que nos pueden ayudar a imaginar qué pasaría si desaparecen estos derechos, qué haríamos y por otro lado, cómo podemos igual seguirnos rebelando, ¿no? Y cómo podemos seguir resistiendo ante el embate pues de esta realidad terrible.
0: Qué sabias palabras estas de las mujeres zapatistas, siempre, siempre sabias. Gracias, Ale, por traerlas hasta aquí, por ponernos en alerta de esta manera. Y pues vámonos a la defensa, vámonos a la defensa, vámonos a preguntarnos cosas, a no dejar de exigir y no dejar de trabajar. Y aunque comenzamos con esta angustia o esta preocupación por esta distopía tan fuerte de la que hablamos, me quedo con esta sensación de esperanza. Vámonos a la defensa y a seguir trabajando. Muchas gracias, Alejandra Collado, investigadora, tallerista, maestra y activista, siempre presente aquí en los micrófonos de Escuchar y Escucharnos.
1: Gracias, un abrazo.
0: Y pues esto fue Escuchar y Escucharnos. Muchísimas gracias por sintonizarnos, por estar aquí. Gracias por llevarse todo esto que hablamos a su vida diaria, a su casa, a su trabajo. Esta es la idea de este programa. Estar muy atentas, muy atentos, muy atentes y seguir construyendo igualdad. En este programa, en la locución, Sebastián Vázquez. En la producción, Silvia Cruz Jiménez y Perla Gatica. Yo soy María Amalia Fernández y quedo en espera para escucharnos la próxima semana. Hasta luego.
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1: Bueno, pues en términos de obras distópicas están pues los clásicos, ¿no? Un mundo feliz de Aldous Huxley, 1984 de George Orwell, pero las más favoritas, que también son distopías y que también nos ayudan a repensar la realidad, yo recomendaría Los Desposeídos de Úrsula K. Le Guin y sin duda La parábola del sembrador de Octavia Butler.
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de 2026. 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Estamos transmitiendo desde Adolfo Prieto 133 en la Colonia del Valle en la Ciudad de México. Le recuerdo que estamos a través de internet. Síganos en www.radio.unam.mx. Les saludamos en los controles técnicos mi compañero Antonio Beltrán, en la continuidad Enrique Pacheco, soy Elizabeth Rojas y damos inicio a este periodo en el que le estaremos acompañando con mucho gusto. Iniciamos la música con el italiano, nacido en 1643, Pietro Marchitelli, con las sonatas a trío número 6, 8 y 13 para dos violines y bajo continuo. Interpreta el ensamble Hortensia Virtuosa con Aki Takahashi en el violín, Rebecca Ferri en el violonchelo, Luigi Lore en clavecín, Gilberto Scordari en el órgano, Giovanni Rota en violín y dirección musical, disco editado por el sello Da Vinci Classics en el año 2017.

0: Acabamos de escuchar de Pietro Marchitelli las sonatas a trío número 6, 8 y 13 para dos violines y bajo continuo. Interpretó el ensamble Hortensia Virtuosa con Aki Takahashi en el violín, Rebecca Ferri en el violonchelo, Luigi Larré en el clavecín, Gilberto Scordari en el órgano y Giovanni Rota en violín y dirección musical. Disco editado por el sello Da Vinci Classics en el año 2017. Continuamos con nuestra programación musical. Recuerde que estamos a través de internet en www.radio.unam.mx. Hacemos una breve pausa y regresamos con más música.
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0: soy Marcos González, egresado de la Escuela Nacional de Artes Cinematográficas de la UNAM y colaborador de Fósforo UNAM, revista digital de crítica cinematográfica de la Filmoteca de la UNAM. A propósito del Mundial en Norteamérica, el séptimo número de Fósforo UNAM tiene por tema la relación del cine y el fútbol. Con eso en mente, podemos preguntarnos, ¿qué nos puede decir el cine mexicano sobre el fútbol? ¿Qué nos ha dado el intercambio del cine y el fútbol a lo largo de los años? A primera vista, esta relación puede parecer incidental. Sin embargo, en Fósforo UNAM logramos reunir un listado de casi 40 largometrajes de ficción que incluyen al fútbol en su puesta en escena. La primera de ellas llega desde 1944, Los hijos de Don Venancio. Dirigida por Joaquín Pardavé, la película arroja varios motivos, arquetipos y temas que después se vuelven recurrentes en nuestra filmografía pambolera. Y es lo que me interesó tratar en mi texto, Don Venancio y sus bisnietos. La secuencia futbolera tradicional tiene una apuesta de realización sencilla, pero efectiva. Se concentra en disolver las tensiones que hay entre los personajes de la tribuna con todo lo que ocurre en la cancha. Esperamos que en algún momento los personajes de esos espacios separados se encuentren. Y a eso hay que sumar que la película trata sobre una reconciliación, la de un padre con su hijo. Pardavé nos lleva al estadio del Parque Asturias, al sur de la Ciudad de México, donde se juega la final de un torneo entre el Asturias, de jugadores exclusivamente españoles, y el Atlante, el ascendente azulgrana equipo del pueblo. Este enfrentamiento resulta muy interesante, pues nos traslada a una época en la cual persistía un orgullo de las clases adineradas por jugar su deporte importado y el empoderamiento de las clases populares por apropiarse del goce en la cancha. Una verdadera lucha de clases en celuloide, a partir del fútbol. El asturiano Don Venancio, un hombre bonachón y de bigote, se esconde entre el público. Dice odiar el fútbol a tal grado de haber echado de casa a su hijo Horacio por el simple hecho de soñar con una carrera de futbolista. En la tribuna rival, la del Atlante, la afición celebra el nombre de su máximo goleador. Y ese jugador es nada menos que Horacio, el hijo de Don Venancio y el máximo goleador del Atlante. El partido es tenso. A pocos minutos del silbatazo final, un brutal golpe, falta de un jugador contrincante, abate a Horacio. Venancio corre en su auxilio con palabras de aliento. Horacio escucha a su padre gritarle entre el público y encuentra ahí el ánimo necesario para erguirse y anotar el gol de la victoria. La bulla victoriosa del Atlante carga en hombros a Horacio y convierte la cancha del Asturias en un inmenso festejo. La tribuna española insulta al campeón, provocando que Venancio inicie una trifulca campal. El estadio desborda de caos. Esta expresión, en donde conviven el desahogo, la diversión, la libertad, el exceso y la violencia, es el vivo retrato de otro motivo típico mexicano, el desmadre. El fútbol en el cine nacional será desde entonces un fértil terreno de juego para disputar las complejidades del carácter tricolor. Ritual de entrega para contender por la unión familiar. Graderío multitudinario de tensiones sociales. Disparo de galantería y consecuentes rubores. Pista de baile para el carismático hombre de barrio. Palco de honor para intereses corporativos, jugadas de mercado y cameos estelares. Banquillo para los distintos tonos de la misoginia. Moneda en el aire entre la línea de gol y la resignación derrotista. Altavoz emocional de frecuencias radiofónicas, televisivas y galácticas. Tanda de penales para definir el orgullo identitario. Escala de planos del relajo colectivo. ¿Y dónde colocar la cámara en ese instante? Cuando la piel encrespada recuerda el oleaje de una multitud agitada ante el vértigo de la catástrofe o el milagro. ¿A qué le tiras cuando filmas, mexicano? Les invito a leer mi texto sobre el cine mexicano y su relación con el fútbol llamado Don Venancio y sus bisnietos, así como el resto de textos donde se juntan el cine y el fútbol en el número 7 de Fósforo UNAM, revista digital de crítica cinematográfica de la Filmoteca UNAM. Ahí mismo podemos recibir sus comentarios. 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
4: 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Seguimos con la música, escucharemos ahora al compositor nacido en Francia en 1768, Luis Emmanuel Jardin, con la sonata en la mayor opus 13, número 2 de 1795, para flauta y piano. Escucharemos sus tres movimientos, primero moderato, segundo andante, tercero rondó. Interpretan Frédéric Chatou en la flauta y Bertrand Giraud en el piano. Disco editado por el sello Maglone Music en el año 2005.

0: Acabamos de escuchar de Luis Emmanuel Jadán la sonata en la mayor opus 13, número 2, para flauta y piano. Interpretaron Frédéric Chatou en la flauta y Bertrand Giraud en el piano, disco editado por el sello Maguelone Music en el año 2005. Recuerda que estamos a través de internet, síganos en www.radio.unam.mx. Le ofrezco nuestras vías de comunicación para que nos haga llegar sus comentarios y sugerencias. El correo de voz 55 56 23 32 81, el correo electrónico radio@unam.mx, y le invitamos a que nos siga en Instagram buscándonos como @radiounam. Hacemos una pausa y regresamos.
1: Garbanzo de a libro. El autor es su escritura,
2: su obra.
1: El complot mongol. Rafael Bernal.
2: La novela.
1: La primera novela del género policíaco escrita en nuestro país es Diferentes razones tiene la muerte, la única novela de María Luisa Bermúdez, aparecida en 1953.
2: Sin embargo, El complot mongol, obra de Rafael Bernal, está considerada como el punto de partida del género negro en México, aunque su primera edición salió en 1969. A pesar de que ambas son de calidad probada, siempre quedará la duda del por qué un título es más conocido que otro, por qué un autor es más reconocido que otro.
1: Inconscientemente, mientras se veía en el espejo, acarició el sitio donde la llevaba. Sin ella se sentía desnudo. El licenciado en la cantina de la ópera comentó un día que ese sentimiento no era más que un complejo de inferioridad. Pero el licenciado, como siempre, estaba borracho. Y de todos modos, al diablo con el licenciado. La pistola 45 era parte de él, de Filiberto García. Tan parte de él como su nombre, como su pasado. ¡Pinche pasado!
2: Hablemos de las virtudes de El complot mongol. Esta novela crea el paradigma del detective policiaco. Muchos escritores posteriores tienen este modelo para crear a sus propios investigadores. A pesar de que mata con una gran facilidad, los lectores siempre estarán de su lado.
3: En El complot mongol conviven como parte de la trama personajes mexicanos, chinos, estadounidenses e europeos que intervienen o interfieren en diferente grado en las pesquisas que emprende el detective Filiberto García. El protagonista, Filiberto García, durante la gesta revolucionaria fue uno de sus militantes. Después, por su experiencia como sicario, fue convertido en policía. A él se le encomienda la tarea de investigar el tráfico de drogas en la ciudad por parte de los asiáticos asentados en el barrio chino. García encarna al investigador rudo pero sentimental y amoroso, un auténtico guerrero, aunque no deja de ser un observador que cuestiona su entorno social con una crítica aguda, que la expresa con un lenguaje típicamente citadino, carente de adornos y filigranas cultas, para bocetar el retrato social idiosincrático de la época.
1: La trama muy bien estructurada. Vemos que Filiberto intenta desactivar el famoso complot mongol, pinche Mongolia del Sur, diría nuestro detective, pero termina por desactivar un complot de generales mexicanos ambiciosos. ¿Dónde se habrá visto eso? En un México post-revolucionario que se está acomodando con sus leyes e instituciones rumbo a la modernidad.
2: Otro acierto de El complot mongol es que nos deja ver a un México post-revolucionario, además del recorrido por el centro histórico con sus calles legendarias.
3: La Ciudad de México tiene en esta novela un protagonismo que debe resaltarse. Estos escenarios se convierten en espacios donde se despliega el ejercicio profesional, amoroso y detectivesco de Leure para convertirse en el epicentro del conflicto narrativo de la novela. En esta, la intriga política va hilvanándose morosamente. La geografía donde transcurre se ubica en el centro histórico de la ciudad. Menciono algunos de los elementos del estilo literario del complot mongol. Rafael Bernal recrea el vocabulario urbano. Sus personajes son plenamente citadinos. Dibuja el retrato social y político de una época. además boceta el cosmopolitismo de la ciudad. También aclimata en la narrativa mexicana el estilo duro, negro y criminal que campeaba entonces en la novelística policial estadounidense. En la subtrama se plantea un golpe de estado, tema inédito en la literatura nacional entonces y ahora.
2: Doctor Javier Perucho, académico e investigador de la UACM. El complot mongol es una novela de lenguaje simple, de uso común, que permite una lectura fácil.
1: Una historia con detectives del FBI, de la KGB, comerciantes del barrio chino en el centro de la ciudad, con amores trágicos y el descubrimiento de ambiciones e intereses por todos lados.

y Fantasía Ibérica, Opus 51. Interpretan Eva Murawska en la flauta y Marcin Murawski en la viola, con Hanna Oleska en el piano. Disco editado por el sello Act Preable en el año 2016.

0: Acabamos de escuchar de Émile Pierre Ratez, Caprice Valse, Opus 13, Intermezzo, Opus 50, Le Agipan, Opus 72 y Fantasía Ibérica, Opus 51. Interpretaron Eva Murawska en la flauta, Marcin Murawski en la viola y Hanna Oleska en el piano, en el disco editado por el sello Act Preable en el año 2016. Continuamos con nuestra programación musical, hacemos una breve pausa y regresamos.
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3: Hola, los saludamos Sabrina Gómez Madrid y Ernesto Medina en esta última parte de nuestra serie que se llama Gráfica con Luz, Arte, Conocimiento y Pensamiento Mag.
4: Y para hablarnos de algunos resultados de este proyecto nos acompaña la doctora Esmeralda Tobón, ya que su labor se distingue por la innovación educativa y la promoción de la cultura visual contemporánea desde una perspectiva crítica, experimental y socialmente comprometida. Muchísimas gracias por venir.
5: Muchas gracias por la invitación, Ernesto y Sabrina. Un gusto estar con ustedes.
3: La modernidad occidental separó técnica, naturaleza y espiritualidad, subordinando la producción tecnológica a la lógica de control, eficiencia y explotación. Pero la tecnología no debería orientarse únicamente al rendimiento, sino a formas más sensibles y equilibradas de coexistencia entre humanos, naturaleza y materia.
4: Desde esta óptica, trabajar con procesos menos tóxicos y tecnologías sostenibles no representa únicamente una innovación técnica, sino una forma de replantear éticamente la relación entre el arte y el entorno.
3: Doctora Esmeralda Tobón, ¿cómo es que buscan que los alumnos de sus talleres conciban como un todo la ciencia, el arte, el pensamiento simbólico y la conciencia ecológica? ¿Cómo juntan todos?
5: Bueno, a partir de la bioética, estoy generando una serie de artículos que nos hablan de poner el centro del universo a la naturaleza, donde el ser humano se sienta que estamos aquí junto a ella, pero no somos parte de ella, ¿no? Siglos en la que se ha explotado a la naturaleza y creo que es momento, desde la conciencia social, desde la creación, desde las artes, desde la filosofía, desde todos estos contextos, podemos generar una conciencia ética hacia esto que nos ha dado la vida, el aire, el sol, etcétera. Y a partir de que ellos van conceptualizando esto, llevamos otra palabra que se llama biocreatividad. Crear esta parte creativa a partir de una conciencia por la vida. Y creo que en la parte de la gráfica muchos siglos se llevó a partir esta disciplina de una intoxicación de estos materiales tóxicos, que creo que ahora es importante replantearnos qué creamos y para qué creamos.
4: Desde una perspectiva ya de conciencia ecológica, claro.
5: Así es.
4: ¿Cómo han integrado la inteligencia artificial como herramienta crítica y experimental precisamente dentro de sus proyectos de enseñanza, creatividad e investigación?
5: Pues hemos integrado las inteligencias artificiales principalmente para el desbloqueo creativo, para generar conocimiento de ciertas herramientas que no tenemos en nuestro país, que nos ha ayudado, nos ha dado aportaciones científicas para desarrollar cierta maquinaria. Las inteligencias en el taller, sobre todo, se desarrollan más a partir de un discurso y desde una crítica. No solo las aceptamos y las adoptamos, sino que siempre, una, las trabajamos con ética, y dos, es importante estarnos replanteando todo el tiempo esta parte crítica. ¿Para qué las utilizamos y cómo las utilizamos dentro de nuestro hacer creativo, ¿no? Porque en la parte del artista, bueno, pues nosotros creamos, como decía Leonardo da Vinci, lo tenemos en el corazón, del corazón pasa el pensamiento y del pensamiento sale por la mano. ¿En qué momento caben las inteligencias? Bueno, hay un intermedio entre lo que sentimos y lo que pensamos, ahí es donde dialogan las inteligencias artificiales.
3: ¿Y ¿Y cómo la gráfica contemporánea entiende la luz como un elemento fundamental dentro de espacios de transformación perceptiva y de reflexión crítica?
5: Bueno, la luz para gráfica con luz es concebida, conceptualizada desde un foco filosófico, desde un hacer técnico con la luz, en donde no contamina, en donde es más amigable, en donde la luz la utilizamos de forma simbólica para revelar esas ideas, esos pensamientos que traemos y los revelamos a través de una máquina. La luz también la conceptualizamos desde esta forma de generar. Cuando nosotros tenemos luz, tenemos conocimiento. Mucho conocimiento también los quema, lo mismo que sucede en este tipo de técnicas que estamos desarrollando. La luz es vista como eso que abre para mostrarnos conocimiento, sabiduría, nuevas formas de hacer gráfica.
4: Y de lo que hablábamos al principio, ¿cómo piensan que las nuevas generaciones puedan adquirir una conciencia del mundo desde la ética, la percepción y la imaginación creadora?
5: Ahí es donde entra la magia y el pensamiento mágico. La magia es una reguladora de nuestro pensamiento orgánico, alejarnos un tanto de la razón y unirnos un poco más a ese conocimiento orgánico, ese conocimiento invisible, ese conocimiento que lo veo como una esperanza para tener una sociedad con focos verdes.
3: Bien, pues hasta aquí nuestro tiempo, por lo que nos despedimos de ustedes, no sin antes agradecer a la doctora Esmeralda Tobón Ábalos su presencia en toda la serie. Muchísimas gracias por venir a compartir su conocimiento a Espacio Académico.
5: Muchas gracias, Ernesto y Sabrina. Ha sido un gusto poder compartir un poco del pensamiento, el pensamiento mágico y cómo se activa en la luz y en los procesos. Muchas gracias.
4: Coordinación General Química, Berta Rodríguez Sámano.
3: Participamos en este programa Oscar Guerra, Daniela López, Ernesto Medina y Sabrina Gómez Madrid. Pueden encontrarnos en Facebook, Twitter, Instagram, LinkedIn, YouTube y Spotify como APAUNAM Oficial. Síganos en todas nuestras redes sociales.
4: Nos despedimos de ustedes, Ernesto Medina y Sabrina Gómez Madrid.
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Miguel Planas nació en la Ciudad de México en 1839. Fue compositor, director de orquesta, guitarrista y pianista. Discípulo de Zenobio Paniagua y Felipe Larios. En la serie 200 años de creación de música en México, el investigador y compositor Fernando San Martín habla del contexto social y político en México que explica el cambio de paradigma en el gusto y creación musical, influido por la ópera italiana. Este género y la obra de uno de sus maestros inspiró a Miguel Planas para escribir su propia obra lírica, Don Quijote de la Mancha en La Venta Encantada, estrenada en 1871. Con interpretación en el piano del mismo Fernando San Martín y la voz de la soprano Ana Rosalía Ramos, escucha la escena y aria de la ópera La Venta Encantada, escrita por Miguel Planas.

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5: Continuamos con la música en este miércoles 23 de septiembre. 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Transmitimos desde nuestras instalaciones en Adolfo Prieto 133 en la Colonia del Valle, en la Ciudad de México. Continuamos con la música y escucharemos ahora al compositor nacido en República Checa en 1824, Bedřich Smetana, con la suite de la ópera La novia vendida, de 1866. Interpreta la Orquesta Sinfónica de la Radio de Berlín, dirigida por Darrell Ang, disco editado por el sello Naxos en el 2018.

0: Las 12 del día con 28 minutos en Radio UNAM. Hemos escuchado de Vedrich Smetana la suite de la ópera Prodaná Nevesta, la novia vendida. Interpretó la Orquesta Sinfónica de la Radio de Berlín, dirigida por Darrell Ang. Disco editado por el sello Naxos en el año 2018. Le recuerdo nuestras vías de comunicación para que nos haga llegar sus comentarios y sugerencias. Si usted prefiere llamarnos, puede hacerlo al correo de voz, donde puede dejar usted su mensaje con todos sus datos, nombre, teléfono y correo electrónico para que sea atendido. Este correo de voz es el 55 56 23 32 81. Tenemos un correo electrónico para que nos escriba, es radio@unam.mx, y también se puede comunicar con nosotros a través de Instagram. Búsquenos como @radiounam. Vamos a continuar con la programación musical de este día. Hacemos una breve pausa y regresamos con más música.
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2: La narrativa breve en México, 1810-1816. Tomos 1 y 2. Autor Alfredo Pavón.
1: Anécdota. Anónimo. Quejóse un cierto rey de Sicilia de que no estaba buena la cena.
3: No es de maravillar, dijo el cocinero, pues faltaron los condimentos.
1: ¿Cuáles son esos?, le preguntó al instante el soberano.
3: El trabajo, respondió sin detenerse el referido. El sudor, la carrera, el hambre y la sed, que eran los aliños con que los lacedemonios aderezaban sus pucheros. Consejo para casados. Anónimo. Don Alfonso, rey de Nápoles, decía que la cuerda prudente, unión de los casados, constaba de que ella se fingiese a las veces ciega y él a las veces sordo.
4: La narrativa breve en México reúne minicuentos, minirrelatos, cuentos, relatos, relatos cortos, novelas breves. Tienen el enorme amor de la oralidad entre su origen, y además tienen la idea de lo fulminante en su final, después de una historia muy exacta, muy precisa, y eso me atrae mucho en la narrativa del periodo inicial del siglo XIX. Por eso creo que es necesario volver a sus propuestas y encontrar en ellas la visión del mundo que nos dieron.
2: Alfredo Pavón, autor de La narrativa breve en México, 1810-1816, tomos 1 y 2, Universidad Veracruzana, Colección Biblioteca, primera edición, Jalapa, Veracruz, 2026.

Tenemos ahora al compositor nacido en República Checa en 1890, Bohuslav Martinů. Escucharemos Malá Tanecní Suita, pequeña suite de baile de 1919. Escucharemos dos de cuatro movimientos, tercero, scherzo, y cuarto, allegro a la polka. Interpreta la Sinfonía Varsovia, dirigida por Ian Hobson, disco editado por el sello Toccata Classics en el año 2013.

0: Acabamos de escuchar de Bohuslav Martinů, Pequeña Suite de Baile, de 1919. Interpretó la Sinfonía Varsovia dirigida por Ian Hobson en el disco editado por el sello Toccata Classics en el año 2013. Continuamos con la programación de este día. Yo me despido en este momento deseando que tenga una excelente tarde en compañía de los suyos, por supuesto en compañía de Radio UNAM. Quédese con nosotros, siga disfrutando de nuestra programación musical. En los controles técnicos sigue con usted mi compañero Antonio Beltrán, en la continuidad de Enrique Pacheco. Soy Elizabeth Rojas, le reitero la invitación para seguir con nosotros a lo largo de esta transmisión y le invitamos a escuchar en unos momentos más Prisma RU. Gracias, buenas tardes.
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Estamos escuchando Las pupilas de la luna, del 2020, para piano y electrónica, de Georgina Derbez Roque, 1968, Ciudad de México, que nace como una colaboración con la fotógrafa Patricia Arigis, especialmente con su serie Las horas negras, con el videoasta Sebastián Torella. Las horas negras trata de la vida diaria de las internas en los reclusorios, a quienes se les permite tener a sus hijos con ellas hasta los 3 años de vida. El enorme contraste entre la dulzura de la maternidad y lo árido del entorno hizo que Georgina tomara su canción de cuna de 1999 como punto de partida, fragmentándola y transformándola para piano y sonidos electrónicos.

0: Escuchamos al pianista español Alberto Rosado, dedicatario de la obra, interpretar Las pupilas de la luna del 2020 para piano y electrónica de Georgina Derbez, 1968, Ciudad de México, quien estudia composición con Ana Lara Zavala, orquestación con Jorge Torres Sáenz, y en el extranjero asiste a cursos con Klaus Huber, Toshio Hosokawa, José Manuel López López y Mauricio Sotelo, entre otros. Su catálogo comprende obras para solistas, música de cámara, ensambles, obras sinfónicas y una ópera. Esto es música del álbum Ser Intangible del 2022, una producción entre México y España por Pirata Records con apoyo de la Secretaría de Cultura. 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

0: Muy buenas tardes, ¿cómo les va? Gracias por sintonizar Prisma RU en esta tarde, aquí en el 96.1 de FM, Radio UNAM. Un gusto, como siempre, poder recibirles aquí. Y a nombre de todo el equipo, soy Deyanira Morán. Pues, ¿qué dicen ustedes? La ONU, esta organización de las Naciones Unidas, pues, ¿está o no rebasada? ¿Qué es lo que sucede con guerras en activo? ¿Cuál es su papel de esta Organización de las Naciones Unidas? Bueno, pues se los pregunto a ustedes, que siempre también una audiencia muy informada, muy analítica, muy crítica de lo que sucede en el mundo, hacia dónde nos llevan estas asambleas generales. Importante mencionarlo, hay una participación muy grande de jefes de Estado que se dan cita ahí en este lugar. Y más allá de las declaraciones, pues sí, es importante saber qué pasa, porque como decía ayer nuestro entrevistado, el doctor José Joel Peña Yanes, pues no es vinculante todas estas propuestas que se pueden llegar a escuchar, todas estas ideas que se exponen ahí en esta Asamblea General. Así que vamos a estar muy atentos a todo esto que sucede, las declaraciones. Ayer Trump nos tundió, pero pues esperaremos también a ver cómo responde México el próximo viernes a través de su canciller, que por cierto ahí en redes sociales pues hubo muchas críticas cuando pues hizo un posicionamiento, y sobre todo pues en una temática que tiene que ver con los derechos LGBT. Y bueno, hay quien dijo que pues mientras Trump nos atacaba, el canciller hablando de estos temas, pero eso fue antes de que lo dijera Donald Trump. Y bueno, pues veremos el posicionamiento en todo caso el próximo viernes. Bien, pues gracias por estar aquí. Vamos a tener hoy a la maestra Carmen Casas Ratia, directora de la Facultad de Trabajo Social, ya recientemente facultad, y vamos a platicar con ella ampliamente sobre esta transformación de la Escuela Nacional de Trabajo Social en facultad. Así que no se la pierdan. Vamos a tener también, entre las declaraciones que decíamos que se dan en la ONU, el presidente Luis Ignacio Lula da Silva advierte ante este organismo contra la injerencia extranjera en procesos electorales. Vamos a platicar de esto con la doctora Regina Crespo Franzoni, doctora en Historia Social por la Universidad de Sao Paulo. Vamos a tener en nuestra segunda hora una conversación con el licenciado Dionisio Mid, presidente de Fundación UNAM, que nos va a platicar sobre el Foro 2020, Cultura de Paz, una mirada desde la interseccionalidad, retos de la mujer en la ciencia y su entorno. Tendremos también una conversación con el director de la Feria Internacional del Libro de Monterrey, Enoc de Santiago, que nos platicará quiénes vienen a la Feria de Monterrey. Vamos a platicar sobre esto. Tendremos las secciones de Cultura, Ciencia Real, Sustenta, aquí en Prisma RU. Así que acompáñenos en esta tarde aquí en Prisma RU. Bien, pues desde aquí relatamos al mundo.
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0: 1:06 en la información universitaria. El rector Leonardo Lomelí afirmó que el Plan México ha fijado ya una dirección de política económica. Sin embargo, indicó que la prosperidad planteada en la estrategia requiere de una arquitectura institucional para lograrla. Celebran el 110 aniversario de la Facultad de Química de la UNAM. En ceremonia magna, su director Carlos Amador Bedoya destacó la aportación de esa entidad académica para generar conocimiento de frontera que contribuye de manera directa al progreso del país. En la Casa Universitaria del Libro presentaron el libro El Camino de Regreso, de Rita Segato. La obra reúne lo mejor de su poesía. En información nacional, el Servicio Meteorológico Nacional informó que el huracán Polo se degradó a categoría 4 la mañana de este miércoles. Autoridades de los tres niveles de gobierno siguen en alerta máxima. La Coordinación Nacional de Protección Civil llamó a la población de las comunidades costeras del Pacífico a reforzar medidas de autocuidado ante las lluvias intensas, vientos fuertes y oleaje elevado por los remanentes del fenómeno. Luego que Donald Trump aseguró que nuestro país es el epicentro de la violencia de los cárteles, la presidenta Claudia Sheinbaum reiteró que existe una buena relación con el gobierno estadounidense. Escuchemos.
3: Digo, nosotros podríamos entrar a... Yo podría decir, es muy difícil vivir junto a un país que tiene un nivel tan alto de consumo de drogas ilícitas. O podría decir, es muy difícil vivir junto a un país que tiene tanta producción de armas. Pero no lo voy a decir. No lo voy a decir. Porque tenemos buena relación con el presidente Trump y el gobierno de los Estados Unidos. Entonces, estamos trabajando de manera coordinada y vamos avanzando.
0: Bueno, pues ahí está la declaración de la presidenta, que por cierto, justamente les preguntaba al inicio de esto, porque otra de las declaraciones que ha hecho sobre la ONU es que considera que está rebasada y pone como botón de muestra a Palestina, Irán, Cuba y Venezuela. Vamos, en más información también. Tenemos que en Oaxaca autoridades federales detuvieron al presidente municipal de Juchitán de Zaragoza, Miguel Sánchez Altamirano, por su presunta participación en delitos de extorsión agraviada y contra la seguridad del Estado. El Instituto Nacional de Estadística y Geografía informó que la población en nuestro país somos 130.9 millones de personas. De acuerdo con los resultados de la encuesta Intercensal 2025, 130.4 millones de personas habitaban en viviendas particulares y poco más de 517 mil residían en viviendas colectivas. En la información internacional, el ministro de Asuntos Exteriores de Rusia, Sergei Lavrov, aseguró que Moscú no hará una pausa en su guerra contra Ucrania. Durante su participación en el marco de la Asamblea General de las Naciones Unidas, acusó a Europa de querer aprovechar un alto al fuego para abastecer de armas al régimen de Kiev.
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4: El Centro de Investigaciones Interdisciplinarias en Ciencias y Humanidades de la UNAM abre la convocatoria para participar en el diplomado en línea Racismo y Xenofobia, Vistos desde México, que será impartido del 5 de octubre de 2026 al 31 de mayo de 2027. Este diplomado cuenta con opción a titulación y tienes hasta el 28 de septiembre para inscribirte. Para mayores informes consulta el sitio oficial o las redes sociales del Centro de Investigaciones Interdisciplinarias en Ciencias y Humanidades de la UNAM. Del 23 al 25 de septiembre se lleva a cabo el segundo coloquio internacional sobre revistas y otras publicaciones periódicas de Centroamérica en las instalaciones del Instituto de Investigaciones Filológicas de la UNAM. Las actividades se llevan a cabo de manera híbrida y podrás consultar los detalles en el sitio oficial www.iifilologicas.unam.mx. 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Para Prisma RU, Daniel Olivares Aranda.

0: 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Una de la tarde con 11 minutos y entramos al campus universitario esta tarde, en este día miércoles 23 de septiembre del año 2026, que aquí ha llegado pues también debido al huracán, pues un poco de lluvia ayer por la tarde. Estamos con un día nublado y con una temperatura de 23 grados. Y bueno, pues la máxima se espera de 25 grados. Bueno, vámonos al campus universitario. Cindy Pérez Ramírez ya está lista y nos cuenta sobre la prosperidad compartida planteada en el Plan México requiere de una arquitectura institucional para lograrla. ¿Qué tal, Cindy? Buenas tardes. Adelante.
1: ¿Qué tal, Deyanira? Muy buenas tardes a ti y al auditorio. Durante la presentación del informe State Transformation for Plan México, la profesora del University College London y directora fundadora del Instituto para la Innovación y el Propósito Público, Mariana Mazzucato, señaló que el Plan México tiene una dirección definida, pero su principal desafío radica en construir las capacidades estatales necesarias para concretar sus objetivos. Ante el rector de la Universidad, Leonardo Lomelí Vanegas, el secretario de Hacienda y Crédito Público, Edgar Amador Zamora, la directora de la Facultad de Economía, Lorena Rodríguez León, y representantes del sector científico, Mazzucato sostuvo que el país debe ir más allá de atraer inversiones y utilizar sus instrumentos públicos para desarrollar capacidades productivas, tecnológicas y sociales de largo plazo.
2: Un desarrollo productivo es sobre la economía real, pero ¿qué tipo de economía real? ¿Queremos una economía real que produce trabajo explotado? ¿Queremos una economía real que sigue abusando del derecho al agua de todos, gasta desarrollo productivo que tenga una dirección, directed growth? En Latinoamérica, en México, es uno de los peores de cómo las ganancias bancarias alcanzan records, pero no regresan en la economía real. Solo algo como el 25% se reinvierte en la economía real. El crecimiento sin modernización, aunque han sido muchas exportaciones, esas exportaciones no han sido correlados también con un aumento de productividad.
1: En su intervención, el rector de la UNAM, Leonardo Lomelí, cuestionó cómo equilibrar la reactivación de la inversión pública con las metas de consolidación fiscal. Lomelí subrayó que el documento abre la discusión sobre qué paso debe darse primero, ampliar la base tributaria o recuperar la inversión del Estado.
3: El informe señala que la inversión pública física cayó a 2.2% del PIB en 2025, de los niveles más bajos en décadas, y que se redujo 28.4% en términos reales ese mismo año, precisamente cuando el gasto público se convirtió en la variable de ajuste de la consolidación fiscal. No se puede pedir transformación productiva mientras la inversión pública absorbe el ajuste fiscal. ¿Quién financia la transición mientras la inversión pública construye la base tributaria futura que se supone la sostendrá? Mis reservas no van dirigidas al diagnóstico que comparto, sino simplemente a señalar la importancia de una secuencia temporal explícita entre la ampliación de la base fiscal y la recuperación de la inversión pública, y de considerar el impacto de la restricción externa dentro del marco de emisiones propuesto.
1: Deyanira, es importante destacar que el documento plantea articular las 13 metas del Plan México en 4 ejes prioritarios: seguridad hídrica, soberanía sanitaria, energía limpia y soberanía alimentaria. Esta estrategia se sostiene en 2 pilares fundamentales: el impulso a la capacidad productiva interna y la garantía de un piso social con empleo digno, infraestructura de cuidados y sustentabilidad ambiental. Este es el reporte.
0: Muchas gracias, Cindy. Buenas tardes.
1: Muy buenas tardes.
0: Y vamos ahora con Dulce García. Celebran el 110 aniversario de la Facultad de Química de la UNAM. ¿Qué tal, Dulce? Buenas tardes. Adelante.
4: Así es, Deyanira. Muy buenas tardes. Aquí al auditorio. Las demandas del siglo XXI imponen nuevos retos y complejos desafíos para la ciencia. Destacó el doctor Carlos Amador Bedoya, director de la Facultad de Química de la UNAM, al conmemorar los 110 años de esta entidad universitaria, Deyanira, en el marco del 475 aniversario de la universidad. En ese contexto, añadió que la Facultad de Química se compromete a estar a la vanguardia ante tales retos. Vamos a escucharlo.
5: Los problemas asociados a la transición energética, el desarrollo de materiales sustentables, el diseño de nuevos fármacos para enfrentar emergencias sanitarias y la remediación ambiental requieren soluciones fundamentadas en el rigor de la investigación científica. Nuestra meta institucional se mantiene firme: continuar como la vanguardia científica del país, generando conocimiento de frontera que contribuya de manera directa al progreso económico y social de la nación, pero más importantemente, a formar los mejores profesionales de este país con amplias capacidades en ciencia y tecnología químicas.
4: Mira, en este encuentro también estuvo presente el rector de la UNAM, el doctor Leonardo Lomelí. Él exhortó a que la Facultad de Química continúe como un espacio en el que el rigor se encuentre con la creatividad. Escuchemos.
6: Donde la investigación responda a las necesidades colectivas, donde la formación profesional esté acompañada por la conciencia ética y donde cada avance contribuya a construir un país y un mundo más saludables, sostenibles y equitativos. A poco más de un siglo de su fundación, esta comunidad puede contemplar su pasado con legítimo orgullo. Ha dado dos rectores y un premio Nobel al mundo, pero su mejor homenaje será trabajar para que aquello que hoy parece imposible encuentre aquí los conocimientos, las respuestas y la voluntad necesarios para comenzar a realizarse. Enhorabuena a toda la comunidad de la Facultad de Química.
4: Mira, la Facultad de Química cumple 110 años de constituirse como un referente en los ámbitos educativo y de investigación de esta ciencia en México y también en el mundo. Esta es la información.
0: Gracias, Dulce. Buenas tardes.
4: Gracias a ti. Muy buenas tardes.
0: Bien, y nos vamos ahora pues también a la reapertura de puertas de la sala de Nezahualcóyotl. En un momentito más, pues luego de una rehabilitación integral, y mi compañera Virginia Sánchez tiene la información. ¿Qué tal, Vicky? Adelante, muy buenas tardes.
7: Bueno.
0: Adelante, Vicky, ¿me escuchas?
7: Hola.
0: Vicky. Bueno, ahí hay algo, no me escucha Vicky. La escuchamos al aire, pero ella no nos logra escuchar y nos tiene esta información de la rehabilitación integral de la sala Nezahualcóyotl, que reabre sus puertas. ¿Qué tal, Vicky? Ahora sí, espero ya que nos escuches bien. Buenas tardes. Vicky, te escuchamos. Adelante.
7: Hola, ¿qué tal, Deya? Buenas tardes a ti, al auditorio de Prisma RU. Así es, pues, se trata de un momento muy especial, aseguró la coordinadora de difusión cultural, Rosa Beltrán, pues se ha conseguido el sueño de rehabilitar la sala Nezahualcóyotl tras 50 años de existencia y necesitaba este gran trabajo que se ha hecho a fondo. Es un trabajo colegiado apoyado por el rector Leonardo Lomelí para enriquecer la segunda sala más importante de América Latina para responder a las necesidades presentadas en el plano de origen. También brindó algunos detalles de este trabajo. Vamos a escuchar.
8: Es un trabajo de rehabilitación. Se respetó absolutamente todas las características de esta sala. Sin embargo, se van a notar algunos cambios porque a pesar de respetar el diseño completo, el diseño original, se aprovechó para hacer algunas mejoras. Por ejemplo, se construyó un nuevo salón de ensayos en la planta baja, un salón de ensayos en camerinos, muy impresionante. Van a ver ustedes la madera, cómo se abate para hacer el sonido más oscuro o más brillante. Se cuidó lo que tiene que ver con la iluminación. Después de tantos años se tenía que renovar y poner luces LED. Quisiera también decir que no hemos concluido la obra, que estamos en la tercera etapa y nos falta una más. Esta comenzará a partir de enero. Ha sido un trabajo colegiado, como han dicho, entusiasmante. Y bueno, ¿qué les puedo decir? Que el sábado vayamos a inaugurar esta sala con el concierto del gran Misha Maisky, el mejor violonchelista, alumno de Rostropovich. Es algo muy complejo, aunque parezca que de pronto cerramos y ahora abrimos. Detrás hay muchísimo trabajo.
7: Por su parte, Guadalupe Mateo, tesorera del patronato universitario, resaltó las responsabilidades de esta entidad para la rehabilitación y también dio algunas cifras y detalles. Escuchemos.
9: Una vez que se tomó la decisión para ejecutar el proyecto, se aprobó un presupuesto en el año 2025 de 153 millones de pesos. Y es ahí cuando se inicia todo el esfuerzo de coordinación del equipo que se mencionaba, obviamente la coordinación de difusión cultural, la Dirección General de Música, la Secretaría Administrativa directamente a través de la Dirección General de Obras y Conservación y, por supuesto, la Tesorería a través de la Dirección de Patrimonio Universitario. Estos esfuerzos a lo largo de todo el proceso han sido apoyados muy cercanamente y decisivamente por la Junta de Patronos para que se lleven a cabo la dotación de los recursos que se requieren por las áreas que ejecutan las actividades, y esto se hace en tiempo y forma para que puedan llevarse a cabo los proyectos.
10: En tanto, José Julio Díaz, director de música de UNAM, precisó que este trabajo está hecho y pensando en las personas. Eso es lo que dice.
11: Que todo esto, este proceso se ha llevado a cabo poniendo siempre a las personas en el centro, a las personas usuarias, y con esto digo, bueno, a las y los maestros de UFUNAM y de las orquestas que participan en los conciertos en la sala y demás usuarios, pero también en el público que nos visita. Entonces, realmente estamos muy contentos y bueno, pues ya expectantes de este concierto inaugural y bueno, y de toda la temporada que viene de UFUNAM, que también está conmemorando su 90 aniversario, el quinto aniversario del Festival Cultura UNAM, que también es uno de los estandartes principales de la Coordinación de Difusión Cultural en Artes Escénicas, y bueno, los 40 años también de la Coordinación de Difusión Cultural, ¿no?
10: También estuvieron presentes el arquitecto Fernando Tepichín, también el ingeniero Gonzalo Guerrero, el ingeniero Mario Alberto Ugalde, encargado también pues de esta rehabilitación y de la Dirección de Obras y Conservación. Y bueno, pues señalar que este concierto inaugural de reapertura será el sábado 26 y domingo 27 de septiembre, con el estreno mundial de la interpretación de Fanfarria Volcánica, obra de la compositora y académica de la UNAM, Gabriela Ortiz. El invitado de honor, como escuchamos, era el célebre violonchelista Misha Maisky. Y bueno, el domingo, el concierto de Teresa Salgueiro. También se podrá disfrutar de la exposición conmemorativa por los 90 años de la Orquesta Filarmónica de la UNAM, Historia y Vida Musical 1936-2026. De ella, pues, ese es el detalle de esta rehabilitación y reapertura de la Sala Nezahualcóyotl.
0: Gracias, Vicky. Buenas tardes.
10: Buenas tardes.
0: Continuamos.
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0: 1:24 y como les habíamos dicho desde el inicio del programa, tenemos una gran invitada este día que nos da muchísimo gusto recibir aquí en los micrófonos de Radio UNAM, y es la maestra Carmen Casas Ratia, directora de la Facultad de Trabajo Social. Si le hubiéramos, porque ya la hemos entrevistado en algunos momentos y la presentábamos como directora de la Escuela Nacional de Trabajo Social, hoy Facultad. Maestra Carmen Casas Ratia, bienvenida.
1: Muchísimas gracias, pues muy contenta, saludo con mucho gusto a tu audiencia, Deyanira, y pues estamos aquí a tus órdenes.
0: Muchas gracias, maestra. Pues algo muy importante en la vida académica, pues es tras esta decisión del Consejo Universitario de transformar la Escuela Nacional de Trabajo Social en la nueva Facultad de Trabajo Social, y esta transición institucional tiene como objetivos centrales fortalecer la gestión de la entidad, proyectar su alcance a nivel nacional e internacional, pero a mí me gustaría que usted nos platique todo esto que significa el cambiar de escuela a facultad.
1: Pues gracias por ello. Hemos venido comentando que no se trata solamente de un cambio de nombre, uh-huh. Es un reconocimiento, una trayectoria que ha tenido una disciplina que se ha venido fortaleciendo a lo largo de pues estos años. Empezamos en 1933 como una carrera técnica, y es en 1969 en donde ya adquirimos como esta calidad de licenciatura, albergados en la Escuela de Jurisprudencia de Derecho. Después compartimos con la Facultad de Psicología hasta tener nuestro propio espacio en 1974 en el espacio de la escuela, con el primer director, que era además médico de formación, pero que después de ello pues ha sido toda una trayectoria, y que ahora pues es un reconocimiento al legado de directoras, directores, de generaciones que han estado trabajando para la academia, la investigación y la divulgación de la cultura, que son nuestras áreas centrales. Entonces, pues es justo eso, es una transformación que normativamente es necesaria. El 9 de septiembre se aprueba por el Consejo Universitario por unanimidad, después de haber pasado pues una serie de pues filtros, de retos de cuerpos colegiados que nos solicitaron, y uno particularmente que nos da esa posibilidad de acuerdo a la normatividad, el artículo 8 del Estatuto General, que tiene que ver con contar con un doctorado propio. Uh-huh. Y eso lo logramos en 2024, uh-huh. Y nos da la pauta para poder tener esta transformación a facultad.
0: Muy bien, y bueno, ya decía yo pues que esto, y usted mencionaba que no es solo un cambio de nombre, y es importante decir que hay objetivos centrales también que se han logrado y que se perfilan también. ¿Cuáles, me puede decir cuáles son algunos de estos objetivos centrales que tiene una facultad naciente como es esta?
1: Como no, pues bueno, son varios aspectos que tenemos que tomar en cuenta respecto a la trayectoria que desde la licenciatura hemos tenido, las acreditaciones, las modificaciones de los planes de estudios para poder poner a disposición tanto de las y los profesionales que se interesan por esta disciplina como una posibilidad no solo de atender las problemáticas a estas realidades sociales, sino también como una oportunidad en su futuro profesional. El poderlo consolidar en esta parte pues es muy importante, y trascender en la investigación y generación de conocimientos, que es el objetivo principal que ahora nos está llamando con la aprobación del doctorado. No quiere decir que antes no lo hiciéramos, no quiere decir que no tuviéramos nosotros una solidez académica y profesional, pero nos obliga esta transición a con la formación de nuevas doctoras y doctores, que justo el objetivo es la formación de pues doctorantes para generar conocimiento propio, uh-huh. autónomo, ¿no?, de otras disciplinas, y que pues nos permita pues abrir como este campo en esta trayectoria en la investigación y en la contribución a partir de la producción de conocimiento. Eso es prácticamente, pero redunda también en nuestras egresadas y egresados, ahorita en los alumnos de formación, porque pues le da mayor solidez a las líneas de investigación. Son 51 líneas de investigación en 9 áreas de conocimiento. Uh-huh. Que acompaña pues la labor de investigativa y que nosotros le damos la pauta a la investigación, acción participativa con la intervención en campo, que eso es lo que nos hace pues particularmente importantes, ¿no? Y es la contribución principal a otros profesionales que pues estaremos viendo reflejado en nuestras futuras, bueno, a nuestros profesionales en formación y nuestros futuras y futuros egresadas y egresados.
0: Pues muy bien por todo esto que nos está platicando, maestra, porque además este año quedará para la posteridad como un año muy importante porque se logra este paso de escuela a facultad. Ahora, pues hablando del campo laboral, creo que es algo muy importante para las y los estudiantes que recibe ahora la facultad y a quienes les tocó ya este cambio, ¿no? Que iban en algún, pues en alguno de sus semestres cursando. ¿Cómo se da todo esto? Y también pues el campo laboral, que es muy importante.
1: Sí, cómo no. Pues bueno, son muchos los retos que tenemos. Seguramente a quienes nos escuchan, siempre ubicamos a nuestras profesionales en ejercicio en el área de la salud. Es como en donde más ubicamos a las personas. Tradicionalmente es el área en donde tenemos más profesionales que están laborando. Y hemos ido transitando y se ha ido fortaleciendo el área de procuración de justicia, el área de educación y otras áreas, ¿no?, que acompañan en el ejercicio profesional independiente con diferentes organizaciones de la sociedad civil, porque son muchos los temas, ¿no?, que abordamos para poder hacer esta especificidad desde la intervención en territorio. Entonces, son muchos los campos, ¿no? Particularmente yo puedo ubicar estos 6, ¿no?, que hay algunos otros que estamos acompañando con grupos de la población específica que se encuentran en condición de vulnerabilidad, personas en movilidad humana, personas que pues de los diferentes grupos, niñas, niños y adolescentes con problemáticas de violencias, trata de personas, personas mayores, personas con discapacidad, en pues estas situaciones que nos permite acompañar, nos permite intervenir mediante un procedimiento teórico-metodológico que no solamente estudie o entienda las problemáticas, sino que forme sujetos con capacidad de agencia para resolver sus problemas en la interacción también con las comunidades, con los espacios institucionales y en la gestión que nos permita

0: pues de ese trabajo que también nos sirve como plataforma, como base para acercarnos más a las problemáticas del país.
1: Lo has dicho de manera pues más que correcta e importante. Los diagnósticos sociales que trabajamos desde el ámbito de nuestra competencia son determinantes en cualquier ámbito en donde nos desempeñemos. Si nosotros solamente reaccionamos o intervenimos sin tener la pauta de qué es lo que está sucediendo, pues no tendríamos un resultado favorable, y eso es lo que hace trabajo social en las diferentes áreas en donde se desempeña, y por eso su formación está muy consolidada a lo largo de toda su trayectoria de 9 semestres que tenemos. Y pues aprovecho para invitar a quienes se interesen por estudiar la licenciatura en trabajo social y ahora sus posgrados, ¿no? Tenemos también con esta transición la apertura de 2 especializaciones más de posgrado, una en peritaje en materia de trabajo social que acompaña mucho los procesos en el sistema acusatorio adversarial en el campo de procuración de justicia, y el otro sobre salud mental con enfoque comunitario, porque siempre hablamos de la salud mental desde la psique, desde la psicología, desde la atención en esos ámbitos, pero no estamos viendo los campos desde pues la incidencia social, ¿no? Los contextos, qué es lo que está sucediendo. Y tenemos también en jóvenes, en personas mayores y en mujeres, son las especializaciones con las que contamos, y tenemos ahora pues la maestría y el doctorado en trabajo social, que además de todo pues cuenta con una beca de el CECITI, antes CONACYT. Entonces pues va teniendo como esa contribución las personas, además, y quiero, es que es muy poco tiempo, quisiera decir tanto, pero la facultad ahora es tiene la presidencia de la Red Nacional de Instituciones de Educación Superior en Trabajo Social y forma parte de la Asociación Latinoamericana de Trabajo Social y de la IASU, que es la Internacional en Trabajo Social. Entonces, nos vamos fortaleciendo, vamos acompañando la investigación y la internacionalización, porque pues no se trata de una disciplina que inicie, no se trata de algo que estemos apenas apostando como un punto de llegada. Es un punto de partida que nos da este fortalecimiento para también hacer evidente en las instituciones que aquí hay un profesional que se requiere para la toma de decisiones, para el diseño de política pública y para poder actuar en esos espacios en donde no llegan o no entendemos las problemáticas en su justa dimensión. Por eso te decía que pues, los diagnósticos es parte de la metodología que nosotros ocupamos y que tiene pues todo un referente epistemológico que nos permite transitar hacia la resolución de problemas nacionales.
0: Así es, creo que esto nos abre bastante el ámbito de entender el trabajo social. ¿Cuántos alumnos tiene la facultad?
1: Son 3,500 aproximadamente, más otros 200 en posgrados.
0: Muy bien. ¿Y qué tan solicitada es esta carrera, maestra? Porque sabemos que hay carreras que son muy solicitadas, otras no tanto. Cada una, por supuesto, tiene sus áreas de estudio y demás. ¿Qué tan solicitada es esta carrera?
1: Fíjate que de acuerdo a las estadísticas con las que contamos en el año pasado de la propia universidad, tuvimos alrededor del 60% de demanda. Cada semestre tenemos pues el ingreso de 600 personas, tanto de el sistema presencial como el sistema abierto y a distancia. Ha ido creciendo, ¿no? Este último pues semestre o este último ciclo escolar, por toda la situación que pasó, ¿no? Pues sí se vio como no con tanta claridad la demanda, te lo tengo que aceptar, pero sí en el caso de los posgrados tuvimos una demanda inigualable, ¿no? Cerca de, por ejemplo, para estas 2 especializaciones, más de 200 personas, cuando antes teníamos pues una cantidad que apenas llegábamos a 50, ¿no? O sea, realmente va creciendo, se va consolidando, pero tenemos grandes retos, ¿no? Uno de los retos principales es seguir insistiendo en tomadores de gobierno. Por ejemplo, vamos a tener la próxima semana, 29 y 30 de septiembre, un foro sobre una iniciativa

0: de modificación a la ley de educación para hacer obligatoria la necesidad de que el profesional de trabajo social intervenga en las escuelas primarias, secundarias y educación media superior. No solo desde el punto de vista de la persona que está ahí para regañarlos como prefectos, sino como el profesional que entiende las problemáticas, las realidades sociales, familiares, comunitarias, y que le permite prevenir situaciones de atención, situaciones a las diversidades sexogenéricas, a las violencias familiares, a tantas problemáticas que pues desafortunadamente existen en nuestras, bueno, en las personas, en las niñeces, en las personas menores, que tendremos que seguir acompañando. Como ese, pues estamos trabajando en el área de la salud también para poder fortalecer el papel que tiene trabajo social en los diferentes ámbitos.
1: Así es, y hace rato que usted también nos comentó todo este tema de pues que pertenece a la a una red, a una asociación internacional o latinoamericana. Hay posibilidad de estos intercambios también, que me gustaría que nos platique un poco, porque hay gente que seguramente nos está escuchando, pues de la comunidad universitaria, público en general, que dice, a ver, cuéntenme más, quizás me anime por estudiar trabajo social. Estos pues intercambios, sé que cada país, es más, cada estado de la República Mexicana tiene sus propias características, pero tener una red me parece algo muy importante.
0: Pues es parte de los compromisos que hemos establecido como red nacional, tanto el tema para las y los estudiantes, poder tener intercambios académicos de investigación también, y la forma en la que lo hemos hecho es que vienen alumnas y alumnos de diferentes estados a cursar un semestre, y nuestras alumnas y alumnos o van a los estados o a nivel de América Latina o de Europa. Esa posibilidad, pues sabemos que la universidad es enorme, es grandiosa y sobre todo pues da muchas, y además, bueno, aprovecho para reconocer en estos 475 años la fortaleza y que ahora la facultad se sume a estos aportes que nuestra universidad nos da, pues nos permite trascender y internacionalizar parte de lo que estamos trabajando. Entonces sí, por supuesto, hay intercambios que les permite pues conocer otras realidades, ver también fortalecer nuestras formas de intervención e ir creciendo en la producción de conocimiento. Eso es a lo que tenemos que seguirle apostando, abonando como una disciplina fuerte, una disciplina autónoma, ¿no? Porque creció acompañada de otras disciplinas, ¿no? Sociología, antropología, medicina, pero poco a poco, a partir de las contribuciones de nuestras profesoras de tiempo completo, profesores, pues es que se ha podido trascender. Hay un tema, por ejemplo, el tema socioambiental, ¿no? Reducción de riesgos, ¿no? Que ha sido una cuestión que hemos estado trabajando mucho. Ahora, como parte de la currícula, pues habíamos tenido siempre de manera transversal la práctica escolar, pero hemos estado trabajando a través de brigadas a diferentes estados ante situaciones de desastres, ¿no? Que se han presentado, que representan riesgos socioambientales, en donde el alumnado desde los primeros semestres acude a poder a trabajar con las comunidades, acompañar estos procesos y tener pues ese sentido de atención a las y los demás.
1: Muy bien, bueno, pues cuántas cosas, maestra, que nos ha traído hoy para platicar de esta Facultad de Trabajo Social. Y bueno, hay un tema que también creo que está atravesando el mundo, la universidad, y que son, pues es la inteligencia artificial, estas nuevas tecnologías también, que con algunas carreras y algunas áreas, pues su uso es más necesario, ¿no? Pensemos en cuestiones, exactamente, ingeniería, computación y todo esto. ¿Cómo se van planteando también desde trabajo social este uso de la inteligencia artificial?
0: Me parece que pues tocas un tema muy relevante, porque pues ya desde antes, incluso parte de el plan de desarrollo de la gestión, hemos incorporado la transversalización del uso de las tecnologías de la información y comunicación. Eso es muy importante, indispensable. Incluso pues la facultad ahora fue de las iniciadoras del Sistema Universidad Abierta y Educación a Distancia. Acaba acaba de cumplir 22 años desde su creación. Y así como ese tema, el tema de género, el tema de interculturalidad, de sostenibilidad, han venido acompañado la función de trabajo social. Pero particularmente en el tema del uso de las tecnologías y la irrupción que tenemos de la IA, es algo que no podemos dejar de lado, que acompaña en el desde la formación de las ciencias sociales, no como una herramienta aislada, sino como un elemento que tenemos que considerar. Yo les digo a mis alumnos, pongámoslo a prueba a la IA, pongámoslo, cuestionemos lo que nos da, ¿no? Pero también hagamos uso de ella, saquemos el mejor provecho para, además de estos cuestionamientos, poder transitar en una globalización que es real, ¿no? También estamos por trabajar con instituciones como la DGTIC, como el ICAT, ¿no? Que trabajan mucho en el desarrollo de software, particularmente para que el uso de las tecnologías y de la IA sean parte, ¿no?, de plataformas con las que nosotros podamos intervenir de una mejor manera ante realidades sociales, ¿no? Hablamos incluso, hay una apuesta de España y Brasil del trabajo social digital. Eso acompañó mucho los procesos ahora en la pandemia, pero pues vino para quedarse y no podemos quedarnos ajenos a ello. Entonces lo estamos contemplando y forma parte de la currícula de trabajo social y lo estamos fortaleciendo en el posgrado también.
1: Muy bien, pues maestra Carmen Casarratia, qué gusto que pues nos haya dado un poco de su tiempo para venir aquí a los micrófonos de Radio UNAM, que bueno, pues como usted decía, también 475 años que este año se están celebrando. Sí. Pues también esta universidad tiene sus medios de comunicación y justamente lo que queremos es que se escuchen esas voces académicas, expertas y que pues le den este mensaje a sus audiencias. Muchísimas gracias, gracias por estar aquí, maestra Carmen Casarratia, directora de la Facultad de Trabajo Social.
0: Muchísimas gracias y bueno, yo solamente pues quisiera aprovechar para invitarles a nuestras colegas egresadas, egresados. Tendremos un encuentro generacional, un encuentro para conmemorar y poder compartir y fortalecer también nuestra sistema de egresadas y egresados. El próximo 10 de octubre es un evento de encuentro justo de egresadas y egresados por la facultad. Es un desayuno en el Palacio de Minería. Cualquier informe, si me permites, les daría la página www.trabajosocial.unam.mx. Y también pues que no nos dejen de escuchar todos los viernes en nuestro programa de radio Vida Cotidiana, Sociedad en Movimiento, en donde pues es una también una programa que está muy cercana a las realidades sociales, a todo esto que hemos comentado, que incide, interviene y participa trabajo social desde su perfil profesional y también, por supuesto, desde la academia y la investigación.
1: Así
0: es.
1: Muchísimas
0: gracias.
1: No, gracias a usted. Una ventana también ahí permanente los días viernes. Muchísimas gracias, maestra.
0: Gracias a ustedes.
1: Muy buenas tardes y continuamos.
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1: 1:48 PM. Pues les decía sobre este tema de la ONU, qué pasa en esta Asamblea General de la Organización de las Naciones Unidas. Claro que, pues sin duda alguna, pues es un foro muy importante en donde los líderes de Estado participan, dan sus ponencias, sus puntos de vista, toman posturas sobre algunos temas. Yo desde que recuerdo está el caso, por ejemplo, de Cuba durante muchos, muchos años, quienes acusan de violar los derechos humanos, pero también quien acusa a Estados Unidos de estar permanentemente con este bloqueo o embargo, un bloqueo, por supuesto, comercial que tiene ha mantenido a la isla pues con muchas dificultades, pero ahora aún más en la era Trump. Creo que importante esta asamblea, si podemos hablar de la era Trump, por todas las declaraciones que hace, los hechos, las acciones que lleva a cabo en el mundo. Y bueno, pues en esta Organización de las Naciones Unidas, el presidente de Brasil, Luis Inácio Lula da Silva, lanzó una advertencia ante al mundo contra la injerencia extranjera en los procesos electorales. Es que ya lo hemos visto, además, señalando que la democracia vuelve a estar en bajo ataque y enfatizando que su país no es el patio trasero de nadie. Vamos a analizar estas declaraciones que hace el presidente de Brasil y vamos a hacerlo con la doctora Regina Crespo Franzoni, que es doctora en Historia Social por la Universidad de Sao Paulo. Es investigadora del Centro de Investigaciones sobre América Latina y el Caribe de la UNAM. Doctora Regina, un gusto siempre saludarla.
5: Hola, Janira, ¿qué tal? ¿Cómo estás tú y cómo va la auditoria?
1: Pues estamos muy bien, aunque de pronto preocupados cuando escuchamos algunas declaraciones de Trump hablando de México y pues ahí con algunas declaraciones de pronto que sigue haciendo, no solamente ahí en la ONU, sino en otros lugares. Pero pues le preguntamos a usted, doctora, pues cómo debe interpretarse ese mensaje pues a pocas semanas de las elecciones también en Brasil, esto que dice el presidente Lula da Silva sobre la injerencia extranjera. Advierte que hay injerencia extranjera en procesos electorales.
5: Bueno, la situación realmente está muy compleja en Brasil. Estamos a 11 días nada más de las elecciones y sí hay indicios muy fuertes de que hay injerencia básicamente de la ultraderecha internacional, en particular de Estados Unidos, en el proceso electoral, por ejemplo, con el aporte de fondos para la campaña de Flavio Bolsonaro, el hijo 01, ¿no?, de Jair Bolsonaro, y que es el candidato que está compitiendo con Lula. Además, hay todo un proceso de intento, ¿no?, de intervención de Estados Unidos a partir ya de principios de este año con los aranceles, después con la intervención en las visas a determinados personajes públicos, también con relación al cuestionamiento mismo de los procedimientos del Poder Judicial y del proceso electoral. Y eso va en aumento, por eso las palabras muy duras de Lula, y que pues al final, cuando a mí me pareció un discurso impecable, palabras de estadista, porque la primera parte se hace un recuento de la ONU y sus dificultades, después en la segunda parte habla de lo que está pasando con Brasil y todos los intentos de mejoría de las políticas públicas y de fortalecimiento y defensa de la soberanía nacional hacia los procesos electorales, hacia las riquezas minerales, hacia las decisiones que un pueblo soberano tiene que tomar y tiene que proteger. Para concluir, preguntando y pidiendo que la ONU vuelva a tener el papel protagonista que tuvo en algún momento de su existencia y trate de impedir que este tipo de injerencias se se dé y siga dándose, un poco alertando para la necesidad de poner a la política como herramienta de discusión y no la guerra, no la intervención, no el poderío económico, no la palabra y el lugar del más fuerte, porque así no podemos seguir si este es lo que piensa el presidente Trump, ¿no?
1: Así es. Bueno, pues sí, muy grave todo esto, porque pues hemos visto que han estado expuestos procesos electorales en América Latina. Bueno, hemos visto casos como el de Colombia, también ahí se acusó de esta injerencia extranjera, y pues se ha conocido de estos grupos que también, pues desde la extrema derecha, pues trabajan sobre todo también con redes sociales. Acabamos de ver también la detención de un personaje, también por otras razones, pero todo esto y cómo se van aliando con personajes también de la derecha en los países, ¿no? Como en el caso, en este caso con Flavio Bolsonaro, como usted lo menciona, este aporte de fondos, y sí, estamos, como decimos aquí, a la vuelta de la esquina de las elecciones en Brasil. La oposición de derecha en Brasil, doctora, pues ha resaltado el respaldo de líderes pues como Donald Trump, Javier Milei, hasta Benjamín Netanyahu. ¿Qué peso tienen esas alianzas internacionales en la decisión del votante brasileño?
5: Mira, esa es una excelente pregunta, porque uno se pregunta cómo hay una cantidad de gentes todavía creyendo en el proceso y en el proyecto bolsonarista, dada el retroceso que significaron los 4 años del gobierno Bolsonaro, ¿no? Entonces hay toda una articulación de las fuerzas de derecha, principalmente por las redes sociales, un discurso llano, un discurso triunfalista, pero no basado en la realidad, que hace que la gente confíe mucho más en las soluciones de fuerza, en los líderes mesiánicos, aunque Bolsonaro hijo no tenga absolutamente nada del carisma de su papá, ¿no? Y eso sí, hay una fuerte presencia también de las iglesias evangélicas, y las iglesias evangélicas tienen de su parte también un fuerte sionismo. Entonces, en las manifestaciones que se ven en beneficio de la campaña de Bolsonaro, pues están con las banderas de Estados Unidos, la bandera de Israel. Entonces, es ahí el voto duro de los 30% más o menos que son bolsonaristas y van a seguir siendo, son de extrema derecha y van a seguir siendo, ese no se puede mover. Yo creo que ahí no está la posibilidad de que Lula gane las elecciones. Hay que invertir en los que están todavía renuentes, los indecisos, los que tienen no creen en la necesidad de votar, porque aunque el voto en Brasil sea obligatorio, hay maneras.
1: Ay, doctora, le dejamos de escuchar a la doctora.
5: Cívico. Sí. Y entonces, por ahí creo que tenemos que hacer la lucha para tratar de hacer que el proceso lleve a un buen fin y que mantenga la soberanía del país y el proyecto de inclusión social del gobierno de Lula da Silva.
1: Así es, doctora. Y es que, pues, también a estas declaraciones se dan en medio de tensiones diplomáticas con Estados Unidos tras la imposición de aranceles comerciales y la calificación de bandas criminales brasileñas como organizaciones terroristas por parte de Washington, que, bueno, pues ya también le ha tocado a México, a otros países, y medidas vistas por el gobierno brasileño como intentos de interferir en una contienda donde, pues, Lula figura en un apretado empate técnico con el candidato de la derecha, Flavio Bolsonaro. No sé si haya algunas otras encuestas, pero llega apretada esta elección, doctora.
5: Sí, lo ideal sería que Lula ganara en primera vuelta, ¿no? Porque hay algunos candidatos de la derecha que están negociando su apoyo a Flavio Bolsonaro en una eventual segunda vuelta, y lo ideal sería que ya se solucionara eso en primera vuelta. Hay muchos rumores de que Donald Trump, al contrario de Biden, no reconozca la victoria de Lula da Silva y que implemente toda una campaña campaña de desestabilización del país, lo que para mí es muy preocupante, porque si uno piensa lo que dijo Trump, que en 9 elecciones ganamos las 9, y eso significa que 9 líderes de extrema derecha están ocupando la presidencia de países de la región, pues estamos en un momento muy inestable, ¿no? Y eso es lo que creo que Lula trató de hacer en su discurso. Somos soberanos, hemos trabajado en favor de la población, hemos cuidado de cuidar para que la delincuencia no se expanda, hemos propuesto acuerdos internacionales no de intervención, sino de colaboración para que no haya tráfico de armas, para que no haya haya la culpabilidad de delincuentes que hagan lavado de dinero y que siguen en Estados Unidos. Todo eso lo dijo Lula en su discurso. Y pues fue aplaudido de manera extensiva allí, aunque, ojo, la prensa brasileña lo sigue criticando y lo sigue atacando. Y vio en ese discurso, que yo repito, fueron palabras de estadista, una campaña electoral mirando hacia el propio país y no al exterior. Hay de parte de las élites brasileñas el desconocimiento de que Lula sí es un liderazgo importante a nivel internacional, y que más que eso, aunque la gente pueda no apreciar a Lula, es una cuestión de decidir si se decide por la civilización o por la barbarie.
1: Así
5: y
1: es.
5: Ojalá no se decida por la segunda opción.
1: Esperemos, doctora, porque Brasil es un país también muy importante en esta configuración de Latinoamérica, sobre todo pues cuando hemos visto estos últimos triunfos de la derecha. Y por último, muy rápidamente, doctora, también Lula da Silva cuestionó duramente la efectividad de la ONU, este organismo internacional, de su credibilidad, dijo, se encuentra en su nivel más bajo debido a su incapacidad para frenar los conflictos bélicos globales. Ahí coincide también con esta percepción que hizo desde México la presidenta Claudia Sheinbaum. ¿Cómo vio esta declaración?
5: Mira, yo creo que es una declaración absolutamente pertinente, pero al contrario de un personaje como Milei, que simplemente desconoció a la ONU, lo que hace Lula es decir, mire, estamos en un momento...
1: Ay, le estamos dejando de escuchar un poco.
5: Sí, hay que recuperar lo que ha sido ONU en términos de su papel internacional, y para eso es necesario pensar en la colaboración, en modelos de desarrollo que sean incluyentes, que defiendan las soberanías y que impidan las interferencias internacionales, extranjeras. Y eso sí, quizás puede ser la ONU, además, si hay más equiparación entre los miembros que ocupan un asiento en la ONU, y no el privilegio que ha tenido siempre el grupo muy exclusivo de las potencias como Francia, Estados Unidos, etcétera, ¿no? Entonces también es importante esa reivindicación que hace Lula en el sentido de que, bueno, estamos juntos, la Tierra es una sola, el país, el planeta es uno nada más, hay que pensar en movimientos de hecho de desarrollo sostenible, y para eso tenemos que hablar de tú por tú y no someternos a las decisiones de un grupo de élite que en realidad oprime y no soluciona las causas de la humanidad.
1: Muy bien, pues doctora Regina Crespo Franzoni, muchas gracias por estar aquí. Ya estaremos platicando ahora que pues se den las elecciones allá en Brasil, pues todo lo que acontezca, el contexto y sobre todo pues resultados. Aquí desde México muchos cruzamos los dedos porque suceda lo mejor para
5: ojalá,
1: Brasil.
5: Ojalá tenga buenas noticias la próxima vez que hablemos.
1: Muy bien, gracias doctora.
5: A ti.
1: Hasta
5: gracias.
1: Luego.
5: Buenas tardes.
1: Muy buenas tardes, gracias a la doctora Regina Crespo Franzoni, doctora en Historia Social por la Universidad de Sao Paulo. Vamos a hacer un corte, regresamos a la segunda hora de Prisma RU.
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7: La Facultad de Filosofía y Letras de la UNAM organiza el Congreso Internacional 475 años de la Universidad de México y 500 de la Escuela de Salamanca, que se llevará a cabo los días 23 y 24 de septiembre de 9 a 20 horas en el Salón de Actos de la Facultad de Filosofía y Letras de la UNAM. La Facultad de Ciencias Políticas y Sociales de la UNAM organiza el ciclo de conferencias Grandes Protagonistas de las Ciencias Políticas y Sociales. Mañana no te puedes perder la conferencia magistral Doctora Marisela Svampa, hacia una nueva fase de la colonialidad, democracia, bienes comunes y derechas radicales en América Latina. La cita es mañana en punto de las 13 horas en el Auditorio Pablo González Casanova de la Facultad de Ciencias Políticas y Sociales de la UNAM. El Instituto de Investigaciones Jurídicas de la UNAM organiza la conferencia magistral Violencias en Adolescentes y Jóvenes desde la Criminología Crítica, que se llevará a cabo mañana en punto de las 10 horas en el Aula Centenario del Instituto de Investigaciones Jurídicas de la UNAM. O sigue la transmisión en vivo a través de sus redes sociales. Para Prisma RU, Daniel Olivares Aranda.
8: Bien, pues ya estamos aquí de regreso en Prisma RU en esta segunda hora. 96.1 de FM es la frecuencia, o www.radio.unam.mx, ahí también nos pueden escuchar. Cuéntenos desde dónde nos están escuchando, qué les parece el programa, y pues gracias a las personas que ya lo están haciendo a través de nuestras redes sociales. Javier Ramírez ya está conmigo. Javi, buenas tardes.
9: ¿Qué tal, Deya? Muy buenas tardes y un saludo a la audiencia que nos escucha en el 96.1 FM de su dispositivo radiofónico favorito. Y bueno, Deya, ¿qué te parece si antes de empezar con las redes nos vamos a una invitación que tenemos por parte de la Orquesta Filarmónica de la Ciudad de México para las funciones de este sábado 26 de septiembre en punto de las 6 y el domingo 27 en punto de las 12:30? ¿Qué crees? Tenemos 10 pases dobles, 5 para cada día.
8: 5 para el sábado, 5 para el domingo. ¿Dónde es la sede?
9: es en la sala Silvestre Revueltas del Centro Cultural Ollin Yolistli. Para que ahí nos manden un mensaje, se contacten por nuestras redes sociales y nos digan, oye, yo quiero ir este sábado o este domingo, para que ya estén participando por uno de estos pases.
8: Pues mira, es miércoles, ya empiecen a hacer sus planes para el fin de semana y escuchar música, creo que cae muy bien.
9: Efectivamente.
8: Y ahí está en nuestras redes sociales ya también toda la información.
9: Sí, ya está publicado para que ahí lo chequen y lo vean si sí si se les acomoda en sus horarios.
8: Muy bien.
9: Y bueno, ahora sí nos vamos a lo que nos comentan todas las personas. Tenemos aquí en X, con donde estamos como @PrismaRU, a Rosario Durán, a Marco Antonio Fernández, a Javier, me parece que es... bueno, solo está como Javier o Sonic. También tenemos Rosario Durán que nos pone así en la escucha y nos pone ya en el radio de su vehículo. Saludos para La Rata Chilanga, para Iliana, para nuestro amigo Edgar Bennett, para también Patricia León, Carmen Valencia. Tenemos aquí también saludos para Aldo Tomis y para Am Cooks. Entonces, saludos para todos ellos de parte de aquí, de X.
8: Sí, me río porque te cuesta trabajo esa pronunciación.
9: No, es que como sus iniciales son 3 M's y Cooks, entonces como si me trabara, pero así está.
8: Así es.
9: Pero bueno, de ella, ¿qué te parece si vamos a Facebook?
8: Vámonos a Facebook. Está, pues le mandamos saludos a Saúl Durán Navarrete, a Oscar García también, que nos dice por aquí. Bueno, Edgar Bennett sí, nos dice, el artículo de hoy en el diario La Jornada está interesante sobre lo que comentan sobre el diario del escritor Sergio Pitol. Saludos, muchas gracias. Gracias, Edgar, por el comentario. Yolanda Rivera dice, hola, soy la mamá de... es tu mamá, Javi.
9: Ya,
8: dice, quiero darle las gracias a usted. Bueno, eso creo que no lo tenía que leer, ¿verdad? Por aquí. Bueno, le mando un saludo, señora Yolanda. No sabe qué bien la pasamos aquí con Javi al aire, que ha sido pues estupendo. Y pues ya le falta pocos días para irse.
9: Ya,
8: estamos disfrutando.
9: Hay una cuenta regresiva sobre mi cabeza.
8: Hay una cuenta regresiva. Bueno, le mandamos una. No sé si se pueda leer o no, pues yo creo que sí, no dice nada malo. Mira, dice, quiero darle las gracias a usted, todo el equipo, por el apoyo que le dieron a mi hijo en sus servicios. Son un gran equipo y muy bonito programa. Muchas gracias. Ay, mira, qué bonito mensaje. Gracias.
9: Me sonrojé.
8: Te sonrojaste. Gracias, señora Yolanda Rivera. También por aquí Oscar García dice, excelente título, me encantaría uno ya dejé mis datos en su Messenger. Gracias, buen provecho. Igualmente, eran de amanecer también, que nos escribe por aquí, y todas las personas que van sumando aquí sus comentarios, sus voces, siempre es un gusto que pues recibirles aquí en este espacio, que comenten de los temas que aquí vamos presentando, que son justamente pensados en ustedes. Muchas gracias.
9: De hecho, me parece que muchos estuvieron aquí comentando acerca de los libros que se regalaron el día de ayer. Ya, lastimosamente, ya se entregaron a 2 personas ganadoras, entonces hubo mensajes que entraron ya pocos minutos tarde o pocas horas tarde, entonces que sepan que ya hay 2 ganadores, pero en dado caso de que ellos decidan no ser ganadores y digan, no, ¿saben qué? No puedo recogerlo, pues serán contactadas más personas, pero de momento ya tenemos ganadores.
8: Y por
9: del
8: ahí
9: libro
8: también,
9: de madres.
8: De madres, ajá. Y también se nos van juntando algunos títulos que ya después les ofertaremos a través de nuestras redes, por si alguien gusta, pues aquí como obsequio están presentes.
9: Así que estén atentos. Y bueno, vámonos a Instagram, a los saludos veloces. Tenemos a Leslie, Jorge Durán, a Laura Martínez, Coyote Querrí, a nuestros amigos de Clavados UNAM, a Héctor Magno, Eduardo Mendoza, Iván Martínez, a Link Estrella y, como no, también a nuestros amigos del Mirador de la Torre Latino.
8: Ay, por supuesto, les mandamos muchos saludos, que ahí nos tocó pues esa transmisión histórica y ver toda la ciudad desde lo alto. ¿Desde qué piso era?
9: Me parece que desde el 42.
8: 42.
9: Ah, iba a ser desde el 37, pero dijeron, ¿por qué no más arriba?
8: Así es. Bueno, pues muchas gracias. Gracias, Javi.
9: Muchas gracias, ella, y hasta luego.
8: Hasta luego. Y mientras tanto, continuamos con la información. Ah, bueno, me faltaba un saludo también para Nayeli Rebolledo, que es una radioescucha de ahí, de la Facultad de Ciencias Políticas. Bueno, estudió ahí y, bueno, pues desde aquí le mandamos muchos saludos a Nayeli Rebolledo. Y nos vamos ahora a la información con Cristina Godínez. Presentan El Camino de Regreso, libro de poesía escrita por Rita Segato. Adelante, Cristina.
10: Buenas tardes, Deyanira. Un saludo para ti y para el auditorio de Prisma RU. Acompañada por la poeta Sara Uribe y el escritor Hernán Bravo Varela, la reconocida antropóloga argentina Rita Segato presentó este material. Camino de Regreso contiene poesía escrita desde 1974 a la fecha, con diversa temática, aunque en ella predomina el tema del destierro.
11: Evidentemente, la poesía necesita compañía. La poesía es una fuga de lo que ya no existe, pero sigue castigando con su ausencia. ¿Para qué sirve? Sirve. ¿Para qué sirve la vida? Vení, escarbemos un agujero vacío, modesto y feo, puente al cielo. La poesía es un no sé, y no te lo diré. Lo hablamos sin para qué. Cuidado. Esta muy sentida, adiós. Dios, el bueno, decime si todavía podrás vencer. ¿Y dónde y cuándo podremos hallar indicios de tu victoria?
10: Rita Segato dijo que en la poesía aparecen verdades que no están en la vida normal de las personas, y comentó que su poesía estaba guardada en un sobre con el título de Rita Ausente.
11: Se llama A Escola Clase, la escuela, da 106 noche en día de lluvia. Llueve, y es siempre una vez más aquella otra lluvia, la lluvia de otro lugar. Aquí, nené, miña filia, na puerta de escola, que aguarda llegada da mãe, no seu inmenso norteamericano guarda-chuva. Paraguas. Una mãe nena, una madre nena, que para siempre se espera a sí misma, al amparo de una gigantesca puerta escolar de hierros amenazadoramente entrelazados y muy negros. Puerta que en su tiempo fuera tenebrosa y es ahora extranjera.
10: Deyanira, esto y más pueden encontrar en El Camino de Regreso de Rita Segato, bajo el sello de la Dirección de Literatura y Fomento a la Lectura de la UNAM. Este es mi reporte. Buenas tardes.
8: Gracias, Cristina Godínez. Vamos ahora a la sección de Sustenta. Lanza la Red del Agua de la UNAM, nueva edición de Inodrop, incubadora de talento hídrico. Hoy en Sustenta, Daniel Olivares conversa con el maestro Jorge Alberto Arriaga Medina acerca de qué esperan en este nuevo encuentro universitario en pro de la seguridad hídrica. Adelante.
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13: Excelente tarde al público de Prisma RU, que nos sintoniza a través de la frecuencia universitaria de Radio UNAM. Les saluda con mucho gusto Daniel Olivares Aranda. Bienvenidos a este espacio sonoro sustentable. Bienvenidos a Sustenta. Hoy continuaremos hablando de una convocatoria que se ha hecho ya una tradición entre las y los universitarios. Se trata de Inodrop, incubadora de talento hídrico, una iniciativa de la Red del Agua UNAM, el Centro Regional de Seguridad Hídrica bajo los auspicios de la UNESCO, Grupo Modelo, Grupo Herdes y Niagara Butlin México. Conversamos con el maestro Jorge Alberto Arriaga Medina, coordinador ejecutivo de la Red del Agua UNAM, acerca de cómo llegan a esta nueva edición y qué soluciones se buscan en este encuentro universitario hídrico.
14: Que los retos hídricos que enfrenta México son grandes, pero los podemos pensar en términos de seguridad hídrica, como nos gusta decirlo a nosotros, que tiene que ver con el agua para las personas, agua para los ecosistemas, agua para las actividades productivas y la resiliencia ante fenómenos hidrometeorológicos extremos, como inundaciones o sequías. Entonces, los temas prioritarios que buscamos en Inodrop buscan esta misma naturaleza. Estamos hablando de alcanzar ecosistemas sanos, y aquí podemos incluir reducción de la contaminación de los cuerpos de agua, conservación y regeneración de suelos, restauración de ecosistemas, etcétera. Cuando hablamos de agua para las personas, nosotros les llamamos también comunidades resilientes. que tiene que ver con un abastecimiento continuo del agua, captación y aprovechamiento del agua de lluvia, gestión de la recarga de acuíferos, que es uno de los puntos principales para México. Ya si hablamos del agua para la producción de bienes y servicios, aquí tenemos dos ejes. Uno es la producción agrícola eficiente, que sabemos que más del 76% del agua en México se utiliza en este sector y de manera muy ineficiente. Y por otro lado tenemos los procesos industriales circulares, lo que llamamos esta economía circular, donde pretendemos avanzar en reciclaje, reuso, reutilización del agua dentro y fuera de la industria.
13: Uno de los organizadores de Inodrop 2026 es por segundo año consecutivo Grupo Herdez. Conversamos con el ingeniero Emiliano Villafane González, gerente de sostenibilidad ambiental de dicha empresa, quien nos compartió qué significa participar en esta convocatoria.
15: Mira, para Grupo Herdez poder participar en Inodrop 2026 es todo un privilegio. Después de la convocatoria pasada en la que participamos, quedamos muy impresionados de todos los proyectos que fueron presentados y las soluciones innovadoras que proponen para hacer frente a todos los retos hídricos que enfrenta el país. Decidimos sumarnos de nuevo a Inodrop porque conocemos el potencial que existe en las aulas y en las startups del país, pero bueno, también conocemos los retos que tienen al momento de poder escalar los proyectos, ya sea por falta de vinculación con la industria, ¿no? Y sabemos que ese tipo de iniciativas como la que impulsamos en conjunto Grupo Herdez, Grupo Modelo, Niagara Botlink y Cershi son la plataforma ideal para desarrollar el talento mexicano.
13: ¿Cómo se conecta el objetivo de Grupo Herdez respecto a la reducción del uso de agua en la producción de sus alimentos con los retos que Inodrop plantea solucionar?
15: Así es, Daniel. Desde 2018, Grupo Herdez se comprometió a reducir su intensidad de consumo de agua en sus operaciones. Nuestro objetivo es reducir en 25% nuestro consumo para 2030. Y déjame contarte que lo hemos hecho demasiado bien. Ha sido un proceso muy interesante, pero también muy retador por toda la complejidad, ¿no?, que metas como estas representan. Pero el entender la sostenibilidad no solo como buena voluntad, sino también como estrategia de negocio, nos ha llevado a muy buenos puertos. Y es aquí donde justo cobra más relevancia Inodrop. Poder desarrollar proyectos y las habilidades en los equipos que participan es asegurar que la academia y las startups tienen un terreno fértil para poder desarrollar las ideas que muchas veces se quedan lamentablemente en el papel.
13: Este año la convocatoria añade la categoría de grupos de investigación. Habla al respecto el maestro Jorge Arriaga de la Red del Agua UNAM.
14: Con los grupos de investigación lo que buscamos es fortalecer las capacidades que ya existen entre personas investigadoras que ya están trabajando en un tema. Hay personas que llevan trabajando en él durante años o en su línea de investigación prácticamente de toda su vida. Lo que buscamos es justamente reconocer esto y orientarlo hacia las necesidades de la resolución de estos problemas de seguridad hídrica. Entonces, lo único que tienen que hacer es un cambio de enfoque para que estas grandes investigaciones que ya están llevando a cabo puedan contribuir a solucionar uno de los grandes pretextos que nosotros estamos proponiendo.
13: El ingeniero Emilio Villafane González nos hace la siguiente invitación.
15: Me gustaría cerrar diciéndole al auditorio que se animen a inscribir sus proyectos. Yo siempre les digo que participar en Inodrop es un ganar-ganar, pues te da mucha perspectiva de las necesidades del mundo real para poder desarrollar proyectos que tienen el potencial para cambiar el mundo y pues sumar a la lucha contra el gran problema que es el cambio climático. Anímense.
13: Hasta aquí el Sustenta de hoy. En la siguiente entrega conoceremos más acerca de la nueva edición de Inodrop, incubadora de talento hídrico. Si tienes alguna duda o comentario, puedes compartirlo a través de las redes sociales de Prisma RU o mi cuenta de X. Me encuentras como @DanielMediosTV. Para Radio UNAM, Daniel Olivares Aranda.

0: Bien, vamos ahora a la información internacional a través de Radio Francia.
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0: Comenzamos el flash informativo de Radio Francia Internacional con Pilar Pérez en los controles. Hoy es miércoles 23 de septiembre y estas son las noticias del mundo en 3 minutos.
4: Andreína Flores.
0: Segundo día de debates en la Asamblea General de la ONU en Nueva York. Para hoy se esperan nuevas intervenciones importantes de los presidentes de Ucrania, Venezuela y especialmente de Irán. Masoud Pezeshkian debe responder a las amenazas de Donald Trump de este martes, cuando afirmó que enviaría a Irán al infierno. Por su parte, el presidente de Francia, Emmanuel Macron, ofreció también su discurso este martes ante la ONU, criticando duramente la situación en Gaza y sobre todo las operaciones de Israel en Cisjordania. Lo escuchamos.
5: Miren lo que sucede en Cisjordania, donde a diario se cometen violaciones. ¿En nombre de qué? Jamás nunca ha estado activo en Cisjordania. Es construir cada día la imposibilidad de un proyecto, el respeto a los derechos legítimos del pueblo palestino a existir. Pero se trata, al mismo tiempo, de las condiciones mismas de la seguridad de hoy y de mañana para Israel y su pueblo. Una seguridad a la que estamos comprometidos, una existencia a la que estamos comprometidos.
6: A la que nos somos atachados.
0: Y por supuesto, la reacción de Israel no se ha hecho esperar, calificando las declaraciones del presidente francés de absurdo, grotesco. En Colombia, el presidente Abelardo de la Espriella ordenó la militarización de la ciudad de Santa Marta en la costa Caribe con la intención de frenar la ola de ataques a comercios y vehículos que ha desatado una banda narcotraficante. A través de un video en redes sociales, el mandatario colombiano hizo el anuncio.
7: Aquí el que no se someta será dado de baja y no voy a permitir que sigan arrodillando a través del terror a nuestra gente que lo único que quiere es trabajar.
0: Elecciones legislativas en Marruecos marcadas por la crisis migratoria en el enclave español de Ceuta, pero también por la crisis económica y de desempleo. Casi 16 millones de personas están convocadas para elegir a los 395 diputados de la Cámara de Representantes en un contexto de desconfianza hacia los partidos políticos. Y en espectáculos, el actor Brad Pitt presenta su película En el corazón de la bestia hoy en el Festival de Cine de San Sebastián, España. Una historia de supervivencia donde encarna a un militar retirado y su perro de combate con la naturaleza salvaje de Alaska. En esta edición número 74 del festival compiten por la Concha de Oro 17 producciones, entre ellas Mis Muertos Tristes del chileno Pablo Larraín y Glaxo del argentino Benjamin Neistat.
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0: Bien, pues ya estamos aquí en este espacio de Fundación UNAM y hoy vamos a platicarles e invitarles, por supuesto, al Foro 2020 Cultura de Paz. Y ya se encuentra con nosotros vía telefónica el licenciado Dionisio Mid, presidente de Fundación UNAM. Qué gusto saludarle, licenciado.
8: Yanira, al revés, yo soy el que estoy contento y agradecido. Que siempre nos abres los micrófonos para que pueda difundir ahí en la comunidad universitaria las cosas que hacemos ahí en la fundación. Muchísimas gracias.
0: Claro que sí, que son muchas cosas importantes como este Foro 2020, ahora dedicado a la cultura de paz. Pues cuéntenos, por favor, licenciado Dionisio Mid.
8: Pues mira, lo que tú reportabas hace unos minutos acredita la urgencia que hay en el mundo de instaurar una cultura de paz. Y eso forma parte activa pues del programa del rector, el programa institucional que estableció el rector para este cuatrienio, y justamente en la búsqueda de la paz y en este propósito se inscribe justamente lo que estamos pretendiendo nosotros para este Foro 2020, que tiene que ver cómo instrumentar a través de una mirada desde la interseccionalidad esta cultura de paz pues que tanto necesita el mundo.
0: Así es, Paz. Y tenemos 3 actividades próximas y una de ellas comienza mañana, que me gustaría que de eso nos platicara y nos invitara.
8: Con mucho gusto, sí, claro que sí. Fíjate que el reto tiene que ver mucho con la participación de la mujer en la vida de la ciencia, en el entorno científico, y precisamente el título de la plática de mañana es Los retos de la mujer en la ciencia y su entorno. Y va a participar con la organización de la participación del Consejo Académico del área de las ciencias biológicas, químicas y de la salud, el Consejo Académico de Posgrado, y participan también tres ponentes: la doctora Carmen Martínez Adame, la doctora Daniela Andrea Urbiola Palomares y la doctora Yacajira Monserrat Valdés Rodríguez. Y quiero mencionar que este pues foro se inscribe también todavía con la emoción de haber participado en el 475 aniversario de la fundación de nuestra universidad, en un evento que tuvimos el lunes pasado, en el que tuve la oportunidad de participar, el privilegio de participar, y que pues realmente se inscribe y alimenta pues todo el trabajo que nosotros venimos haciendo. Así que pues estamos dentro de todo este espacio que está generando ahora estas actividades de la fundación alrededor de este tema.
1: Muy bien. Y bueno, pues en este caso, estos retos de la mujer en la ciencia y su entorno, mucho que decir. Habrá tres importantes participantes que estarán exponiendo y que también algo, y hay que recordarle a nuestro público, porque hay una transmisión en vivo, además de que, pues bueno, está el Auditorio 1 de la Unidad de Posgrados, pero también una transmisión en vivo. Cuéntenos un poco también de quiénes participan.
8: Sí, mira, cómo no. Mira, las ponentes es la doctora Carmen Martínez Adame, que es coordinadora del programa de filosofía de la ciencia, la maestra Daniela Andrea Urbiola Palomares, que es maestra en arquitectura y doctorada en urbanismo, y la maestra Yacajira Monserrat Valdés, que es doctorante de posgrado en urbanismo en la UNAM. Y yo creo que pues los temas que estamos ahorita tratando se inscriben también, y nosotros queremos dejar constancia en nuestra gratitud en lo que nos propone los colegios, academias de ciencias, los consejos académicos de ciencias, que son los que nos proponen los temas y los ponentes. Entonces, cada año platicando con ellos, nos sugieren qué es lo que debemos tratar, cómo lo debemos tratar, y nos sugieren también la participación de ponentes para realizar este evento. Así que estos tres ponentes, pues agradecemos la presencia de cada una de ellas, y justamente se inscribe también en este esfuerzo colegiado que hacemos con los consejos académicos de cada una de las áreas de la universidad. Así que, pues, contamos con todos ustedes. Va a haber una transmisión también en redes, pero desde luego, ojalá pudieran acompañarnos en el marco del Colegio de Posgrado, en donde se va a celebrar ya mañana la primera mesa, a partir de las 5 de la tarde. Ojalá ahí esté. Vamos a tener otras dos pláticas, pero pues de una vez contamos con ustedes para esta plática de mañana. Vamos a tener otra el 22 de octubre y otra el 26 de noviembre. Así que, Deyanira, pues esa es la mesa que estamos proponiendo para consideración de nuestros compañeros, de nuestros alumnos, a quienes nos debemos y a quienes esta difusión pues seguramente les resultará de utilidad alrededor de un tema muy trascendente, muy importante y que cada vez ocupa una mayor relevancia en el debate de la propia universidad y en el debate nacional.
1: Muy bien, bueno, pues ahí está. Muy bien, muchas gracias por invitarnos a todo esto. Ya les recordaremos a nuestro público, porque pues cuando venga octubre y noviembre, los títulos, las invitadas e invitados que tendrán, pero por lo pronto mañana, y ahí les compartimos en redes sociales este cartel con toda la información, mañana a las 5 de la tarde, y también pues aquí leo una transmisión a través de TV UNAM. Pues licenciado
8: Dionisio, muchas gracias, pues te agradezco mucho y te daremos guerra otra vez para nuestra mesa del 22 de octubre y del 26 de noviembre.
1: Claro.
8: Muchas
1: que
8: gracias
1: sí.
8: Por abrir nuestro espacio para que la audiencia esté enterada de lo que estamos haciendo en Fundación UNAM.
1: Por supuesto.
8: Muchísimas gracias.
1: Gracias a usted. Hasta luego.
8: Un abrazo, Deyanira.
1: Un abrazo para usted también. Gracias al licenciado Dionisio Mid, presidente de Fundación UNAM, y este tema de cultura de paz, y que siempre nos ha acercado, ya tiene pues esta iniciativa varios años, y aquí hemos tenido oportunidad de platicarles y de invitarles de primera mano para que asistan con pues ponentes de primer nivel. Así que pues no es la excepción esta ocasión, para mañana a las 5 de la tarde, y le compartimos toda la información en nuestras redes sociales. 2:32, continuamos.
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1: Pues ya viene la Feria Internacional del Libro de Monterrey, y pues vamos a platicar con su director, Enoch de Santiago, para que nos comente todo lo que les espera a quienes vayan a esta Feria Internacional del Libro. ¿Qué tal, Enoch de Santiago? Muy buenas tardes, bienvenido.
4: Gracias, Leyanira, muchas gracias. ¿Qué tal? Y pues buenas tardes a todos los que nos escuchan.
1: Muchas gracias por estar aquí. Pues cuéntanos un

0: en idioma español. Y mira, este año tenemos por un lado efectivamente una cartelera de autores muy importantes, no solamente de México, sino de todas de otras partes del mundo. Te puedo decir que, bueno, viene un escritor importantísimo francés, Carrer,
1: Manuel
0: está
1: Carrer.
0: con nosotros. Exacto, Manuel Carrer, perdón, se me fue el nombre, Manuel Carrer, y bueno, va a estar por ahí. Ya vamos a tener a Jan Teller de Dinamarca, al querido Leonardo Padura de Cuba, y bueno, algunos otros países. Por ejemplo, vamos a tener también por acá de Colombia a Héctor Abad, a Hugo Mujica, en fin. Y por otro lado, también me gustaría resaltar la importancia de nuestro invitado de honor del Colegio Nacional, que va a estar con nosotros como invitado de honor, y bueno, viene encabezando esta delegación Enrique Krause, que vendrá con Christopher Domínguez, Juan Villoro, Cristina Rivera Garza, el arquitecto Felipe Leal. En fin, es una feria que en realidad va a tener a lo más destacado de la literatura internacional y a grandes autores, obviamente, de nuestro país.
1: Bueno, pues ahí ya algunos de los nombres que nos suenan. Y este invitado de honor, el Colegio Nacional, muy importante, pues ahí está, digamos, en resumen, pero lo importante es disfrutarla. ¿Cuándo comienza y cuándo termina la feria?
0: Sí, mira, la feria comienza el próximo 10 de octubre, del 10 al 18 de octubre, es Intermex, allá en el Parque Fundidora de Monterrey. Y bueno, pues es una feria en donde trabajamos para todos los públicos. Obviamente ahorita te platiqué de escritores muy consolidados, pero también tenemos un programa de atención a las infancias espectacular, donde atendemos a más de 100,000 personas en los 9 días de feria, un programa para jóvenes, encuentros literarios para gente que se interese en la formación de nuevos lectores, un congreso de literatura infantil. Entonces, una feria muy completa que este año en realidad estamos preparando con muchísimo cariño para toda la gente que nos visita.
1: Así es, y leía también Enoch Diálogos del Norte, que abordará las transformaciones sociales y culturales del norte, y para ello también tienen pues autores importantes.
0: Sí, fíjate que es uno de los encuentros que son obligatorios en nuestra feria, porque consideramos que es una deuda que tenemos ya pendiente con todos los escritores del norte del país, que hay una producción literaria realmente muy, muy importante, norte de México y sur de los Estados Unidos. Entonces, hemos constituido a la Feria del Libro de Monterrey como el lugar de la cita obligada. Este año vamos a hablar mucho, sobre todo, sobre temas de violencia, obviamente, problemáticas del norte, pero también sobre migración interna, que es algo que estamos, es un fenómeno que se ha acentuado en los últimos años, sobre todo en el estado de Nuevo León. Y bueno, todo esto pues se ve reflejado siempre en la literatura del norte. Y bueno, pues es un espacio que tenemos no solamente para los escritores ya consolidados, sino también para todos aquellos escritores emergentes o que van abriéndose paso y que tienen en la Feria del Libro de Monterrey pues quizás su primera ventana.
1: Así es. Bueno, pues sí, como sabemos, pues una feria internacional del libro, y sobre todo con estos autores que nos estás platicando, Enoch, pues se concentra también en estos eventos, además de libros, actividades y debates también de lo que está pasando en el mundo, porque pues justamente muchos de los participantes tienen una incidencia muy, muy grande también en lo que pasa en el mundo. De alguna manera nos van narrando a través de su literatura también mucho de lo que es este mundo hoy en día.
0: Claro que sí, también tenemos por ahí varios periodistas que van a estar con nosotros, desde Manuel Carrer, que es un periodista realmente muy destacado, que le ha tocado cubrir distintas realidades desde distintos fuentes, y gente, por ejemplo, vamos a dar también a un merecido reconocimiento a la gente del País, por ejemplo, que están también en sus 50 aniversarios. Por aquí tendremos a Javier Moreno, en fin, periodistas de primer nivel que evidentemente van a hablar sobre el quehacer periodístico en México y en otras partes del mundo.
1: Así es, un programa juvenil también, pues de reflexión. El tema de la salud mental, que se ha puesto también pues en boga, pues por distintas razones también. Cómo se escribe pues desde la juventud sobre poesía, ecoescritura, también conceptos importantes a los que hay que acercarnos, también con pues autores y autoras que escriben para jóvenes.
0: Exacto, fíjate que eso es un tema súper importante.

0: importante que estamos haciendo con uno de nuestros aliados. Vamos a traer a Eloy Moreno, que es un escritor muy destacado en España, sobre todo muy popular, tiene récord Guinness de firma de libros, que va a hablar sobre el bullying y el acoso escolar en visitas escolares de jóvenes de secundaria y preparatoria, porque es un tema que nos interesa muchísimo precisamente. Hay una gran tasa de suicidio infantil y juvenil, principalmente en el estado de Nuevo León. Entonces, estamos llevando año con año atacando este problema a través de la escritura, a través de la literatura, de los hábitos de la precisamente de la lectura. Creemos que puede ser un salvavidas en muchos casos para los jóvenes.
1: Muy bien, bueno, pues ahí tenemos los datos más relevantes, más importantes, pero el asunto aquí es disfrutarla, el ser parte de esta Feria Internacional del Libro de Monterrey. Te agradezco mucho, Enoc de Santiago, y dejamos la invitación para que puedan visitar esta ciudad norteña de nuestro país. Muchísimas gracias.
0: Gracias a ti, los esperamos por allá.
1: Claro que sí, muy buenas tardes.
0: Gracias.
1: Enoc de Santiago es director de la Feria Internacional del Libro de Monterrey. Continuamos.
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1: Bien, pues nos vamos ahora a Ciencia Real con Dulce García, que hoy nos trae por tema evolución del monitoreo sísmico en México, en esta conversación que sostiene con el ingeniero Antonio de Jesús Mendoza del Servicio Sismológico Nacional. Adelante.
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3: Capítulo 4. Red contra sismos. Eres, si acaso, un portero de la historia, el que acomoda ladrillos, junta piedras, encuentra un peine, dos zapatos que no hacen juego, una cartera con fotografías, el que ordena partes sueltas, trozos de trozos, restos, solo restos, lo que cabe en las manos. Juan Villoro. Saludo con mucho gusto al auditorio de Prisma RU. Continúo con el tema de la evolución del registro sísmico en México. El ingeniero Antonio de Jesús Mendoza, académico del Grupo de Trabajo del Servicio Sismológico Nacional, nos cuenta cómo fue que se instaló la primera estación de monitoreo sísmico en México y qué información obtuvo. Vamos a escucharlo.
4: Para 1906 se hizo la propuesta, para 1909 empezaron los trabajos de construcción, 1910 ya se tenía la primera estación sismológica, la central, la que ahora es el Museo de Geofísica, nuestra querida y bien entrañable estación sismológica central de Tacubaya, nuestro ahora Museo de Geofísica. Ahí fue la primera instalación formal. No obstante, también se tuvo algunos equipos que eran, digamos que móviles, no eran tan, digamos que prácticos, porque eran equipos que pesaban bastante. Para ser móviles tenían que ir grupos, digamos que considerablemente grandes, para poder movilizar todos estos equipos. Son equipos de 400 kilos, 700 kilos, aparte el material que se llevaba, aparte se tenía que acondicionar a donde se instalaba. Para esto en la estación central se instalaron otros equipos que de principio se creyeron eran los mejores de aquella época, y la joya de la corona que está allá en el Museo de Geofísica. Hay otros hermanitos más, instrumentos muy importantes como este Bosch Mori. Hablando un poco de la historia, si les suena ese apellido Bosch, sí, es de la familia de las herramientas Bosch. En aquel entonces la compañía o esa familia muy afamada alemana también tenía otras consideraciones, otros intereses que no precisamente eran las herramientas, más bien era equipo científico, heredero de mucho conocimiento en Japón, el honorable Mori. También tenía esa curiosidad, pero él ya con fundamentos un poco más mecánicos, orientados a la ciencia, a comparación de Bosch, que era más mecánico, pero orientado hacia los tecnicismos, a las herramientas, a lo que es la vida cotidiana. Unieron esfuerzos y sacaron este equipo Bosch Mori.
3: Hacia 1911, la red de monitoreo de sismos en México ya se iba ampliando y comenzaron a edificarse varias estaciones para esta misma actividad. ¿Cuántas hay hasta ahora? Vamos a escuchar.
4: En 1912 se inaugura el siguiente observatorio sismológico. Si ustedes ven en los documentos, tiene el conocimiento de las estaciones de Mérida, que fue inaugurada la estación cerca de ese mismo año, en 1912, para tener, digamos que una operación continua ya formal para 1914, un poquito más que nada por los movimientos de la revolución que se escuchaban con fuerza por allá. Dato curioso es que la estación mecánica de Mérida sigue actualmente vigente, tal vez no operativa, pero la estación sigue allá, tiene sus instrumentos todavía. Los Wincher tienen ahí sus dos sensores, que es de las horizontales y la vertical. Se habla también de las estaciones de Zacatecas, la estación de Nuevo León, allá en Monterrey, muy cerca del Cerro de Topo, la estación mecánica de Chihuahua, la estación mecánica de Veracruz y muy representativa las de Mazatlán.
3: ¿Cómo fue que se llegó en México a los instrumentos de monitoreo sísmico con los que se cuenta hoy? La siguiente semana les platico, por ahora me despido, agradezco mucho su atención, los dejo con una frase y espero que tengan una excelente tarde. No estamos separados de la naturaleza, somos parte de ella. Jane Goodall.
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1: Bien, nos vamos ahora a Cultura con Tamara Quiroz. ¿Qué tal, Tamara? Buenas tardes.
6: Deyanira, muy buenas tardes. Qué gusto saludarte y saludar a las y los que siguen esta transmisión. Acercándonos a la recta final, no sin antes dejarles una recomendación literaria. Esta tarde hablaremos de Éramos tres niños perdidos en la niebla, un libro que encontramos con Roca Editorial y es escrito por Ruperto Long. Ruperto nació en Rosario, Uruguay, es ingeniero, escritor y político. En 2013 fue condecorado con la Orden de las Artes y las Letras de la República Francesa en el grado de caballero. Ha sido también galardonado con la Medalla al Mérito Juan Zorrilla de San Martín. Fue senador de la República, presidente de la Administración de Usinas y Transmisiones Eléctricas y presidente del Laboratorio Tecnológico del Uruguay. Actualmente es ministro del Tribunal de Cuentas de la República y hoy nos viene a hablar de esta novela, Éramos tres niños perdidos en la niebla. Ruperto, bienvenido a este espacio radiofónico y gracias por la visita.
7: El gusto es mío, un placer de estar acá con ustedes.
6: Ruperto, cuéntanos acerca de esta novela. En el verano del 38, tres niños que vienen de diversas partes de Europa se hacen un juramento, ¿no? Un juramento de amistad, de a pesar de la tormenta que se avecinaba y de los tiempos aciagos, iban a estar juntos y que iban a ser amigos. ¿Cómo fue el proceso de escritura? ¿Cómo llega esta historia a tus manos para que nosotros los lectores podamos conocer más?
7: Y un buen día, una persona que yo conocía de muchos años, era ingeniero como yo, aunque de otra generación, se me acerca y nos ponemos a conversar, pero en vez de hablar de las cosas de todos los días, nos ponemos a hablar de esa época, ¿no? Uh-huh. Y entonces me cuenta eso de lo que él le había quedado con ese grupo, esa banda de niños que se reunían todos los veranos, compartían una cantidad de aventuras y cosas, hasta que un buen día empezaron a ver que la niebla se les venía arriba y ahí dijeron, no, bueno, con esa claridad que tienen a veces los niños, se dieron cuenta, quizá antes que los adultos, que ya no se iban a ver más por unos cuantos años. Y hacen esa especie de pacto de sangre, por llamarla de alguna forma, con esa inocencia de los niños. Luego la vida los separa y cada uno vive, pero está basado en vivencias reales, por lo menos en el inicio de la historia, ¿no?
6: Vamos a conocer a estos tres niños, a Lizzie, Alex y Ricky. ¿Cómo fuiste pensando estas personalidades? Porque justo cuando somos adultos tenemos, una visión de la vida muy diferente, ¿no? Los prejuicios, a lo mejor nuestra propia historia de vida y, bueno, hablar desde la infancia o desde esta mirada infantil, pues es diferente, ¿no? Hay otro, digamos que a lo mejor no hay filtro sobre la historia o la vida misma.
7: Exactamente. Yo admiro mucho a un mexicano, que es Luis Barragán, uno de los padres del minimalismo, un gigante, que él acuñó la frase el arte de ver con inocencia, el arte de ver con inocencia. Y es exactamente lo que tú decías, Tamara, es decir, el hecho de no ver la realidad a través de nuestros prejuicios, nuestras creencias, querer adaptar la realidad a lo que uno cree o quiere. En cambio, los niños la ven de una forma mucho más fresca, mucho más directa. Y lo notable es que cuando uno habla con estos niños, entre comillas, de 80 años, 90 años hoy día, cuando ellos empiezan a hablar de esa época, vuelven de alguna forma y hablan, cambian hasta la forma de expresarse, los gestos, las palabras, vuelven a los 8 años, a los 10 años. Entonces uno de alguna forma recupera, quizá no totalmente, pero en gran medida, esa frescura para ver esa época con esa inocencia que por un lado da esperanza y también en los albores de esa guerra tan terrible, bueno, también genera una cierta escozor.
6: Claro, el título es poético, ¿no? Éramos tres niños perdidos en la niebla. Es poético y a pesar de también de la circunstancia, ¿no? Hablar del holocausto no es un tema fácil. ¿Cómo fue para ti abordarlo a través, y qué te permitió, por ejemplo, la literatura, ¿no? O sea, se hace una investigación, tienes estos testimonios, pero la literatura, la novela, pues tiene muchas particularidades y permite o te da ciertos permisos, ¿no? ¿Cómo fue para ti este proceso?
7: Y tiene una virtud esencial que es un poco una conversación de corazón a corazón con el lector, de emociones, de ponerse en los zapatos de lo que vivían los protagonistas, ¿no? Uh-huh. No es un ensayo, cada cosa tiene sus valores, pero la novela tiene sobre todo esa capacidad de comunicación extraordinaria, ¿no? Entonces, cuando uno va descubriendo esa historia, yo creo, cuando toca temas como este, o los otros que yo he tocado en otros libros, que por lo general muchos de ellos son temas delicados, yo creo que uno tiene un deber de ceñirse lo más posible a la realidad. ¿Cuál es la realidad? Bueno, es muy difícil de saberla, pero en todo aquello que uno pueda saber que es así, hay casi un tema de valores, de hacerlo con mucha honestidad, no de acomodar la historia a lo que yo quisiera, porque si no le ponemos cada vez más filtros al asunto, ¿no? Claro. ¿Verdad? Ajá. Entonces, para que esas emociones fluyan hay que tratar de ser, como dice Javier Cercas, no que huela literatura, sino que huela verdad.
6: Por supuesto, y en esta verdad no se puede cambiar, por ejemplo, la geografía, la historia, los momentos o los años o lo que pasó, ¿no? Uh-huh. Pero en este contexto no solamente hablas de víctimas y victimarios, sino también nos vas recreando atmósferas, el frío, la niebla, lo que vivían estos niños, cómo iban pensando, que además hablan en primera persona y eso es muy agradable porque pues te lo está contando el protagonista, ¿no? ¿Cómo fue para ti pues justo esta parte de poner al lector en esos zapatos, en esta empatía que yo creo que no tiene vigencia, ¿no? La empatía.
7: Exacto, absolutamente. Y yo creo que al ir recogiendo algunas voces de los personajes propiamente con los cuales pude hablar, en otros casos que lograba hablar con un hijo, con una hija de esa persona que de repente incluso en su niñez algo había vivido. Entonces uno empieza a recoger voces de muchos. Después también los testimonios escritos, pero en definitiva con todas esas voces que uno va recogiendo uno puede hacer el relato en tercera persona y entonces pasa a ser uno el que escribe o tratar en lo posible de recoger esas voces. Yo ahí, para nombrar a otro con el que aprendí mucho, es Roberto Bolaño, ¿no?
6: Claro.
7: Es decir, que por lo menos 50% mínimo mexicano, ¿no?
6: Sí. Con eso de que un mexicano nace donde quiere.
7: Ahí está, ya le encantaba. Así que y él tuvo esa habilidad, que porque muchas veces el lenguaje polifónico era una voz, un capítulo, otra voz, otro capítulo. No, él los entremezclaba, piensen en los detectives salvajes, por ejemplo. Bueno, esto es muy distinto, pero se entremezclan esas voces. No todas son agradables, algunas son voces que están defendiendo hechos horrendos, pero también es interesante entender cómo se veía desde el lado del perpetrador esas circunstancias. Otras se contradicen entre sí, o sea que en definitiva será el lector el que se dará cuenta o concluirá cuál es la correcta. Pero bueno, todo eso, que por supuesto es un proceso literario complejo, difícil, es armar un rompecabezas, a la cual le faltan muchas partes. Es un puzzle en el cual muchas partes no están. Entonces, siempre hay espacio para la ficción, para crear cosas, para darle color, los diálogos, por ejemplo. Bueno, no nos ponemos de acuerdo con lo que hablemos ayer de tarde, imagínate cuando hablas de los diálogos entre personas a veces enfrentadas hace 80 años. Bueno, pero esto, el autor tiene muchísimo para hacer, pero como siempre decía, respetando esas voces, porque eso vale mucho.
6: Claro. Oye, Ruperto, esta novela llegó primero a Uruguay, tengo entendido, después el año pasado a España y hoy está en México. Sí. ¿Cómo ha sido esta conversación pues a través de diversas latitudes, ¿no? Porque además, pues justo eso es lo que abrió el Holocausto, unas sinergias entre países, ¿no? Entre países hermanos que abrieron las puertas, Uruguay lo abrió, México también.
7: México también, sin duda.
6: Y que además creamos puentes, ¿no? Puentes de comunicación, pero además de cultura y de mucho que hemos compartido, pues derivado de un suceso tan terrible.
7: Es cierto, fue un suceso que nos sacudió en todo el mundo, ¿no? La Comedia Nacional, ese gran teatro que tiene Uruguay, fue creado por exiliados de la Guerra Civil Española, por ejemplo, ¿no? Uh-huh. Y muchas otras cosas que podría citar. En todos lados quedaron semillas de ese periodo terrible. Ahora, lo notable, que estos hechos siguen teniendo una lectura que a todos, como tú nombrabas, España, México, pero ahora va a estar en varios países más también, y en todos la gente tiene una sensibilidad a flor de piel que dice, bueno, esto que sucedió me sacude también. Hay muchos relatos de esperanza acá, muchos relatos que dan luz. El libro tiene un título en la tapa, perdón, una frase en la tapa que habla de escritor de la esperanza, ¿no? ¿Verdad? Es decir, bueno, eso lo dijo Alonso Cueto, que es un gran escritor peruano. O sea, no es una cosa que uno la lea solo en códigos de negrura, también ahí está en códigos de esperanza, de ilusión, ¿no? ¿Verdad? Entonces, yo creo que la gente muchas veces vuelve a eso también para muchas veces agarrar y decir, bueno, tratemos nosotros también hoy día de tener la tolerancia, el respeto que esa época terrible no tuvo, ¿no? En fin, yo creo que por eso siguen teniendo mucha vigencia y mucha emoción, como decíamos hace un ratito. Y también hay cosas, no me gusta usar la palabra enseñanza, uno no escribe para enseñar nada, además no tiene tampoco autoridad para enseñar nada, pero sí transmitir cosas que le permitan a la persona reflexionar. Eso. Y bueno, y ojalá sigan un granito de arena para que las cosas vayan mejorando siempre.
6: Por supuesto, la reflexión nos queda y también esta semilla de curiosidad de saber que en la niebla también hay una luminosidad, ¿no? Y que hay estos héroes sin capa, llamándolos así coloquialmente, esas personas que pues también apoyan, ¿no? Sin tener ningún interés más allá que lo humano, que eso es lo que justo nos va uniendo. Oye, hoy tienes una presentación, digo, porque estás acá en México, ¿dónde y a qué hora podremos acudir para saber más de este libro?
7: A las 7 de la tarde en un lugar de La Mancha, en Polanco, y allí voy a estar con dos grandes escritores mexicanos y amigos, César Arístides y Silvia Cherem, y bueno, vamos a estar intercambiando sobre este libro, así que ojalá que nos acompañen, sería un gustazo.
6: Claro que sí, la invitación está hecha a las 7 de la noche hoy. Un lugar de La Mancha se encuentra en Esopo número 11 en Chapultepec, Morales, Polanco. ¿Y qué te parece, Ruperto, si nos despedimos con una canción? Nos vamos a ir con Luis Eduardo Aute, con la canción ¿Quién eres tú? Porque esa también es una pregunta. ¿Quiénes somos nosotros? ¿Quién eres tú? Muchísimas gracias por acompañarnos en esta cabina.
7: Muchísimas gracias, Tamara, y un gusto despedirme con Luis Eduardo Aute, que fue un gran y enorme amigo, que todavía lo he hecho de menos, ¿eh? Lo extraño.
6: Me imagino. Extraño. Muy bien. Éramos tres niños perdidos en la niebla. Lo encontramos con Roca Editorial de Yanira. Nos despedimos con esta canción. Que tengan buena tarde.
1: Muchas gracias. Gracias, Tamara. Gracias al invitado. Y gracias a usted que nos sintoniza todos los días. Con esto nos despedimos. A nombre de todo el equipo, soy de Yanira Morán. Que tenga buena tarde, buen provecho. Y lo esperamos mañana.

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6: Y para el concilio de hoy, un último contacto con la música de Ramón Humet a través de su obra Light. Les recuerdo, entre otras cosas, que Ramón Humet ha sido compositor residente del Palau de la Música Catalana. Escuchen ustedes enseguida Luminous Crumbs, que podría traducirse como migajas luminosas, de la obra Light de Ramón Humet. Interpreta el coro de la radio letona.

Y para terminar el concilio de hoy, de nuevo la presencia del coro de la Radio Letona interpretando este Gloria de una obra dedicada a la Navidad de Georgi Sviridov.

0: Mi primer contacto con el espléndido coro de la Radio Letona, al que hemos estado escuchando en este y en los dos programas anteriores, fue con motivo de la celebración Bruckner, recuerdan ustedes, que ofreció ustedes hace algún tiempo toda la música coral de Bruckner, salvo un par de piezas que no pude encontrar. Este coro, que me parece espléndido, Latvijas Radio Koris, su nombre original, fue fundado en 1940 por Theodors Kalnins. Y entre sus directores recientes se encuentran Sigvard Sklava y Kaspar Putnins. Este coro de la Radio Letona tiene una espléndida y variada discografía en distintos sellos. Les recomiendo mucho buscarlas y encontrarlas.
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0: A través de la sintonía de Radio UNAM hemos presentado música del álbum Kilmarrockhaus, Amor Frío. A la interpretación a cargo de la Tango Orchestra Unto, capturada por el sello ARC Music en este CD edición del año 2010, a través de la sintonía de Radio UNAM. Miércoles 23 de septiembre 2026, 96.1 en FM, una cápsula y más música.
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7: Hola, hola, bienvenidos una vez más a este espacio de Ya Oíste. Yo soy Génesis Sainz, más que feliz, emocionada de tratar un tema pues del que se habla muy poco, la sarcopenia. A veces te sientes con menos fuerza, te cuesta más trabajo cargar cosas, subir escaleras, levantarte de una silla. Pues todos esos puntos hoy los vamos a aclarar. Y para eso tenemos una invitada muy especial. Nos acompaña la doctora Claudia Santillán Arriaga, que es especialista en medicina interna. Doctora, bienvenida, muchas gracias.
8: Muchas gracias, buenos días, gracias por la invitación. Y bueno, vamos a hablar de lo que es la sarcopenia, como lo mencionaban ahorita, conocido desde ya muchos años, últimamente en boga en México. ¿Por qué? Porque vamos todos para ese diagnóstico o ese síndrome que actualmente se conoce. A la sarcopenia se le menciona como sarcopenia del latín y griego, que es sars, carne, penia, disminución, que es disminución del músculo, o también se le conoce como miopenia, músculo mío, okay. Penia, disminución. Y esto va aunado a otros términos que se llaman dinamopenia, que es disminución en la fuerza, y por consiguiente también la cratopenia, que es la disminución en el músculo, disminución en la fuerza, y por consiguiente disminución en la actividad funcional diaria. Anteriormente se conocía que era un síndrome geriátrico, porque todos los cambios que vamos teniendo a partir de los 65 años van generando parte de estos síndromes geriátricos. Pero conforme han avanzado los años y los tiempos, se han hecho varios estudios condicionando que no solamente el paciente geriátrico, sino también el paciente que tiene enfermedades metabólicas, como pueden ser la diabetes, la obesidad, la insuficiencia cardíaca y recientemente más estudios sobre la enfermedad renal crónica.
7: ¿Cómo lo podemos como centrar de que no solamente es algo para la gente mayor, sino que es como un desgaste prematuro, se podría decir?
8: Sí, un desgaste prematuro. Ya fisiológicamente a partir de los 50 años empezamos a tener cambios en las células de todo el cuerpo, pero ahora México desafortunadamente somos el primer país de obesidad infantil. Al ser el primer país de obesidad infantil vamos generando mayor peso en nuestra estructura muscular y en futuro podemos llegar a desarrollar lo que es la obesidad, lo que es la diabetes mellitus y por consiguiente las enfermedades cardiometabólicas como la insuficiencia cardíaca. Entonces, todas esas enfermedades al tener un desgaste progresivo y crónico van a dar una disminución en la masa muscular corporal. Se comenta que después de 50 años vamos perdiendo por cada año un 2% de masa muscular.
7: Wow.
8: Y después de los 65 años esto puede incrementarse hasta 13 a 24%. Anual, pero si tenemos otras enfermedades o no hacemos actividades preventivas, podemos llegar a un grado mucho mayor que puede llevarnos inclusive a la muerte.
7: ¿Cómo vamos a diferenciar que a lo mejor estamos en una buena etapa para tomar acción y decir, bueno, voy a hacer ejercicio o esto? O en dado caso, ¿cómo sé que yo tengo, ya estoy empezando con la sarcopenia o esta parte prematura?
8: En un paciente mayor de 65 años, ya podemos pensar en la sarcopenia. ¿Por qué? Porque tenemos alteraciones en todos estos factores sensoriales, marcha, se van modificando. Si estamos mucho tiempo en una sola posición, vamos a hacer contracturas musculares. Entonces, cuando yo me quiero estirar para ese ejercicio, me duele. Y si me duele, ya no lo hago o ya no lo realizo. Y un adulto mayor, que son afortunadamente no es una gran mayoría, porque ya actualmente vemos en

0: Puedo llenar unos botecitos de agua o un recipiente con arroz, con frijol, con lenteja, con alpiste y cargarlos.
1: Claro.
0: Y en las piernas podemos hacerlo con la tela que tenemos en casa que ya no sobra, llenarlo igual, se considera que sea de arena, pero no vamos a tener arena tan fácilmente, llenarlo igual con la semilla más chiquita que tengamos y ponerle un resortito o ponerle un velcro o unos broches para que lo podamos agregar tanto a los brazos como a las piernas. Y unos minutos, de 5 a 10 minutos que lo hagamos en casa en lo que vemos las noticias, la televisión, nuestro programa favorito o inclusive ya hay programas de ejercicio, sobre todo para adulto mayor. Hay que hacerlos y con ese pesito que le pongamos nos va a ayudar a disminuir ese riesgo de la sarcopenia a corta edad. Cualquier paciente que tenga enfermedades crónicas, vamos a mencionar diabetes, obesidad, enfermedad cardíaca, paciente geriátrico, que curse con una recaída como son una enfermedad o que requiere estar en el hospital por algún proceso infeccioso o descompensación o inclusive que pueden llegar a requerir aditamentos como ventilación mecánica, están postrados en cama. Entonces, su músculo no lo moviliza.
1: Claro.
0: Entonces, muchas veces podemos ver al paciente hospitalizado y el familiar va y nos apoya a darle de comer en la boca, lo tiene apapachando en la cama, y no, al contrario. Llegando hay que moverlo, sentarlo, que él coma para que no pierda esa funcionalidad. Y aquí tenemos que pedir apoyo, si lo hubiera, con una fisioterapia para que nos esté apoyando qué ejercicios puede mantener durante esa hospitalización para que se desgaste menos y pierda menos músculo. Otro es nutrición. Desde que llega el paciente al hospital, hacemos como un plan alimenticio para no perder tanto músculo y garantizar que el paciente esté ingiriendo su alimento. E inmediatamente que se egresa, mandarlo a rehabilitación física, a nutrición, psicología si está en condiciones y psiquiatría.
2: La proteína que venden o que pues consumen, que es como un suplemento, ¿eso ayuda o estamos hablando de mejor natural?
0: De todo natural. Mucha de la gente que va al gym le sugieren suplementos proteínicos, pero muchas veces pueden dañar o el hígado o el riñón. Claro. Y hablamos que la enfermedad del riñón es una de las que más sufren de sarcopenia. Wow. Entonces, nuestro músculo ya está establecido. Lo importante es trabajarlo y mantenerlo y movernos. Ya sea que yo tenga una enfermedad renal o cualquier enfermedad, mientras yo me mantenga activo dentro de las posibilidades, yo mantengo mi músculo. Pero si el paciente va a perder peso por la misma enfermedad y yo le doy un aditamento o un suplemento, todo es de preferencia natural, porque eso nos va a ayudar desde la digestión, desde la salivación, de la masticación, la deglución, la absorción de nutrientes, que es mucho mejor a darle un suplemento preparado. ¿Por qué? Porque la absorción va a ser diferente. Sí, y eso se llama un suplemento que Exacto. No equivale a la alimentación. Y muchas veces los familiares o los pacientes dicen, denme una nutrición, porque no me da hambre. Es por eso un suplemento nos ayuda, pero no sustituye a la alimentación.
2: Yéndonos a la prevención, para que no lleguemos, o sea, en estos casos yo que tengo 27 años, ¿no? Y yo no quiero que cuando llegue a la edad de los 60 tenga sarcopenia. ¿Qué puedo hacer desde yo ahorita para decir, voy a prevenir?
0: Si una persona es sana, no tiene ninguna enfermedad, ninguna comorbilidad, puede tener una alimentación, pero siempre sería ideal llevarlo a cabo con un nutriólogo.
2: Okay.
0: Y conjunto con un dietista, ya que el nutriólogo nos detectó que estamos sanos, entonces el dietista nos puede dar inclusive ciertas recomendaciones de cómo balancear lo que es el plato saludable, donde un porcentaje son verduras, carnes, cereales, proteínas, y en sí todo, y sobre todo los líquidos.
2: Claro.
0: Sobre todo hidratarnos en forma correcta, porque nuestro cuerpo se basa en toda esta homeostasis o que sea todo parejo para que pueda absorberse todos los nutrientes. Y sobre todo, no saltarnos alimentos.
2: Importante.
0: Eso es algo muy importante, porque si no llevamos el desayuno, comida y la cena, entonces nuestro cuerpo va a tomar energía de donde no tiene y entonces va a empezar a alterar todo el metabolismo. Tratar de hacer un sueño reparador.
2: Nuestro cuerpo habla y hay que escucharlo, hay que saber escucharlo y tomar el tiempo para darle, porque nada más tenemos una sola vida, hay que cuidarla. Nos vemos en el siguiente episodio de Ya Viste. Yo soy Génesis Zaine Silva. Hasta luego.

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4: 3:39 PM. Qué bien que se encuentra usted en la sintonía de Radio UNAM. Miércoles 23 de septiembre 2026. 96.1 en FM, en línea www.radiounam.unam.mx. Tenemos ahora música del álbum Satuma, arreglos sobre piezas de Antonio Carlos Jobim, Astor Piazzolla, Yussi Tuurno y Henry Mancini. En la interpretación de Tuija Komi, su voz, y acompañada al acordeón por Vlad Coyocaru, un CD que editara Enya Records en el año 2017 que esperamos sea de su agrado. Adelante.

0: A través de la sintonía de Radio UNAM, hemos disfrutado música del álbum Satuma, arreglo sobre piezas de Antonio Carlos Jobim, Astor Piazzolla, Giusy Turna y Henry Mancini, en voz de Tuya Comi, acompañada por Vlad Coyucaru en el acordeón. Este es un CD que editara el sello Enya Records en el año 2017, que ha escuchado usted a través de la sintonía de Radio UNAM 96.1 en FM, en línea www.radio.unam.mx. Recuerde que también puede escuchar nuestra transmisión a través de Spotify o también por nuestra aplicación. Síganos en redes sociales, Facebook, Instagram y también en X como Radio UNAM. Y vamos ahora con algo de... Más bien, el corte informativo es información. El corte informativo, algunos mensajes y regreso con más música. En la operación técnica, Arturito González, a cargo de la continuidad, Enrique Pacheco, yo soy Susana Antoni. Usted escucha Radio UNAM, es miércoles 23 de septiembre 2026. Quédese con nosotros, buen provecho.
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2: Blanca Varela, poeta peruana, 2026, 100 años de su nacimiento. La última poesía que he hecho tiene que ver con mi temperamento y con mi edad. Algunos dicen que soy una poeta pesimista, pero es solo una impresión, no es pesimismo. Lo que pasa es que, como he dicho, tuve la experiencia de la muerte en alguien muy cercano a mí, y ese es un dolor muy profundo.
3: Mi poesía es dura y desentona. A veces no tengo respeto por las palabras que son consideradas como poéticas. Yo uso todo lo que me sirve. Por ejemplo, adjetivos muy duros. Eso lo heredé de César Vallejo. Es genial. Así, yo uso todo lo que pueda convenir a mis poemas.
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5: Luego de una rehabilitación integral, la sala Nezahualcóyotl reabrirá sus puertas.
6: Se trata de un momento muy especial, pues se ha cumplido el sueño de rehabilitar la sala Nezahualcóyotl tras 50 años de existencia, por lo que ya se necesitaba este gran trabajo que se hizo a fondo. Un trabajo colegiado apoyado por el rector Leonardo Lomelí para enriquecer la segunda sala más importante de América Latina y para responder a las necesidades presentadas en el plano desde el origen. Asimismo, brindó algunos detalles de esta obra.
7: Es un trabajo de rehabilitación. Se respetó absolutamente todas las características de esta sala. Sin embargo, se van a notar algunos cambios porque a pesar de respetar el diseño completo, el diseño original, se aprovechó para hacer algunas mejoras. Quisiera también decir que no hemos concluido la obra, que estamos en la tercera etapa y nos falta una más. Esta comenzará a partir de enero. Ha sido un trabajo colegiado, como he dicho, entusiasmante. Es algo muy complejo, aunque parezca que de pronto cerramos y ahora abrimos. Detrás hay muchísimo trabajo. Y bueno, ¿qué les puedo decir? Que el sábado vayamos a inaugurar esta sala con el concierto del gran Misha Maisky, el mejor violonchelista, alumno de Rostropóvich.
6: Para esta reapertura, que se llevará a cabo el sábado 26 y domingo 27 de septiembre, se llevará a cabo el estreno mundial de la interpretación de Fanfarria Volcánica, obra de la compositora y académica de la UNAM, Gabriela Ortiz, y como invitado de honor, el célebre violonchelista Misha Maisky, y el domingo, un concierto con Teresa Salgueiro. Asimismo, se podrá disfrutar de la exposición conmemorativa por los 90 años de la Orquesta Filarmónica de la UNAM, Historia y Vida Musical 1936-2026. Para Radio UNAM, Virginia Sánchez Machuca.
5: Celebran el 110 aniversario de la Facultad de Química de la UNAM.
8: Las demandas del siglo XXI imponen nuevos y complejos desafíos para la ciencia, así lo destacó el doctor Carlos Amador Bedoya, director de la Facultad de Química de la UNAM, al conmemorar los 110 años de esa entidad universitaria. Ahí presente, el rector Leonardo Lomelí exhortó a que la Facultad de Química continúe como un espacio en el que el rigor se encuentre con la creatividad.
9: Donde la investigación responda a las necesidades colectivas, donde la formación profesional esté acompañada por la conciencia ética y donde cada avance contribuya a construir un país y un mundo más saludables, sostenibles y equitativos. A poco más de un siglo de su fundación, esta comunidad puede contemplar su pasado con legítimo orgullo. Ha dado dos rectores y un premio Nobel al mundo, pero su mejor homenaje será trabajar para que aquello que hoy parece imposible encuentre aquí los conocimientos, las respuestas y la voluntad necesarios para comenzar a realizarse. Enhorabuena a toda la comunidad de la Facultad de Química.
8: Para Radio UNAM, Dulce García.
5: Presentan el libro El Camino de Regreso, de Rita Segato.
10: Acompañada por la poeta Sara Uribe y el escritor Hernán Bravo Varela, la reconocida antropóloga argentina Rita Segato presentó este material. Camino de Regreso contiene poesía escrita desde 1974 a la fecha, con diversa temática, aunque en ella predomina el tema del destierro.
11: Evidentemente, la poesía necesita compañía. La poesía es una fuga de lo que ya no existe, pero sigue castigando con su ausencia. ¿Para qué sirve? ¿Sirve? ¿Para qué sirve la vida? Vení, escarbemos un agujero vacío, modesto y feo, puente al cielo. La poesía es un no sé, y no te lo diré. Lo hablamos sin para qué. Cuidado. Esta muy sentida adiós. Dios, el bueno, decime si todavía podrás vencer. ¿Y dónde y cuándo podremos hallar indicios de tu victoria?
10: Para Radio UNAM, Cristina Godínez.
5: Hasta aquí el corte. Buenas tardes. Le informó Cindy Pérez Ramírez.
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0: Qué alegría compartir con ustedes esta tarde, miércoles 23 de septiembre 2026, y estar juntos disfrutando los contenidos que Radio UNAM le ofrece en este espacio musical. En la operación técnica, Arturito González, a cargo de la continuidad, Enrique Pacheco, y yo soy Susana Antoni, la voz que la acompaña con mucho gusto. Vamos ahora con algo del compositor y bandoneonista argentino Astor Piazzolla, su famosa Histoire du Tango, que compusiera en 1986, el primer movimiento Burdel 1900, el segundo Café 1930, tercero Nightclub 1960 y finalmente Concerto Yortui, en arreglo de Bruce Edwards para cuarteto de clarinetes. Interpretan Laura Arden con Ricardo Morales los clarinetes, James Ognivene en clarinete tenor y Theodore Schön en clarinete bajo. Adelante.

0: A través de la sintonía de Radio UNAM, hemos presentado de la creación del compositor y bandoneonista argentino Astor Piazzolla, Histoire du Tango, de 1986, Burdel 1900, Café 1930, Nightclub 1960 y Concerto Yortui, en arreglo de Bruce Edwards para cuarteto de clarinetes. Interpretaron Laura Arden y Ricardo Morales en clarinetes, James Ognivene, clarinete tenor, y Theodore Juin en clarinete bajo. Este un CD que editara el sello Naxos en el año 2010, que esperamos hayan disfrutado y que le invita a quedarse con nosotros aquí en la sintonía de Radio UNAM. Tenemos unos mensajes, cápsulas y regreso con más música. Soy Susana Antoni, la voz que la acompaña con mucho gusto. Siga con nosotros aquí en la sintonía de Radio UNAM.
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0: 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Matriarcado. Término que alude a las sociedades donde la mujer ocupa la autoridad preponderante en aspectos fundamentales de la vida pública y privada. Mecanismo de organización social en el que la mujer, como autoridad maternal, distribuye los bienes y organiza las responsabilidades del grupo.
1: Matriarcado, del latín madre y del griego mandato o principio. Caracteriza a una organización social en la que las mujeres tienen un rol fundamental como autoridades, en la toma de decisiones y en la administración o control de los bienes o recursos. El jurista suizo Johann Bischofen, en su ensayo Derecho Materno, escrito en 1861, intentó justificar y describir este concepto, aunque ya otras y otros antropólogos han clarificado esa idea inicial. Por ejemplo, la arqueóloga Encarna Salahuja propuso hablar de sociedades matristas, pues aunque las mujeres de algunas organizaciones sociales tienen control en diversos ámbitos, este no es total. Desde una mirada feminista, antropólogas como Marcela Lagarde nos invitan a pensar más allá de la dualidad matriarcado o patriarcado. A raíz de la idea de reproducción, en el sistema patriarcal se asignan roles a las mujeres para que desarrollen capacidades sociales del cuidado, que no se imponen de forma similar a los hombres. ¿No es similar entonces hablar de patriarcado y matriarcado? Pues no partimos de relaciones de poder y dominación absolutas. Es decir, aspiramos a que existan relaciones igualitarias, pues desde la diversidad, tanto la reproducción como la producción tendrían que ser valoradas y reconocidas desde la perspectiva de género para advertir aquellas brechas de género y sus posibilidades de transformación y de construcción. Galilea Cariño. Soy defensora titular de la Defensoría de Derechos Universitarios de la Ibero Puebla.
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3: Regresamos con la música en este miércoles 23 de septiembre de 2026 a través de la sintonía de Radio UNAM. 96.1 en frecuencia modulada estereofónica, o si nos sigue en línea, nuestra página www.radio.unam.mx, también por Spotify o por nuestra aplicación. Gracias por su preferencia y tenemos ahora algo de la creación del compositor danés Carl Age Rasmussen. Versión del ciclo Le Quattro Stagioni, Otoño e Invierno, que en 1725 compusiera Antonio Vivaldi. Escrita ex profeso para la orquesta Concerto Copenhagen, con Friedrich Fromm y Peter Spiesky como violines solistas, todos ellos dirigidos por Magnus Fricklund. Adelante.

0: A través de la sintonía de Radio UNAM hemos presentado creación del compositor Carl Agig Rasmussen, nacido en Dinamarca en 1947, versión del ciclo Le Quattro Stagioni, Otoño e Invierno, de Antonio Vivaldi. Escrita es profeso para la Orquesta Concerto Copenhagen, con Frederick Fromm y Peter Spitzky como violines solistas, todos ellos bajo la batuta de Magnus Fricklund. Este un CD del sello Da Capo en edición del año 2019. Esperamos que haya sido de su agrado. Quédese con nosotros aquí en la sintonía de Radio UNAM. En la operación técnica, Arturito González. En la continuidad, agradecemos a Enrique Pacheco. Yo soy Susana Antoni, la voz que le acompaña con mucho gusto, invitándola a que se quede con nosotros. Tenemos cápsulas, mensajes y, por supuesto, más música. Siga disfrutando de los contenidos que Radio UNAM tiene para usted.
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0: Multiplicidad.
1: Estamos viviendo en una era en que los gobernantes son, es difícil calificarlos, de hecho, son complejos, muy agresivos en algunos casos, confrontativos casi todo el tiempo, personas que de hecho constantemente están desafiando la verdad y lo verdadero. Y por supuesto es un buen momento entonces para pensar si quizás Platón no tuviera un poco de razón cuando pensaba que quienes deberían reinar eran unos gobernantes filósofos. Porque lo dice así en La República: a menos que los filósofos reinen en los estados, o que los que ahora son llamados reyes y gobernantes filosofen de modo genuino y adecuado, y que coincidan en una misma persona el poder político y la filosofía, y que se prohíba rigurosamente que marchen separadamente por cada uno de estos dos caminos las múltiples naturalezas que actualmente hacen así, no habrá, querido Glaucón, fin de los males para los estados, ni tampoco, creo, para el género humano. Y decía, quizás tiene algo de razón, sobre todo porque, a lo mejor, visto desde una perspectiva, no es que los filósofos gobiernen, sino que en realidad los gobernantes deberían de quizás acercarse más hacia el camino de la verdad, hacia una cierta honestidad intelectual a la hora de afrontar su responsabilidad en el Estado. Porque de otra manera, como podemos ver, pues está difícil, es complejo y sobre todo es muy decepcionante y desesperante cómo construyen mundos paralelos y alegorías quizás de lo que estamos viviendo. El diagnóstico de Platón es terrible, porque si en algún punto no vuelven lo político y lo filosófico a acercarse, y yo lo quiero entender aquí un poco como el poder dar cuenta con cierto grado de verdad de las cosas como son, entonces quizás no haya manera ya no solo de que la vida pública sea honesta y bien guiada, sino que quizás, como dice Platón, ahí mismo no podamos ser felices.
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4: La poesía ha significado y significa el poder ejercitar mi libertad. Soy libre y gratuita, es decir, no espero ninguna recompensa por lo que haga y diga. La poesía no entra en un mercado como la pintura. La poesía no tiene precio, existe felizmente. Y para mí es muy preciada porque es un acto de reflexión. En ella me pregunto cosas y como no me contesta nadie, ni la política ni la religión, pues voy a la poesía. En ella especulo y es la única manera de contestarme cosas.
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0: Tolstoy, el hombre que debe vivir como si un niño amado estuviera muriendo en una habitación contigua. Por mi parte, yo vivo como si ese niño estuviera muriendo en mi útero. Vera Pavlova.
1: Cinco de la tarde con tres minutos de este miércoles 23 de septiembre 2026. 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A cargo de la operación técnica, Arturito González. En la continuidad, Enrique Pacheco. Yo soy Susana Antoni. Vamos ahora con algo del pianista y compositor ucraniano Nikolai Kapustin. Concierto número 2 para violonchelo y orquesta de cuerdas, Opus 103, una creación del año 2002 en tres movimientos, el primero, Allegretto, segundo, Lento y el tercero, Allegro. Interpretan en el violonchelo Christine Rau con la Orquesta Filarmónica de la Radio Alemana, Saarbrücken, bajo la batuta de Nicholas Cullen. Vamos a escuchar.

0: Del pianista y compositor ucraniano Nikolai Kapustin hemos presentado concierto número 2 para violonchelo y orquesta de cuerdas, opus 103, compuesto en el año 2002 en tres movimientos, allegretto, lento y allegro. Interpretaron Christine Rau en el violonchelo con la Orquesta Filarmónica de la Radio Alemana, Saarbrücken. La dirección estuvo a cargo de Nicholas Cowden, un CD del sello SWR Music, en el año 2015. A través de la sintonía de Radio UNAM. Gracias por su preferencia. Vamos a una... Es un poema en voz de nuestra compañera Margarita Castillo y yo, Susana Antoni, regreso con ustedes después de ella con más música.
1: Fusión. José María Muñoz Quirós.

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Fusión. José María Muñoz Quirós.

Sigamos disfrutando de la tarde. Es miércoles 23 de septiembre de 2026 con la música que Radio UNAM tiene para usted. Usted nos sintoniza a través del 96.1 en FM o en línea www.radio.unam.mx. También puede escucharnos por Spotify o por nuestra aplicación. Soy Susana Antoni, la voz que la acompaña con mucho gusto. 5:31 desde la capital de la República Mexicana. Vamos con algo de la pianista francesa. Del pianista francés Claude Bolling, suite para violonchelo y trío de jazz. Vamos a tener 3 de los 6 movimientos, el cuarto balada, el quinto romantique y el sexto celofán. Interpretan Andrei Grobel en el violonchelo, Pavel Perlinsky en el piano, Andrei Lukacik en el bajo y las percusiones de Adam Lewandowski. Adelante.

0: Acabamos de disfrutar del pianista francés Claude Bolling, suite para violonchelo y trío de jazz. Fueron los tres últimos movimientos de los seis de los que se compone esta suite: el cuarto balado, el quinto romantique y el sexto celofán, interpretados por Andrei Grobel en el violonchelo, Pavel Perlinsky al piano, Andrei Lukacsik en el bajo y la percusión de Adam Lewandowski. Un CD que editara el sello Acte Préalable en el año 1999, a través de la sintonía de Radio UNAM. Gracias por su preferencia en este miércoles 23 de septiembre de 2026. En la operación técnica Arturito González, a cargo de la continuidad Enrique Pacheco, yo soy Susana Antoni, la voz que le acompaña con mucho gusto. Le comento, vamos a tener un capítulo más de la serie Hacia una nueva música. Posteriormente a las 7, Panorama del Jazz, con Roberto Aimes, quien nos trae algo de McCoy Tyner. A las 8 empieza Resistencia Modulada y recuerde, a las 23 horas, Testimonio de Oídas. Por supuesto, música durante la madrugada. Siga disfrutando de los contenidos de Radio UNAM, pase una excelente tarde y, por supuesto, una mágica noche.
1: Blanca Varela, poeta peruana, 2026, 100 años de su nacimiento.
2: La poesía ha significado y significa el poder ejercitar mi libertad. Soy libre y gratuita. Es decir, no espero ninguna recompensa por lo que haga y diga. La poesía no entra en un mercado como la pintura. La poesía no tiene precio. Existe felizmente. Y para mí es muy preciada porque es un acto de reflexión. En ella me pregunto cosas y como no me contesta nadie, ni la política ni la religión, pues voy a la poesía. En ella especulo y es la única manera de contestarme cosas.
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